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1: Es la hora 21:04.
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1: Desde las 12 horas y hasta las 20, ¿eh? De lunes a viernes, de 12 a 20, Vélez Arfiel al 1100. La verdad que es una muestra imperdible. Hay un montón de gente que está participando. Veo por acá Paulo, Romina, Luis, Alejandra. Y mira, por acá Alicia nos deja una pregunta. Dice, ¿saben si en nuestro país están tomando medidas para evitar el ingreso de viajeros que puedan estar infectados por ébola? No hay hasta el momento, le contamos a Alicia, medidas proactivas. Sí hay medidas preventivas, pasivas se llaman, porque no hay conexiones directas con los países que en este momento están marcados por la Organización Mundial de la Salud, pero por supuesto siempre hay vigilancia epidemiológica.
2: Exactamente. Y antes de ir con nuestro invitado, que viene de la mano de Fran Vidal, hay que indicar a los oyentes que estén esperando más comunicaciones con el Teatro de Buenos Aires, que no va a ser así, porque la edición de este año de los premios Gardel, los premios que son el reconocimiento más importante de la música argentina que organiza la Cámara Argentina de la Música Grabada, ha empezado a las 9 de la noche y por una cuestión de derechos no podemos seguir contando lo que pasa dentro del Teatro Coliseo de la Ciudad de Buenos Aires, así que hemos hecho un esfuerzo para contarles todo lo que ha ocurrido antes de que comenzara esa gala a las 9 de la noche. Nosotros ahora vamos a hacer sitio en este estudio porque quien está entrando es un actor al que admiramos desde hace mucho. Fran Vidal viene a Amamos Argentina todos los viernes. Estuvimos con él el viernes pasado en el Cineclub Municipal, pero teníamos que aprovechar la presencia en Córdoba de Oski Guzmán para que Fran Vidal y Oski nos hablen de teatro, pero de teatro de verdad. Hace poquito Oski Guzmán ha estado en mi ciudad, en Madrid, donde hay un grupo de argentinos que tienen una librería, La Mistral, maravillosa en el centro de la ciudad, y un espacio escénico en donde ha estado este enorme actor argentino con su obra El Bululú. Así que, Fran, buenas noches.
3: Buenas noches, Chema, gracias por recibirme.
2: Oski, muchas gracias por venir a Cadena 3.
4: Bueno, muchas gracias por invitarme.
2: ¿Te trataron bien en Madrid?
4: Ah, excelente, excelente, excelente. Siempre tengo amigos actores, viste, Dani Rovira, es un amigazo de hace muchos años. El Rojo, un poeta, conozco también hace muchísimos años. Nos encontramos, nos abrazamos, fuimos a comer, a tomar. ¿Qué más se puede pedir?
2: Bueno, si la obra fue bien.
4: Sí, la obra fue súper. Hicimos dos funciones a sala llena. Así que, y nos prometimos volver. También hicimos función en Barcelona y también nos prometimos volver. Fue también un éxito la función. Así que, muy. Y es probable que este año vayamos de nuevo.
3: A mí me gustaría, Oski, que le cuentes un poco a la gente, ¿no? De qué va el corazón del Bululú, antología endiablada, esta obra. ¿Y cómo fue cambiando tu perspectiva y tu sensación hacia la obra con el paso del tiempo? Porque entiendo que la descubriste y la escuchaste de muy joven y después la reinterpretaste y la modificaste y la viviste durante más de 10 años. ¿Cómo lo sentís vos?
4: Bueno, mira, es cierto lo que decís. Yo la descubrí de muy joven, tenía 18 años, empecé a hacer teatro, a estudiar, primero a estudiar en el Conservatorio de Arte Dramático, y ese mismo año que yo estaba con un laburo, repartía en un supermercado, hacía reparto de mis para costearme los estudios, y me echaron, y la semana que me echaron, caminando por mi barrio, que es el barrio de La Boca, vi un cartelito que pedían actores para un elenco de teatro callejero. Fui, me presenté y quedé. Y mi director, que fue como mi padre durante esos 3 años que hice teatro callejero en la esquina de Caminito, un día me regala el cassette grabado del disco del Bululú de José María Vilches, que yo no sabía quién era. Y me dice, escucha esto que es mejor que cualquier clase de teatro. Y lo escuché a José María Vilches, este actor español, que hacía textos del siglo de oro español y hacía también una segunda etapa, poemas de Lorca, y una segunda etapa del espectáculo donde hacía un homenaje al teatro en el Río de la Plata. Y produjo tal fascinación en mí su hablar, su decir, los poetas Cervantes, López de Vega, Quevedo, romances anónimos del siglo XVI. tan fascinado me dejó que yo entraba de día en un cuartito típico de La Boca de chapa y madera que había en la terraza de mi casa, y entraba de día y salía de noche, rebobinaba el cassette y lo volví a escuchar, rebobinaba, así una y otra vez, y empecé en el Conservatorio de Teatro Dramático a hacerlo, en las fiestas de teatro que se llamaban maratones teatrales, donde todos los estudiantes actuábamos en las aulas. Empecé a hacerlo y se volvió como algo, ¿qué es esto? ¿Qué hace este chico? Ponía cubos y saltaba de cubo en cubo haciendo todos los personajes. Y pasó, terminé el conservatorio en el año 93 y nunca más lo hice. Y entonces después empecé a trabajar como actor, gané premios como actor, hice cine, televisión, hice en teatro la obra El Niño Argentino, que fue una obra, para mí una de las mejores obras de teatro dramático argentino, en verso gauchesco. Y Mauricio Cartún, que es el autor y era director de la obra, me dijo, ¿de dónde sabes tanto el verso? Y eso me quedó acá grabado. Cuando terminé El Niño Argentino, sentí la necesidad de, le dije a Mauricio, es que yo escuchaba a José María Vilches en el Bolero, el teatro en verso. Y sentí la necesidad de agradecer a este actor que fue mi maestro sin yo saberlo, y yo fui su alumno también sin querer.
2: Hay que decir una cosa, cuando acabó la Guerra Civil, no tuvo otro remedio que, como muchos otros, subirse a un barco y venir aquí. Consiguió vivir yendo por los pueblos, interpretando él solito a los personajes del siglo de oro español. Yo me imagino José María Vilches tomando un colectivo y bajándose, qué sé yo, ¿en dónde?
4: En Misiones.
2: En Misiones. Y en Misiones se baja, va al teatro y se pone a declamar textos de Góngora, de Cervantes, de Lope de Vega, y eso le da de comer, y la gente le quiere. Y luego llega el señor Oski Guzmán y retoma ese personaje, Fran, es maravilloso, o sea, es que es maravilloso, es una historia realmente muy impactante, Oski, de verdad, es para agradecer el esfuerzo que haces para poder interpretar semejante obra que Fran Vidal nos trae, ¿verdad?
3: Totalmente, ¿no? Oski, ¿sentís que cambia el público a lo largo de los años? Digamos, vivimos en tiempos donde lo efímero es lo que manda, la velocidad, las redes, TikTok. ¿Sentís que es un desafío a veces para el teatro eso?
4: Bien, yo creo que el desafío es para todo en este mundo, menos para el teatro. El teatro es el único reducto donde la poesía es cada vez más fuerte. El teatro es el único espacio donde la memoria late con un presente tan contundente para el espectador que no lo puede creer. O lo rechaza o lo ama para siempre. En el teatro es el único lugar donde ven cuerpos que luchan. Cuerpos que luchan no para vencerse uno al otro, sino para convivir. Y contar una historia. En el teatro se ve la construcción de la historia, que es lo que se lleva el espectador, aquello que nosotros estudiamos como materia científica, la historia. En el teatro se puede ver cómo se construye una historia y qué resultados tiene. Entonces, y además se ve que la historia se construye en las decisiones que toman los personajes. Y uno puede hacer una analogía con su propia vida, con su propia realidad, y empezar a entender que no solo es la vida lo que vale, sino también la existencia. Por eso mismo, como te dije de Misiones, es que yo fui a hacer a Misiones el Bululú, y al principio de la obra lo nombro a José María Vilches, y cuando lo nombré hubo un aplauso cerrado del público por escuchar su nombre, nada más. Alguien que no era un famoso, alguien que no era una estrella, era simplemente un actor que hacía el Bululú en los años 70, cuando nadie giraba. Acá había dictadura. Nadie giraba. Y él recitaba Antoñito, la muerte de Antoñito el Cambón, y un gitano prendido por la policía y asesinado.
2: Bueno, claro, es que también hacía Lorca.
4: Claro. Y hacía el Juan Moreira, él solo, en el homenaje al teatro en el Río de la Plata. Entonces, el interlocutor cambia. Cambian las épocas, pero lo que no cambia y no va a cambiar jamás es la potencia del teatro. Sí, como artista, estamos atentos a qué ocurre en nuestro interlocutor. ¿Qué ocurre con la persona que nos escucha? ¿Qué ocurre con la persona que nos ve? Y en ese esfuerzo desmedido por llevar adelante nuestra lucha poética, nos traemos al espectador al escenario para decirle: te entiendo, entiendo lo que pensás, entiendo lo que te pasa. Te ofrezco esto, que como todo en la vida es mentira, pero si es bello, es mejor.
3: Tremendo, tremendo eso. Oski, y bueno, vos has estado mucho también en cine y ahora en plataformas también. ¿Cómo sentís que ha moldeado eso o modificado la profesión o el hecho de actuar?
4: Mira, es bastante deprimente el espectro laboral. Los artistas no tenemos espacio, cada vez tenemos menos espacio en realidad, en el lugar en que ya estábamos acostumbrados a tener como lógica del trabajo, que es la televisión, el cine y el teatro. El teatro sigue en su potencia máxima, por lo menos en Buenos Aires, y yo creo que acá también. El teatro independiente, que es el sello que a nivel mundial hace reconocer al teatro en Argentina, el teatro independiente no para de batallar. Se hacen muchas obras, cuesta al público que vaya, pero se sigue y se baja el cartel, pero se va a otra sala con la misma obra y seguís, insistís, porque es tu modo de vida, es tu modo de existir. Entonces no es lo mismo la vida que la existencia. Y los que antes, los actores que antes hacían televisión, que eran las estrellas, como no hay más ficción en la televisión, ahora están en el teatro. Entonces el gran público va a los teatros a ver a sus artistas, a verlos, simplemente a verlos en una obra, porque no hacen teatro, no hacían teatro usualmente, y ahora sí están obligados a ir a los teatros, y entonces la gente va a los teatros comerciales a ver a sus artistas, porque tenemos un pueblo, nosotros tenemos un teatro fuerte, potente y generoso, pero tenemos porque nuestro pueblo ama el teatro y va a los teatros, donde hay un teatro va. No, a veces ni sabe por qué, pero ¿qué hacemos? Un plan puede ser ir al teatro, cosa que no pasa en todas partes del mundo. Entonces, creo que en ese sentido, el hecho de que las plataformas den la posibilidad de producción es una buena noticia, porque eso antes no existía. Lo que nos pasó es que ahora es el único lugar, si no te llaman de Netflix o te llaman de una serie o de una peli de Netflix, no hay espacios, porque ni se producen películas argentinas, ni se hace ficción en la televisión. Entonces, ahí hay una gran problemática que no incide en que dejemos de hacer nuestra tarea, sino que incide en que el pueblo, la gente, va a dejar de ver a sus artistas. Y al dejar de ver a sus artistas, deja de ver el reflejo por el cual sueñan. Cuando se lo impide a un pueblo de su ficción, de su teatro, de su cultura, se le impide soñar. Soñar en un futuro, soñar con su pasado. Es lo único que fortalece su presente, lo que los hace fuertes para levantarse a la mañana a ir a trabajar.
3: ¿Y cómo? Sí.
2: No, digo que nosotros, en la medida que podemos, ¿verdad, Fran? Siempre hablamos de teatro, hablamos de cultura, hablamos del esfuerzo de los artistas en cualquiera de los rubros, desde la fotografía hasta la escultura, la arquitectura o la poesía. Uh-huh. Se nos está acabando este tiempo que le queremos dedicar a Oski Guzmán y Fran Vidal. Creo que hay más funciones del Bulubú pendientes, ¿verdad?
3: Sí, Oski, ibas a llevarlo, nos contabas, a Colombia, ¿no? Un lugar muy especial.
4: Sí, a Colombia, ahí al Carmen del Viboral, ahí en Medellín. Que Carmen del Viboral, contaba que es el lugar en que se inspiró la película Encanto de Disney, porque es un pueblo muy artesanal que tiene un tipo de dibujo en sus artesanías muy especial, que no se encuentra en ningún lado, y en esa estética se basó la película. Y eso también es un lugar muy particular, porque es un lugar chico, pero que hay más de 25 grupos de teatro. O sea, hay un festival que es importante para ellos, para los teatreros, y vamos a ir ahí con el Bululú a abrir el festival.
3: ¿Y qué tiene de especial Oski hacerlo unipersonal, no? A diferencia de compartir con otro elenco, ¿qué sentís de especial vos ahí en toda esa potencia?
4: Bueno, sentía que, como lo dice la palabra unipersonal, sentía que no se trata de que haya solamente un solo actor, sino que lo que dice en el escenario es personal. Es personal, por eso me da la potencia para hacerlo. Estoy contando algo, de hecho el Bululú, la obra cuenta cómo yo conocí a José María Vilches, a estos poetas españoles, mientras en mi casa me criaba en la cultura andina, porque yo soy argentino, mis padres son bolivianos, y en esa mixtura de culturas es que este nuevo Bululú se forja, nace de nuevo. De hecho, cuando averiguamos los motivos por los que José María Vilches hizo el Bululú, él decía que hizo el Bululú en homenaje a sus dos patrias, la española a la que él pertenecía y la argentina, que era la patria que él había adoptado y que lo adoptó a él. Entonces decidimos hacer este Bululú en homenaje a mis tres patrias: la española, que es la de Vilches y la de los poetas; la argentina, que es mi patria, la patria en la que me crié y me creó como artista; y la andina, que es la patria que yo heredo culturalmente porque me crié con sus comidas, con sus festejos, con su idiosincrasia, que es muy diferente, ¿no? Entonces hay tres preceptos que rigen la conducta andina: no robes, no mates, no seas flojo.
2: Los cumple los tres. Fran Vidal, gracias por este regalo de martes.
3: Gracias a vos, Chema, querido.
2: Y a Oski Guzmán le deseamos lo mejor y le pedimos una última cuestión: unos versos,
4: sí,
2: de quien quiera. ¿Quién elige?
4: ¿Del Siglo de Oro o...?
2: Por ejemplo.
4: O
2: quien quieras.
4: Quien quieras.
2: Sí, libertad.
4: Porque hay un poeta español catalán que me gusta y que estoy recitándolo mucho últimamente. Y sí, me encantaría decirte.
2: ¿Y qué poeta es?
4: Goytisolo.
2: José Agustín.
4: José Agustín.
2: Palabras para Julia, es una maravilla. Si no lo han leído, que lo lean.
4: El poeta se llama... El poema se llama La voz y la palabra. Me lo digo muchas veces a mí mismo. Tienes tu parte en la felicidad, aún en medio de un mundo en bancarrota. Te enfureces, te afliges y apartas el diario, mas con esto no alivias el total desamparo de millones de seres a los que se ha vedado el derecho a existir. La única tierra que han de tener es una sucia fosa. Tú tomaste partido por la vida que se le niega a los desheredados. Comprendo que te hiera este dolor, pero no llores, canta. Tu mejor testimonio es una voz al aire y no el gran ruido que no permite hablar y que al final impide pensar también en lo que está ocurriendo. Hasta la más sencilla canción enamorada se ha vuelto rebeldía, que el más cuitado entiende y puede hacer la suya, tal si fuera un tesoro de emoción y esperanza, que puede repetirse como un himno y que salta a los muros de las cárceles, que está en la selva y entre los cascotes de un pueblo bombardeado. La voz y la palabra pueden con el gran ruido que quiere anonadarte en tiempos de ignominia como ahora, a escala planetaria, y cuando la crueldad crece por doquier fría y robotizada, aún queda mucha buena gente en este mundo que escucha una canción o lee un poema. Ellos saben muy bien que la patria de todos es el canto, la voz y la palabra. Única patria que no pueden robarnos, ni aún poniéndonos de espaldas contra un muro y deshaciéndonos en mil pedazos. Por eso digo, una vez más, que nadie piense y grite, no puedo más y aquí me quedo. Mejor mirarles a la cara y decir alto: tiren, hijos de perra, somos millones y el planeta no es vuestro.

0: se queda perdido.
1: No tengo palabras, Vero. Pero tenemos que dar los ganadores del sorteo.
2: Claro que sí. Cada uno de ellos se lleva una entrada doble para visitar Casa Foa de lunes a viernes de 12 a 20 en Avenida del Sarfil al 1100. Luis Bonaparte, documento que termina en 903. Y
1: Luis
2: Paulo...
1: Bonaparte
2: y Luis Bonaparte
1: fue rey de Holanda.
2: Hermano del reconocido.
1: Enhorabuena, Luis Bonaparte.
2: Y Paulo Mendiburo, documento que termina en 292, van a recibir el QR en sus teléfonos y van a poder visitar Casa Foa.
1: Gracias a Vero, gracias a Fran Vidal, gracias a Oski Guzmán. Nosotros acabamos hoy con ese inicio del poema de Goytisolo. Tienes tu parte de felicidad aún en un mundo en bancarrota.

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9: ¿Pastelito o solamente le va el aceite?
10: Sí, sí.
9: ¿Vale?
10: Sí, es como las empanadas.
9: Como algunas, las empanadas, ¿no?
10: Bueno, la grasa es muy sana.
9: Dicen
10: la grasa,
9: claro,
10: del cerdo.
9: La grasa del cerdo.
10: Mi abuela sabía cocinar mucho con grasa del cerdo y dice que es más sana que a veces ciertos aceites.
9: Muy bien. Bueno, el señor Martín Bonancía está en la producción general de este programa.
10: Ay,
9: que en un ratito
10: no me hable, no
9: nos
10: me...
9: va a llevar a Buenos Aires porque vamos a tener algunas noticias desde allí también. Vamos a estar con Pilar, con los corresponsales de la noche de Cadena 3 Argentina. Mario Celedón va a estar acompañándonos en el deporte hoy aquí. Bueno, muy bien. Martín Rodríguez ya está también poniéndonos en el aire. Y como es martes de samba, el señor ha hecho una selección de zambas poco escuchadas, poco difundidas, pero bellísimas como son ellas, para que ustedes disfruten en la parte final de este martes 26 de mayo, que comienza así.

0: desde Zambas en Cadena 3 Argentina con...
1: En el comienzo era el chaqueño palavecino con la zamba mía, los rojos, los rojas, una zamba en el cielo. Y estos son enganchados de Nacho y Daniel Campos. Habías pedido Mamá Vieja, ahí lo tenías.
0: Muy bien, 21:48, actualizamos a esta hora el fútbol internacional con Gustavo Corradini. Hola Gustavo, ¿cómo estamos?
2: ¿Qué tal? ¿Cómo te va? El gusto de saludarte, Gustavo Vinderola. 19:00 del primer tiempo, última fecha de la fase de grupo de Copa Libertadores de América. Estudiantes de La Plata, Independiente Medellín, Colombia, están empatando en La Plata 0-0. Y con este resultado, el equipo de Estudiantes de La Plata por ahora no puede clasificar a los octavos de final de la Copa Libertadores de América. Bueno, mejor dicho, vamos a ser bien clarito, ganando Estudiantes clasifica segundo en la Copa Libertadores de América. Por ahora no puede porque tiene un punto menos que el equipo de Independiente Medellín. Independiente Medellín es el rival, sacan un punto cada uno, Estudiantes sigue tercero. Si Estudiantes empata o pierde este partido, vamos a decir, si Estudiantes

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1: Buenos Aires.
2: Un camión volcó su contenedor contra un utilitario en plena Avenida General Paz y hubo 2 heridos.
1: El hecho ocurrió a la altura del puente de Avenida Constituyentes.
2: Tucumán.
1: Pichón Segura recuperó la libertad después de 2 meses tras agredir con un cabezazo al diputado nacional Federico Pelli en un operativo de ayuda a los inundados.

0: juez penal de Concepción, Raúl Robin Márquez, homologó un acuerdo de juicio abreviado y le dictó una pena de 3 años de prisión de ejecución condicional. Para mantener la libertad Pichón Segura, deberá cumplir estrictas reglas de conducta por el mismo plazo. Tiene prohibido acercarse a menos de 300 metros de la víctima. No podrá portar armas ni consumir alcohol y estupefacientes y estará obligado a realizar un tratamiento psicológico para controlar la ira. El magistrado rechazó los planteos en contra de la querella. Recordemos que la acción legal se inició luego de que Segura le asestara un cabezazo en el rostro al diputado libertario Federico Pelli cuando junto a otros dirigentes intentaban entregar ayuda a inundados de la Madrid. Pelli fue sometido a una cirugía en el rostro y ahora espera una nueva intervención quirúrgica. Gabriel Melián, Cadena 3 Tucumán.
1: Santa Fe.
2: Condenaron a 20 años de prisión a un hombre que mató a un trapito.
1: El hecho fue cometido en marzo de 2023, cuando la víctima trabajaba en el hipódromo de la ciudad.
3: Un hombre de 30 años, identificado como Nicolás José Mesa, fue condenado a 20 años de prisión por la autoría del homicidio de Osvaldo Héctor Sánchez, cometido en 2023 en la ciudad de Santa Fe. Así fue resuelto por unanimidad por un tribunal integrado por la jueza Susana Luna y por los jueces Gustavo Urdiales y Héctor Aguielo en un juicio oral que finalizó este martes en la capital provincial. Sánchez fue condenado por la autoría del delito de homicidio doloso calificado por el empleo de arma de fuego y también fue declarado reincidente por segunda vez a raíz de antecedentes penales condenatorios que ya tenía tanto en la justicia federal como en la provincial. El homicidio de Sánchez fue cometido el domingo 5 de marzo de 2023, cuando minutos antes de las 23:30, Mesa, tras una discusión, atacó a balazos a Sánchez en la intersección de la avenida Blas Parera y Gorostiaga, donde la víctima estaba trabajando cuidando vehículos a raíz de que se estaba desarrollando la fiesta de la cumbia en el hipódromo de Santa Fe. Emiliano Guardia, Cadena 3, Santa Fe Capital.
2: Mendoza.
1: Un camionero murió esta tarde tras desbarrancarse en la ruta 7.
2: El vehículo de gran porte cayó al vacío por razones que aún se investigan.
4: El grave accidente ocurrió en el kilómetro 1203, en el sector conocido como la Curva del Tiempo, inmediaciones de Punta de Vacas. Por razones que la policía intenta establecer, el chofer del rodado perdió el control y se salió del camino, cayendo al vacío por una profunda pendiente. Ante la magnitud del siniestro, se desplegó de inmediato un intenso operativo de rescate. Trabajaron en el lugar personal de Gendarmería Nacional, bomberos, policía y médicos del servicio de emergencias. Lamentablemente, el personal de bomberos confirmó que el conductor fue hallado sin vida dentro del habitáculo como consecuencia del tremendo impacto. A esta hora, las autoridades continúan trabajando en alta montaña, realizando pericias y coordinando tareas para recuperar el cuerpo de la víctima y mover el vehículo siniestrado. Por el momento, solamente la calzada se puede transitar con mucha precaución para quienes se dirigen hacia Chile. Informó Laura Carbonari, Cadena 3, Mendoza.
5: Deportes. Fútbol Copa Libertadores de América es final. Lanús derrotó a Mirasol por 1-0 con gol de Agustín Medina y clasificó a la Copa Sudamericana. También en Copa Libertadores de América se está jugando en este momento Estudiantes de La Plata y el equipo Independiente de Medellín, Colombia. Están igualando 0-0 cuando se juegan 37 minutos del primer tiempo en Copa Sudamericana. Deportivo Riestra, gol de Randazzo, igualó de visitante frente a Palestino de Chile. Y en este momento hay gol de Recoleta en la cancha de San Lorenzo. Ha marcado Wilker para el conjunto visitante. Recoleta le gana al Santo en el nuevo gasómetro por 1-0 en 38 minutos del primer tiempo.
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7: Franco Colapinto y Lewis Hamilton, los mejores pilotos durante todo el fin de semana de la Fórmula 1 en Canadá. Los Power Rankings es una calificación otorgada por los periodistas más destacados de la máxima categoría y situaron al piloto argentino junto a Lewis Hamilton al tope de las posiciones tras su brillante actuación el fin de semana en Canadá. Hamilton y Colapinto promediaron 9.2 puntos debido a que el de Ferrari logró su mejor actuación desde que viste el buzo del cabalino rampante y el argentino su mejor clasificación en la Fórmula 1 con su sexto lugar.
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0: Hemos arrancado una nueva hora de Turno Noche por la cadena 3 Argentina con buen ritmo.
1: ¡Ráfaga!
0: ¿Ah?
1: ¡Ráfaga!
0: Ah, muy bien, ráfaga. Sí,
2: claro,
0: muy bien.
2: Claro. Qué bueno. Ráfaga, eran los chicos de Ráfaga cantando Ráfaga de Amor.
0: Ráfaga de Amor. Bueno, vamos a... Tenemos la información de servicio con la Lotería de Córdoba. Atención, estos son los 5 primeros premios. Quiniela nocturna. Primero,
1: 1750.
0: Segundo,
1: 7354.
0: Tercero,
1: 3579.
0: Cuarto,
1: 4564.
0: Y quinto,
1: 3170.
0: Reiteramos, primer premio, sorteo nocturno de la Quiniela de Córdoba en la noche de este martes.
1: 1750, ese es el primer premio, y el 50 es el pan.
0: Y buena suerte para

0: Corradini.
1: Estudiantes de La Plata empatando 0-0 frente a Independiente de Medellín, Colombia. Y de esta manera no puede clasificar para los octavos de final cuando ya se juegan 49 de 50 en el primer tiempo.
0: Puerto Iguazú, en la provincia de Misiones, a esta hora tiene 17 grados 2 y es el lugar de la República Argentina con la temperatura más alta. A esta hora, ¿qué está pasando en Córdoba capital, señora Gloria Tomás?
2: La temperatura es de 12 grados, 70% es la humedad. Hay viento del nor-noreste a 7 kilómetros por hora. Está despejado el cielo, la visibilidad es de 10 kilómetros.
0: Río Grande, en Tierra del Fuego, Antártida, Islas del Atlántico Sur, tenemos a esta hora 6 décimas de grado bajo cero y la térmica 4.3 bajo cero. Y es el lugar más frío de la Argentina. Pero Río Gallegos tiene 3 grados 1 bajo cero. Ushuaia, 0 grado. El Calafate, 3 grados 2. Chapelco, en Neuquén, 3 grados 6 décimas. Esquel, 4.4. San Carlos de Bariloche, 3 grados. Y Mar del Plata está entre uno de los lugares más fríos de la Argentina a esta hora. 3 grados, 3 décimas de temperatura. 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

0: Bambi, va a estar el Negro Videla, ¿eh? Qué lindo. Lo voy a ir a buscar mis
1: agujas. ¿Lo
0: no va a ir a...? ¿Ah? No, mira, a ver si puedo cantar un tema.
1: ¿Pero con qué agujas? ¿Crochet?
0: Las número 3 voy a buscar.
1: Ah, ¿pero dos?
0: ¿Ah?
1: ¿Dos agujas?
0: Sí, pero la número 3.
1: Bueno, pero también el crochet viene con distinto número.
0: ¿Y crochet con
1: depende
0: una?
1: Depende del grosor de la lana.
0: ¿Y crochet no es con una?
1: Sí.
0: Y...
2: ¿Usted, Gloria, sabe tejer al crochet?
1: Sí.
2: ¿Usted, Gloria, sabe
1: y
2: tejer
1: con dos agujas con también?
2: También, mira vos, mi abuela tejía el crochet.
0: Cuando estás tejiendo ahí, te patean el... ¿Ah? Y se te salen todos los puntos, Gloria.
1: Ah, cuando son dos agujas, no le patean.
0: No, pero o se te zafa.
1: No, tiene que tener una aguja debajo de la axila y la otra suelta. Y la otra suelta. No, sí, así no.
2: El problema es que cuando pasábamos.
1: Con las dos juntas no va a poder.
2: Pasábamos por. Y la abuela tenía la lana en el piso, entonces. Tropezábamos y le sacábamos todos los puntos.
0: Y cuando escucha. Que si yo pongo. A ver, Gloria, si logras identificar. Gustavo no, porque ya lo sabe. Cuando me hacían poner las manitos así.
1: Para devanar la lana. Devanar la lana.
0: Así,
1: Claro, porque vos la comprabas.
0: Sí, por kilo se compra.
1: Sí, ¿verdad? Claro.
0: Y después te ponían así los brazos. ¿Por qué?
1: El kilo.
0: ¿Por qué
1: los brazos? Bueno, porque hice ese el ovillo.
0: Ah, para hacer el ovillito.
2: Claro. Para hacer el ovillo.
1: Viene también una máquina de banadora.
0: No,
1: para
0: bueno,
1: las mujeres que tejían,
0: pero
1: en las máquinas de tejer.
2: Mi suegra vendía lana.
1: Claro. Y si no tenías alguien que te pusiera las manitos, las podías, viste, en el respaldo de una
0: pero,
1: silla.
0: Pero se nota
2: sí,
0: cuando el tejido es a mano. A mí me encanta el tejido a mano.
2: No, me
1: sí, claro.
2: Dabas vuelta a la silla y usabas tres patas. Para que la madeja no fuera tan grande.
0: Ah, mira vos.
2: Para que no tuvieras que abrir tanto las manos después.
0: Pues te cansaba estar
2: sí,
0: así, ¿o no?
2: Sí, claro, por supuesto.
0: Te movías
1: y no se hacía, todo dependía de lo que ibas a hacer.
0: Sí.
1: Los ovillos a veces no eran tan grandes.
0: De todo
1: dependía.
2: El tema fue cuando quisimos con un hilo de tejer pullover, remontar el barrilete. Se cortó.
1: ¿En una lana?
0: No sirve.
1: Claro.
0: No sirve, ¿no?
1: No sirve.
0: No sirve ese lana. Bueno.
2: Llegó a Río Tercero, estábamos en el campo de los cóndores, llegó a Río Tercero el barrilete con el viento que había.
0: Bueno, damos una pequeña vuelta informativa, querido Martín. Comenzamos con la Ciudad Autónoma de Buenos Aires. A esta hora le damos la bienvenida a Pilar Gil Pérez y le preguntamos cómo está la noche en la capital de los argentinos. Hola, Pili.
3: Hola, hola, muy buenas noches a este equipo que lo veo muy hacendoso, saben tejer, tienen mucha idea, muy bien, muy muy bien, los felicito.
0: ¿Sos tejedora, Pilar, o no?
3: A ver, tengo aprendidas las técnicas, inclusive de hacer medias con las cinco agujas y demás, pero...
0: ¿Cómo no cinco agujas?
1: Sí, difíciles, sí.
3: Sí, para hacer el talón vas tejiendo todo junto con cinco agujas,
1: son toda una técnica.
3: O sea, tengo las técnicas, pero no la paciencia.
1: La técnica
0: y Pilar,
2: la práctica. Pero, Pilar,
0: ¿cuántas,
2: la práctica?
0: ¿Cuántas
3: no,
0: manos tenés, Pilar,
3: no
0: vos?
3: Llegué. ¿Cómo?
0: ¿Cuántas manos tenés, digo? Para tomar
1: las
3: van quedando, las ponés en el centro de la aguja, son más cortitas, para empezar tienen como 20 centímetros, no 50 como las largas.
0: Bien.
3: ¿Sí? Es como si fuera el largo de la aguja crochet y son 5. Entonces vos venís desde la punta de la media, la punta de los dedos, y venís abriendo, agregando puntos, entonces vas dejando, tejés dos puntas, la dejás ahí y tejés otras dos. ¿Entendés?
2: Solo para entendidos.
3: Vas haciendo toda la vueltica. Pero sí, no se
1: da. No tiene costura, ¿viste? Porque si no, muchas
3: no tiene costura para que no duela el pie.
1: Después tenés que coserla. En cambio, así, no.
3: Claro. Así
2: pero
3: no.
2: Pero vos nunca hiciste nada con eso.
1: ¿Sabes la técnica?
3: Puse en práctica, pero nunca me quedaron bien.
1: Llegó
3: las medias.
1: A soquete.
2: Claro.
1: A mí me decían soquete. ¿Te acordás? Una época
3: sí,
1: tenía grabado. A Gloria le dicen soquete porque siempre mete la pata. ¿Qué pasó con esa grabación?
3: Bueno, sin palabras.
2: Yo tenía miedo de eso.
0: Si yo te pasé que estaba.
2: Cuando dijo por qué, dije yo ya me levantaba la silla y me iba.
0: Como decíamos. Como decíamos en el campo allá con Corradini, estaba cortando clavos, ¿vos sabés?
2: Estábamos cortando.
1: Está la grabación,
3: bueno,
1: Lucho.
3: Pero porque
1: no está la grabación de la señora
0: remate,
1: que me dice
0: Pilar,
1: a Gloria le dicen soquete.
0: No, sabía el remate.
1: Porque siempre mete la
2: muy
1: pata,
2: bien,
1: ¿te acordás?
2: Muy bien.
0: Muy bien. Bueno, Pilar, más allá
1: córrala.
0: De más allá de tejer y tus punto arroz y todo. ¿Qué nos cuentas? ¿Cómo está la noche en Buenos Aires a esta hora?
3: Bueno, está buenísima para tejer, porque hay una neblina sí, que no te deja levantar la vista de las agujas. Sí. O sea, está buena. Está
1: alerta,
3: buena para eso.
1: Alerta naranja, decían en algunos
3: no,
1: casos.
3: No, violeta.
1: Violeta.
3: Violeta.
1: Ah.
3: Violeta. Esta
1: nunca
3: era violeta.
1: Escuché eso.
3: Sí, yo creo, la escuchamos cuando el Servicio Meteorológico lo presentó, pero creo que es la primera vez que la usamos, la ponemos en práctica, de todos estos cambios que hicieron hace poco. Bueno, nada, eso, neblina. Empezó temprano, a la tarde, empezamos a ver cómo se venía desde el río. Ahora tenemos 11 grados y el cielo está cubierto, porque a la tarde el cielo estaba despejado, entonces era con algo de sol, entonces se confundía. Ahora directamente está oscuro, lo único que hay es olor, humedad, 88%. Y lo que está pasando es que, por ejemplo, en la ciudad, el Servicio Meteorológico marca 8 kilómetros de visibilidad.
1: Opa.
3: Y en Aeroparque marca 6 kilómetros. Hoy a la tarde en Aeroparque marcaba 2. Quiere decir que la intensidad de la neblina es menor a lo que había hoy. Bueno, ahí vamos, hacia allá vamos, y en la madrugada también nos plantean neblina hasta la mañana. La mínima va a ser de 9 mañana, la máxima de 16, y luego va a estar nublado. Pero este sistema de neblina se va a mantener por lo menos hasta el día viernes. Estamos desde el domingo con esto. Mm. Así que bueno, ya vendrá algún viento que soplará y se la llevará, pero hay que estar prestando atención, sobre todo en las rutas. Atención en las rutas. Bueno, hay un tema que tiene que
1: cuidado
3: ver
1: con los turcos, ¿no?
2: Claro, se pierde.
3: Totalmente.
2: Sí,
3: totalmente.
2: Claro.
3: Que no busquen, que no busquen la a la esposa. Que no busquen. A la madre. Bueno, ahí el gobierno envió al Congreso un proyecto de ley de lobby. Es una de las reformas que quiere hacer el gobierno nacional. Y con esta norma van a ser, según el gobierno, transparente las gestiones que realizan las empresas y sus intermediarios ante los funcionarios nacionales y los legisladores, para evitar conflicto de intereses. Así se crea además un registro público de lobistas. Esto es lo que se ha enviado al Congreso de la Nación, que se tendrá que debatir. Y hay una declaración, un posteo de María Eugenia Vidal, que dijo: no hay que poner palos en la rueda, pero tampoco quedarse callado. Lo dijo todo esto en plena tensión entre el PRO y Milei. Estaba callada María Eugenia Vidal, la ex gobernadora de la provincia de Buenos Aires, y ahora es legisladora en la ciudad de Buenos Aires. Venía muy callada. Bueno, hoy posteó el apoyo a Mauricio Macri y no se abrió de Milei, pero tampoco es cuestión de no marcar algunos hechos. La otra de las noticias es que en el juicio por la muerte a Maradona declaró el exdirector de la clínica donde lo operaron. Aseguró el doctor Dimitrov que ofrecieron que fuera a un centro de rehabilitación después de la operación, pero no aceptaron la propuesta. Siempre hablaba de la gente que estaba alrededor de Maradona, no puntualmente de Diego Maradona, sino de toda la gente que estaba alrededor. Este juicio continúa y seguiremos teniendo declaraciones de la gente que estuvo y lo atendió médicamente a Diego Maradona.
0: Muy bien, muchas gracias, Pilar. Vamos ahora a Rosario. Facundo Díaz de Alessandro nos trae los principales títulos desde Rosario. Hola, Facundo.
4: Muy buenas noches, Gustavo. Muy buenas noches para todos en la cadena 3 Argentina. Bueno, vamos a hablar hoy de normativa relativa a la de tránsito y puntualmente hablamos del alcohol cero, porque se han cumplido 5 años desde la implementación de esta medida votada por el Consejo y luego puesta en aplicación por el Ejecutivo Municipal. Alcohol cero al volante, así rige la normativa en Rosario, y las estadísticas oficiales que mostró hoy el municipio a propósito de esta fecha muestran una caída en la cantidad de muertes por siniestros viales. Se refirió a este tema el director de Educación, Prevención y Seguridad Vial, Gustavo Ada, a propósito de ese cargo fue recientemente creado para él, que asumió desde otra cartera que tenía en el municipio, y habló de un cambio cultural importante. Dijo que hoy existe mayor conciencia ciudadana sobre los riesgos de conducir bajo los efectos del alcohol a partir de la puesta en marcha de esta medida hace 5 años. ¿Sabes lo que decía Ada?
5: Cambió la mentalidad de la ciudad. Proyectos que no solamente tienen que ver con alcohol cero, tienen que ver con proyectos como la actualización del código de convivencia, políticas públicas sobre la seguridad vial que atienden directamente sobre esta problemática. 92 fallecidos en 2013 por siniestros viales, 41 en 2017, 27 el año pasado, porque fueron 24 que fallecieron durante 2025 y los que fallecieron posteriormente. Y tenemos el dato actualizado de la Secretaría de Salud Pública. Esto hablamos de sectores municipales, ¿eh? Durante el 2025 fallecieron 24 personas, es decir, 3 personas menos, que no es un dato menor. No le da lo mismo que sea uno más o uno menos, porque esa diferencia es alguien que nosotros queremos o que quiere alguien. Entonces, de 92 a 24 es realmente un montón. Y esto tiene que ver con muchísimos factores, políticas de Estado que se sostienen, que se discuten con los distintos prestadores de salud, quiero decir. Y en este sentido el número es significativamente menor en todos los estadios.
4: Bien, hablaba Gustavo Boada, director de Prevención Vial en Rosario, en referencia a las cifras que daba al final. En 2013 había 92 fallecidos por año, según la estadística oficial de ese año. En 2024, 27 y 3 menos, a eso hacía referencia en el final, a las cifras de 2025, 24, por eso de 92, 2013 a 24 en 2025. Esas eran las cifras que brindaba al final Gustavo Boada, poniendo en valor, si se quiere, la aplicación del alcohol cero al volante en Rosario.
0: Bien, muchas gracias, Facundo. Títulos del deporte a esta hora con Gustavo Corradini. ¿Qué nos cuentas, Gustavo?
2: ¿Qué tal, Gustavo? Te saludo nuevamente porque la audiencia se renueva 22-34 en todo el país. Copa Libertadores de América. Lanús venció a Mirasol de Brasil por un tanto contra cero y terminó tercero en el grupo C. El Granate jugará Copa Sudamericana. Por el mismo certamen, Estudiantes de La Plata no puede con Independiente de Medellín, Colombia. Está igualando 0-0 al cabo de los primeros 45 minutos con este resultado. Estudiantes cae a Copa Sudamericana y no puede clasificar a octavos de final. Por la Copa Sudamericana, San Lorenzo está perdiendo frente a Recoleta por un tanto contra cero. Por el mismo certamen, el equipo de River juega mañana frente a Blooming de Bolivia sin Gonzalo Montiel y sin Marcos Acuña, entre otros, porque están lesionados. Mañana a las 7 de la tarde, Racing será local en Avellaneda, Independiente Petrolero de Bolivia, también por Copa Sudamericana. Luego de coronarse campeón del torneo de apertura, Belgrano volverá mañana a los entrenamientos de cara al partido que jugará el sábado por la tarde ante Gimnasia y Esgrima de Jujuy en Santiago del Estero. 3/4 de estadio del Madre de Ciudades serán destinados al público de Belgrano. Se espera una multitud en Santiago del Estero para ver a Belgrano festejando el torneo de Primera División de AFA. Lionel Scaloni llevará 30 jugadores a Estados Unidos para jugar los partidos amistosos antes del Mundial. Entre los viajeros figuran el arquero de River, Santiago Beltrán, y el volante de Boca, Tomás Aranda. Claudio Úbeda se la juega el jueves. Boca Juniors juega frente a Universidad Católica de Chile. Por Copa Libertadores de América tiene que ganar Boca y clasificará a octavos de final. Por Copa Sudamericana se despidió Deportivo Riestra. Empató en Chile 1-1 frente a Palestina. Palestino, así se llama. El gol del equipo argentino fue marcado por el defensor Juan Cruz Randazzo. Y por último, Gustavito, el logro Fabiani va a dirigir Champions League.
6: ¿Cómo?
2: En el Vardar Skopje de Macedonia del Norte. Jugará fase clasificatoria de la Champions el año que viene. Mirá vos, el logro Fabiani. Dirige en Macedonia del Norte, o sea, no dirige en Inglaterra, no dirige en Italia, no dirige en España, no dirige en Francia, pero en Macedonia del Norte dirigirá un equipo que irá por la fase clasificatoria de la Champions League.
0: El logro es el que jugó en Newell.
2: Claro, el que jugó en River.
0: Bien.
2: Y que dirigió Newell's, sí, por claro. Supuesto, es él, el mismo.
0: Después de ser jugador, se convirtió en director
2: Hay
0: técnico.
2: Hay buenos representantes en el mundo.
0: Y ahora se nos va a la
2: Pero
0: Champions.
2: Claro.
0: Muy bien.
2: Un director técnico que dirigió en la tierra de los campeones del mundo tiene que conseguir trabajo en cualquier lugar del mundo. A lo mejor no en el primer mundo del fútbol, pero consigue trabajo en muchos lugares del mundo.
0: Muy bien. Belgrano va por los 100.000 socios y un estadio más gigante para la Libertadores. El vicepresidente del club, Marcelo Carranza, estoy en cadena3.com leyendo, celebró el título del Pirata y llamó a impulsar la ampliación del gigante de Alberdi, pensando en su debut en la cita continental en el año 2027.
2: En un rato nada más vamos a escuchar un informe que nos dejó Federico Borello.
0: Sí.
2: Porque se fue a una casa de tatuajes y allí consiguió alguna nota que tiene que ver con hinchas de Belgrano que se tatuaron. Eso por un lado. Por el otro, ojalá Belgrano no se relaje y salga a jugar una final frente a Gimnasia de Jujuy. para que siga en la Copa Argentina. Los jugadores estaban citados a entrenar esta tarde. Y el ruso Zielinski, que los había citado esta tarde, aprobó el pedido de los jugadores de volver a trabajar mañana.
0: Bueno, está bien. O
2: sea, habían salido campeones el domingo, el ruso quería trabajar hoy a la tarde para jugar el partido frente a Gimnasia de Jujuy e irse de vacaciones, porque después no hay más fútbol hasta finales de julio.
0: Ah, por el Mundial.
2: Por el Mundial, si es que Argentina sigue. Yo pienso que por allí, en una de esas, Argentina lo voltean en 16avos, tiene como 10 lesionados. Y puede cruzarse en 16avos con Uruguay o con España. Si Argentina lo bajan rápido, por allí partidos de Copa Argentina se juegan antes, después del Mundial. Uno espera que no. Y el ruso quería que los jugadores estuvieran metidos, enganchados y que jueguen contra Gimnasia de Jujuy como jugaron frente a River, para irse gananciosos, clasificados a una nueva fase de la Copa Argentina, de vacaciones por el Mundial.
0: Muy bien, atentos a lo que ha dicho Gustavo, con Federico Borello, otro de los grandes periodistas que tenemos aquí en Cadena 3 Argentina, un informe. ¿Qué ha pasado con los tatuajes después de Belgrano campeón? No se lo pierda, en un ratito nada más.
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0: Vamos a ir a la ciudad chubutense de Esquel, en la República Argentina.
1: Ay, vamos, ¿te gusta Chubut? Ay, sí, como me gusta la Patagonia.
0: Nos vamos a la Patagonia porque ha sido testigo de un nuevo récord Guinness internacional. Ya está en contacto con nosotros Claudio Jaramillo, a quien le agradecemos este contacto con Cadena 3 Argentina, del equipo Baruch en la Feria Patria. Han marcado un récord. La empanada más grande del mundo, superando un récord, lo doblegaron en peso. Pero nos va a contar, Claudio, de qué se trata esto y cuándo fue. Hola, Claudio. Gustavo Vinderol es mi nombre. Desde Cadena 3 Argentina te doy la bienvenida. ¿Cómo estás?
2: Hola, Gustavo y Gloria. ¿Cómo están? ¿Todo bien? Buenas noches.
0: Bueno, primero, ¿cómo está la noche en Esquel? ¿Muy frío?
2: Y ahora sí refrescó a partir de las 20, por ahí ya empieza a refrescar. Debemos estar cerca de los 2 grados, más o menos, 2, 3 grados.
0: ¿Nieve ya, no? Ya para...
2: No, todavía no, sí nevó hace unos días atrás, pero ahora estos días hemos tenido días bastante buenos todavía para lo que es la época del año. Lo que sí, las mañanas sí son, están siendo bajo cero estos días, así que 3, 4 graditos bajo cero tenemos a la mañana.
0: Bien, o sea, la mañana fría, noche frío, y durante el día, ¿qué temperatura, la más alta durante el día, de cuánto es?
2: 14 grados, 15 está haciendo. Sí, bien. Sí, está bastante lindo para esta época del año.
0: Bien, bueno, vamos a hablar de esto que nos convoca hoy. ¿Cómo es esto? ¿La empanada más grande del mundo?
2: Así es, hemos logrado el día domingo 24 de mayo batir un récord para acá, para nuestra ciudad, para nuestra provincia, para nuestro país. Así que bueno, estamos muy felices de haber podido lograr este objetivo que nos habíamos puesto como meta de poder quitar ese récord que actualmente lo tenía Colombia con una empanada de 14 kilos 600 gramos. Y bueno, dijimos, vamos a recuperar eso porque la empanada es nuestra, es tradición, la empanada es argentina, entonces vamos por eso. Y bueno, y felices hoy de haberlo podido lograr.
0: Bueno, el anterior récord de Colombia, 14 kilos 200 gramos, la nuestra, ¿cuánto?
2: 26 kilos 100 gramos, eso.
0: 26 kilos 100 gramos.
1: Casi el doble.
2: Sí.
0: Bien. Bueno, vamos a la carbonada, le decimos nosotros. ¿Cómo le dicen ustedes?
1: Oh, el picadillo también le dicen en Cuyo.
0: ¿Picadillo?
2: Sí, picadillo, relleno.
0: El claro, relleno.
2: El relleno, le decimos.
0: Bien. Bueno, el relleno.
2: Pino, ¿qué? Le dicen algunos acá.
0: ¿Cómo le dicen?
2: Pino también le dicen.
1: No, ese término no.
2: Acá muy de hogareño, digamos, te dicen, mañana vamos a comer empanada al mediodía, dejo el pino hecho esta noche, te dicen.
0: Claro, en Córdoba le decimos la carbonada, en Cuyo, ¿cómo la se carbonada. Dice, Gloria? ¿Tiene algún término especial? No.
1: Sí, el picadillo.
0: Ah, picadillo.
2: Sí. Bueno, el picadillo,
0: la carbonada, el pino que ustedes elaboraron, la empanada. ¿En qué consistía, Claudio?
2: Era carne de novillo cortada a cuchillo, sí. Previamente braseada con una base de vino Pinot Noir de acá de una bodega muy cercana, de uno de los vinos más australes que tenemos en el mundo, que la tenemos acá a 23 kilómetros de Esquel, así que eso fue más o menos para ir el secreto y que tenía que ser rica, porque eso después, si bien era una empanada gigante, la idea es que sea comestible y que sea tan rica como la que vendemos de a docena, entonces la idea era replicar el mismo sabor. Cebolla cortada en pluma.
0: ¿Y cuántos kilos de carne usaron?
2: 16 kilos de carne, ya finales, digamos, usamos roast beef y bola de lomo usamos. Sobran los dos cortes para agregar un poquito de pulpa pura y un poquito más de grasa, como para jugosidad. Y bueno, y eso, 16 kilos de carne ya final, digamos, previamente precocida, y también, y de cebolla fueron 14 kilos de cebolla, dos maples y medio de huevo, 70 unidades de huevo, y verdeo habrán sido 300 gramos de verdeo picado final.
0: Y la empanada, y la masa de la empanada la hicieron ustedes, sí, claro, también.
2: La masa sí, la hicimos nosotros, eso es todo fiscalizado por la escribana pública que estaba viendo ahí que se incumplieran todos los requisitos del Guinness. Sí. Y la masa, el disco final de la masa pesaba 9 kilos 600 crudo, obviamente que cuando lo cocina eso reduce casi a la mitad porque evapora todos los líquidos de la masa, así que, pero sí, era un disco casi de 10 kilos de peso.
0: ¿Y qué era? Un disco, imaginamos, redondo, ¿y de qué tamaño?
2: redondo era, tenía 1,10 m de largo por 0,75 de ancho final la empanada, o sea, era, tenía, si vamos al diámetro del disco, tenía casi 1,80 m de diámetro.
0: Sí, mirá vos qué.
1: Ah, ¿y había un horno? ¿Era al horno?
2: La hicimos al horno, la idea de este récord que nosotros íbamos, que teníamos que estrenar, era que tenía que ser horneada en una sola pieza, así, y con forma de empanada, con el repulgue de empanada, y nada, tenía que ser empanada, pero a gran escala, así que...
0: Una empanada grande que, tenía que ser, un empanador.
2: Claro.
0: Tenía que tener no todo lo que tiene empanada, muy bien.
2: No podía ser ni cuadrada, ni que el disco sea en dos tapas, sino que tenía que ser una sola, la masa de la empanada tenía que ser una sola pieza, como una tapa pequeña empanada, pero en gigante. Y bueno, tuvimos que mandar la bandeja, la tuvimos que mandar a hacer especial a Buenos Aires, por las medidas, porque no se consiguen, y también el grosor del acero para que soporte los kilos, y el horno lo mismo, en el horno lo tuvimos que modificar bastante para que entre la bandeja esa.
0: ¿Y cuánto tiempo al horno tuvo el empanadón?
2: 45 minutos clavado tuvo un horno,
0: sí.
2: Y ahí ya salió al público.
0: Sí, ¿y qué espesor tenía cuando la veíamos a la empanada de alto? ¿Cuánto tenía eso?
1: ¿Cuánto medía?
2: De alto de

0: centro de una feria, contanos.
1: Sí, hay una feria acá que se denomina Feriarte, Feriarte Esquel, y son más de 90 emprendedores donde hacen por ahí cada fin de semana largo de cada mes, hacen una feria grande de este donde se juntan los más de 90 emprendedores, y bueno, nosotros nos sumamos a esta fiesta patria que se llamó porque éramos en víspera de lo que era el 25 de mayo, entonces se denominó Feria Patria, y bueno, éramos nosotros todos elaborando la empanada gigante, más los más de 90 emprendedores que estaban en el mismo predio, una feria hermosa de artesanos, manueleros de acá de la comarca.
2: Bien. ¿Y cuántas personas participaron, por ejemplo? Porque había, vos decías que era cortada a cuchillo, claro, la carne,
0: 16 kilos.
2: La cebolla, claro. ¿Cuánta gente y cuánto tiempo antes empezaron con la preparación?
1: Empezamos el día antes, 5 personas, y el día del evento terminamos siendo 25, claro, aproximadamente, claro, para cocinar, trasladar. Entre 4 personas teníamos que mover la bandeja hasta el horno y eso, y bueno, después más el corte, la entrega, así más de 25 personas terminamos siendo los que estábamos ahí trabajando, todo el personal de mi local, más todos los amigos que se allegaron, chefs que vinieron hasta de Uruguay a este evento, así que sí, involucramos mucha gente, chefs de Buenos Aires, de Uruguay, de Bariloche, teníamos bastante cocineros reconocidos a nivel nacional e internacional, así que eso también le dio un plus extra al evento.
0: Claudio, ¿horno a leña o a gas?
1: Horno a gas teníamos, también el detalle ese del requisito era que tenía que ser horneada a gas. Nosotros nos hubiera gustado hacer un horno para cocinar la leña y todo, pero bueno, el récord que íbamos a destronar era en horno a gas.
0: Bien, y la última, Claudio, ¿qué pasó con la empanada? Una vez que se fiscalizó, que el kilo que tenía, el tamaño, la escribana, ¿eso fue a toda esa información la recibe Guinness o había alguien de Guinness?
1: Claro, la escribana esa es la enviada de ellos, y bueno, una vez que estuvo todo fiscalizado, que se midió, se pesó, todo, la subimos y la cortamos completa, todo en porción, y se regaló a todos los que estaban presentes. Bien. Gracias a Dios había muchísima gente, el lugar estuvo saturado de gente, y bueno, no alcanzó para casi todo, pero más de 160 personas pudieron comer de la empanada esa.
0: ¿Y desde cuándo figura ya en Guinness? ¿Desde ahora ya está o hay que esperar algún tiempo?
1: No, eso ya casi ya está asignado. Ahora no, lo que tenemos que esperar nosotros es la vuelta, que vengan los certificados y la placa para nosotros, que tarda unos 40 días, pero el récord en sí ya está fiscalizado.
0: Bien. Bueno, Claudio, felicitaciones. Yes. Porque este tipo de emprendimientos también, y máxime en el marco de esta feria que
2: es otro atractivo,
0: claro, le da otro gusto, claro, distinto, otro sabor distinto, y hace que, sí, que tenga una gran difusión también, claro.
1: Sí, tal cual, es algo que se está haciendo muy popular hoy en día acá en nuestro país, el turismo gastronómico, intentamos atraer eso, atraer turismo a través de la gastronomía, así que bueno, gracias a Dios funcionó, y la ciudad hubo mucha gente, había nacido mucha gente de nuestra provincia, de la costa, de la comarca, así que es algo que da ganas de seguir año tras año que vaya creciendo.
0: Me encanta cuando denominas la comarca, es un término que me encanta, ¿vos sabés?
1: Sí, porque no somos solo acá Esquel ni Trevelin, que somos los pueblos por ahí más reconocidos, hay muchos pueblos chiquitos acá a nuestro alrededor, y somos como que somos una sola entidad, digamos, en comarca, desde Bolsón para abajo somos comarca.
0: Y así se lo denomina, comarca. Muy bien. ¿Vos sí, sos comarca... oriundo dónde, Claudio?
1: Yo soy de acá, un Cerro Centinela, una comunidad aborigen bien chiquitita, pegada al pie de la cordillera, 90 kilómetros de Esquel, sí. Y ya me radiqué acá en Esquel hace 16 años.
0: Muy bien. Claudio, queremos agradecerte porque sabemos que es tarde, esta hora, que hayas tenido contacto para con nosotros, para contarnos esto del nuevo récord mundial, récord Guinness de la empanada más grande del mundo, 26 kilos, 100 gramos, esto se desarrolló el domingo en Esquel, así que te enviamos desde aquí un saludo y un abrazo muy especial. Muchas gracias.
2: Y muchas gracias a toda la gente que trabajó, claro.
1: A todos. Sí, fueron muchos. Sí.
0: A toda la comarca.
2: A eso.
1: Listo, gracias.
0: Chao, Claudio, un abrazo.
1: Chao, un abrazo grande.
0: Muchas gracias. Un abrazo. Claudio Jaramillo, uno de los responsables de llevar a cabo este récord Guinness el pasado domingo en Esquel, provincia de Chubut.
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1: Buenos Aires.
2: El neurocirujano que operó a Maradona por el hematoma subdural favoreció ante el tribunal al médico Leopoldo Luque.
1: Pablo Rubino sostuvo que la operación era necesaria, mientras que el juicio continuará este jueves.
2: Tucumán.
1: El gobierno de la provincia retoma el boleto gratis para jubilados, donde cada municipio gestionará las entregas.
3: Gratis para jubilados. El gobierno de Tucumán retoma la entrega del boleto gratuito para jubilados a partir del lunes 1 de junio. El operativo en la capital se realizará en el complejo Belgrano de 7 a 13 horas, según la terminación del DNI, comenzando el lunes y finalizando el viernes. En el interior, cada municipio y comuna gestionará su propia distribución. Los boletos entregados corresponden a los meses de junio, julio y agosto y serán válidos hasta el 10 de septiembre. Los beneficiarios que no puedan asistir pueden enviar a un familiar, quien debe presentar obligatoriamente el DNI físico de ambos. Gabriel Melián, Cadena 3, Tucumán.
1: Mendoza.
2: Uno de los ganadores del Kini 6 es mendocino y todavía se desconoce la identidad.
4: Acertó las 6 cifras en la modalidad revancha del sorteo número 3376. Los números de la suerte fueron el 8, 12, 15, 18, 21 y 36. Se lleva la tremenda suma de 3.310 millones de pesos, una fortuna que comparte con otro ganador de Santo Tomé, Santa Fe. Además, el sorteo dejó a 10 argentinos con $15.000 cada uno en el bolsillo para viajar al Mundial 2026. La boleta millonaria se vendió en un lugar con muchísima historia, la agencia 464 El Millón, que funciona en la emblemática parada de colectivos y kiosco El Charito, en la zona de Palmira. Informó Laura Carbonari, Cadena 3, Mendoza.
2: Santa Fe.
1: Más de 100.000 personas pasaron por la ciudad durante este fin de semana largo.
2: El impacto económico fue superior a los 1.500 millones de pesos.
5: La secretaria de Producción y Empleo de la ciudad de Santa Fe, Rosario Alemán, estimó un impacto económico superior a los 1.500 millones de pesos.
6: Haber tenido cantautores del nivel que tuvimos en la estación Belgrano, en la zona de boliches, como es Abel Pintos, como fue Ciro y los Persas, la Peña Folclórica. Es una agenda que se sostiene y se continúa en la ciudad de Santa Fe, y eso implicó un movimiento de 110.000 personas en la ciudad de Santa Fe, con una fuerte impronta también desde el lado comercial, apuntalado por la peatonal, en la que pasaron unas 26.000 personas. Esto significa que cada fin de semana largo Santa Fe se sigue posicionando y consolidando, más allá de un show, sino con una agenda múltiple.
5: Emiliano Guardia, Cadena 3, Santa Fe Capital.
7: Deportes. Fútbol Nacional, se conoció el informe del árbitro Yael Falcón Pérez a los insultos recibidos por parte del árbitro, precisamente de Eduardo Coudet, el director técnico de River Plate, el último domingo, hecho que motivó que fuera expulsado por el colegiado en el partido en el cual Belgrano derrotó a River por 3-2. Esto podría derivar en una dura sanción al entrenador de River, según se informó desde Buenos Aires. En la Copa Libertadores de América, Estudiantes de La Plata, cuando restan 15 minutos para que termine el partido, sigue igualando de local 0-0 frente a Independiente Medellín, Colombia. Mientras que por la Copa Sudamericana, cuando restan 12 minutos para que termine el encuentro, Recoleta le sigue ganando en Buenos Aires a San Lorenzo por 1-0.
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0: ese que estábamos escuchando.
1: Entonces era Rosalía con La Perla, antes con una remake de El Tema Vuelve con Ricky Martin, Los Ángeles Azules y nuestra Tini, y Mike Bahía con Bonita Bonita.
0: Tenemos que actualizar Bonita Bonita el fútbol, Gustavo Corradini, internacional a esta hora, amigo.
2: Sí, señor, está cayendo Copa Sudamericana, Estudiantes de La Plata que está empatando 0-0 frente a Independiente de Medellín, Colombia, mientras que San Lorenzo está perdiendo frente a Recoleta Fútbol Club y está quedando eliminado de la Copa Sudamericana. En un ratito nada más vamos a escuchar a Federico Borello, porque se ha activado mucho el tema del tatuaje con esto del campeonato de Belgrano.
0: ¿Cómo es esto?
2: Federico Borello esta tarde fue a una casa de tatuajes y encontró a hinchas de Belgrano tatuándose. Una cosa muy novedosa.
1: Los hinchas de Belgrano.
2: Y se tatúan al chino Celar Rayán, se tatúan el escudo de Belgrano.
1: Eso sí.
2: Se tatúan muchos símbolos que tienen que ver con el campeón del fútbol argentino.
0: Bien, o sea que hoy fue en definitiva el primer día hábil, porque
2: el 25 de mayo.
0: 25 de mayo, feriado.
2: Todo cerrado.
0: No había nada. Y entonces.
2: Y entonces Federico Borello consiguió este informe en la tarde de hoy. Lo escuchamos.
3: Nos llegamos hacia Vasco Tatuajes. Esto es un estudio de tatuajes en la Avenida Fuerza Aérea. En este momento cuento 1, 2, 3, 4 personas haciéndose tatuajes de Belgrano y una quinta que llegó con un dibujo para ver de hacerle forma y sacar turno para tatuarse. Es impresionante este Mauri, todos cumpliendo su promesa de Belgrano. Maestro, ¿cómo estás? ¿Todo bien?
4: Hola, ¿qué tal? ¿Todo bien?
3: ¿Cómo es tu nombre?
4: Ezequiel.
3: Ezequiel, me contabas que ¿qué programa te gusta escuchar a la tarde?
4: La cadena del gol.
3: Muy bien. ¿Venís a cumplir promesa también?
4: Sí, en realidad vengo a hacer un tatuaje más que todo personalmente para mi hija. Justo me sacaron una foto en la cancha, salió una pantalla gigante y bueno.
3: ¿Salió en la pantalla gigante?
4: Sí, así que lo voy a hacer con una estrella y la escudo y la copa, todo junto.
3: Un tatuaje bien pirata.
4: Bien soñado, muy soñado ese tatuaje. Así, muy loco, muy loco.
3: Gracias, a ver, gracias. Vamos a ver con otro que se está haciendo un tatuaje acá. Hermano, permiso, interrumpo el proceso. Hermano, ¿cómo andás?
5: Hola.
3: Contanos, ¿qué te estás tatuando?
5: Me estoy tatuando el escudo de Belgrano con la copa.
3: Sí. ¿Fue una promesa?
5: Promesa. Hay que cumplir, así que...
3: Ahora, bastante grande. Te ocupa casi todo el antebrazo, veo.
5: Sí, hay que cumplir lo grande, lo de Belgrano.
3: ¿Te duele algo o no?
5: No duele nada, no duele nada.
6: No sé qué he dejado en ningún momento.
3: ¿Cómo?
7: No sé qué he dejado en ningún momento.
3: Muy bien, bueno, menos mal. Bueno, ahora vamos a hablar con José, el dueño del estudio. Fue impresionante la cantidad de gente tatuándose, ¿puede ser?
8: Sí, la verdad que sí. Y vos sabés que casualmente, hasta antes de la final, muchos hinchas, clientes nuestros del local, que bueno, son fanáticos de Belgrano, nos hablaron contándonos su promesa directamente, ¿viste? Y que tenían toda la fe, ¿viste? Para que se les diera. Así que bueno.
3: Antes de la final ya estaban diciendo.
8: Antes de la final ya estaban.
3: Mirá que vengo la semana que viene.
8: Mirá que tengo que cumplir la promesa, Vasco, así que me voy a tatuar con vos. Así que bueno, muchos de ellos están acá, como lo ves. Bueno, ese es otro también, que bueno, también su historia es muy particular, ¿viste? Con su hija, todo. Así que bueno, se dio todo. Digo yo que se alinearon los planetas y a Belgrano se le dio todo. Así que bueno, es lindo para el fútbol de Córdoba, ¿no?
3: Ahora cuento 5 personas acá dentro. ¿Tenés más o menos un número de cuánto hiciste hoy, supongamos?
8: Y nosotros hoy día atendimos 5 a la mañana y 5 a la tarde. Quiere decir que hicimos 10 turnos, ¿cierto? Sí. Y tenemos la agenda completa.
3: ¿Para todos de Belgrano?
8: Todos de Belgrano. Y con todo lo que son tatuajes referidos a Belgrano, tenemos más o menos la agenda completa hasta el viernes de la próxima semana.
3: ¿De la próxima semana?
8: De la próxima semana.
3: ¿En serio?
8: Así que estamos a full. Gracias a Dios, viste, entró el laburo y, como te digo, felices por el fútbol de Córdoba, ¿no?
3: Gracias, Vasco. Bueno.
8: Muchas gracias.
3: Bueno, la gente cumpliendo promesa.
0: Bueno, Federico Borello, la gente estaba cumpliendo por mesa. Felicitaciones por la nota.
2: Gracias,
0: por la nota.
2: Me gustó, muchas gracias.
0: Me encantó. Bueno, ¿qué se tatuaba la gente? A ver, contanos. Bueno,
2: había uno con el escudo y la copa. El escudo de Belgrano y el trofeo.
0: El flamante copa, sí.
2: El de la camisa del lado se estaba tatuando a Celar Rayán levantando la copa en el aire.
0: Ah, acostados trabajan, no sabía.
2: Sí, estaba, claro, porque era en la pantorrilla. La siguiente camisa se estaba tatuando un ancla pirata con una frase de una canción.
7: Y el de la cuarta camilla se estaba tatuando, ese era mucho más grande, tenía el logo, una calavera pirata, el 1905 y una estrella. Eso era gigante, era una mujer, lo ocupaba casi todo el homóplato.
0: Una mujer era,
7: una señora, ¿verdad?
0: Bien.
7: Y además había un quinto que estaba, había ido para armar el diseño del tatuaje, para después sacar turno para ir a tatuarse.
0: Bueno, en el caso de la señora que estaba tatuando ese que era gigante, sí, ¿hoy empezaban y terminaban o se va haciendo por partes?
7: Ese no, no lo terminaban hoy.
0: ¿Y los otros sí? ¿Comenzaban y terminaban?
7: Sí, depende. Pues mira, por ejemplo, el que estaba tatuando a Celarrayán me contaba que temprano, a la mañana, había arrancado con otro Celarrayán, pero ese lo iban a terminar al día siguiente. En cambio, el que estaba haciendo ahora a la tarde era un poquito más simple, lo terminaba esa misma tarde.
0: Se hace por parte. ¿Precio te informaron?
7: Sí,
0: ¿cuánto cuesta Celarrayán?
7: En el estudio que fuimos decían a partir de los 45.000 pesos. De ahí para arriba, según la cantidad de detalles, según el tamaño, según los colores, podía llegar hasta 200.000 pesos.
0: Hasta 200.000 pesos.
7: Sí, más o menos.
0: Y más también.
7: Sí, puede ser un poco más también.
0: Sí, pero los cinco que estaban ahí, todos con...
7: Todos de Belgrano. Y a la mañana también, cinco clientes, todos de Belgrano.
1: ¿Y han visto gente en la calle con el pelo teñido de celeste?
7: Sí,
1: No me he dado cuenta, no miras.
0: ¿Y eso que lo que estaban cumpliendo promesa o lo hicieron después que ganaron?
7: Ahí todos promesas. Habían sido todos promesas, sí. Sí. Ah, no, excepto una. Había una que estaba, la señora que se tatuó, digo, el homóplato con uno bien grande, estaba con la hija, que la hija se tatuó el ancla. Y ese sí, la señora había hecho una promesa, sí, y la hija le dijo, mamá, te voy a ir a tatuar, sí, bueno, voy con vos.
1: Ah, mira.
7: Y ese no fue promesa, fue espontáneo.
1: Claro.
0: Miró.
7: Madre e hija tatuadas por Belgrano.
1: ¿Y por qué no prometen que van a lavar los platos durante cinco meses? Claro, también está muy bueno.
0: Escucha, ¿y qué dicen los tatuadores? ¿Que en los próximos días van a continuar? ¿Tenían turnos para, para los hinchas de Belgrano?
7: El estudio que fuimos dice que tenía todos los turnos llenos hasta el viernes de la semana que viene. Todos hinchas de Belgrano.
0: Estaban reponiendo tinta celeste, ¿no? Estaban quedando sin tinta celeste. Buah, mirá. Vos si fueras hincha de Belgrano, ¿qué te tatuarías?
9: No, yo no me tatúo.
0: Yo tampoco me tatúo, pero... No, porque no me tatúo nada,
9: hacer una promesa de decir no ceno por cinco noches.
0: Pero...
9: No, tatuarme no.
0: Ahora,
7: yo tengo un tatuaje de promesa.
1: Ah, mira.
0: ¿Cómo que tenés un tatuaje
1: de promesa? ¿Viste? ¿Y a quién le prometiste? Porque Vinderola no entiende. ¿Le prometés a Dios?
0: Pero lo tenés a Kempes ahí.
7: No, a Messi. ¿Cómo que a qué?
0: Es parecido, ¿no? ¿Viste?
7: También que no me bañé y tengo medio sucia la pierna.
0: Está barbudo, che, Messi, ¿o no?
7: Sí. Se ha dejado la barba, Messi.
0: Se dejó la barba larga. Sí. No son los bellos de las pantorrillas. Que no son tan bellos, son bien fieros. Pero escucha, eso te lo hiciste después del Mundial.
7: Sí, después del Mundial. Sí.
0: Levantando
9: la copa. Una promesa si Argentina salía campeón del mundo.
7: Sí, señor.
0: ¿Y a quién se lo prometiste eso? Te pido perdón.
7: No,
0: ¿a quién?
7: A mí mismo.
0: ¿A vos mismo?
7: Sí, sí, sí.
0: ¿Y qué dijiste? Si Argentina sale campeón, me tatúo algo. ¿No sabía
7: algo,
0: qué?
7: Sí, algo.
1: Ah,
0: y después, ¿cómo elegiste a Messi?
7: Una semana, unos días después de que salió campeón Argentina, empecé a buscar diseños, empecé a buscar tatuajes en Google, en Twitter, buscando tatuajes, hasta que encontré uno que me gustaba y dije, este.
0: Bueno, y cuando te fuiste a tatuar en aquella, después del Mundial, también había mucha gente haciendo lo mismo, todo.
7: Yo me demoré un poquito,
0: fue en febrero, marzo. Fue furor después.
7: Sí. Yo me tomé mi tiempo.
0: ¿En cuánto tiempo te hicieron? Es más o menos, tiene el tamaño de un plato chico de café. El
7: ahí va, más o menos, sí.
0: Bueno, ¿y
7: sí,
0: cuánto
7: sí, sí.
0: tiempo te hicieron ese Messi?
7: Fue una tarde, me demoró como unas 3, 4 horas.
0: ¿Te dolió? Te iba a preguntar
7: muchísimo.
0: Eso.
1: Sí,
7: ¿en serio?
1: Bueno, yo soy medio sensible. Pero la pantorrilla duele.
0: La pantorrilla dice que...
1: La pantorrilla duele.
0: ¿Te pusieron algún calmante? No, una anestesia, algo decir, nada.
7: No, nada.
0: ¿Y qué hacía? ¿Mordía como antes? ¿Tomaba whisky y mordía corcho, amigo? Como en el viejo este, ¿o no?
7: Apretaba los dientes.
0: Che, y
1: después te tenés que poner crema. Claro.
7: Sí, después te
1: poner
0: ¿cuánto crema? ¿Cuánto tiempo? ¿Tuviste bañar cuándo después?
7: Fue por un par de días que no lo podía mojar.
0: Sí. ¿Y qué te lo envolvieron
7: con...? Y después pasaba crema.
0: ¿Te lo envolvieron con algo eso?
7: Sí.
1: ¿Y te pones
0: con un film?
1: Claro.
7: Claro, sí, te lo envuelven con un film.
9: Me voy a tomar de la frase de... Francella en El secreto de sus ojos.
0: Sí. ¿Cuál?
9: No entiendo esas cosas, pero bueno, una pasión, claro, es una pasión.
0: Es la pasión, claro. Es que no tiene explicación. La pasión no tiene raciocinio, eso es pasión.
1: Pero mirá los que se tatúan el nombre de la novia, de la esposa, y después la tienen que convertir en una florcita. En cambio ahí, viste, eso es para siempre grabado en
9: lo que
1: el
9: pasa
1: cuerpo,
9: es que después
1: tiene.
9: Eso, la piel va cambiando.
0: Sí.
9: Se atrofia.
0: ¿Nunca se te ocurrió sacarte una foto y enviársela a Messi?
10: Para que lo vea Messi.
0: Para que lo vea, digo, no en el Instagram.
10: Sí, ¿sabes la cantidad de fotos que le deben llegar a Messi todos los días?
0: Claro. Pero mira, no
10: creo que lo vea. A lo mejor sí. ¿Quién?
1: Sí, claro.
0: Bueno, así que el día de los tatu.
1: Sí. Yo te depilo con cera ahí para que se vea.
9: Dale la foto a Manuela Moreta y que se la muestre a Messi.
1: Puede ser. O le hacemos una definitiva a Messi.
10: Sí, no sé si le va a gustar. Salió medio con el cuello medio grande Messi.
1: No sé tanto.
9: Bueno,
1: está bien, pero cumplió la promesa.
0: Bueno. Felicitaciones por la nota. Ahí está. 5 en este estudio a la mañana se tatuaron imágenes de Belgrano, otros 5 a la tarde y así van a continuar durante la semana. Bueno, Fede, un abrazo hasta cualquier momento.
10: Estos tatuajes que escribimos, todos los pueden ver en el Instagram de Cadena 3 Deportes. Ahí están todos.
0: ¿Ahora los puedo ver ahora?
10: Sí, puedes verlos ahora.
0: ¿Y cómo lo encuentra la gente?
10: Buscan Cadena 3 Deportes.
0: Directamente Cadena 3 Deportes.
10: Le dan a seguir.
0: Sí. Y ahí están.
10: Ahí están todos los tatuajes. Lo van adelantando.
0: Sí. Ah, ahí está. Este es el tatuador.
10: Ese, a ver, para, ¿dónde está? Ahí está, mira. Ahí está el que se está tatuando, se lo rayan. Todo bien.
0: Mira, vos, es el del escudo. Qué buen trabajo que hacen estos chicos. ¿Lo dibujaba primero está, o no?
10: Mira, sí. Se la rayan levantando la copa.
0: Sí, lo dibujó, porque y la fecha también.
10: Y la fecha también, sí. Bien. Ahí está el escudo con la copa.
0: Bien. Bueno, los que quieran ver entonces lo que estábamos hablando recién, porque aquí le ponemos imágenes también a la radio, entran a Cadena 3 Deportes. Ahí
10: Cadena
0: está.
10: 3 Deportes, bueno. Sí, señor.
0: Muy bien, ahí está la señora, mira.
10: Está la señora con la hija tatuándose el ancla. El ancla, la fecha, una frase de una canción.
0: Bien. Bueno, muchas gracias, señor Federico Borello. Ha sido usted muy amable. Lo esperamos mañana a la misma hora y por la misma sintonía aquí en Cadena.

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0: grandes artistas reunidos para esta canción que se llama...
1: Fama de Diabla, y lo escuchábamos al final, tan característica su voz, tan gitana. David Bisbal, Manero, también cantó la Iraconga, este Fama de Diabla.
0: Muy bien, recién anunciamos que el partido estaba por terminar, el de Copa Libertadores, y ahora...
2: Y ahora terminó, ganó con gol de Gómez el equipo de Estudiantes del Plata 1-0 Independiente de Medellín, Colombia. Terminó segundo en su grupo, Flamengo primero con 16, Estudiantes segundo con 9, Independiente Medellín tercero con 6 y Cusco con un punto. Último, Estudiantes de la Plata juega octavos de final del certamen de clubes más importantes que tiene Sudamérica.
0: Muy bien, tenemos quiniela turista.
1: Tenemos, Gloria. Tenemos.
0: Estos son los 5 primeros premios en la noche de este martes. Primero.
1: 0,754.
0: Segundo.
1: 1,765.
0: Y el tercero.
1: 7,752.
0: Cuarto.
1: 8,902.
0: Quinto.
1: 6,519.
0: Reiteramos, primer premio sorteo de la quiniela turista en la noche de este martes para el número.
1: 0,754. El 54, la vaca.
0: ¿Cuándo juega, gracias Gloria, cuándo juega el campeón de la Liga de Fútbol de la Argentina, Gustavo?
2: Domingo, perdón, sábado.
0: Sí.
2: Belgrano juega sábado 30 de mayo a las 15:30.
0: Sí.
2: Frente a Gimnasia y Esgrima de Jujuy.
0: Estrenando título.
2: Por 16avos de Copa Argentina. Belgrano vuelve a trabajar mañana en lo que significa... la previa a este encuentro, sábado por la tarde. Estaba tratando de ver si es 3 o 3:30.
0: Está bien, pero es el sábado a la
2: sábado
0: siesta.
2: Sábado a la tarde, digamos. Sábado a la siesta, en el Madre de Ciudades, por Copa Argentina, frente a Gimnasia de Jujuy. Ojalá salgan a jugar la final como la salieron a jugar frente a River, para seguir. Porque en este tipo de partidos, por allí corres el riesgo de que te tape el festejo. Va a haber no menos de 20.000 personas en el Madre de Ciudad, hincha de Belgrano, para festejar el título, que lo van a querer ver ganar. O sea, eso es lo que buscaba el ruso Zielinski el otro día, cuando pidió volver a los entrenamientos el martes. Y los jugadores eligieron ruso el miércoles. Bueno, vuelve el mañana. No tendría que tener ningún problema Belgrano en ganarle a Gimnasia de Jujuy si juega como jugó el otro día contra River. Pero claro, hay que ver el cansancio, hay que ver la motivación, hay que ver la predisposición también, ¿no? Pero no está 4 partidos de darle otra final al fútbol de Córdoba, 16avos.
0: Pero hay una octavos, pausa en el fútbol ahora, ¿no?
2: Cuartos y semis, sí, por supuesto.
0: Hay una pausa después, por el mundial.
2: Se juega hasta el 31 y después se vuelve a jugar a finales de julio. Uno cree que en caso de que Argentina no quede afuera antes, me parece. Porque si Argentina queda fuera antes, por así mínimamente Copa Argentina puede llegar a ver.
0: Yo le tengo una fe a Argentina.
2: A partir de la segunda semana de julio.
0: Yo le tengo una fe a Argentina. ¿Qué le pasó a Messi?
2: Si aparentemente es una inflamación, es una contractura.
0: Bien.
2: Es más, se fue a la cancha.
0: Bien.
2: Pidió el cambio y se fue. Esas contracturas, para que te pongas bien, son más o menos 3 semanas.
0: Que no tenemos.
2: Argentina juega el 16 de junio. Hoy estamos a 26.
0: Déjame ver el almanaque.
2: Faltan 20 días. Justo.
0: El almanaque.
2: Obviamente no va a jugar los 2 partidos amistosos.
0: ¿Cuánto necesitamos? 3 semanas.
2: 3 semanas.
0: Bueno, tenemos aquí 1, 2. ¿Vos sabés que son justo 3 semanas?
2: 3 semanas.
0: El 16
2: para el debut. Pero por ahí una de esas, contra Jordania, jugás con algunos suplentes.
0: Claro.
2: Le
0: damos unos días más.
2: El debut le das unos días más.
0: Bien.
2: Y el Dibu Martínez está quebrado. Y entonces también tiene para 20 días.
0: Justo, más o menos
2: que
0: también.
2: En el tema de los informes médicos, por allí te dicen a lo mejor lo que les conviene decir. Hoy Claudio Giglioni decía, Di María no decían desgarro la última vez que se lesionó, decían pubialgia. Porque a la edad de Di María, otro desgarro más. Y bueno, el Dibu Martínez dice que tiene para 3 semanas. Una quebradura. No sé si es para 3 semanas. Después está con un esguince de tobillo Julián Álvarez. Uno cree que sí, que llega bien. Después están lesionados Marcos Acuña, Gonzalo Montiel y Nahuel Molina. Estamos como en Italia 90. Tiene una enfermería, Ruggeri cuenta, que únicamente el Patón Baus entrenaba en ese equipo.
0: ¿Pumpido había tenido en Italia 90 un problema con un anillo o me equivoco?
2: No, Pumpido tiene un problema que se le queda encajado el anillo.
0: Ahí está, eso.
2: En el ganchito que tiene detrás del travesaño.
0: El arco arriba.
2: El arco.
0: Eso.
2: Para tratar de enganchar la red.
0: Sí.
2: Entonces le tiraban la pelota y tiraba el brazo para atrás, Pumpido era calentamiento precompetitivo, en un momento se le quedó enganchado y se le salió el dedo, una cosa dolorosísima, sí. Que fue entre el Mundial del 86 y el Mundial 90, después llega bien al Mundial y se quiebra la tibia del peroné, entonces ahí cuando aparece el Vasco Goicochea, pero estaba lesionado, no me acuerdo si Burruchaga, Maradona estaba lesionado, Ruggeri tenía turno para el quirófano, Pumpido se lesionó. Entre otros, me parece. Bueno, acá llegan prácticamente, decía hoy Mario Celedón, que fue el que hizo el Data Selección, nombró 10 jugadores lesionados, con algunos toques, con jugadores que están recuperándose y que llegan con lo justo. Es por eso que vamos a llegar como en Italia 90. Jugadito. Tremendo, martes 16 de junio, Argentina va a jugar su partido debut frente a Argelia, que es un rival, no digo de cuidado, pero es un rival importante. Argelia, no Jordania, como dije, Argelia va a debutar Argentina. Argentina tiene un equipo suplente que le puede ganar a Argelia, hay que decirlo también a esto.
0: Bueno, pero vamos al Mundial, hay que tratar
2: de
0: poner toda la carne arriba del...
2: Hay que empezar a elegir para esos partidos. Bien. Y hay que salir a jugar una final, que no nos vaya a pasar como nos pasó contra Arabia Saudita. Ese es otro detalle.
0: Claro, ahí está. Muchas gracias. Vamos a Buenos Aires, se está llamando Geo Monteagudo. Nos vamos a la información de los premios Gardel. Está llamando Geo desde Buenos Aires. Hola, Geo. Buenas noches, ¿cómo estás?
3: ¿Cómo están? Bueno, aquí estamos en plena cobertura de los premios Gardel 2026. Estuvimos charlando con Lali, que fue la ganadora de Mejor Álbum Pop Femenino. Así que bueno, estamos súper felices. Estuvimos charlando con ella y eso nos decía.
4: Re contenta. Estoy por entrar.
3: Sí, está por entrar.
4: Todo es emoción.
3: Para cerrar, ¿tu primera canción que sonó en la radio cuál fue?
4: A bailar, mi primera canción de mi primer disco. Mi primero fue, lo saqué independiente, no sabía qué mierda iba a pasar con eso. Y cuando me escuché en la radio casi fallezco. Porque fue tipo, eso es posible. Y ya después, todos los discos que hice con Sony, hasta obviamente el último, han agrandado toda esa ilusión que uno le da cuando se escucha en la radio. Cuando puede tocar en vivo y ver que la gente canta sus canciones. Una conexión divina, hermosa.
3: ¿Cuándo vas a andar por Córdoba? Recordamos cuando ibas a Cadena 3, con Casi Ángeles.
4: Estuve hace poco, me quedé desnuda, ¿no? Estuve hace poco con el concierto de este tour que estoy haciendo, que terminamos ahora en River. Fue espectacular. Porque Córdoba siempre es de las primeras plazas a las que uno va, después de, yo en mi caso, Porteña, que arrancamos acá en Buenos Aires, Córdoba es de las primeras fechas y siempre es maravillosa.
3: Muchas gracias, Lali.
4: Córdoba. Salvo por la final de la Copa, pero es otro tema ese de todo bien.
3: Bueno, ahí estaban las palabras de Lali. Les cuento que nosotros seguimos todavía en el Teatro Coliseo porque estamos esperando a Milo J, el ganador del Gardel de Oro. Así que en minutos también lo van a tener por Cadena 3 Argentina. Como siempre, la Casa de los Artistas.
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0: ¿Qué personajes? Maxi Tolosa también, Ya no siento nada. Y antes era Luciano Pereyra, Casarme contigo.
1: Hasta mañana, Gustavo Corradini, que descanses. Ha sido muy amable, gracias por toda la información.
2: Un enorme placer estar aquí con ustedes. Será hasta mañana. Estudiantes de La Plata clasificó para octavos de final de la Copa Libertadores de América. Mañana juega River en Copa Sudamericana, el jueves juega Boca en Copa Libertadores y San Lorenzo quedó eliminado de la Copa Sudamericana en la noche de hoy.
1: Chau Gloria, hasta mañana. ¿Qué nos anuncia el pronóstico? ¿Vamos a seguir con buen clima en Córdoba?
0: Sí, sí. Y se viene un fin de semana que casi te diría que va a ser un veranito inesperado para
1: qué
0: despedirnos.
1: Qué bueno.
0: Bien arriba en el mes de mayo. Para mañana, miércoles, va a ascender un poquito más la temperatura, tanto mínima como máxima. En la mañana también probabilidad de neblina, luego el cielo estará mayormente nublado, viento del sector norte durante toda la jornada será de variada intensidad. Atención, por la tarde puede haber ráfagas entre

0: los 50 kilómetros por hora. Para mañana la mínima 7 grados, la máxima en el día miércoles de 21 grados.
1: Muchas gracias. En el final de turno noche vamos a Buenos Aires, vivo y directo, Agustín González a los premios Gardel. Agustín, ¿cómo estás?
2: Gustavo, Gloria, ¿cómo está todo el equipo de turno noche? Este ruido que escuchan es porque en la salida del teatro en el que estamos, en el Teatro Coliseo, Milo J, el gran ganador de la noche, Gardel de Oro, sale a despedirse de sus fans. Se sube en este momento un vehículo, una multitud que se acercó a acompañarlo, y Geo Monteagudo, que estuvo aquí realizando entrevistas a todos los artistas, hablamos con él tras su gran consagración.
3: Bueno, es impresionante realmente todo lo que estamos viviendo mientras sigue, corren en estos momentos, chicos, están corriendo aproximadamente 50 fans que se han quedado aquí hasta el último, hasta que terminó ya la ceremonia hace rato, pero bueno, obviamente estuvimos charlando con el ganador del Gardel de Oro, y esto nos decía Milo J, los micrófonos de Cadena 3 Argentina.
4: Felicidad, estoy un poco extasiado, francamente, pero extasiado bien. Fue una noche hermosa, lo dije cuando llegué a la gala, creo que lo que más disfruté fue, más allá de lo que gané, fue vivirlo con mi familia, porque pude traer a toda mi familia, a todo el equipo, por suerte. En los recesos iba, los saludaba porque están allá atrás, todo, creo que vivirlo con ellos fue también hermoso.
3: Recién el público, estaba la gente acá haciéndote el aguante y dijeron algo muy lindo, lo lograste. Cuando vos escuchaste eso, que la gente misma te lo decía, ¿qué sentiste, qué pensaste, a qué le dedicás también estos premios?
4: Es muy loco porque es un sample que está en una parte muy corta de una canción, y ese lo lograste. Y representa, creo que para mis fans y para mí en el momento que lo hice, todo lo que se sufre para llegar a esa instancia, ¿viste? Entonces es muy emocionante cuando veo ahorita, porque siempre me vas a acordar a todo lo que pasé para llegar a este tipo de cosas.
3: Bueno, ahí estaba la palabra de Milo J, disco del año, La Vida Era Más Corta. Así que bueno, nosotros punto final aquí con Agustín González. Hemos terminado nuestro trabajo. Creo que, Agustín, nos merecemos una rica hamburguesa.
2: Rica hamburguesa y una canción. Canción del año, Niño, de Milo J, la otra gran ganadora de esta ceremonia histórica que hemos presenciado aquí, Cadena 3, presente en los Premios Gardel 2026.
1: Muy bien, muchas gracias. Vivo y directo, Geo Monteagudo, Agustín.

0: cantos.
1: Nos dejamos en el final con Milo J y en un ratito llega Susana Buontempo para hacer Noche y Día por Cadena 3. Mañana, ¿qué hora regresamos?
2: 21:30.
1: Esto fue
2: Turno Noche.
1: Gracias.

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Cuenta la historia que era el mes de noviembre de 1958, cuando en tiempos de Pueyrredón, mire de cuánto tiempo estamos hablando, de Pajarito Velarde, que era mecenas del grupo este que estamos escuchando, Gilberto Vaca, Tomás Tutu Campos, Jorge Cafrune, provenían de las voces del Guaira, aunque Jorge, ya dijimos más de una vez, solo estuvo en la nueva formación, solo 3 meses nada más. Y ahí se agrega Javier Pato Pantaleón y Alberto González Lobo. El nombre dicen que surge a propuesta de una persona, de una turista norteamericana, en casa precisamente de este Pajarito Velardes, en base a una copla popular. La copla decía: las aves cantan al alba, yo canto al atardecer, ellas cantan porque saben, yo canto para aprender. Y esos aprendices de entonces fueron verdaderos maestros del folclore. Grabaron su primer disco ya pisando la década del 60, luego la segunda, última que aparece fue la voz de Alberto González Lobo, que reemplaza Horacio Aguirre, primera guitarra y segunda voz, y a muy poco de su formación fueron conociendo los aplausos del gran público nacional. Un conjunto de expresividad fuerte, sin arreglos excesivamente virtuosos, específicamente salteño en sus voces, aún abarcando varios géneros con humildad, y dicen todo en sus profundas bagualas o en sus vidalas. Usted lo hace escuchado, usted los pide siempre. Para cantarle a mi Salta hay que sangrar por los codos, después sentir dentro el pecho como bramida de toro. Sus voces altas, desgarradas, como si bebieran los ecos de las carpas salteñas en tiempos del carnaval. Sí, son ellos los que elegimos para comenzar hoy un nuevo día. Que sea excelente miércoles para todos, con los cantores del alba.

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0: Estamos comenzando con los cantores del alba, qué lindo los cantores. Oh, dice, ¿cómo que dice la última parte de lo que acabamos de escuchar, Guti? Ellos cantan el amanecer. Nosotros venimos a ser como los cantores del alba también.
1: Claro, por supuesto.
0: Somos de la madrugada.
1: Somos cantores del alba.
0: Aparecemos cuando todos se van a dormir, ahí aparecemos nosotros. Y
1: esperamos. No somos ni nocheros, somos madrugueros.
0: Somos madrugadores, en realidad. Somos trasnochadores, así es. ¿Cómo le va, Guti? ¿Bien?
1: Bien, todo bien.
0: Qué lindo escuchar los cantores del alba. Uno puede escuchar un... ¿Vio qué son esos grupos? Que uno los puede escuchar una y mil veces y no te cansás de escucharlos. Y decís, no, o los cantores del alba. O no, pero lo pusimos hace poco. Sí, pero no importa, vamos de nuevo con los cantores del alba. Porque te gusta, vas descubriendo cositas a medida que los vas escuchando. O vas removiendo recuerdos a medida que vas escuchando. Porque ¿quién no vio un disco de los cantores del alba? A lo mejor no en el hoy, pero sí en la casa del abuelo, de la tía, de la prima, de la mamá, del papá. Siempre había un disco de los cantores del alba, era infaltable. Estaba el de Charly García y el de los cantores del alba. Después estaba Soda Stereo, los cantores del alba. Después, más acá en el tiempo, seguíamos siempre uno de los cantores del alba. Dejamos después los discos atrás para transformarnos en CDs, en cassette, en fin. ¿Quién no escuchó a los cantores del alba? Lindo comienzo del día miércoles 27 de mayo y se nos va mayo, ¿eh? ¿Estamos dispuestos ya a despedir este mes? Creo que sí. Nosotros al menos estamos más que dispuestos para despedir el mes de mayo como se debe y prepararnos para recibir el nuevo, el mundialista, el que se viene. ¿Usted qué va a hacer, Gutiérrez? ¿Qué tiene planes para el mundial o no? ¿Tiene planes para ver? Nos va a tocar a nosotros algunos horarios, ¿eh? Nos va a tocar, sí. La mayoría son a las 10 de la noche, a las 11 de la noche, a las 2 de la mañana. Va a tener que traer alguna picadita, así como para estirar, que termine el deporte, para que comience noche y día, o algo así, no sé. Ya vamos a ver qué
1: pasa. Y usted unas empanaditas.
0: Y yo la puedo preparar aquí a las empanadas, con el tiempo que vamos a tener libre, imagínese. Bueno, nosotros ya estamos con ustedes comenzando un nuevo día y eso es maravilloso. Y ustedes en contacto a través de las distintas formas que tenemos para conectarnos. Estamos ahí en el chat del canal de YouTube, a donde ya comienzan a llegar. ¿Ustedes sintieron, percibieron algún movimiento telúrico, que no sea un bombo ni nada de eso? Porque acá me dice, tembló recién en Córdoba, pero entró este mensaje a las 4 minutos antes de la medianoche. Nadie más me dice nada. ¿Se le movió o no se le movió, Gutiérrez? No, ¿no? No, para nada. Sergio Luján usa una muy buena manera de conectarse con nosotros porque nos deja su mensajito grabado. ¿Qué dice Sergio? Hola, Sergio.
2: Hola, Susi. Buenas noches. ¿Cómo estás?
0: ¿Cómo vamos?
2: Saludos para vos, para el Guti. Bueno, Susi, acá estamos escuchándote como siempre, en el trabajo, en la semana de tu noche. Susi, también yo te quiero pedir si puede ser el temita de Caballo Viejo. El Guti sabrá por qué no lo iba a poner. El que mejor lo haga.
0: Hay varias versiones de
2: gracias,
0: eso,
2: ¿eh? Como siempre te digo, por el hermoso programa que haces.
0: Gracias.
2: Un abrazo fuerte para hoy y para el Guti.
0: Abrazo. Hay la versión hasta de Julio Iglesias con ese tema. Sí, tenemos para elegir en tiempo de folclore, de bolero, Julio Iglesias, Caballo Viejo. Es hermoso ese tema. Soy Walter, como siempre, escuchándolos hasta las 5. Saludo a los camioncitos de Oña, Javier Jiménez y también Edgardo Lorenzini, que como siempre es uno de los primeros en aparecer dentro de la lista, larga lista de amigos oyentes que ya están acercándose a nosotros en una madrugada y en un día nuevito que comienza y que pretendemos nosotros hacer que sea maravilloso.

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1: ¿A bailar cha-cha-cha? 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

señores, ahí escuchábamos a Sergio Galleguillo con Margarita y luego a los queridos guaraníes interpretaban Joel Aventurero, 055, Noche y Día, su bendecida madrugada de miércoles. Qué gran programa. Les escribo desde La Serena, Neuquén Capital, Rolando Omar Montesino. Lucía Murúa y Héctor Dómene, muy buena la música, excelente comienzo. Bendecido miércoles para todos. Ramón Roberto Páez, su Noche y Día. Walter, hermoso comienzo musical con los más grandes que dio el folclore, el único conjunto que se animó a cantar música mexicana por las tremendas voces que tenían. ¿Cómo no se van a escapar las lágrimas al escucharlos? Gracias, Cadena 3, nos dice Ramón Páez. Sí, entre los mariachis. ¡Oh, qué temazo! La vez pasada decimos, ¿no? No sé si hicimos un solo de mariachi o varios. Un enganchado de mariachi, pero hicieron tango, hicieron, bueno, mariachi, ni hablar, hicieron de todo, con esas voces. Escúchame, un gusto volver a escucharte, Su, y con los cantores del Alba, son lo más, siguen así. Elda Santina Taborda nos escribe, su querida, buena noche y día, cuando puedas invitar a Luis Berezovsky, dice, cariño, es un tema de Diego Torres, y yo lo invitaría siempre, lo que pasa que él no se quiere desvelar, no se quiere, ya no se desvela más. Gracias, Su, mimo al alma, dice Tere desde la Francia. Hola, Walter Guti, qué música, Rolando, dice desde La Sirena. José, estoy escuchando antes de

Salir con la primera vuelta del nocturno, te pido un tema de Ica Novo. Puede ser la chacarera de Ischilín desde Buenos Aires. Mirá, está por salir, debe ser en el transporte, ¿no? A dar el recorrido en colectivo. Es que nosotros vamos por colectivo, vamos por taxi en Buenos Aires, por Uber, en el tren, en todas partes. Ahí estamos. Vamos a aprovechar ese alcance que tenemos con nuestro programa, con nuestra radio. Porque Jennifer, gracias Jenny por mandarme, saben ustedes que están buscando a Agostina Madeleine Vega, es una adolescente de 14 años que no volvió a su hogar, que la están buscando desesperadamente. Seguro que ustedes vieron en algunas redes o en los portales informativos que estamos buscando a Agostina. Agostina tiene 14 años, fue vista por última vez durante la madrugada del domingo 24 de mayo, cuando se retiró de su domicilio, ubicado en barrio General Mosconi, de la ciudad de Córdoba. Ella tiene cabecito largo, de color castaño oscuro, y al momento de su desaparición vestía un buzo color bordó, pantalón jean negro y zapatillas blancas. Se pide, se solicita cualquier información que pueda brindarse a cualquier sede policial o judicial dentro del ámbito de la provincia de Córdoba, o también comunicándose al 911. Por favor, están desesperadas las familias buscando a Agostina. Vamos a estar atentos por las dudas, se produzca alguna información durante la madrugada, estamos aquí para eso, no duden en llamar. 058 minutos en Noche y Día, señores, por la cadena 3 Argentina. ¿Cuántas cosas nos vienen pidiendo? Muy, están pedigüeños de más hoy.

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1: 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Nuevo estacionamiento medido. Aseguran que el balance del primer día es positivo. La Municipalidad de Córdoba evalúa el arranque del nuevo sistema de estacionamiento tarifado, aunque enfrenta algunas dificultades tecnológicas y asegura atender los reclamos de los vecinos. En Rosario murió un hombre por gripe A y crecen los casos a nivel provincial. En el último reporte desde el Ministerio de Salud se pidió reforzar la vacunación antigripal en personal sanitario, embarazadas, niños pequeños, mayores de 65 años y personas con factores de riesgo. Tomaron dos colegios porteños en reclamo por el financiamiento universitario. Estudiantes del Nacional Buenos Aires y del Carlos Pellegrini resolvieron ocupar ambas instituciones por tiempo indeterminado. Lula advierte sobre el peligro de la inteligencia artificial en las elecciones. El presidente brasileño señaló que la inteligencia artificial puede propagar mentiras. Hizo el anuncio durante la entrega de viviendas en Manaus, instando a los votantes a actuar con responsabilidad. El ruso Zielinski fue elegido el mejor entrenador del torneo Apertura. El técnico de Belgrano salió campeón este domingo ante River en el Estadio Kempes. Él también fue clave en la histórica campaña del Pirata, que se coronó campeón al vencer 3-2 a River en la final disputada este domingo pasado. De la mano del ruso, Belgrano logró su primer título en la máxima categoría. Y también el reconocimiento llega en medio de la enorme fiesta que vive la hinchada de Belgrano, que sigue celebrando el título de liga en las calles y en los sitios en donde el fútbol, el deporte, se reúne. Actualizamos temperatura en la ciudad de Córdoba, 9 grados, 87% la humedad, viento noroeste a 4 kilómetros por hora, buena visibilidad, el cielo despejado.
0: 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Seguimos en Noche y Día.
2: Bueno, muchas gracias. Buenas noches a todos. Señores casados, solteros, divorciados. Y otros que vienen a rebuscar a veces. Estamos en un teatro, gracias a Dios, está lleno. Qué lindo es trabajar así. No le hago la publicidad al teatro porque ya tiene mucha, ya es un teatro céntrico de una gran ciudad. He venido ya varias veces. Una vez debuté y después volví al año. Cada cosa, porque estaba hablando de los zapatos que son caros, sí, porque la otra vez vi un par de zapatos, 51 palos, un par de zapatos. Pero yo le digo, ¿qué, de qué son? ¿De pestaña de mosquito? Eso. Son de párpado de jejen, ¿de qué serán estos? En esas vidrieras finas. ¡Qué barbaridad! La otra día un negro robando zapatos en una zapatería. ¿Lo sabían a ese? ¿Ah, no? Ni lo van a saber tampoco, pues ni me acuerdo siquiera. Estaba robando zapatos en una zapatería, mire la mala suerte, le dan la cana. Se lo llevó la policía a la comisaría. Lo tuvieron ahí un rato largo, después comisario dice a un agente, tráigamelo para acá. Y lo trajo. Estaba en negro serio ahí. Y le dice, comisario, ¿no tiene vergüenza? 20 años en vez de estar trabajando honradamente, robando zapatos. ¿No se acordó de su madre en ese momento? Le dice negro, sí, pero no había número, mi comisario. Uno de los tantos más. más aplaudido que fue en esa época, que después salió la revista Hortensia y que se publicó mucho eso. Este es un borracho que entra al boliche, pero tan gracioso y tan cortito, ¿no? Y le dice al bolichero: dígame, maestro, ¿tiene caña? Y el bolichero le dice: sí, señor. Bueno, haceme un barrilete, guas. No es nuevo, pero es lindo, ¿no? No es nuevo, pero es lindo. Ah, pero este usted no lo sabe. En ese enero que llega chupado a la casa y en esta mano traía un sutién. Y en esta mano una combinación. Acá tenía en la parte de la rodilla atado unas ligas. Cuando llegó a la casa le dice la mujer: sinvergüenza, torrante, mugriento, le dijo. Y dice el negro: sonamos, empezaron los anónimos, dice. Ay, Dios mío. Hasta yo me río porque son tan pavos, lo cuento y todo tan y el borracho que quería abrir la puerta con un supositorio, ese es genial, ¿eh? Es viejo, pero es lindo. Y un señor le dice: señor, ¿cómo abrí la puerta con un supositorio? ¿Y entonces dónde me metí la llave? ¿Qué le pareció ese? Es increíble. Y el otro borracho, es genial esos cuentos cortos. Hay un borracho que quería tocar el timbre en la casa y no podía. Le ponía el dedo y le erraba, ¿sabes? Le pegaba a la pared, le pegaba a la puerta, al palo de la luz. Y no podía tocar el timbre. Un señor muy bien le dice: señor, perdone, usted, yo veo que está muy avanzado de la bebida. Siquiera le toco el timbre. Y le dice Nero: bueno, hágame el favor. El señor, muy educado, le va y le toca el timbre. ¿Sabe lo que le dijo Nero al último? ¡Rajemos, guaso! Esos son chistes cordobeses y los hacen en la calle. Sí, señor. Mire, una, esta la escuché las otra vez en una peña folclórica, una relación así cordobesa. Y dice: ayer pasé por tu casa y me tiraste con un corpiño. Mañana voy a pasar de nuevo, así me tiré lo de adentro. ¿Qué tal esa? Esa se merece un aplauso. Muy bien. Bueno, por fin sacaron las manos los bolsillos de esta. No, porque hay algunos que van al teatro y no te sacan la mano de vos. Si va con la novia, menos. Están prendidos ahí, la están cogoteando con el otro brazo. Y se hacen los piolas. Y dice: qué bien, le dice la chica. Qué bien, viste, qué bueno, qué. Sí, buenísimo. Dice: pero están ahí los desgraciados. La mano ahí, duro, no la dejan tranquila. Muy bien. Cuento de campo, ¿no? Esto es el Tata que viene de su trabajo, de la chacra, del arao, a andar todo el día, rigorazo la siesta, y viene y se acuesta. Y el changuito, el hijo, de lejos le grita: ¡Tata! Esos gritos de campo, por ese eco que se escucha del silencio del monte. Y el viejito no escuchaba, muy poco escuchaba nada de este hombre. Otra vez volvió a gritar el chiquito: al rato le contestó el viejito:
3: ¿qué, mi hijo?
2: Era todos los gritos, en el campo no hay teléfono, ¿eh? No, ahí no van a encontrar cabina, teléfono público, ahí no.
3: ¿Qué, mi hijo?
2: Le dijo otra vez el viejito. Y le dice el hijito de nuevo:
3: decime, tata, ¿te gusta la caña quemada?
2: Y el tata le dice:
3: sí, mi hijo, tráeme la copita. No, tata, te quiero avisar que se te está quemando la chacra.
2: Ahora, esto ya es más de origen de santiagueño, que Santiago del Estero, ustedes saben que es un lugar hermoso, ustedes lo deben conocer, hay que ir a conocer sus lugares. Ahora para ir a Santiago hay subterráneo, viejo. De Buenos Aires, Sute, hasta allá, hasta Córdoba, y ahí se dicen chancho. Y dicen chancho hasta Loreto. Y de Loreto hay un subterráneo que es por las cuevas de la Vizcaya. Y de ahí, para llegar a la ciudad, ahí que dicen Sulqui. Y le decía: mire, estos dos santiagueños, esa gente provinciana que viene a trabajar acá a la capital. Y estos dos santiagueños, muy amigos, decidieron a venirse porque siempre vienen con miedo un poco allá, no, a ver qué pasa. Y claro, llegaron y con mucha suerte y encontraron trabajo en un circo. Y los pusieron para cuidar los animales. Una noche se acuestan a dormir los santiagueños y al otro día se levanta uno tempranito porque queda le come tempranito a los animales. No le digo, va a ver los animales y ve el elefante que estaba muerto. Y se largó a llorar el santiagueño, cómo lloraba, ensució sábanas de lágrimas. Se limpiaba hasta con las medias las lágrimas. ¿Cómo lloraba este desgraciado? Y el otro, después que se levantó, va y lo mira llorando. Le dice, ¿qué te pasa, Chango, que andas llorando? ¿Por qué lloras así tan desconsoladamente? Pero no ve, hermano, escúchame, se ha muerto el elefante. Escúchame, amigo, se muere el tigre, se muere el elefante, se muere una persona y se acabó. ¿Qué? ¿Por qué tienes que llorar tanto? No, es que yo soy el que lo tengo que enterrar, dice.
4: Este ya es el paisano que viene a la Capi, ¿no? Y él apenas entra a la Capi, se baja del tren y entra a mirar la ciudad y entra a mirar las calles y los líos y de auto y el lío de acá, cómo se saludan los porteños, cómo se pelean. Correte allá, tu rompero no viste con el chico. Escucha, gacho. Pero raja, no, tómatela que te reviento, gacho. Escuchaba, chapala nami y tómatela, gacho. Y escuchaba todo el paisano, pero el paisano mirando toda la forma de vivir en Buenos Aires. Y venía con una misión él, para él, darse un gusto en la vida, y se fue a comprar un reloj. Y entró a una relojería. Y entra el paisano y dice, ¡buenos días, señor! Paisano, de bombacha, bataraza y alpargaza. Buenos días, señor, que deseaba. Perdone, señor, dígame, ¿me podría vender un reloj? ¿Cómo no, señor? ¿Le gustaría uno sumergible? ¡Ah! ¡Mire qué buena idea! Así sea a la hora que me ahogo. Me había salido vivo, fíjate, ¿no? Muchas gracias, señor, por la idea. Y ahora esto es otro, ¿no? Esto en el campo también. Estaba el corral lleno de ovejas. El corral lleno de ovejas. Y el peón andaba seleccionando las ovejas ahí adentro, ¿no? Y llegó el dueño de la estancia. Y el dueño de la estancia le dice al peón, ¡oiga, amigo! ¡Agárreme ese ruludo! Ruludo, siendo el cordero, ¿no? Y le dice el paisano, dígame, amigo, ¿y lo es para comerlo? No, si va a ser para peinarlo, dice. Ahora fíjense lo que es esto. Este también es muy lindo. Resulta que pasaba un paisano a caballo. De esos caballos viejos. ¿Han visto esos caballos viejos? Están llenos de pulga, ¿no? Y lo llevaba ensillado el paisano. Y en vez en cuando el caballo... Allá no te piden permiso, ¿no? Y cuando pasaba este paisano a caballo por el pueblo, había otro paisano que recién se había levantado y estaba en la puerta del rancho parado. Para saludarlo, le dice... ¡Adiós, don Zoilo! ¡Qué linda mañanita, ¿no? Y dice don Zoilo... ¡Sí, me la tejí yo!
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Ramón Ayala, el dueño de las canciones, interpretando para nosotros ahí un par de temitas enganchados. Cosechero no puede faltar, por supuesto. Antes el humor con Ismael Echeverría en la segundita del programa. Aquí estamos con Marina Giaquinta acompañándonos, que nos pide un tema de Abel para dedicárselo a su amor Adrián Vélez. Para que sepa que mis pensamientos siempre están a su lado. Te amo, dice Miguel Moreno. Buenas noches, Zoom, ignorancia. ¿Por qué ya no le escucho a Ana Castro? Desde ya, muchas gracias. Y porque Anita ya hace un par de meses que no está más en la radio. Pero tiene sus emprendimientos. Búsquenla en las redes sociales que tiene para que se enteren de todas las cosas lindas que está haciendo. Está haciendo teatro, está haciendo radio, está haciendo, bueno, un montón de cosas. Creo que está cantando, creo que está tocando el bombo. Todo eso. Así que búsquenla, síganla en las redes sociales de ella para que se entere de todas las cosas lindas que está haciendo. Silvia dice, buenas noches, te queremos pedir eterno amor por los Manceros. Saludo desde Trelew, Chubut, Tamara y Clarita. Tu ausencia, bueno, dice Olga, gracias. El operador, lo máximo, dice. No, dice lo máximo. Gracias, Olguita. Te mandamos un abrazo fuerte para ti. Gracias por estar del otro lado. Puse en mi Facebook una interpretación que hace Paul Moon, un querido amigo nuestro, que se viene a Córdoba dentro de muy poquito. Yo después le voy a contar más. Y ahí en esa publicación ya escribió Hugo Mario Paratore desde Mendoza, Sue y Walter, muy lindo comienzo con los Cantores del Alba. Los estoy escuchando como todas las madrugadas. Saludos Hachaliero, Hugo Mario Paratore. Marcelita Bustos, su como siempre fiel compañía en las noches de insomnio. Con tu voz no nos sentimos solos. Te pido el tema La Culpa por Abel Pintos. Gracias, gracias desde Ucacha, provincia de Córdoba. Tu fiel oyente, Marce. Esther Valle desde San Francisco, Córdoba, esperando Noche y Día Susi como siempre. Y Vilma Sarmiento, que nos manda su corazoncito, también se suma en esta madrugada hermosa. Genial programa, Sui Guti, va a ser maravilloso como el domingo, dice, genial el programa. Nico Mores de Laguna Larga manda corazones celestes todavía. Es que los días están amaneciendo así, vio, Gutiérrez, celeste, celeste, celeste. Sui Guti desde Mina Clavero y en el humor, si puede ser el flaco Pailos. Hermosa noche, buen comienzo de programa, Néstor. Buscando a mi sobrina, Jennifer Heredia, que ya leímos, ¿no? Hace 3 días que la están buscando esta niña, de la cual leíamos hace un ratito los datos, las características que tiene, y la están buscando. Su la fiel compañía, como dice la canción que pasó Walter, doy mi presente desde Cosquín. Hermoso comienzo con los Cantores del Alba. Gracias por la compañía, saludos a la tribu de Noche y Día, los quiero, abrazos, Clide. Gracias, Clide, mandamos abrazo para todos. Gracias por estar acompañándonos en esta madrugada. Decíamos con Guti que ya se acerca todo el tema del Mundial. Y a pocos días del inicio del Mundial, Lionel Scaloni habló sobre uno de los temas más importantes que tiene la selección argentina en las últimas horas, que es el estado físico de otro Lionel, en este caso Messi. El astro rosarino, que sufrió una lesión en el último partido del Inter Miami, generó mucha preocupación. Lógicamente, dice el Lionel Scaloni, que están un poco más tranquilos ya porque los médicos han llevado un poco de tranquilidad, pero la mayoría también dice que la mayoría de los jugadores que han tenido problemas no están del todo recuperados y la meta nuestra es recuperarlos y que lleguen lo mejor posible. Según se informó, Messi sufrió una sobrecarga asociada a una fatiga muscular en el isquiotibial de la pierna izquierda. Y si bien el club no dio plazos, se estima que le demandará un tiempo de recuperación entre 10 y 14 días. Scaloni define la lista de 26 para el Mundial con varios futbolistas en recuperación, un escenario que genera algo de preocupación antes del viaje de la selección argentina a Kansas, previsto para el sábado 30 por la noche. La prelista de 55 jugadores muestra el margen con el que trabaja el cuerpo técnico, pero también expone dónde está el foco del problema. Nahuel Molina, Gonzalo Montiel, Cristian Romero, Marcos Acuña,
Nico González, Emiliano Martínez y Nico Paz son los que llegan con molestias o con lesiones, y ya estamos en la recta final de la temporada, además de la ya mencionada de Messi, así que será cuestión de cuidarse mucho y de, bueno, recuperarse pronto. Todos están esperando esa lista ya anunciada oficialmente, pero creo que tienen varios nombres nuevos a los que deberemos ir acostumbrándonos para seguir al seleccionado nacional.

Te escuchábamos a los Guairas en La Noche Sin Ti, un recuerdo que quedó de aquella banda en la cual estaba otro integrante, ¿no? Los Nombradores del Alba con Euge Quevedo, La Flor que Nunca Muere. Nosotros estamos transitando esta madrugada del día miércoles. Esther Valle está en San Francisco, Córdoba, escuchando el programa. Gracias, Su, por regalarme las entradas para ir a la fiesta del aljibe. Agradecida, fue espectacular la fiesta, las empanadas, un poema. Por Dios, qué cosa más rica, dice. Te re felicito, Clarita Rosales, que es de Argüello y que estuvo en la fiesta. Ay, me alegro que le haya gustado. Vio, Guti, ahora le traigo las empanadas. Le voy a traer las empanadas. Sabrina dice, Su y Guti aquí escuchándolos y dando el presente. Hermosa la música de la apertura, todo lo que están compartiendo como siempre y más con el bombón de Jorge Rojas. Deseo que tengan una hermosa y bendecida madrugada y jornada. Besos, cariño, bendiciones. Desde Argüello, Sabrina nos está saludando. Su hermoso, dice, mi papá era fanático y nos transmitió esa pasión por los Cantores del Alba. Hasta hoy todavía los escucha. Voces, guitarras inigualables. Le mandamos un abrazo, Silvana, desde Calchín. El amigo Miguel Capdevila, Su y Guti, ¿cómo están ustedes? Los acompaño hasta las 2:30, dice, y a dormir. Semana cortita. Si pueden, el polaco Goyeneche, naranjo en flor, se lo dedico para ustedes. Oh, entonces ayer no escuchó el tema que pidió y lo pusimos en el despabilate. Él había pedido el de Chévere, ¿verdad que pidió? No se duerma a las 2, una lágrima no basta, pidió ayer. Miguel Capdevila, que no sea flojo y no se duerma tan temprano. Marcela Gonella, muy buena elección de temas folclóricos. Sole Garay, puede ser un saludo para mis amigos pescadores. Alejandro Ezequiel y Diego, un temita de los de Alberdi, Cajita de Recuerdos. Hola, Su querida y Guti, hermoso comienzo de programa. Jornada bendecida para todos. Abrazo desde Jardín del Sur, Anita Jiménez. Es Zoraida, nos dice Su y Guti. ¿Quién cantó Cosechero y el Menzú? No entendí. Cuando lo dijiste, Ramón Ayala es el autor de los temas. Él los creó, ahí los interpretaba, pero la mayoría de las veces escuchábamos sus temas en voces de otro, otros. Cosechero, por ejemplo, no sé cuántas versiones tiene, un montón de versiones. Posadeña linda también, el Menzú, bueno, muchísimas, pero el Cosechero creo que debe ser una de las más grabadas, una de las más grabadas. Graciela Sosa, desde Ucacha, provincia de Córdoba, te escucho desde hace mucho tiempo, Su, a todos los programas, geniales todos. Gracias, Ole Garay. Quieren pasar, si no, no hay drama, lo que pasa es que la verdad duele. Ay, ¿de qué será que me habla Ole Garay? Bueno, salió ese mensaje. No, los de Alberto. ¿Cajita de recuerdos, Ole? No, por supuesto, si tenemos tiempo lo vamos a pasar, no hay nada. En particular, todo, vamos a intentar poner todo lo que nos piden. Para eso yo me tengo que callar la boca y escuchar la música.

chacareras del monte, señores, con los cantores del monte, allí liderando todo, Lázaro Caballero, el indio Lucio Rojas, Cristian Herrera, todos. Hola, Sui Guti, bendecida noche, buenísimo programa, gracias por la buena compañía. Saludo desde Villa María, Terevaca. Y por favor, para los pedidos, si puede ser Antonio Orozco, el tema Te juro que no hay un segundo que no pienso en ti, canción que hizo para su hija. Muchas gracias. Vamos a buscarla. Soy Walter desde Villa María, los escucho. Hilda Rieta, y nos pide un tema, Anoche no dormí, versión de los Tucutucu, que Dios los bendiga. Muy buena noche y día, amigos. Soy Walter, otra vez Marcelo Reynoso, sereno del Centro Cultural Manca, fiesta de mi bella La Quiaca. Excelente comienzo, buena la música, sigan así, me acompañan en mi jornada laboral. Un abrazo gigante. Y Cristian Catalá, hermoso programa para el despabilate. Pido un tema del Rey Pelusa, Mariano de Barrio Parque Los Molinos. El viernes va a estar el Rey Pelusa en el Aljibe Gutiérrez. ¿Quiere venir? Ay, no, pues, le doy permiso. Mire, si dependiera de nosotros los permisos, Gutiérrez, usted me daría permiso a mí, yo le daría permiso a usted. ¿Y quién haría? No sé. Me hace recordar para que mañana a la noche regalemos una invitación para ir con el rey, ¿sí? Este tema lo tengo que cantar con el rey, tarde o temprano lo voy a hacer, ¿eh?

0: servido para un brandy para entrar en calor esta noche, ¿eh? Viene picada la temperatura, le digo. A propósito de eso, nunca dije cuál va a ser la máxima para hoy. 19 grados. ¿Qué le parece, 19? No, no le prometo el mismo sol de ayer, porque ayer estuvo fantástico. Hoy anuncian neblinas por la mañana y mayormente nublado por la tarde y por la noche. La mínima de 7 cuando nosotros nos vayamos, Gutiérrez, y la máxima 19 grados. Y luego vendrá el jueves con una mínima de 10 y una máxima de 17 grados. Muy nublado el jueves. El viernes, mayormente nublado, 20 grados la temperatura máxima, va a estar hermoso. Y el sábado va a aparecer un poquito más el sol, con 20 grados de máxima, igual que el domingo, con 22 grados para el domingo, parcialmente nublado. Sí, va a estar hermoso el domingo, va a estar... otra vez repetimos el locro, desfrizamos el locro. Claro, repitamos el locro porque asado ni ahí, ni siquiera ahí. Hola, soy equipo, hermosa hora de programa. Me gustaría escuchar Merceditas por el trío Vitale Baraj González. Gladys desde Corral de Bustos, abrazo. Ángel Guardia, hola Sui Guti. Susi, no quería dejar de agradecerte por las entradas de la fiesta del aljibe. La verdad, una verdadera fiesta, todo muy lindo, más que agradecido de corazón. Ay, qué suerte, Ángel, que le ha gustado. Me pone muy feliz que los que han estado allí les haya gustado todo. Un placer escucharlos, disfrutar la música de la mano de tu compañero. Me gustaría oír Bailando con tu sombra, por favor, y espero que sigan tan transparentes y originales en este hermoso programa. Gracias. Estamos transparentes, Gutiérrez, ¿se imagina? Usted me decía que estábamos crocantes recién. Yo le digo, no, estamos transparentes, como dice Sergio Molina desde Buenos Aires. Pero no importa, ¿eh? No importa. Un hito más de folclore.
1: Allá por los pagos de Tafí del Valle, Atahualpa Yupanqui se encuentra con Don Andro el arriero.

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Era flaco, fané y descangallado, como lo describió años más tarde el gran amor de su vida. Su talento era infinito, pero su historia fue una sucesión de tristezas que se fueron acumulando hasta el punto en el que simplemente se dejó morir. Era apenas un niño cuando el destino lo marcó para siempre, con la muerte de su padre primero y la de su madre después. Su hermano, dramaturgo Armando Discepolo, fue el encargado de criarlo. Y así, casi sin planearlo, Discepolín terminó sumergido en el mundo artístico, que luego lo consagraría como uno de los más grandes compositores de la Argentina. Su carrera en verdad comenzó en las tablas cuando tenía apenas 16 años. Debutó como actor de teatro para luego pasar al cine de la mano de Carlos Gardel en un cortometraje en el que el cantor interpretaba Gira Gira. Tenía pasta para la dramaturgia, aunque su porte no lo ayudaba. Pero sin lugar a dudas su nombre quedaría grabado en la historia del espectáculo por ser el autor de letras de tangos inolvidables, Cambalache, Uno, Cafetín de Buenos Aires, entre otros. Su vida bien podría haber inspirado la melodía más triste jamás escrita. Un hombre de principios, no le gustaba frecuentar los cabarets nocturnos, más bien prefería las reuniones bohemias, donde hablaba de política y soñaba con cambiar el mundo junto a otros intelectuales. Sin embargo, un día, José Razzano lo convence de que tenía que asistir a un lugar para ver a una gallega que con su boquilla en mano cantaba su propia versión de Esta noche me emborracho. ¿Qué creen ustedes que hizo? Corrían los años 30, tiempos en los que no era habitual ni estaba bien visto que las mujeres entonaran tangos, tampoco que fumaran, y mucho menos que tuvieran el desparpajo que tenía Ana Luciano Divis, conocida por todos con un nombre artístico de Tania. No obstante, al verla, Enrique se sintió atravesado por el amor, un amor tan pasional como tortuoso, que nunca más le permitió experimentar el significado de la palabra tranquilidad. La mujer había nacido en Toledo, España, y recién se separaba de su marido, un bailarín, Antonio Fernández Rodríguez, con quien había traído al mundo a su única hija, Ana. A la pequeña la había dejado en su patria natal al cuidado de la familia, y después de haber desembarcado en la Argentina a probar suerte con su esposo, decidió seguir su camino sola. Así que pasó de la orquesta de Roberto Firpo a la de Osvaldo Fresedo, hasta que se topó con Discepolo. Ella misma reconocía ser una mujer superficial, interesada, engrupida era la palabra que usaba para explicar que el compositor le parecía poca cosa para ella. Pero fue Alfonsina Storni la que la convence de que este bonachón podía ser el hombre de su vida. Y así fue como ambos empiezan una relación sin papeles, que terminó siendo la comidilla de todos los chismosos de la época. Y no solo porque convivieran sin la bendición del Estado ni la Iglesia. No, lo que más inspiraba las malas lenguas eran los rumores que daban cuenta de las supuestas infidelidades de la mujer. Si me vieran desnudo, la entenderían a la pobre. Cuentan que les había confesado Enrique una noche a sus amigos. El compositor prefería hacer oídos sordos a los comentarios y sufrir en silencio, en lugar de resignarse a vivir sin el calor de su amada. No obstante, las crisis de pareja se hicieron cada vez más frecuentes y cuando la relación parecía ya irremontable, Discepolo viaja a México y conoce allí a la actriz Raquel Díaz de León. Por un momento el hombre sintió que la vida le había dado una nueva oportunidad. Se enamoró, o eso creyó, y se abrazó con fuerza la posibilidad de ser feliz y formar una familia. Sin embargo, cuando Tania se enteró de esa relación, supo que Enrique estaba esperando un hijo con su nueva pareja, se enloqueció. Y no solo fue a buscarlo, sino que según cuenta la leyenda, hasta lo amenazó con quitarse la vida si no volvía con ella a la Argentina. Fue entonces cuando Discepolo comete el error más grande de su historia. Abandona a su hijo por nacer, por ir detrás de esa mujer que lo atormentaba y que nunca lo había sabido valorar. Enrique Luis Discepolo Díaz de León, el único hijo del creador,
de Canción Desesperada, nació un 21 de abril de 1947, pero su padre no lo llegó a ver nunca. Tita Merello y Luis Andrini fueron quienes salieron de testigos de su paternidad y se convirtieron en sus padrinos. En cambio, él se negó a reconocerlo solo por complacer a Tania, pero el dolor y la culpa que sentía dentro de su ser fue creciendo tanto que, según dicen, al poco tiempo se dejó morir. O mejor dicho, murió de tristeza. El acta de defunción del 23 de diciembre de 1951, cuando partió a los 50 años, decía que había sufrido un ataque cardíaco. Pero quienes lo conocían aseguran que hacía tiempo que ya no le encontraba sentido a su existencia y había tomado la decisión de irse. Curiosamente, antes de partir, Enrique firmó un testamento por el que le dejaba el 80% de su patrimonio y los derechos de sus obras a su compañera, y solo el 20% restante a su hermana Otilia. Permanezco soltero y no tengo ni reconozco descendencia natural, decía el documento que rubricó con su firma. Y dada esa situación, su hijo recién logró que se lo incluyera en la sucesión como legítimo heredero después de una larga lucha judicial. Pero nunca llegó a recibir ni un solo peso, ya que murió el 28 de mayo de 2017, un mes antes de que se ejecutara un embargo de Sadaic para que pudiera cobrar las regalías por las obras de su padre. Historias detrás de los genios del tango.

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1: Del portal de Cadena 3 Argentina, detuvieron a 5 naranjitas y limpiavidrios en distintos barrios de Córdoba. Los procedimientos se realizaron en Villa Belgrano, Villa Azalais, Quebrada de las Rosas y Alto Alberdi. La policía secuestró baldes, escobillas, dinero en efectivo y otros elementos utilizados en la vía pública. El día B, ex juez Bailaque afronta audiencia al borde del juicio por corrupción. Este miércoles es la audiencia contra el ex magistrado federal de Rosario. Fiscales sostienen que vínculos con Esteban Alvarado demoraron investigaciones. Estiman pedido de 10 años de prisión. Consagración de Milo J. Ganó el Gardel de Oro en la Gala de la Música Argentina. El cantante de Morón, de 19 años, se llevó el premio más importante por su disco La Vida Era Más Corta. Ceremonia en el Teatro Coliseo de Buenos Aires. Fue una noche hermosa, confesó a los micrófonos de Cadena 3. Canadá implementa aislamiento obligatorio para viajeros de Congo, Sudán y Uganda. El gobierno canadiense anunció que estos viajeros de países afectados por el ébola deberán cumplir 21 días de aislamiento. Las medidas entran en vigor este sábado y se extenderán hasta el 29 de agosto. San Lorenzo celebra la recuperación total de terrenos en Boedo para su estadio. La dirigencia azulgrana confirmó la incorporación de los últimos 8.345 metros cuadrados sobre Avenida La Plata, un paso clave para avanzar con el futuro estadio en Tierra Santa. Actualizamos temperatura en la ciudad de Córdoba, datos que corresponden a la hora 2, 9 grados 6 décimas, 89% la humedad, viento norte a 4 kilómetros por hora, buena visibilidad, cielo despejado.
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0: hablaba Jesús María cuando los fundamentalistas del aire acondicionado tocaban ese tema, Gutiérrez? El jijijijiji, bueno, los redondos aquí en este caso, todos completitos, sin fundamentalismos. Antesera, Raúl Porchetto bailando en la vereda, Rodar Rancheros y Bravo con Desierto sin Amor, Nacionales Nuestros. Absolutamente se los prestamos un ratito todos los días, simplemente para complacer el pedido o el deseo de algunos de escucharlos, nada más. Ahora los guarda Gutiérrez, los guarda en la parte más alta para que no se lo usen, porque si no, lo van a usar. No, son exclusivos de este horario. Sergio Fernández, su buen día, Guti. ¿Me pueden pasar el tema, mamá, mamá, nochero? Soy Sergio, saludo a mi mamá Nora por el Día de las Madres. Y también saludo a mis abuelas, Asunta y Amelia, que están en el cielo. ¿Dónde será el Día de las Madres hoy? Bueno, Steffi Guerrero, su hermosa, escuchándote desde Mendoza. Beso grande. ¿Podrían pasar el tema de Carlos Torres Vila, Canción de las Simples Cosas? Gracias por todo. El tango dice de... ¡Ay, Dios! Va, qué cosa sea. Hoy hay gente que está... Estela que dice, ¿cuándo van a poner música? Este otro que dice, ¡ay, oh, los tangos! Sí, sí, son tangos. ¿Qué va a ser? Edith Budini, buena madrugada, su aquí escuchando como todas las noches. Frío, me gustaría escuchar Ya Pasó Tu Tiempo por La Pantoja o Sabes por Reik. Gracias. Ya vienen los pedidos, ya viene la hora de los pedidos. Sui Guti, tribu maravillosa, bellísimo el folclore, bendecida noche y día, los quiero. Gracias por ser y por estar, Lubina Alcalde de Mendoza, cariños para todos. Los chicos de la fábrica, Pepe Contreras, Javier Cisnero, Darío Allende, hermoso miércoles para vos y al gran Guti y para todos. Gracias por la compañía de siempre, te pedimos el tema de Jean Carlos, el chico del baile o el sombrero. Gracias, los queremos, pero muchas gracias por ese cariño que siempre es muy bien recibido por acá. Acá me dice el profe Juan José Rodríguez que me extraña araña que no sepa que ya pasó la hora del folclore. Una buena zambita para mí y para Jazmín que estamos escuchando. Ay, profe, qué tarde. ¿Qué le podemos dedicar? ¿Sabe qué le vamos a dedicar al profe? Porque ya no es tiempo de zambita. Uno de Ana Gabriel, que es un enamorado de Ana Gabriel. Eso le vamos a pasar para el profe en un ratito nada más. La temperatura va bajando lentamente aquí en la ciudad. El vientito es del norte a 4 kilómetros por hora. ¿Estamos todos los que tenemos que estar? Sí. Hasta las 5 de la mañana con Noche y Día.
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allí estaba primero Amistades Peligrosas, Me Haces Tanto Bien, y luego Cabas, Mi Bombón. Me hizo acordar ese tema, hace mucho tiempo que lo poníamos mucho, ¿no? ¿Se acuerda, Guti? En los 90. Era, pero una fija. ¿Quién es este tema? Cabas, Cabas, Mi Bombón, Mi Bombón. Después vinieron otros bombones que desplazaron a este de Cabas, pero mientras tanto lo gastamos a este tema, claro que sí. Claro, el de Siete Vidas, sí. Después vino el bombón asesino y todo eso, ¿no? Los bombones a la orden del día. Dice Edith, gracias por acompañarnos en esta madrugada, fría madrugada. Estamos aquí en La Carlota escuchando el programa. Gracias por tanta compañía, a ustedes. Ah, el amigo que me mandó la fotografía, Ángel Guardia, que se había olvidado, nos sacamos una foto con él el 17 de mayo, y ahí me mandó la fotografía en el mensajero. Dice, tanto tiempo que te escucho, imagínate que esa foto ya tiene su cuadro valioso, realmente valió la pena viajar desde Marcos Juárez. Un abrazo, Ángel, salimos preciosos los dos, le digo, ¿eh? No, salimos una maravilla. Soy Guti Perel de Espabilate, enganchaditos de Carlitos Roland, Ariel Ferrari, el maestro Oscar y la Leo. Así no me duermo. Néstor desde Mina Clavero. Algo del chaqueño y un saludo para mi hijo Mateo y aguante la T. Saludos desde Villa del Rosario. Andrés. ¿Andrés me dice Andrés o Andrea? Pero bueno, ahí están. Saludos mandados. Todos cómodos, acomodaditos ahí en el día en que se recuerda, entre otras cosas, el Día Internacional del Piloto de Aviación Agrícola. También es el Día del Ingeniero Electricista y Electrónico en la Argentina, y el Día del Documentalista también en nuestro país. Y me avisa el profe Juan José Rodríguez que el Día de la Madre es hoy en Bolivia. Así que saludamos a todas las mamás, a la inmensa comunidad boliviana que reside aquí, sobre todo en Villa del Libertador. Abrazo fuerte para todas las mamis y las que nos escuchan en Bolivia también. País convulsionado por estas horas, y los hay. Pero bueno, nuestro acompañamiento desde aquí, desde este país, que no está menos convulsionado, pero un poquito mejor estamos, un poquito mejor.

¿Qué tal, Porque yo te amo. La de Leo Valdés a las 2:53 minutos. Ay, qué hermosas canciones que están pasando, chicos. Gracias, felicitaciones a todo el equipo. La música sensacional, como siempre. Ustedes nos miman, nos cuidan. Gracias, Elenita. Gracias, gracias, gracias. Ya nos estamos yendo de esta hora también. ¿Cómo pasa el tiempo, Gutiérrez? Y Ana Gabriel, para el profe, por favor, porque me quedo sin... Sí, claro, un hito cortito aunque sea de Ana Gabriel. ¿Sabe quién se murió un día como hoy? Usted es fanático de Paganini. ¿Usted no es fanático de Paganini, Gutiérrez? ¿De Niccolo Paganini, el músico, el compositor, el docente italiano, el violinista? ¿Qué tal, Bueno, él... se fue un día como hoy de 1840. Franco Colapinto está cumpliendo años. Qué bonita la novia. ¿Le gusta la novia de Franco Colapinto, Gutiérrez? ¿No? ¿No? Ah, no es de Tim Morocho. Usted le gusta. ¿Cómo no le va a gustar Colapinto, Gutiérrez? Es la sensación del momento. Lo van a esperar en la puerta, lo van a esperar en la puerta. Christopher Lee, el actor inglés, había nacido un día como hoy. Claro, bueno, porque usted es cinéfilo, por eso le gusta Christopher Lee, el actor inglés. Christopher Carandini. Eso sabe. Y también, bueno, no, nosotros no nos interesan mucho los otros detalles, quiero decir. Solamente mencionamos lo que podemos musicalizar. Vamos a cerrar esta hora con alguien que está cumpliendo 7-4, ¿eh? 7-4 está espléndida, está maravillosa. Pero antes, Gutiérrez tiene un pedido especial.

Si habla, ahí estaba Ana Gabriel, por supuesto, pero vamos a hablar de otra mujer en la música que está cumpliendo años. Y si hablamos sobre María del Pilar Cuesta Acosta, y pueden ser muy pocas las personas que sepan que nos estamos refiriendo a algo que no hemos mencionado hasta ahora, y que se trata de Ana Belén, que nació un día como hoy, de 1951, es sin duda una de las figuras más reconocidas de la cultura española. Ha construido una carrera polifacética como actriz, como cantante, sin dejar de lado también su activismo político. Nació en el seno de una familia humilde, junto allí en el barrio madrileño de Lavapiés, y como explica en su portal web, es la mayor de tres hermanos, su papá cocinero en el Hotel Palace, su mamá portera de una finca, y durante los veranos la familia se trasladaba a Cabezuela, un pequeño pueblo de Segovia, de donde era originaria su abuela Matilde Bravo, que era maestra local, y su padre. Y ella desde muy pequeña tenía muy en claro a lo que se quería dedicar. Estudió en el Colegio de las Damas Apostólicas, tuvo su primera aparición en escena con un cuento titulado El Enanito Saltarín, asistía a clases de piano y solfeo con el maestro Estevarena, vecino de su misma calle, una formación musical temprana que completó participando en concursos radiofónicos infantiles como Gran Vía y Conozca Usted a Sus Vecinos, donde interpretaba temas populares de la época. Y tenía 10 años cuando participa por primera vez en Vale Todo, un programa de radio en España dirigido por Bobby de Glané, cantando La Novia, tema que escuchamos ayer en la voz de su autor, Antonio Prieto. Ella, Mari Pili Cuestas, como la conocen muchos, es Ana Belén y brilla a esta hora de la madrugada en Noche y Día.

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1: El portal de Cadena 3 Argentina. Belgrano va por los 100.000 socios y un estadio más gigante para la Libertadores. El vicepresidente del club, Marcelo Carranza, celebró el título del Pirata y llamó a impulsar la ampliación del gigante de Alberdi, pensando en su debut en la cita continental en 2027. Debaten derogación del etiquetado frontal. Los sellos no prohíben, informan, la ley vigente desde 2021. El oficialismo pretende derogarla. Es considerada una de las mejores de la región por especialistas. Se ocultan atrás del marketing, alertó un nutricionista a los micrófonos de Cadena 3 Rosario. Marcelo Pichón Segura recuperó su libertad tras condena por agredir a un diputado. Recuerdan ustedes el cabezazo que le propinó este individuo, Marcelo Pichón Segura, a otro líder político en la provincia de Tucumán. Queda en libertad tras ser condenado por agredir al diputado Pelli. Debe cumplir estrictas reglas de conducta para evitar problemas futuros, pero ya está en libertad. En Bolivia, el legislativo elimina la regulación sobre estado de excepción en medio de protestas. La Asamblea Legislativa de Bolivia aprobó la anulación de la norma que regulaba el estado de excepción, lo que permite al presidente Rodrigo Paz optar por esa medida en medio de protestas y bloqueos que afectan a todo el país. Cuatro argentinos avanzan en Roland Garros tras la baja de Sebastián Báez. Los argentinos Facundo Díaz Acosta, Román Burruchaga, Francisco Comesaña y Juan Manuel Cerúndolo avanzaron a la segunda ronda del Gran Slam parisino. Actualizamos temperatura en la ciudad de Córdoba, datos que corresponden a la hora 3, 9 grados, 89% la humedad, viento norte 4 kilómetros por hora, cielo despejado.
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0: ¿Usted sabe qué? ¿Sabe qué? Este despabilate hizo levantar la temperatura, Gutiérrez. 10 grados 3. ¿Qué tal? No, es una fórmula mágica. 10 grados 2 décimas temperatura en la ciudad de Córdoba, escuchando al Toro Quevedo. Grandes éxitos. Y ahí pegadito nomás, chévere con la voz del Turco Julio. Más todavía, más calorcito nos ha dado, ¿eh? Qué hermoso despabilate, señores. Graciela dice, hola, buen día, Su, recién llego a mi casa, todo mal, Su. No se ve nada en la ruta, abrazo, bendiciones. Mirá vos, es que está anunciada neblina por la mañana, por la madrugada, ¿eh? Niebla, que desde ayer en algunos sectores viene ocurriendo. Y luego, bueno, se despeja o se pone nublado mal. Y es lo que está pronosticado para este día. Neblinas por la mañana es la característica que brinda el Servicio Meteorológico Nacional. Así que mucho cuidado en las rutas, mucho cuidado al circular. Escuchando desde Oliva, ¿podrá pasar algo de Diango? Rodrigo Ferreira, muy bueno el programa. Diego de Brickman, un saludo para Walter Gutiérrez. Hermoso lo de Jorge Rojas y del indio Lucio Rojas. Bendiciones. ¡Qué despabilate! Impresionante el Toro Quevedo, dice Sue y Walter. Edgardo, que está enloquecido, y ahora con el Turco Julio. Impresionante, qué bárbaro, ¿no? Alberto Ibáñez, Sue, buenas noches, equipo, que tengan un hermoso miércoles. Gracias por la compañía. Pido un tema de José José. Un abrazo desde Jesús María. Y nos manda una hermosa postal que dice, feliz miércoles, deseo que este nuevo día esté lleno de sorpresas que alegren tu corazón, Gutiérrez. Así que agradecemos al amigo Alberto, que siempre tiene palabras muy bonitas. Su saludo desde Arroyito, Córdoba. Un abrazo grande, Daniel Romero, si pueden pasar, doctor, por Santa Marina. Escuchamos 500 temas del Turco Julio con Chévere, pero faltó Doctor por Santa Marina para el amigo Daniel. Gracias por acompañarnos, Dani. Estela, gracias, chicos, por la compañía. Ya me hizo calorcito a mí, yo también estoy bailando. Mire la hora que es. Mire la hora que es, Gutiérrez, y el pescado sin vender.
1: 3:33
0: Justo.

0: señores, allí estaban los chicos Orly, Doble Vida, la CIS, con la voz de Marito, y fueron todas mentiras. Fueron todas mentiras. Mirá, justo Pocho Valenzuela, cuando eran las 3:33, mandó el mensaje diciendo, ¡su! ¡3:33! Justo, ¿no? Bueno, felicita a la Pochita por la fiesta del Alquibe, por Belgrano, el programa Revive con Vos, muy bueno. ¿Sí? Sí, muy bueno, dice también Ulises, ni hablar de... Me hace reír, eso muy bien. Ay, Dios, me hiciste reír, Pocha. Ni hablar, dice el fin de... un beso. Ay, Dios mío, casi me hace meter la pata, mire. Bueno, Susi, hermoso programa, nos dicen por acá. ¿Cómo están ese dúo que se puso de acuerdo y comienza en la semana el día martes? Al rubio de la consola, le pido el tema Contigo o Sin Ti de la banda 21. A ustedes, gracias, tesoros míos, bendiciones. Patricia Iglesias, lo está cargando, está haciendo una broma, lo está cachando. Dígale, no me caches.
1: Ah, bueno, Patricia, que es un humorista ahora.
0: Amiga de la casa. Buen día, Subi Guti, soy Mario, de Loma Hermosa, Buenos Aires. ¿Pueden ser los temas de Diango con Pimpinela? La tercera vez que lo pido, pero igual voy a seguir escuchando siempre. Muy bien, Mario, insiste, Mario. Algo va a quedar. Su hermoso el programa, como siempre. Cuando pueda, un temita de Ariel Ferrari. Ariel Corazón, Ariel Triunfador. Triunfador, Ariel Triunfador. El corazón es otro, ¿verdad? Es otro. El papá de... No. ¿A quién le decían corazón?
1: Corazón. Carrito Corazón Mendieta.
0: Ese.
1: El papá de Claudio Toledo.
0: Sí, papá de Claudio Toledo.
1: Un histórico del cuarteto que todavía lo tenemos y...
0: Todavía lo tenemos.
1: El doble cuarteto. Cantor del doble cuarteto.
0: Vio que había un corazón en el cuarteto, había un corazón en el cuarteto. Aparte del suyo, por supuesto, que usted es el retro corazón del cuarteto. Bueno, ay, Pocha, me hizo reír, Pocha, qué cosa seria. Pero está bueno, así. Nosotros seguimos despabilándonos. Acá me dice Martina, quisiera saber dónde va a estar el Aljibe esta semana, este fin de semana. El viernes está el Rey Pelusa. El sábado, ay, no me acuerdo. Ah, el sábado hay rock. Sí. El viernes se viste con el Rey, el sábado rock. No me diga, ¿y no puedo venir? ¿Por qué no viene? Oh, pero ese no me diga que tiene que trabajar.
1: El martes. Viene el día del cuarteto, el 4 de junio.
0: Ah, el 4 de junio es el día del cuarteto. Sí, sí, ¿verdad? Sí. ¿Y ya tiene pensado cómo lo va a celebrar? ¿Qué es lo que va a hacer?
1: Tenemos que hacer algo.
0: Y sí, algo hay que hacer. Tenemos que inventar alguna cosa. No, quería contarle a la señora que me preguntaba que este viernes está el Rey Pelusa. El sábado tenemos rock and roll. Están un histórico de los callejeros y de los gardelitos también. No me acuerdo el nombre en este momento. 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Y vamos a estar ahí en Castro Barros 940, nuestra casa central, querida amiga que nos preguntó. Ella pensará que vamos a andar por todas partes. No, esa es nuestra base. Ahí, somos de ahí, tenemos que entrar ahí, sí o sí. Carlos González, buen día, saludo desde Santa Elena, Entre Ríos. Charlie, muchas gracias, Charlie. Bueno, seguimos despabilándonos un ratito más. Hasta ahora no me ha puesto nada que me guste a mí, nada.

0: Este sí me gustaba mucho, claro. El Rey Pelusa, ¿cómo no me va a gustar? Mañana, porque acá Juan Carlos Urbano ya me manda los tres últimos números. No, no, mañana vamos a hacer un sorteo. Hoy ya no, porque es tarde, así que mañana. Y me dice Juan Carlos que también dice de los 70 Osvaldo Corazón Gaitán. Claro, Osvaldo Corazón Gaitán es el otro, ¿no? El otro que dice, supimos hacer nota nosotros hace, en la pandemia le hicimos nota a Osvaldo Corazón Gaitán de La Bulalle, radicado hoy en San Juan, ¿puede ser? El As del Bandoneón, le llamaban así, el As del Bandoneón. Oh, me acuerdo esa noche que hemos charlado y hemos escuchado música con él. La verdad que por este programa han pasado tantas figuras, tantas, de todos los órdenes artísticos, artistas, cantantes, de todo. Uno repasa en la memoria y seguramente nos vamos a olvidar de alguno. Diego Bertolino nos deja grabado un mensajito desde España, ¿no? ¿Dónde andará Diego? ¿Dónde estás, Diego?
1: Hola, Su. Hola, Guti. Buenos días. Su, bienvenida. Bienvenida. La verdad que se te extrañó, pero estuviste muy bien suplantada. Sí. Guti, el pulpo. Maestro, ponete algo de cachumba que hace un montón que no escucho. Así que nada, le dejo un saludo grande. Saludo para mi amigo Fabián Frate, que también lo escucha, que anda por el lado de Rubí. Yo estoy en Mataró, en Barcelona.

A Estambul, yo escuchándote, qué recuerdos bellos, escuchar a Chévere con el turco Julio, y qué casualidad, los chicos Orly, Pelusa, saludos para mi madre que está en Malagueño, abrazos a mi querida viejita, y no dice cómo se llama, oh, pero cómo no me deja su nombre, no me dejó su nombre, me dejó todos los datos, la mamá que está en Malagueño, que le gusta Pelusa, el turco Julio, Chévere, todo, y que son las 9:50 en Turquía. Y no me dice quién es, escríbame ya mismo, ya. Y cuénteme, Guti, ¿cómo anda usted con las agujas de crochet? ¿La aprendió a manejar el punto Santa Clara? No, pero le vengo enseñando todos los años cuando llega el invierno. ¿Cómo dice? 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

0: dónde va el amor. Se pregunta Cachumba y nosotros también nos preguntamos. No sé dónde irá el amor, pero Diego Bertolino, que lo pidió, va camino a Girona, España. Y el amigo que nos escribe desde Turquía es Julio Peralta. Y su mamá, le dicen Titi, a la mamá que vive aquí en Malagueño. Y nosotros los unimos a través de la radio, a través de Noche y Día. Y es un placer inmenso para nosotros tender estos puentes indestructibles de amor, de amistad, de comunicación.
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es para llevar, todo es para vivir aquí. A veces olvidamos esa verdad tan simple, mientras corremos detrás de cosas que al final no podremos guardar para siempre. Pasamos años preocupándonos por tener más, por demostrar más, por alcanzar metas que muchas veces ni siquiera disfrutamos, porque vivimos pensando en lo siguiente, y en medio de esa carrera dejamos pasar momentos que sí tenían verdadero valor. Un abrazo sincero, una conversación tranquila, una tarde con quienes amamos, risas compartidas. La vida no vino con equipaje. Nada material podrá acompañarnos cuando llegue el momento de partir. Ni el dinero, ni los títulos, ni las apariencias. Lo único que realmente queda son las experiencias vividas, el amor que dimos, las huellas que dejamos en los demás. Qué melancolía da darse cuenta de cuánto tiempo perdemos preocupándonos por cosas pasajeras, mientras la vida sucede frente a nuestros ojos. Porque un día entendemos que todo era más simple, que la felicidad no está en acumular, sino en sentir, en disfrutar el presente, en cuidar a las personas correctas, en aprender a mirar con gratitud lo cotidiano. Sí, nada es para llevar, pero todo puede quedarse en el corazón. Los recuerdos, los momentos, las personas que nos hicieron sentir amados, las veces que ayudamos a alguien, las lágrimas, las lecciones y hasta las heridas que nos enseñaron a crecer. Por eso vale la pena vivir más despacio, amar sinceramente, perdonar más rápido y dejar de aplazar la felicidad para algún día, porque la vida no se guarda para después. Se vive ahora. Quizás ahí esté el verdadero secreto, entender que no vinimos a poseer el mundo, vinimos a sentirlo y disfrutarlo.

quiero que te quedes por compromiso, por costumbre o por miedo a la soledad. Quiero que te quedes porque aún teniendo la libertad de irte, elijas quedarte conmigo. Porque el amor verdadero no se ruega, no se obliga, no se sostiene con cadenas invisibles ni con promesas vacías. El amor sano nace desde la voluntad. No quiero una presencia distraída ni un corazón a medias. No quiero sentir que debo convencerte todos los días de que me ames. Quiero a alguien que se quede porque encuentra paz en mi compañía, porque mi abrazo le hace sentir hogar, porque entre tantas opciones en el mundo sigue eligiéndome. Si todos tenemos momentos de duda, cansancio o miedo, pero hay una gran diferencia entre quien permanece deseando estar y quien solo se queda porque no sabe cómo irse. Quedarse sin querer hacerlo también lastima. No quiero obligarte a nada. El amor que se mendiga termina rompiendo el alma. Quiero que te quieras quedar. Que cuando la vida se complique, no busques escapar, sino construir. Que me elijas no solo cuando todo sea bonito, sino también cuando toque sostenernos mutuamente. Al final, el amor más bonito no es el que retiene, es el que teniendo libertad decide quedarse todos los días.

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1: Títulos del portal de Cadena 3 Argentina. Balance positivo del fin de semana largo turístico en Mendoza. Festejos patrios. El fin de semana dejó un 58% de ocupación hotelera con 56.000 turistas y un impacto económico de más de 11.300 millones de pesos. Cadena 3 en Quito. Euforia auriazul con máxima expectativa por Central. El canalla define el liderazgo del grupo H ante Independiente del Valle en Ecuador, hasta donde llegaron hinchas canallas y vivieron la previa junto al equipo de Estadio 3. Motín en un instituto de menores de Tucumán, tomaron de rehén a un guardia cárcel. La violenta revuelta ocurrió en un complejo penitenciario de Benjamín Paz. 9 internos se atrincheraron, causaron destrozos y amenazaron al trabajador con un arma blanca. La energía renovable se impone en África frente a proyectos tradicionales. Los líderes del sector energético afirman que la energía solar y eólica están superando a las fuentes tradicionales en África, impulsadas por su bajo costo y rapidez de implementación. Dura sanción de Conmebol. Boca y Cruzeiro recibieron multas por actos racistas. Ambos clubes fueron multados por conductas racistas en un reciente encuentro. La sanción refuerza la lucha contra la discriminación en el fútbol sudamericano. Actualizamos temperatura en la ciudad de Córdoba. Datos que corresponden a la hora 4. Temperatura en la ciudad 9 grados 5 décimas. Cielo despejado.
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0: Estaba Bonnie M y estábamos escuchando a la banda Chicago, todos ellos internacionales, para clásicos, además, para compartir el momento indicado, ideal, que es previa a la despedida. Aquí Raquel me dice, por favor, uno de José Ángel Buesa. Ay, pero ya José Ángel Buesa escribió un poema que se llama Discreto Amor. Es cortito, dice: mi viejo corazón toca una puerta, mi viejo corazón como un mendigo, con el afán de su esperanza incierta, pero callando lo que yo no digo. Porque la que me hirió sin que lo advierta, la que solo me ve como un amigo, si alguna madrugada está despierta, nunca será porque soñó conmigo. Y sin embargo, ante la puerta oscura, mi corazón, como un mendigo loco, va a pedir su limosna de ternura. Cerrada otra vez o al fin abierta, no importa si alguien oye cuando toco, porque nadie sabrá cuál es la puerta. ¿Qué tú, eh? ¿Qué tú? Bueno, ahí está Raquel. Raquel, no seas así. Gracias, Raquel. Dice que es su poeta favorito, el cubano, José Ángel Buesa. Dice Alberto Díez, Su y Walter, anoche escuché que hablaban de los comienzos de Pelusa. Dígale a Walter que recuerde el tema Veneno para Dos, tema de los comienzos del Pelu, solista. Abrazos y que lo pase alguna noche porque yo los escucho siempre. Así que mañana será Alberto Díez, es un chico de 10. Francesco Spitale lo presentaba ese tema. Oh, qué grande, que lo tendríamos que traer a Francesco. Claro, para que él presente los números que usted va haciendo girar. Mañana el Folklore Tunga, jueves, cuando vengamos, sí. Sí, ya es jueves. No, haga los deberes, le pido por favor. Edith agradece la poesía también, los textos que hemos compartido esta noche. Un abrazo, muchas gracias. Soy equipo, me jubilé hace 2 años, pero me sigo despertando a las 4. Lo primero que hago es encender la radio. Es una excelente compañía, gracias. Daniel desde Anisacate. Usted es de fierro, Daniel. Qué temazos internacionales. Impresionante, nos dicen por acá. Su muy buena madrugada. Saludos, Santiago desde San Lorenzo, Santa Fe. Mucha niebla en la región. Sí, es lo que decíamos, que está anunciada la niebla, está presente, así que tengan mucho cuidado. Soy Guti, hermoso el comienzo del programa con los cantores del Alba. Qué recuerdos, por Dios, y el despabilate de lujo. Gracias por estar, buen miércoles para todos. Cariños, el Bencho desde Pozo del Molle está saludándonos. Junto con vos terminamos de hacer unas correcciones por acá, me dice Maru Cuello, y ahora nos vamos a dormir con ustedes. Ah, no, no entramos todos en la misma cama, le digo. Un abrazo. Abrazo para Maru y para Mirta Rosa, que siempre son nuestra compañía, como todos ustedes que del otro lado están, alrededor del mundo, acompañándonos, como también es un ida y vuelta esto, sin lugar a dudas. Lo que no va a ser un ida y vuelta es si no nos apuramos, porque ya viene Primera Plana a las 5 de la mañana, la información para todo el país, y todavía debemos un repaso musical.
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Garay con la Lore Jiménez, canción elegida por Walter Guti Gutiérrez, El baile de la vida. Los esperamos a todos mañana, ¿eh? Gracias, chau, adiós.

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0: Buen día, ¿cómo están? Bienvenidos. 5:05 en el país. Esto es mía. Esta es Primera Plana en un día miércoles. Mitad de semana, 27 de mayo. Chau, el mes número 5. Usted me dijo apenas ingresamos al estudio.
1: Vaya despidiéndose.
0: Ya está, despacito todos los días, de a poquito un empujoncito, porque ya la próxima semana estaremos buen tiempo formalmente en el mes de junio.
1: Número 6.
0: Estamos a 15 días del Mundial, parece mentira.
1: Sí, la verdad, sí.
0: Porque va a pasar muy rápido este tiempo.
1: Yo veo mitad de año, más que Mundial.
0: Claro, pero...
1: mitad de año.
0: Pero cuando entremos en el clima del Mundial, mientras la Argentina avance y siga siendo protagonista, ya está, se pasó, ya llegaremos a mitad de julio.
1: Sí, totalmente.
0: Nunca hay que adelantarse a los tiempos, pero digo, cuando entras ya en el clima mundial es como que... Sí. La atención se centra en otro lugar.
1: Es más, todos los problemas se suspenden.
0: Un poquito.
1: Paran ahí.
0: Todo se frena mientras dure el Mundial. Con lo cual son 15 días que van a pasar muy rápido y después dura un mes y medio. Ojalá que lleguemos hasta la final. Pero todo ese tiempo nos mantendrá ocupado quizás en otras cosas. Pero aquí estaremos para informar como todas las mañanas. Si tenés que salir a esta hora a la calle en Córdoba. Con campera.
1: Y con campera, sí, porque como siempre las madrugadas son frías. Luis, ¿cómo estás? Te saludo formalmente, Lucía, Ariel, a todo el equipo y a la audiencia de Primera Plana. Con un abrigo bastante importante, 8 grados es la temperatura a esta hora, 93% la humedad, el viento del sector noroeste a 4 kilómetros, y también el cielo está despejado, pero... Acá viene el detalle, está anunciado para la mañana, para la tarde y para la noche, por la mañana neblinas, esa es la particularidad, creo que estamos en un banco de niebla generalizado, no solamente en la provincia de Córdoba, sino también en varias provincias, estaba anunciado, y nos toca a nosotros también aquí a esta hora y por la mañana, neblinas, mayormente nublado por la tarde y por la noche, una agradable máxima pronosticada en 19 grados.
0: Están con niebla a esta hora en Rosario, con un cielo cubierto, con 10 grados. Mirá qué linda que está la mañana, 10 grados, muy agradable.
1: Claro.
0: Humedad muy alta, 98%, allí pegadito al río, y una máxima para hoy de 18, con niebla durante toda la mañana, lo que fue ayer Buenos Aires. A la mañana con mucha niebla, lo mismo por la tarde-noche. ¿Cómo está la situación, Ariel? ¿Se mantiene alerta violeta por la presencia de bancos de niebla y neblina en este miércoles? Buen día.
2: ¿Cómo estás, Luis? Un gran saludo para vos, Susi, Lucía, para todos. Sí, se mantiene el alerta violeta, aunque por lo menos viniendo aquí hacia el estudio, noté que la intensidad la densidad de la neblina no era tan espesa como la de ayer. No sé si vieron las fotos del Puente Zárate Brazo Largo.
0: No se veía nada ayer a la mañana.
2: Tomado desde arriba de las nubes, desde arriba de la niebla, se veían solamente los picos de las torres que sostienen el puente y el resto era todo un mar
0: de nubes, niebla.
2: Humedad. Y lo mismo pasó con alguna iglesia aquí en la ciudad de Buenos Aires. El cielo está cubierto a esta hora, tenemos pronóstico de neblina también para madrugada y mañana de este día miércoles. También para el jueves, misma situación, no para el viernes, pero sí nuevamente para el sábado. Así que 4 días por delante o 3 de los 4 con niebla en el pronóstico, 90 el porcentaje de la humedad, la temperatura 11 grados 9 décimas. Sin dudas, esta alta humedad hace que se sienta menos el frío, el viento sopla desde el norte, también esto ayuda, a 12 kilómetros horarios y para hoy la máxima proyectada 16 grados.

0: La ciudad de Santa Fe, 11 grados 2. No está tan frío, la verdad.
1: No.
0: Cambió muchísimo y ha mejorado, con neblina, eso sí.
1: Sí.
0: Con la visibilidad reducida. ¿Te decían algo los oyentes esta madrugada?
1: Sí, de sobre la niebla, alertaban que había niebla en la ruta. Y sobre frío, nada, nadie.
0: No.
1: Muy agradable.
0: La humedad muy alta también en Santa Fe, 99%, sí. Máxima para hoy 20 grados, también con presencias de neblina y de niebla durante la mañana. Hay tantas noticias, pero sí, las que tenemos son realmente muy, pero muy importantes. Salís a las rutas en Córdoba, ¿cómo tenés que transitar a esta hora, Lucía? Buen día.
2: Buen día, Luis, buen día, Ariel, a Susi, a Walter, a todo el equipo y a la audiencia. A esta hora está tranquilo, por lo menos aquí en Córdoba, no está alertando policía caminera sobre presencia de niebla, salvo en la autopista Córdoba-Rosario, que estábamos diciendo recién que en ese sector, en distintos tramos, hay neblina. Aquí en la ciudad, por lo menos zona suburbana, tampoco se ha visto niebla, zona del aeropuerto tampoco. Hay algunos pedidos de circular con precaución por obras de mantenimiento, por ejemplo, en la provincial 17, en la 6, en la 28, en la 1, en la provincial 4, en camino de las Altas Cumbres y en la 15. Sigue el corte total en la provincial 13, a la altura de Pilar, entre Pilar y Costa Zacate, por reparación de calzada. En ese sector están los desvíos señalizados, Luis.
0: Bueno, vamos a estar también con la expectativa y las dudas en el estreno del nuevo sistema para estacionar en Córdoba, la reunión de la mesa política. No estuvo el presidente, estuvo su hermana encabezándola con Martín Menem y Santiago Caputo, uno de cada lado de la mesa, tratando obviamente de disipar estas disputas públicas, que obviamente va a ser muy difícil, pero creo que allí el gran tema, Ariel, es que el gobierno ya ha presentado los proyectos que debe tratar con prioridad el Congreso, que viene bastante remolón, a pesar de que no es año electoral, y la prioridad, la reforma electoral, veremos si tienen o no el acompañamiento para eliminar las PASO, la ficha limpia, es avanzar con ellos, pero me parece que el dato más significativo a esta hora es el super rigi, el super régimen de incentivo a las grandes inversiones.
3: Sí, ese es uno de los cuatro proyectos que, bueno, confirmó el gobierno ayer tras la mesa política, que envía o ya envió al el Congreso Nacional para su tratamiento próximamente. Hoy van a ser asignadas las comisiones para el tratamiento de estos proyectos, porque además del super rigi hablamos de la ley de lobby, la ley de etiquetado frontal, que el gobierno quiere derogar, lo habíamos anticipado aquí hace ya varios días, y la ley de ludopatía, que no sé si busca reemplazar a la que ya tiene media sanción en la Cámara de Diputados, y que espera, bueno, su dictamen de comisión en la Cámara Alta.
0: Hay lo que es... no concuerda la Iglesia, es que, por ejemplo, la publicidad de los grandes clubes, los más importantes de la Argentina, tienen las apuestas online, y eso no se va a tocar, parece ser.
3: Sí, te diría que la diferencia más grande es que este proyecto nuevo que envió el Poder Ejecutivo no persigue las apuestas legales,
0: claro,
3: sino solamente las ilegales, y la publicidad, obviamente, ¿no? De todo lo que tenga que ver con la ilegalidad en las apuestas. Allí también está puesto el foco de las críticas de la oposición, por lo menos desde la coalición cívica, que vienen trabajando este proyecto ya desde que se presentó en la primera versión. Esas son de momento los cuatro proyectos que ha presentado el Poder Ejecutivo, asegurándose de alguna manera la agenda del Congreso Nacional para los próximos meses.
0: Yo simplemente te interrumpo, sí, ahí, porque la Nación en tapa trae, marcha atrás con los límites a las apuestas online. El gobierno presenta un proyecto contra la ludopatía que da marcha atrás con los límites a las apuestas online en la publicidad y en las camisetas de fútbol.
3: Claro.
0: El episcopado venía insistiendo en la necesidad de evitar la exposición de los jóvenes al juego. Fuentes eclesiásticas calificaron la iniciativa del gobierno como una muy mala señal. Para Clarín, también título principal en tapa, proponen que se eliminen los sellos negros de advertencia en los alimentos, los octógonos negros. El gobierno ya envió al Senado este proyecto para derogar la ley de etiquetado frontal, sancionado 5 años atrás por unanimidad. La norma obliga a las empresas de alimentos a colocar los sellos en los paquetes señalando si el producto tiene exceso de azúcar, grasa, sodio o calorías. El proyecto oficial solo habla de limitar técnicas o de limitaciones técnicas, para decirlo bien, y económicas para justificar la derogación. Claro, dicen acá hay que hacer un paquete para Argentina. Si exportas, un paquete para Brasil, claro, un paquete para Uruguay, un paquete para Chile, un paquete para Bolivia, porque todo es distinto esto.
3: La principal crítica de la industria es que no hay una ley unificada a nivel Mercosur.
0: Claro.
3: Y que dentro mismo del bloque hay que establecer distintos packagings, ya sea para el mercado interno o para la exportación. Eso te diría que tiene bastante lógica. Ahora, la eliminación, no lo sé. Es algo que viene trabajando Copal en silencio desde que asumió el gobierno, con el ministro de Desregulación, Federico Sturzenegger. Bueno, finalmente el proyecto va al Congreso. Dos de estas iniciativas van a ir al Senado, la mencionada ley de etiquetado frontal y la ley de ludopatía, mientras que la ley de lobby y el super rigi van a ingresar por la Cámara de Diputados.
0: Ya vamos a ampliar el super rigi, vamos a contarles cómo está la Argentina hoy frente a la inversión extranjera. Estamos mal, estamos por debajo de Costa Rica. Por eso decíamos ayer las necesidades de políticas a largo plazo, de un país previsible, para que la gente venga a invertir dinero aquí a la República Argentina. Ya estoy con Lucía, antes abrimos las vías de comunicación.
1: Bueno, Luis, desde muy tempranito ya están conectándose los oyentes de Primera Plana. Javier Luna desde Portugal, saludos. Hoy aquí 35 grados, abrazo matador.
0: Los diarios en Europa y también aquí en Argentina marcando, Susana, lo que está pasando con las altas temperaturas. Europa con récord de calor, son marcas excepcionales para la época que ya han provocado varias muertes, es uno de los títulos que trae el diario Clarín. Y La Nación, una inusual ola de calor ha dejado 7 muertos en Europa, temperaturas que han superado los 30 grados. En Inglaterra están con 35, 36 grados y temen por los incendios forestales.
1: En San Francisco, Norma Cubertino nos saluda informándome, bendiciones a toda Primera Plana. Edgardo Lorenzini lo hace desde Veravebú, Santa Fe. Raúl y Valeria desde la Francia, excelente miércoles para todos. Amigos, estaba leyendo en la página de Cadena 3 el caso de este arquitecto que en Brasil nos hizo quedar muy mal, no aprendemos más, dice Víctor Martínez. Y tempranito, uno de los primeros mensajes que llegaba, decía Mario, yo me pregunto, con toda la plata que recaudan alquilando el Kempes, ¿alguna vez le pondrán techo al natatorio para que nuestros nadadores dejen de entrenar a la intemperie todo el año?
0: Ahora en invierno también, porque generalmente los nadadores lo hacen muy tempranito, a primera hora, 5 o 6 de la mañana, creo, con estas temperaturas no creo.
1: Y Javier Bustamante, estamos sin luz en Labor, de provincia de Córdoba, desde las 4:30.
2: Vamos a parar. Está pasando ahí, Luis, porque avisaban que era todo el pueblo.
0: Claro. ¿Cómo les va a ustedes con las siestas?
3: De 10, 10 puntos. Cumplo rajatabla.
0: Nosotros sí o sí tenemos que dormir siesta. No,
3: rajatabla.
0: En algún momento del día hay que dormir algo. ¿Vos no dormís siesta?
2: Yo lamentablemente no tengo la posibilidad, tengo una niña muy chiquita.
0: Pero cuando va al colegio, no, estás acá.
2: Y claro, yo estoy laburando.
0: Y cuando llegas a tu casa,
2: la busco y cocino.
0: Ya está. ¿Y no duermes siesta tampoco?
2: No, ya no. Hace rato ya.
0: Hay que acostumbrarla a dormir siesta.
2: No, porque después la noche no se duermen.
0: Usted, Susana, quiere dormir un ratito ahora.
1: No, porque la siesta para mí es
0: la mañana. Claro. Sí. Estás a contramano.
1: Claro.
0: Algo hay que dormir, digo. Tenemos que dormir en algún momento.
2: Yo me acuesto muy temprano. Yo hago 6 horas por noche.
0: Claro. A Lucía la llamaba a las 8 de la noche y ya está.
2: A las 9.
0: Listo, se terminó.
2: A las 9 se terminó.
0: No, no hay respuesta.
2: No, a las 8 todavía estoy trabajando en la preproducción de Miguel Clarián.
0: Ariel duerme a qué hora, la siesta.
3: Yo duermo a la siesta y después a las 9:30 religiosamente estoy ya.
0: Mira vos, qué bueno.
3: Me mandás un mensaje y te contesto a las 4 de la mañana.
0: Claro, bueno. Son científicos de Estados Unidos han investigado qué impacto puede tener la siesta en la segunda mitad de la vida. Bueno, hasta acá nosotros ya estamos lejos de eso porque es para los mayores de 56 años.
1: ¿Y qué dice el especialista?
0: Observaron que en aquellas personas que la tienen como hábito muy frecuente, el riesgo de morir prematuramente es mayor que en los que no se toman ese rato en el día para cerrar los ojos y descansar. Es decir, dormir siesta y es peor. ¿Cómo cambia?
2: Es mucho que voy a vivir.
0: ¿Cómo entonces cambian los estudios, no? Antes te decían, no, descansar, una siestita. No,
3: claro, ya. Antes te decían que 15, 20 minutitos, media horita era reparador y que hacía bien a la salud.
0: Ahora si bien, dice el informe, si bien las siestas breves pueden aliviar la fatiga y mejorar el estado de alerta, el exceso de siesta se ha relacionado con los efectos adversos para la salud, incluyendo neurodegeneraciones, enfermedades cardiovasculares e incluso una mayor morbilidad.
1: Atención, ¿qué Santiago del Estero.
2: ¿Y qué es una siesta prolongada? ¿Qué es?
0: ¿Y serán dos horas?
2: Ah,
3: y
2: sí,
3: más,
2: claro.
3: Más tres horas. De media hora debe ser.
0: Y pero nosotros tenemos que dormir mínimo una hora de una siesta de dos horas.
1: No, pero sí, en Santiago puede llegar a durar tres, cuatro horas.
0: A ver, el que trabajó, sí, es que por ahí te queda corto, media hora, 15 minutos, que durmió 7 horas.
1: En el interior, Luis, hay costumbres.
0: Totalmente,
1: que
0: toda la vida.
1: Sí.
3: No, yo con menos de una hora me levanto de mal humor.
0: Claro, puedes dormir, menos de una hora es nada. Te cuesta.
3: Claro,
0: hasta que entras en ese sueño profundo.
3: Exacto.
0: Sí, mínimo 2 horas.
1: Sí.
0: Pero porque dormimos poco también por lo, por el horario. Si, si vos te acostaras a las 11 de la noche y te levantás a las 7, 8 de la mañana, como hace el común de la gente, claro, después 15 minutitos, media hora, 40 minutos, te alcanza. Pero si dormís pocas horas porque trabajás durante la madrugada...
2: ¿Cuánto hay que dormir por noche? Porque algunos especialistas, algunos dicen 7, 8, otros dicen 6, dependiendo de la edad.
3: Mínimo 7, creo.
0: Mínimo 7. Bueno, hemos... 7 duermo los fines de semana.
3: Si puedes dormir más, mejor, pero 7 es...
0: Sí, bueno, de noche 4 horas.
3: Recomendado.
0: 4 horas. No, nunca.
2: No,
0: yo no, antes de la medianoche no me acuesto. Pero por la dinámica.
2: Pero es muy...
0: Y bueno, pero no, por la dinámica del hogar, hasta que termina de cenar, se acuestan los chicos,
2: claro,
0: te entras a relajar vos un poco, seguís repasando los títulos, la información, y siempre estás ahí o ves alguna serie, algo, porque si no... Ya no decía en general, de la casa al trabajo, del trabajo a la casa.
1: Más allá, después del
0: claro,
1: trabajo,
0: un poquito de deporte, algo, una vida social, algo.
3: Vida social, claro.
0: Claro, si no,
2: deporte,
0: ¿qué haces?
2: ¿Ah? Estás haciendo deporte.
0: Sí, todo, y vida social también. Si no, decís.
3: Sí.
0: Una juntada, un asado, algo. Si no, la vida se nos va a pasar. Trabajo, casa, casa, trabajo. Y es cortita.
1: Y es que por eso a vos se te pasan tan rápido los días, Luis.
0: Vuelan. Bueno, es muchas
1: cosas. Es que vamos nosotros rápido, no es que los días pasan igual que siempre.
0: Exactamente.
1: Nosotros somos los que vamos más apurados.
0: 5:22. Apurados estaban ayer los contratadores. ¿Qué pasó, Lucía?
2: Sí, no sé si apurado, Luis, pero sí en este primer día poniéndose
1: confundido
2: a punto. Sí. No, ellos no confundidos, los usuarios a veces un poquito confundidos. Hubo algunas dificultades con la aplicación, hubo caídas de la aplicación del SEM por la cantidad de gente que la estaba usando de golpe y toda junta. Y hubo también problemas con el escaneo de los códigos QR en las zonas que había muchísimo tránsito. Tengamos en cuenta, hay un cartel por cuadra, con lo cual vos dejas el auto y tenés que caminar hacia el cartel. Y ese es una, por ahí es algo a lo que no están acostumbrados. Los automovilistas lo tienen que empezar a hacer de esa manera.
0: Es más fácil bajar la aplicación, así no tenés que caminar hasta el cartel,
2: sí, si
0: sacar la foto.
2: Regularmente tenés que dejar,
0: claro,
2: el auto en una zona concesionaria, te conviene la aplicación,
0: sí,
2: mil veces,
0: sí,
2: le pones plata y listo. Había también algunas quejas de gente que tenía algo de saldo y cuando actualizó la
0: plata. Pero apareció la plata.
2: Pero después a algunos le apareció. Bueno, en otros casos la municipalidad dijo que la dirección de tránsito está recibiendo las consultas por ese tema. Algunos no pudieron hacer la carga de patentes, algunos tuvieron algunos inconvenientes para dejar asentado su domicilio para estar exentos del pago. Pero los constatadores que en general decíamos ayer, no tenés por qué tener contacto con el automovilista,
0: no.
2: Lo cierto es que ayer hubo mucho contacto porque los automovilistas estaban un poco perdidos, se ve que no ponen la radio tempranito, Susi, tienen que escucharnos, tienen que seguir la continuidad informativa que acá les explicamos todo, pero los constatadores sirven un poco de agentes de información en la jornada de ayer, muchos de ellos muy contentos, entre otras cosas por no tener contacto con los automovilistas. Me decía ayer uno, Pablo, decía, lo que pasa es que muchas veces se nos enojan por cobrar cuando estamos con cuadras concesionadas, así que contentos ellos por dejar también de tener contacto. Y otro detalle, Luis, se detuvieron entre Naranjitas y Limpia Vidrio en este primer día del sistema, 29 personas detenidas. 6 Naranjitas que estaban cobrando y que no se puede, 23 Limpia Vidrios en distintos sectores. Las penas pueden incluir hasta 6 días de arrestos, multas económicas o trabajo comunitario.
0: En el deporte, la selección argentina está como título destacado, la preocupación de Scaloni por la cantidad de lesionados,
1: sí,
0: Susana,
1: muchos.
0: Lo de Messi en el último partido.
1: Hay muchos lesionados, Luis. No, lesionados en realidad complicado, ¿no? En cuanto a la importancia de esas lesiones, pero están todos en recuperación. Ha agregado Agustín Giai, un lateral derecho de Palmeiras, se ha convertido este martes en el 7º jugador convocado por Lionel Scaloni para la gira de amistosos previo al Mundial 2026.
0: 6 y 9 de junio se va a jugar frente a Honduras e Islandia. Viste, como siempre, Argentina no ha jugado contra rivales fuertes en la previa al Mundial, 7 jugadores extra. Dijo, la verdad es que nos hubiera gustado que los jugadores llegaran de otra manera, pero bueno, hay tiempo todavía como para poder recuperarse. Lo concreto es que estamos a nada, días, de que presente la lista. Tiene que presentar la lista.
1: Y así como decíamos de los lesionados que están allí en recuperación, y yo te digo que G.I. es la última adquisición, los otros 6 son Tomás Aranda, que es de Boca Juniors, Joaquín Freitas, que pertenece a River, Ignacio Bando, que viene de Rosario Central, Simón Escobar Vélez, de Vélez, Santiago Beltrán, también de River, y Nicolás Capaldo, de Hamburgo.
0: Vamos a repasar lo que pasó ayer. Gran triunfo de Lanús, 1-0 frente a Mirasol por Copa Libertadores. Es el único equipo argentino que se
1: quedó afuera.
0: Bueno, pero ya vamos a la Sudamericana. Estudiantes y la Mística Copera le ganó 1-0, se terminaba. Sí. Le ganó 1-0 a Independiente Medellín. ¿Decías algo, Ariel?
3: No, que sí, dio sobre el último minuto, sobre el cierre del partido.
0: Se terminaba. Y ahí está, el león de La Plata. Y después, sí, Susana, ahí vamos con la Copa Sudamericana.
1: Sí, Luis.
0: Riestra afuera, empató 1-1 con Palestino de Chile. Y afuera San Lorenzo de Almagro.
1: No pudo, ¿no?
0: Tenía que empatar nada más.
3: De local y tenía que empatar, estaba primero.
0: Recoleta.
1: 1-0.
0: Recoleta, yo no lo había escuchado nunca.
3: No.
0: El equipo paraguayo.
3: Por lo menos nuevo.
1: Nosotros conocemos los pituquitos de Recoleta, pero no,
0: claro,
1: los jugadores de Recoleta, ¿no?
0: Y Santos, que goleó 3-0 el Deportivo Cuenca, y ese tercer gol lo deja afuera a San Lorenzo de Almagro. Qué mal año, mal año que tiene San Lorenzo, que dicen que están a nada, Ariel, de armar el estadio allí en Boedo, donde estaba el viejo gasómetro.
3: Sí, ayer anunciaba Constantino, el presidente de San Lorenzo, que terminaron de adquirir los últimos 8.500 metros cuadrados del predio de Avenida La Plata, que le faltaban para tener la posesión plena de ese su viejo predio donde estaba allí el gasómetro, y que fue, bueno, ocupado luego de ser expropiado por un supermercado. Bueno, San Lorenzo vuelve, por lo menos es lo que trascendió ayer, lo hizo en una conferencia de prensa el presidente Constantino, y luego lo publicaron y viralizaron a través de las redes. Bueno, se adquirió el último tramo, el último pedazo de ese terreno, y a partir de ahora San Lorenzo está en condiciones de, con las habilitaciones correspondientes, comenzar a construir su estadio cuando así lo desee.
0: Hablamos de San Lorenzo, ¿qué va a pasar en Santa Fe con la marcha de San Lorenzo?
3: Bueno, una noticia importante y pintoresca, si se quiere, porque se aprobó ayer en la Cámara de Senadores un proyecto para que la marcha de San Lorenzo sea de interpretación obligatoria en todos los actos oficiales de la provincia. El proyecto es de una diputada benadense. ¿Por qué? Porque allí nació, en esa ciudad, la marcha de San Lorenzo, y creen, bueno, que es de historia, ¿no? Y además cultural, hacerle honor a esta marcha que refleja las grandes gestas en territorio argentino, y por lo cual, bueno, a partir de ahora, entonces, junto al himno nacional argentino, en la provincia de Santa Fe, en los actos oficiales, deberán también entonarse las estrofas de la marcha de San Lorenzo.
0: Ya estamos con los partidos de hoy de Libertadores Sudamericana. Juega Rosario Central, que quiere pasar primero. El presidente Milei dijo que es altamente probable que el Papa visite la Argentina en noviembre. Esto ya casi que es un hecho.
1: Sí.
0: Casi que es un hecho. Hasta la propia Iglesia está admitiendo que se está trabajando para que visite a Uruguay, Argentina y Perú. Esteban Paulones, diputado nacional, ha presentado un proyecto de ley de muerte asistida. Eutanasia por el derecho a decidir y la libertad para poder hacerlo, algo que, por ejemplo, ya han avanzado países de la región. Están buscando a una joven.
2: Sí, es muy tremendo el caso de Agostina Vega, esta joven de 14 años, esta adolescente que desapareció hace 4 días en Córdoba. Su familia se constituyó ayer como querellante. La fiscalía está intensificando el trabajo para localizar a esta menor. Ayer hubo una protesta, en realidad no una protesta, pero sí una manifestación de familiares pidiendo por favor que encuentren a esta jovencita. Salió de su casa en Barrio General Mosconi el sábado 23, alrededor de las 10:30 de la noche. Sus papás están separados, pero ambos participan en el reclamo de avanzar con esta búsqueda. De acuerdo a la versión que aparentemente fue lo que ocurrió según la familia, la adolescente fue a la casa de un conocido de su mamá de 32 años, esa fue la última vez que se lo vio, y este hombre dice que esta joven se subió a un Volkswagen Gol rojo, y es todo lo que se sabe. Están buscando las cámaras para constatar a ver qué puede haber pasado con esta chiquita de 14 años.
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0: 5 de la mañana con 30 minutos. ¿Cómo está la mañana en Córdoba?
1: La temperatura en la ciudad de Córdoba, 8 grados, 93% la humedad, máxima para hoy 19.
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0: Ayer hubo clases públicas frente a la Corte Suprema de Justicia para defender a las universidades. Ayer es una semana completa en la que no va a haber actividades en las universidades públicas en el país.
3: Exacto, Luis. Ayer comenzó una medida, el lunes comenzó una medida de fuerza de las altas casas de estudio, tanto del personal docente como no docente, reclamando no solo por la situación salarial de estos dos grupos, sino también por la aplicación, y principalmente digo por la aplicación de la ley de financiamiento universitario, que como todos saben está judicializada. A la par de esa decisión, se conoció ayer por la tarde que los colegios universitarios aquí en la ciudad de Buenos Aires, el Nacional Buenos Aires y el Carlos Pellegrini, a partir de una decisión votada internamente por los alumnos, se decidió una toma por tiempo indefinido en estos dos colegios preuniversitarios que también están reclamando por los mismos ítems.
4: Acá en Córdoba también están las universidades en alerta. La Universidad Nacional de Córdoba arrancó la semana completa de paro nacional. Están pidiendo el cumplimiento de la ley de financiamiento universitario hasta el 30. Hasta este viernes va a continuar esta medida, por ahora sin toma en los colegios preuniversitarios ni Manuel Belgrano ni Monserrat.
0: Central visita a las 19 horas a Independiente del Valle por Copa Libertadores. También juega Susana Platense, sí, visitando al Corinthians en Brasil. Sí. Y a la misma hora, Independiente Rivadavia de Mendoza, ya clasificado, visita a Bolívar.
1: Sí. Un gran movimiento con el encuentro entre Rosario Central, Independiente del Valle. Ya están nuestros compañeros de Rosario, ¿no? Allí en Quito, en Ecuador.
0: Exactamente.
1: Llegado Estadio 3. Perdón, exactamente. No me acordaba. Un partido decisivo para definir el primer puesto de la zona, Luis.
0: Racing sin técnico, o por lo menos no alguien que va designado, porque lo echaron a Gustavo Costas el fin de semana, recibe a Independiente Petrolero. Barraca Central eliminado, va a visitar al Vasco da Gama. Juega su River, Susana. Oh, ¿cómo va a estar el Monumental?
1: Para colmo,
0: con Blooming.
1: Después de la derrota ante Belgrano, se conoció ayer el informe de Yael Falcón Pérez sobre Coudet.
0: ¿Qué pasó?
1: Y aparentemente, bueno,
0: lo insultó.
1: Se expone
0: ladrón,
1: una
0: le gritaba.
1: Sanción por los insultos que recibió.
3: Sí, dicen que por lo menos 2 partidos le darían.
1: ¿Qué hace? Estamos en el mar.
0: Y bueno, con Blooming le tiene que hacer por lo menos 7 River esta noche.
4: Ay, Luis, no digas.
0: Considero que va a golear. ¿Lo digo o no lo digo?
1: No,
0: 5-0
1: no
0: va a ganar
1: nada.
0: River hoy.
1: Por favor.
0: 5-0. Todo lo que no le hizo a Belgrano, lo va a hacer esta noche.
1: Se lo va a hacer a Blooming.
0: Se lo va a hacer a Blooming, al equipo boliviano. 5:34. Ariel, ¿cómo está la mañana en Buenos Aires?
3: Bueno, está muy húmeda, 90 el porcentaje de la humedad, 12 grados 2 décimas la temperatura. En vez de bajar, sube. La máxima proyectaba en 16. Neblina, atención, porque está reducida la visibilidad por presencia de neblina y está nublado el cielo, por supuesto.
0: El Super Rigi va a durar 5 años y el mínimo de inversión será de $1,000 millones. Incluiría sectores que no operan en la Argentina, como la inteligencia artificial, semiconductores o biotecnología avanzada. Ahí están los autos eléctricos, el litio, la IA. Las empresas van a pagar menos ganancias, IVA, derechos de exportación e importación. Entre los sectores que el gobierno mencionó como candidatos para ser parte está la cadena de valor del litio, la manufactura de baterías, esto es importante, darle valor agregado al litio, muy requerido por China fundamentalmente, proyectos de hidrógeno verde. ¿Se acuerdan el de Agustín Pichot, el ex capitán de los Pumas, que quería traer un proyecto, una australiana, en Río Negro, de hidrógeno verde?
1: Sí.
0: Ahí quedó, en el camino. Pero es una posibilidad muy importante. Plantas de gas natural licuado, reactores nucleares pequeños y medianos, algo que ya en su momento lo ha desarrollado la Argentina, producción de paneles solares y turbinas eólicas, esto también es muy importante. Acá tenés toda la Patagonia, bueno, ¿cuántos vastos lugares con posibilidad de desarrollar la energía eólica? Vas a Uruguay y te encontrás con una cantidad enorme de estos molinos gigantes. Te vas a Chile y la cantidad de parques solares que hay sobre la cordillera. Mirá, así, todo para arriba, parques solares. Bueno, poder hacerlos acá. Y van a incluir vehículos 100% eléctricos, nuevos desarrollos petroquímicos, productos para la industria aeroespacial. Acá tenemos la CONAE. Hay hay técnicos e ingenieros muy capacitados en esto, cadena del valor del uranio, todo lo que tiene que ver con la energía nuclear, que en eso están avanzando también las grandes potencias. ¿Por qué se necesita esto y por qué uno mira cómo ha quedado la Argentina? Miren esto, la OCDE, la Organización para la Cooperación y el Desarrollo Económico, brindó un informe 2025. ¿Dónde está Argentina en la recepción de inversión extranjera? Última en la región. Mira Brasil, 76 mil millones de dólares de inversión extranjera. Casi el doble de las reservas que tenemos en el Banco Central.
3: Siempre se habla de que debería estar por lo menos en torno al 20% del PBI para hacer pues poder generar crecimiento. Claro. Argentina no llega ni siquiera a ese porcentaje.
0: México, 40 mil millones. Chile, 13 mil millones. Colombia, 11 mil. Costa Rica, 5 mil. Y la Argentina, 3 mil. Nos gana Costa Rica en inversión extranjera.
3: Pero de todas maneras es muy poco, aunque esté, aunque arriba esté cualquier otro país. Digo, 3 mil millones de dólares es muy poco.
0: Dos marcas chinas confirmaron la llegada a la Argentina, van a instalar una planta para ensamblar vehículos acá. Son las divisiones premium del grupo Chery. Van a instalar directamente como filial y no a través de un importador. Así van a ensamblar acá el auto. Contábamos ayer lo de Stellantis, que deja de fabricar Citroën aquí en la Argentina y van a importar los autos de Brasil y de Europa.
3: Una de estas chinas se va a instalar en Córdoba, ¿no?
0: No lo sé.
3: Me pareció leer eso.
0: Bueno, puede ser. Ya lo averiguo, Lucía, en un ratito nada más. Y después ingresaron 1.000 millones de dólares del Fondo Monetario Internacional y las reservas del Banco Central, que alcanzaron su mayor nivel desde el 2019. Señales positivas, bajó el riesgo país y se acerca a los 500 puntos, lo más destacado en materia económica. Ya hablamos de política. Caso Blas Correas, acá en Córdoba.
4: Bueno, importante lo que se conoció. Está prófugo el comisario Juan Gatica, que tiene que cumplir condena por encubrimiento. Está prófugo, no lo encuentran tras confirmar el Tribunal Superior la sentencia y rechazar un recurso ante la Corte que había presentado la defensa de Gatica. Tenía que presentarse ante la Cámara que lo condenó. El Tribunal del Juicio ordenó la detención y al no encontrarlo terminó allanando su casa y luego ordenó su captura. Lo están declarando prófugo. Primero los vocales de la Cámara ordenaron la detención, los allanamientos y finalmente dictaron esta orden. La rebeldía de Gatica se sostiene desde hace unos 30 días que no lo encuentran. Trascendió de fuentes judiciales que Gatica había asegurado a través de su abogado defensor, Jorge Sánchez del Bianco, que se iba a presentar el fin de semana siguiente, del que lo llaman, para poder despedirse de su familia, pero nunca compareció. Así que lo están buscando, están pidiendo incluso imágenes actualizadas para poder difundir a través de los medios.
1: Abrazo grande para todos. Por Olivero, Santa Fe, mucha niebla. Por favor, precaución, ruta 11 y autopista. Fabio Peralta, desde Teodelina, Santa Fe, escucho todos los días, desde las 4 de la mañana en adelante. La verdad, muy buena la programación. Fernando de Rafaela también nos deja su saludo, lo mismo que María Wallace. Primera plana, buena jornada. Nunca me llevé bien con la siesta. Me levanto muy temprano, me acuesto muy temprano en todas las estaciones del año, dice Maricel Giantomassi. Acá en Frankfurt, Alemania, ayer 36 grados. Pronto iré al fresco de ahí, Sergio Bataglia. Luis, entrenan, con referencia a lo del Kempes, ¿no? Entrenan todo el año de madrugada por la mañana, por la tarde y siempre a la intemperie. El año pasado se cayó un tramo de hierro del techo de la pileta de 25 metros, nunca se arregló. Desde ahí solo pueden utilizar la pileta de 50 metros sin techo verano e invierno. Buen día, chicos, excelente el programa. Les cuento, me levanto a las 4 de la mañana a trabajar en mi casa, producción de panadería, me acuesto a 9.
0: Claro, esos duermen poco, en el tambo también nos decían oyentes que están desde muy temprano escuchando la radio y trabajando. Son actividades que tenés que hacerlo muy, muy tempranito, a primera hora.
1: Sí, Vanessa Rivero nos contaba. Todo mentiras, dice María Vanegas. En mi familia siempre se durmió la siesta, me acuerdo. Mis nonos en el campo se levantaban 3 de la mañana a ordeñar, dormían siesta y murieron a más de 90 años. Yo duermo no todos los días, hora y media, sino no llego ni a las 21. Primera plana, gracias a ustedes me mantengo informada, me siento cerca de mi amada Córdoba, desde Torremolinos, Málaga. que a esta hora ya tenemos 27 grados, Miriam Caballero.
0: Mucho calor allí en España también. ¿Algo más y nos vamos con Adrián?
1: En la Plaza de Alta Córdoba hay constatadores, pero también hay naranjitas que querían cobrar. Bueno. Cuenta Juliana y dice además que me tuve que ir sin estacionar para no pasar un mal momento.
4: Sí, es un mal momento, pero bueno, en ese contexto es que detuvieron estos que contábamos recién.
0: Nos están escuchando desde San Francisco del Chañar. Lindo escuchar el programa a esta hora. Mirá este dato. Buen día. Con respecto a las horas que uno duerme, yo hace más de 30 años que me acostumbré a dormir 3 o 4 horas por día.
1: Poquito.
0: Me acuesto a las 9 de la noche y se levanta a las 4 o a las 5, por más que se acueste temprano. Y bueno, alguna vez una siestita, alguna vez una por semana. Bueno, es... Hay que dormir más, sí, sí, está claro. Dormir. Hay que dormir más, 4 o 5 horas, es todavía muy, muy poco tiempo. ¿Qué saben del arreglo en la ruta 178? Tramo Las Parejas, Las Rosas. Es un oyente de Santa Fe, se viene el Agroactive en Armstrong y la ruta sigue igual, un desastre. Ya no se puede transitar. Bueno, son las rutas nacionales que está pidiendo, por ejemplo, la provincia de Santa Fe que se las transfieran para poder intervenirlas. Adrián, ¿cómo está el calorcito en España a esta hora? Buen día.
5: Hola, ¿qué tal? ¿Cómo les va? Bueno, es que afuera está caluroso y en el ámbito político también muy caldeado la órbita política española, trasladado al ámbito judicial. El caso Zapatero lo acapara prácticamente todo sobre el posible tráfico de influencias de una trama supuestamente encabezada por el expresidente socialista, pero en ese contexto no hay que olvidar que hay causas que se están juzgando actualmente en casos de corrupción que acaparan fundamentalmente a los dos partidos más importantes, el Partido Popular y el Partido Socialista. Ambos se tientan sus propios bolsillos tratando de ocultar los problemas que tienen para echárselos en cara al otro, y así estamos en este clima. En este momento el presidente del gobierno está terminando, Pedro Sánchez, una audiencia con el Papa León XIV, preparando la visita de unos días a España. Precisamente el sumo pontífice ha denunciado el uso de la inteligencia artificial en la guerra de Israel en el Líbano, ha respaldado a los activistas de la flotilla humanitaria y ha vuelto a poner en el centro de atención mundial la situación en Palestina al afirmar que Gaza aún no recibe las ayudas humanitarias. Y se ha metido en el ámbito tecnológico también León XIV. El Papa ha explicado que el Vaticano está trabajando con la empresa Anthropic para buscar una inteligencia artificial desarmada. Mientras tanto, en el campo precisamente al que hemos citado, Israel ha recrudecido anoche su invasión en el Líbano, ha registrado una treintena de muertos más entre la población civil, y esto, llevado al ámbito diplomático e internacional, sume a Israel en un ciclo de denuncias que continúan, denuncias sin precedentes ante la justicia internacional. Tanto el Tribunal de la ONU y el Tribunal Penal Internacional siguen abordando y siguen reuniendo documentación sobre posibles actos genocidas y de crímenes de guerra contra la humanidad durante el conflicto. Y aquí, como bien decías Luis hace pocos segundos, tenemos particularmente sobre el sur de Europa lo que los expertos llaman una cúpula de calor que nos está atenazando. Advierten los meteorólogos que hoy un calor excepcional para mayo con temperaturas récord también en el Reino Unido. Miren, hagamos un paneo sobre las temperaturas actuales en este momento. Fíjense que el que mejor lo tiene es Madrid. Madrid, España, 23 grados. Atención a la temperatura en París, 29 a esta hora. En Viena, 29. En Budapest, capital de Hungría, 28. Y en Londres, 23. Datos que podrían, por ejemplo, en Londres, ser la máxima a estas alturas del año. Pero resulta que no ha llegado prácticamente al mediodía y tenemos estos datos. Si estos datos, Luis, se registraran dentro de un mes, no causaría esta alarma. Lo que pasa es que precisamente falta un mes para la entrada del verano. Y ya tenemos olas de calor por fuera de la temporada estival. Así que a tratar de estar al fresquito todo lo que se pueda y a dormir mejor, aunque cada vez es más difícil.
0: Es así, cuesta mucho dormir porque uno está con exceso de actividades. Adrián, le mandamos un abrazo grande.
5: Gracias, chau.
0: Ahí está, Adrián, con toda la información de lo que está pasando a esta hora en el mundo, en la región, la crisis en Bolivia. El Congreso autorizó al presidente Paz a desplegar las Fuerzas Armadas y a declarar el estado de emergencia. Dio una entrevista a Clarín, el presidente boliviano, y dijo, Evo Morales es un enfermo embrutecido por el poder que hace todo para violentar la democracia. Y está confiando en destrabar el conflicto, con lo cual, bueno, vamos a ver si finalmente se llega o no a algún tipo de entendimiento y baja la tensión que está viviendo a esta hora el país vecino. 5:46, breve pausa y ya volvemos.
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0: 5 de la mañana con 48 minutos, Ariel. Vamos con más información, recorremos el país.
1: Bueno, nos vamos a la provincia de Santa Fe, aquí cerquita nada más. Luis, hablando de las inversiones que necesita la Argentina, la provincia de Santa Fe, ayer a través del Ministerio de Producción, el ministerio que lidera el doctor Puccini, destacaron la importancia de que se eleve el corte de biodiesel al 15% y defendieron los cambios en la ley de biocombustibles que se está tratando en el Senado de la Nación. Lo que propone la provincia es ir a un esquema similar al que está implementando Brasil, que próximamente va a ir justamente a un corte del 15% de biodiesel en los combustibles y que prevé avanzar hasta el 20% de esa integración para el año 2030.
0: Hay un proyecto de Patricia Bullrich en ese sentido.
1: Claro, claro, que se está discutiendo en el Senado, que está próximo a discutirse, pero que sí, efectivamente, ya está ingresado en la Cámara Alta. El argumento que tiene la provincia de Santa Fe es, bueno, utilizar toda la capacidad instalada que tiene la provincia y otras como Córdoba, como Tucumán, como la provincia de Buenos Aires, y que está prácticamente paralizada porque los niveles actuales de corte de biodiesel y de bioetanol en los combustibles no alientan la inversión y no son suficientes como para mantener a toda la capacidad instalada a pleno.
0: No hay niebla, nos dicen en Buenos Aires, en Paso del Rey, pero sí una garúa finita. ¿Puede ser, Ariel? ¿Está anunciado inestabilidad?
1: No. Lo que está anunciado es la neblina. Quizás sea una neblina tan densa que sí, caiga, claro, en forma de graupel. No, graupel no, de
0: la garúa.
1: De garúa, sí, exactamente.
0: Algo finito. Es Pablo González, hincha de Belgrano, que está nos está escuchando en Buenos Aires.
2: Bueno, hablamos recién de esta jovencita de 14 años desaparecida. También hay una novedad en el caso de la desaparición de Delicia Mamani Mamani, que falta desde el 21 de noviembre del año pasado. La Cámara Federal de Córdoba revocó una decisión previa y ordenó algo que pedía la familia, que la investigación sea asumida por la justicia federal y que se lo trate como posible caso de trata de personas. Lo resolvió la Sala B de la Cámara Federal de Córdoba ayer. Revocaron la decisión del juzgado federal número 3, que inicialmente había rechazado el planteo de inhibitoria presentado por la familia de la joven. La resolución judicial reconoce la existencia de indicios suficientes para presumir la posible comisión del delito de trata de personas, en este caso de Delicia Mamani Mamani, esta estudiante del Carbó que estaba preparándose para ser profesora.
0: ¿Qué pasa, Ariel, con los pasajes y los subsidios en colectivo de larga distancia para las personas con discapacidad?
1: Bueno, se armó mucho lío con una disposición, una resolución del gobierno nacional que ayer se conocía, que decía que el gobierno nacional iba a dejar de pagar por los pasajes, los cupos de pasajes para discapacitados, personas con discapacidad y también trasplantados en las líneas de larga distancia. Lo que sucede es, efectivamente, eso, el gobierno va a dejar de pagar, ya de hecho lo ha dejado de hacer desde diciembre del 2024, aunque está judicializada esta decisión, lo que no significa que dejen de existir estos cupos. Lo que significa esto es que van a tener que seguir existiendo, pero los va a tener que solventar cada empresa con su propio...
0: No es fácil conseguir esos pasajes, ¿eh?
1: No es fácil conseguir esos pasajes...
0: Son horarios raros los que te dan, pero bueno.
1: Tengo casos cercanos, además, en los cuales dicen, se habilita a las 001 la venta de los pasajes de esos cupos y 001 y 30 segundos ya no hay más.
0: Creo que para jubilados también había algo, eso, pero te daban para viajar en horarios no muy comunes.
1: Sí, la ley contempla a personas con discapacidad, a trasplantados y algún otra...
2: Niños con cáncer también.
1: Y niños con cáncer, efectivamente. Son los tres apartados que prevé la resolución o preveía la resolución, que ahora van a dejar de ser solventados por la Nación y que va a tener que correr por cuenta y orden de cada una de las empresas.
0: Definiciones que dejó ayer Milei en una entrevista en una radio en Buenos Aires. Dijo, yo no compito con Macri. Si hacemos un buen gobierno, vamos a lograr la reelección. Y evitó confrontar con García Cuervo, pero dijo que era exagerado hablar de terrorismo en las redes sociales. Facundo Di María en Mendoza, ¿cómo estamos? Buen día.
3: Buen día, Luis. Buen día. Estamos teniendo una mañana muy agradable. 6 grados 4 décimas. Me quedaba con el calor de Europa y qué envidia, ¿no? 17 la máxima para hoy. Cielo despejado en Mendoza. El Senado aprobó por amplia mayoría el proyecto que le permitirá a Mendoza ingresar al mercado del litio. Se trata de Don Luis, un proyecto de exploración ubicado en las Salinas del Diamante en San Rafael y Malargüe. Ahora pasó a diputados. A propósito de la Casa de las Leyes, se inició el debate del plan Motosierra de Cornejo para eliminar el Instituto de Juegos y Casinos y el Fondo de la Transformación. No se descarta que se cierren salas y se distribuyan a los empleados. Y por último, tenemos que en el 2025 el empleo registrado en Mendoza cayó un 3,6% y se perdieron 9.000 puestos. Es una luz de alarma que se encendió en la provincia. El paso internacional Cristo Redentor está habilitado a las 24 horas. A esta hora en las cuevas el cielo completamente despejado y una temperatura de 7 bajo cero, Luis.
0: Uy, qué frío, ¿eh? Y estaba muy frío Susana también, sí. en Río Grande, en Ushuaia, estaban con temperaturas también allí bajo cero.
4: Sí, bajo cero, bueno, es mucho más normal, ¿no? Es más normal eso.

0: de Córdoba, aparentemente hubo una discusión, se juntaron en la casa de este ex policía, familiares y amigos en calle Triana el 4800 para ver el partido Belgrano River. Termina, se empieza a ir la gente y parece que quedan estos dos, el ex policía y su ex cuñado, en su casa, después del triunfo de Belgrano, consumiendo mucho alcohol. El hijo de este ex policía es quien encuentra el cuerpo de su papá, llama al 911, constatan el fallecimiento. Según los vecinos, no hubo ningún ruido, no se oyeron gritos, ni golpes, ni nada, pero este hombre aparentemente fue asesinado por su ex cuñado. Están investigando las circunstancias, lo cierto es que hay una autopsia en curso.
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2: Hola Luis, hola campo, hola ciudad, ¿cómo andan? Les cuento que con la presencia del gobernador de Corrientes, Juan Pablo Valdés, ayer martes se realizó la apertura oficial y corte de cintas en las Nacionales Ganaderas, el evento que se realiza todos los años en la Sociedad Rural de Corrientes. En la apertura del evento, el mandatario correntino destacó el potencial ganadero de la provincia y llamó a los jóvenes a sumarse al desarrollo ganadero del país.
6: Corrientes es una tierra ganadera, es tradición, es trabajo, es producción. Hoy somos la tercera provincia ganadera de la Argentina, con más de 4 millones y medio de cabezas de ganado. Pero además somos reconocidos por algo todavía más importante, que es por la calidad de nuestra genética bovina y equina, admirada en todo el país y también en Sudamérica. Pero detrás de cada animal que vemos en esta exposición hay muchísimo esfuerzo. Hay años de trabajo, de inversión, de innovación y sobre todo una pasión por hacer las cosas cada vez mejor. La ganadería para Corrientes no es solamente economía, es arraigo, es empleo, es movimiento para nuestros pueblos y oportunidades para miles de familias correntinas.
2: Era la palabra de Juan Pablo Valdés, gobernador de la provincia de Corrientes. En lo referente a la información de los mercados, destacar que en Chicago los granos cerraron la jornada con cambios negativos en las cotizaciones. El clima favorable en Estados Unidos agilizó el cierre de la siembra de maíz y soja, mientras que el trigo acompaña la caída por el impacto de las lluvias recientes, pese a los rindes ya consolidados. En Rosario comenzó una nueva semana de operaciones con el maíz como protagonista, con ofertas entre 178 y 180 dólares para entrega inmediata, con una caída de 2 dólares entre ruedas. La oferta abierta por el disponible de trigo se sostuvo en 210 dólares y la soja en 460 mil pesos para entregas más cercanas. Por acá arranca la información del campo. Nos reencontramos en instantes con las claves destacadas del día. Informó para Cadena 3 Federico Aguer. Chau Luis, un abrazo, hasta luego.
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0: entramos en la recta final de Primera Plana. Susana Buontempo, ¿qué te queda?
1: Acá dice Estela de barrio de Buenos Aires, perdón, de Pablo Podestá, que nos saluda a todos. Se prende fuego un cesto de basura al lado del correo, nos avisa Gustavo Heredia. También el mensaje, chicos, escribiéndole a ustedes, gracias por la gran compañía. Fabio Peralta, por primera vez desde Alicante, España. Luis y equipo, leí recién una nota muy sentida sobre la muerte de Roberto Ayala, el ratón Ayala, integrante del equipo técnico de la selección nacional. Quise confirmar.
0: No es Ayala el de la selección, es muy joven, no.
1: Juan Carlos desde
0: Es otro
2: ratón Ayala, no es ese.
0: Claro, no.
1: Y por otro lado, dice Jorge Torres, hay gente que necesita dormir más que otra. Y no creo que dormir más de 8 horas sea de vago. Yo duermo 5 horas.
0: Bueno, Francisco Centeno duerme siesta y no hay ningún vago. Lucía González no duerme siesta, ella trabaja...
3: Y soy una vaga.
0: No. Susana Buontempo, perdón por el atrevimiento, dice un oyente. ¿Cómo se pronuncia? ¿Michelin o Michelin?
3: Bueno.
0: Es francés, tiene que poner Michelin.
1: Nada más que Michelin estamos acostumbrados...
0: Nosotros decimos las Michelin.
2: Michelin.
0: La Michelin.
3: No sabemos de qué estamos hablando.
0: Es Michelin. Pero es Michelin, ella lo pronuncia bien en francés.
1: Yo pronuncio como debe ser. Me tocó...
0: Merci beaucoup.
1: Claro.
0: Es así. Ariel, excelente lo tuyo. Es gran miércoles.
2: Bueno, igualmente para ustedes. Nos reencontramos el jueves, si Dios quiere.
0: Chau, Lucía González.
3: Apareció el informe de niebla. Están pidiendo precaución durante toda la madrugada de hoy. En la página de Policía Caminera vamos a estar chequeando con el móvil a ver si se ve o no.
0: Michelin, Susana, ¿cómo lo pronuncia usted?
1: Michelin.
0: Es así. Alguien que ha vivido y ha... profundizó la cultura galesa.
1: Merci beaucoup.
0: De los franceses.
3: Ya no sepa.
0: Nos vamos, llega Miguel Claría, chau chau.
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0: estás? Buenos días, bienvenido. Buen despertar, si es lo que te está ocurriendo en este momento, que el despertador te está poniendo en marcha en este miércoles 27 de mayo. Son las 6 de la mañana con 4 minutos, está bien, bien fresquita la mañana, despejada, se pueden ver estrellas en esta madrugada del miércoles 27 de mayo, el último empujoncito del mes de mayo. Saludos a todos, ¿eh?, los que ya vienen en todas las frecuencias de Cadena 3 Argentina, en primera plana que acaba de concluir en noche y día antes, pero en particular a los madrugadores y a las chicas, a las superpoderosas que están poniendo, me están sacudiendo el planeta para que se despierte de una buena vez. Estamos arrancando con todo el equipo de Radio Informe 3 completo, titulares, suplentes, allegados y hasta parientes. Están todos en el estudio central de Cadena 3. Martín Rosales en el control y los sonidos. Hola, Pachu. Luis Fernández Echegaray, ¿cómo anda, Luisito? Buen día.
1: ¿Cómo andas, Miguel? No se ha ido todavía, pues está ahí en el pasillo. No, no es más Noche y River, ¿eh? No sé si has escuchado atentamente.
0: No, ha habido una ligera variación, pero moderada.
1: Sí, sí, sí.
0: Está todavía saliendo en la radio la emperatriz de la noche. Un saludo especial para la señora Bontempo, ¿eh?
1: Es 15 días para el Mundial, ¿no? Qué bárbaro.
2: Ya estamos.
0: Qué bárbaro.
1: 15 días, 2 semanas.
2: Ya estamos.
0: Y tanta gente en tantos ámbitos que están especulando con el Mundial. Ajá. Que yo no estoy muy seguro, se lo vamos a preguntar a Gustavo Gutiérrez, buen día, ingeniero.
3: Hola, ¿cómo te va, Miguel?
0: Porque todas las expectativas en el Mundial, la política, calculan que van a poder hacer durante el Mundial lo que no pudieron hacer en otro momento, porque todo el mundo va a estar distraído, ni hablar de el comercio, las ventas, una cantidad de cosas en función del Mundial. ¿Será para tanto el Mundial? ¿Cómo viene, Gustavo?
3: Y vamos a ver, Miguel, si hay algunos que le han dado permiso, van a estar sentados en un lugar de preferencia para ver la final de la Champions League, que se va a jugar el sábado, y después van a ir al Mundial. Habrá que ver cuando vuelvan.
1: Un mes, más de un mes se va de la Argentina.
3: Claro, claro, claro. Pidió permiso Claudio Tapia para estar en la final de la Champions el sábado y después directamente a Texas, donde va a estar Argentina en su búnker.
0: Pregunta,
3: en su lugar de
0: Gustavo. Luis, ese señor que tiene tantas facilidades para pasarse la vida viajando, ¿sigue siendo funcionario en la provincia de Buenos Aires?
3: Sí, sí, del CEAMSE. ¿Eh? Sí. Sí, sigue cobrando también de Conmebol y sigue cobrando
0: por
3: FIFA.
0: Por si algún distraído o demasiado dormido o con las neuronas por el momento inactivas, está hablando el ingeniero del señor Claudio Tapia.
3: Sí,
0: el presidente.
3: Presidente. Sí, señor.
0: Muy bien. Gabriela Sibilski, que no ha tenido la fortuna de ser presidenta de la AFA, en consecuencia no viaja por todo el mundo. Pero es la princesa.
3: Pero estuvo en Cracovia con el juez, la que ascendió.
0: Estuvo en el festejo allí. ¿Cómo estás, Gaby? Buen día.
4: Hola, hola, Miguel. Buen día para todos. No, no, la verdad que por suerte. No estoy metida en esos líos. Pero bueno,
0: no te vendría mal estar un poco metida en esos líos y que te lleven a pasear a la final de la Champions.
4: Claro, dar vueltas por el mundo, qué sé yo. Sí, no me disgustaría. Hoy no, Miguel, la verdad que con Gustavo, después nos dirá Ulises y nos dirán los que están por la calle, el móvil, Lucía ya nos dirá si tenemos mal el termostato, no hemos sentido frío, eso comentábamos, que está mucho mejor a pesar de que hay mucha humedad también, escuchamos eso tempranito en primera plana, pero no, no hemos sentido tanto frío. Desde
0: en
4: el estudio
0: Aires,
4: sur,
0: lo que
4: no
0: había
4: sé.
0: Era una niebla increíble, no se veía en nada, no sé cómo está amaneciendo ahora Ariel Rodríguez, buen día.
5: ¿Cómo te va, Miguel? Mirá, me estoy asomando en este momento
0: sobre
5: en el ventanal.
0: En el ventanal que da el río.
5: Sí, y se ve, bueno, no tan difuso como ayer sobre el Río de la Plata, sí, hacia allí da nuestro ventanal, pero sí se ve un cielo totalmente cubierto, se ve niebla en las alturas, no a nivel de calle. Y eso es lo que está advirtiendo el Servicio Meteorológico Nacional, con una alerta violeta, al igual que ayer, con cielo cubierto, 12 grados 12 décimas.
0: Eso me sorprendió, Ari. Es una temperatura para esta época, ¿no? Arrancar con 12, 13 grados, parece mucho, ¿no?
5: Sí. No se siente para nada el frío, sí la humedad, que es muy alta, 89%, y la máxima proyectada hoy en 15 grados, una amplitud térmica bastante acotada, bastante cortita, Y esta previsión y la precaución de circular con extrema precaución y atención por la presencia de neblina que reduce la visibilidad.
0: Bueno, hay un montón de títulos. Buenos Aires, ya en un minuto estoy con vos, Ariel, para que empezamos a repasar, pero vamos a arrancar con la búsqueda de los datos del tiempo. Paso al frente, soldado clase, ¿qué? 2001. Llanos, Ulises Seferino, ¿cómo está? Buen día, soldado.
2: Queridos amigos, bienvenidos. Nos encontramos en un nuevo episodio de Viajando con Gabriela Cibilsky.
0: ¿Sabes la cantidad de candidatos que hay, no?
2: En este nuevo capítulo recorreremos las antiguas tierras de Polonia y la traducción en vivo de su susodicha. ¿Cómo sería? Anfitriona.
0: Lo vas a meter en un lío.
2: Susodicha anfitriona. ¿Cómo se dice? Atención, esto lo va a traducir Gaby en vivo.
0: Sí.
2: Atención. Jacques Miguel, siendo bri, Jacques Chimas.
4: Hola Miguel, ¿cómo buen día? ¿Cómo estás?
2: ¡Ay, qué bien!
0: ¡Extraordinario!
2: ¡Muy bien!
0: No, ha sido una cosa impresionante.
2: Ahí está, le hicimos un examen en vivo a Gabriela y ha respondido con todas las letras.
4: Sí,
2: ¿eh?
4: Sí.
2: ¿Y cómo se dice ahora pan con manteca?
4: Es que allá no comen pan con manteca.
0: Claro.
4: Te voy a contar que desayunan.
2: Está bien. Bueno, temperatura en la ciudad de Córdoba está ideal, sí, para comerse un pancito con manteca y unos buenos matecitos para arrancar esta mañana. 8 grados, 4 décimas la temperatura, 92 el porcentaje de la humedad, viento del norte a 2 kilómetros por hora, con un cielo despejado con neblina, visibilidad 8 kilómetros reducida por la neblina, pero hay una visibilidad óptima, se podría decir. Atención a este dato, porque tal como comentábamos el día de ayer, Miguel, iba a empezar a mejorar un poco las temperaturas. Fíjese que hoy tenemos 8 grados 4 décimas hasta ahora, no está ni muy ni tan. La máxima prevista para hoy, 20 grados, neblina por la mañana y mayormente nublado por la tarde-noche. Jueves, viernes, sábado, domingo, máximas entre los 17 y los 22 grados para lo que resta, digamos, el fin del mes de mayo. Y los días, en particular, todos mayormente nublados en la ciudad de Córdoba.
0: Bueno, en Europa, ya vamos a estar con Adrián que nos cuente, una ola de calor impresionante, ¿eh? Están todos volando las temperaturas máximas por arriba de los 30 grados y para arriba. Bienvenidos, buenos días para todos. Ponemos en marcha Radio Informe 3 en su parte informativa con 5 destacadas para marcar el arranque de este día. En un marco de informaciones positivas en la macroeconomía, en términos generales, quiero decir, las reservas han llegado a un punto récord. El Banco Central compró ayer 328 millones, estamos en brutas, en unas 47 mil millones de dólares, con un desembolso del Fondo Monetario Internacional después de la segunda revisión. En ese marco tiene un alto impacto la noticia de que el gobierno manda al Congreso un nuevo RIGI, un super RIGI, un régimen de incentivo a grandes inversiones, pero en este caso para inversiones que superen los 1.000 millones de dólares. Estamos hablando de ligas mayores. En este caso está apuntado a sectores tecnológicos, de inteligencia artificial, semiconductores, biotecnología, sectores que se presume la industria argentina en este momento no se produce aquí en la Argentina. Los beneficios que se ofrecen y que ya los va a revisar Guillermo López con nosotros son tentadores en cuanto a, por ejemplo, beneficios en reducción de ganancias, beneficios aduaneros. Hay que ver las certezas jurídicas que puede dar Argentina, porque el proyecto tiene plazos, tiempos de inversión y tiempos de compromiso de Argentina de dar seguridad jurídica. Hemos marcado como nuestro segundo destacado del día en la mesa política ayer del Gobierno Nacional, y se decidió enviar nuevos proyectos al Congreso. Hemos marcado en particular dos de los nuevos proyectos. Uno tiene que ver con el etiquetado frontal, un tema que le gusta mucho a Lucía González. Va a haber una nueva batalla en este tema. El etiquetado frontal son los sellos negros, esos octógonos, donde por ley de la promoción alimenticia saludable había que poner excesos en azúcares, en grasa, en calorías, en sodio. Bueno, sería un retroceso, dicen los críticos de este proyecto, sería un beneficio para exportar, dice la industria copal, la industria de los alimentos. Vamos a estar revisando ese dato. Y el otro proyecto del mismo paquete es muy preocupante porque tiene que ver con la ludopatía, la adicción al juego. Hay un nuevo proyecto del gobierno, del oficialismo, que está siendo ya muy criticado por sectores que pelean contra la adicción al juego, contra la ludopatía, porque pone el foco en el juego clandestino, no en las plataformas de juego online autorizadas. Que sean autorizadas no le quitan presión a este tremendo destructivo vicio de adicción que es el juego online. Vamos a estar revisando qué envía el gobierno y qué efectos podría tener. Ha sido noticia ayer y va a tener mucha repercusión en el ámbito judicial y político la presencia como testigo en la causa Cuadernos, probablemente de todas las causas que enfrenta el clan Kirchner, la ex presidenta Cristina Fernández, la más compleja, como testigo la expareja del chofer Centeno, y el que anotaba prolijamente en los cuadernos todas las coimas, quién las pagaba, dónde las pagaba, en qué bolsos las llevaban, dónde las entregaban, todas las entregaban en el mismo departamento de Recoleta de los Kirchner, declaró la señora Hilda Horowitz. Los datos son realmente impresionantes, no porque no se conocieran, que Centeno anotaba punto por punto, que ella personalmente vio los cuadernos, que ella reconoció frente a la fiscal los bolsos, que Centeno, con quien ya no es pareja, que tuvieron muy mala relación, le enseñaba cómo acomodar los fajos de billete en los bolsos para que entre más cantidad de plata por bolso. Todo esto, según la señora Horowitz, para cubrirse. El chofer Centeno, el chofer de Barata, anotaba prolijamente cada peso, cada dólar de coima, qué pagaba, quién lo pagaba, dónde lo pagaba, cómo lo trasladaban y dónde lo entregaban en la causa Cuadernos. Vamos a estar siguiendo en Córdoba después del arranque de algo que es tan natural en todo el mundo y tan complicado en Córdoba, que es estacionar los vehículos. Bueno, está en marcha el nuevo sistema de estacionamiento medido en Córdoba, que debería suprimir el cobro de personas llamadas en Córdoba naranjitos, cuidacoches. ¿Cómo funcionó el primer día? Bueno, y hubo de todo. Por el lado positivo, no hubo circulación en general de dinero en mano. Sí hubo 29 detenidos de quienes intentaron de alguna manera violar el nuevo sistema que está en marcha. Hubo muchas protestas. Hubo fallas en el sistema, hubo barrios en los que apareció tarifado, lugares donde, por ejemplo, en una escuela de Barrio Poeta Lugones, de pronto para dar clase las maestras tendrían que pagar una fortuna dejando los autos allí. Hubo dificultades en mucha gente que se pelea con los teléfonos celulares y con los QR. Vamos a ver cómo, en términos generales, cómo se está arrancando algo que, repito, es lo más natural en todas las ciudades del mundo y que en Córdoba nos viene complicando desde hace tanto. Y finalmente, con mucha preocupación, dos casos en Córdoba de jóvenes, de mujeres muy, muy jóvenes, que están desaparecidas. El caso de Agostina Vega. Agostina tiene 14 años, está faltando en su casa desde hace 5 días. Está investigando el fiscal Raúl Garzón porque fue vista esta adolescente, muy jovencita, 14 años, se fue de su casa, se fue en un remis de alguien conocido, que pudo identificar a un hombre mayor, un hombre de 32 años, conocido de la familia, todo lo que rodea a esta situación es extremadamente preocupante. Missing Children ya ha activado sus protocolos. Los familiares el lunes pasado marcharon por la aparición, por el pedido de la aparición de Agostina, que por lo menos hasta anoche, ojalá tuviéramos novedades en la madrugada, hasta anoche no había aparecido. Y también vamos a prestarle atención a un caso muy anterior, en noviembre del año pasado, se dio por desaparecida, por perdida, no volvió a su casa, una joven alumna del Carbó, Delicia Mamani, de Malagueño. La justicia federal ya está investigando ahora esta causa como un posible caso de trata de personas. Federico Aguer va a completar el primer arranque con una destacada del campo.
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0: ¿Cómo va, don Fede? Buen día.
8: Hola, Negro, en la campo, la ciudad, ¿cómo andan? Buen día para todos. 15 grados ya, temperatura en la ciudad de Corrientes. Los títulos de la mañana no llevan a Brasil, exportó más harina de soja que Argentina.
0: Fede, vamos a tener que mejorar tu línea, avísame, por favor, Pachu Rosales, a ver si tenemos la posibilidad de escucharlo mejor a Fede. Y completamos tu primera intervención, la primera destacada del campo. A ver si probamos. Vamos, te dejamos presentado, Fede, avísame cuando tengamos recuperada la línea y vamos a volver con vos.
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0: Comenzamos en deuda, con Fede, que ya en un minuto viene. Comenzamos en deuda con los oyentes, los de siempre. Es impresionante, créanme. ¿Cuántos años, por Dios, llevan? Es impresionante arrancar. Luis, te empezará a pasar, aunque venís tanto más atrás. Abrís el mensajero de la radio y empezás a encontrar gente conocida. Es como si nos conociéramos toda la vida, con el Pocholo Luisetti, por ejemplo, de Cañada Seca, con Graciela de Casilda Santa Fe, con tantos oyentes que todos los días del año, con Susana, que le gusta Armstrong, todos los días del año están con nosotros en el arranque del programa. Bueno, agradecidísimo con eso. Vamos a comenzar, mientras lo esperamos a Fede Luis, vamos a arrancar con tanto título, tanto tema que tenemos para
1: Uno de los temas que marcaste en el comienzo y que seguramente van a ampliar en un ratito nada más es por qué el gobierno está avanzando con el Super Rigi.
0: Sí.
1: Ayer se conoció un informe de la OCDE, de la Organización para la Cooperación y el Desarrollo Económico. La Argentina está última en la región en la recepción de inversión extranjera.
0: Claro.
1: Brasil, 76 mil millones de dólares. México, 40 mil millones de dólares. Estamos hablando de casi las reservas de México, la inversión, las reservas que tiene el Banco Central. Chile, 13 mil millones de dólares de inversión extranjera. Colombia, 11.400. Y Costa Rica, está arriba de la Argentina, con 5.700. ¿Cuánta inversión recibió en el 2025 el país? 3.134 millones de dólares, por eso. Lo que están buscando es incluir a estos otros sectores que no estaban, Miguel, y obviamente para esto lo que se necesita es previsibilidad, políticas a largo plazo, porque evidentemente son inversiones muy, muy grandes.
0: En un minuto lo vamos a estar repasando con Guille, porque lo que acabas de decir es el tema central. La Argentina no es casual que esté a la cola de toda la región en inversiones, porque no hemos logrado dar seguridades jurídicas para inversores del mundo. Lo vamos a estar revisando con Guille y con Facundo Di María, porque hay una posible gran inversión en marcha en Mendoza, por ejemplo, pero hay que ver cuáles son las condiciones y las circunstancias que se dan. Pero eso será en un minuto. Ariel, comencemos a marcar en la agenda política y parlamentaria en Buenos Aires.
5: Bueno, Miguel, lo decían ustedes recién, de estos cuatro proyectos que el gobierno definió ayer en mesa política, que ya se habían definido, pero que lo que definió es la estrategia parlamentaria que van a adoptar con estos proyectos, dos van a ingresar por el Senado, etiquetado frontal y ludopatía, y los otros dos por la Cámara Baja, Lobby y Rigi. Te cuento al margen, Miguel, un tema importante. Este 4 de junio va a haber sesión en el Senado Nacional. No fue incluido el proyecto Zona Fría. No llegan. ¿Lo congelarán este proyecto a la luz de lo que se avecina, que es el Mundial y la posibilidad de que prácticamente no haya sesiones durante esta contienda futbolística?
0: Bueno, todo el mundo está apostando a que el Mundial de alguna manera va a distraer, va a cambiar la agenda, va a permitir que aparezca la declaración jurada de Adomi.
5: Todo eso.
0: Todo. El Mundial tapa todo. Guille López, hay temas económicos muy fuertes, hoy vas a tener mucho trabajo, Guille.
13: Sí, Miguel, te saludo, buen día. 3 grados la sensación térmica aquí en el noroeste de la ciudad de Córdoba. Obviamente la presentación en el Congreso del proyecto del Super Rigi, este proyecto presentado para sancionar la ley del régimen de incentivo para grandes inversiones en nuevas industrias, esto es lo que lo diferencia del Rigi, que va a estar vigente por los próximos 5 años, es uno de los temas económicos del día. Las reservas que mencionabas al principio del programa, la cuestión laboral con un informe de la UBA muy interesante que se relaciona con lo que decía Luis recién, la cantidad de empleados en blanco hace 10 años que no crece en la República Argentina, tiene que ver con la dificultad para invertir por parte del sector privado. Y la última noticia que te doy es un dato del turismo. ¿Te acordás que hace un año hablábamos del boom de viajes al exterior?
0: Sí.
13: Que estaba muy barato el dólar. Bueno, los viajes al exterior bajaron un 13% en abril. Y aumentó la llegada de extranjeros, con un dólar aún más barato que el año pasado.
0: ¿Y por qué sería eso, Guille? Si realmente, es uno de los datos que estaba leyendo recién, alguno de los diarios especializados en El Cronista.
13: Sí.
0: Todo lo que se especula sobre la posibilidad de que el dólar recupere algo de la relación que está teniendo con la inflación en la Argentina. ¿Y por qué sería que con el dólar tan barato los argentinos viajen menos?
13: Es una de las rarezas de esta economía argentina, que tiene varias con respecto a lo que no estaba acostumbrado. Algunos dicen, y los viajes del año pasado, más que traccionados por el dólar barato, estaban traccionados por el canuto, por los dólares que estaban abajo del colchón, y muchos utilizaron.
1: Guille, y el Mundial no está traccionando mucho. Porque,
0: nada.
13: No, pero esto, sí, claro, y estos son datos de abril, ¿no? Obviamente, no llegan a incorporar al Mundial. Quizás en mayo se vea, en mayo, junio se vean algunos viajes.
0: María Celia dice, ¿de qué están hablando? Si estamos en el 47 de mayo, no hay una moneda para nada. No, la gente que tiene canuto para viajar, sí, llega a fin de mes. Y tiene un excedente, tenía un excedente que generaba esta situación de viajes que en este momento, con dólar tan barato en términos relativos, no se está dando. Ya vuelvo con vos, Guille, antes del móvil. Todo esto que estamos hablando del Mundial, Gustavo, ¿tenemos lista ya o no tenemos lista de jugadores?
3: Todavía no, Miguel, todavía no, porque tiene mucha complicación Scaloni con algunos lesionados que están recuperándose, inclusive va a dar una lista ampliada. Va a incluir al pibe Beltrán, el arquero de River, va a incluir a Aranda, el volante ofensivo de Boca. Estos no van a participar del Mundial, pero sí los va a llevar para que sean una especie de sparring y les sirvan además para estos dos partidos amistosos. Uno que se va a jugar el sábado 6 de junio en Texas, Argentina va a jugar con Honduras, y el martes 9 de junio va a enfrentar en Alabama a Islandia. Estos van a ser dos partidos preparatorios, pero va a llevar además a Capal, el volante que está jugando hoy en el Hamburgo, ex Boca, la posibilidad también de llevar al lateral Agustín Giai, que está en el Palmeiras, porque los laterales están complicados, algunos recuperándose de lesión, el caso de Molina, el caso de Acuña, o sea, hay algunas complicaciones, ya lo vamos a escuchar en un ratito, y está lesionado Messi, nada más y nada menos, ¿no?
0: Así que iba a la lista el viernes. Luego vamos a hacer capítulo Messi, porque lo escuché a Scaloni ayer, y como todos los hinchas de Argentina, nos generó preocupación. Ya vuelvo con eso.
3: Sí, señor.
0: Móvil en la ciudad de Córdoba. Lucía González, pequeña Lulu Mente, ¿cómo estás? Buen día.
14: Buen día, Miguel, buen día para todo el equipo y para la audiencia. No está tan frío, coincido, como madrugadas anteriores, pero sí hay que salir abrigado, noche cerradísima en la ciudad de Córdoba. Primera información para contarte, Miguel, hay un contenedor frente al Correo Argentino en Avenida Colón, casi en la intersección con General Paz, van a estar las imágenes en breve en cadena3.com, que está humeando, estuvo prendido fuego, estuvo trabajando bomberos, pero se ve que se ha reavivado un fuerte olor a quemado en todo ese sector, sin mayores complicaciones, pero llama la atención ver este contenedor que le sale humo blanco de la boca de ingreso de la basura. Vamos con información de servicio a esta hora, camino de las Altas Cumbres, hay obras de mantenimiento y reducción de calzada en el ingreso al Mirador Copina, la ruta provincial 1 en el cruce con la 17 lo mismo, la 15 en el cruce con la 28, la 17 entre otras, entre Marul y Balnearia. Corte total en la ruta provincial 13, en la altura de entre Pilar y Costa Zacate, también por el mismo motivo, y ya hay un informe del Observatorio Hidrometeorológico en la página de Policía Caminera alertando por posibles neblinas durante la mañana de hoy. Están pidiendo circular con precaución. Autopista Córdoba-Rosario también con bancos de niebla en distintos tramos. Miguel.
0: Antes de la pausa, a todos los oyentes que están llamando, es imposible uno por uno, pero créanme, los leemos a cada uno, Rosa, Carolina, cada uno que va entrando, los leemos, los disfrutamos. Vamos a la pausa.
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0: La hora 6:31, ya agota el tema, lo sé, tengo perfecta conciencia, el tema del estacionamiento medio en Córdoba, pero está en el arranque, está a prueba, genera dudas, en algunos casos beneficios, gente contenta, gente enojada, gente que ya está llamando. Rodrigo Fernández es el secretario de Gobierno de la Municipalidad de Córdoba. Buen día, ¿cómo le va, Rodrigo?
20: Hola, ¿qué tal, Miguel? ¿Cómo le va? Buen día, saludos a usted y a todo el equipo.
0: Gracias. ¿Estacionó ayer en alguna zona de estacionamiento medido?
20: No estacioné, pero anduve, estuve dando una vuelta y acompañando allí a toda la tarea.
0: ¿Cómo le fue?
20: No fue muy bien, Miguel. Esto es un trabajo que venimos realizando desde hace varias semanas entre muchas áreas municipales y el gobierno de la provincia. Y es un gran desafío, ¿no? Para los usuarios comunes, frecuentes, que utilizan el estacionamiento medido, que venían haciéndolo, cambia en muchas cosas, todo para mejor. Uh-huh. El pago es digital, no hay que hablar ni discutir la tarifa con nadie y la experiencia es mucho mejor para poder estacionar y, por supuesto, para quienes constatan esta actividad en las zonas periféricas, el cambio es importante porque pasan del dinero en mano a la actividad con la tecnología y de una manera mucho más compleja, si se quiere, para esa actividad, pero todo esto viene acomodándose bien. Venimos realizando también un importante registro y una estadística de cuál fue el uso en el día de ayer, que si bien Miguel tuvo entre las 9 y las 10 de la mañana un pequeño colapso el sistema porque hubo 15.000 nuevos usuarios que bajaron la aplicación y otros 15.500 que pidieron la recuperación de la clave, es decir, además de quienes lo utilizaron para estacionar, hubo mucha operación con el sistema. Eso nos genera mucha expectativa porque estamos generando el uso.
0: Permítame, Rodrigo, porque van a participar todos mis compañeros. Yo quiero dividir el tema en dos grandes áreas. Un área tecnológica, llamémosle así, el funcionamiento del sistema con QR, que no haya más dinero, todo eso parece muy efectivo, y además hacía rato que deberíamos tener esto, con las dificultades que hubo ayer, pero ese es un escenario. El otro escenario es la cantidad de problemas que detectamos nosotros, imagino que ustedes mucho más, de gente que no pagaba estacionamiento y que de pronto tenía tarifada el frente de su casa o el frente de su escuela o el frente de su trabajo, con lo cual en algunos casos hubo reclamos inmediatos y hasta retiraron, ¿no?, cartelería, señalización. ¿Han enfrentado muchos problemas de esa naturaleza, Rodrigo?
20: Bueno, Miguel, indudablemente, como usted lo dice, es una semana de adaptación, es una semana de ajuste, que muchos elementos, muchos componentes son los que tenemos que probar. En el caso, esto fundamentalmente viene a cumplir con el mandato de una ley provincial que modificó el Código de Convivencia y que establece una claridad frente a el orden o la organización que los municipios le dan al uso del espacio público. Quienes estén contenidos en esa normativa funcionarán de manera legal y quienes no lo estén son ilegales. Esa claridad que la ley nos proporciona generó esta ordenanza con un gran debate y con una buena aceptación por los concejales que hoy estamos aprobando y que requiere de una adaptación de la gente, de los vecinos, de los frentistas, del municipio, de la provincia. Hay muchos componentes que hay que adaptar. Sí, hemos tenido muchos detalles para corregir, muchos que ya los hemos corregido y otros que seguramente empezarán a surgir. En lo tecnológico...
0: Perdón, digo, porque están que todos quieren preguntar. Guille, preguntamos primero.
2: No, sí, Rodrigo, ¿cómo le va? ¿Qué dice, secretario? Buen día. A ver, mi pregunta tiene que ver con un caso particular, pero que se puede traspolar a una cuestión general. Lo escuché ayer, se lo contaba a un vecino, un comerciante, a un movilero de una radio colega. Contó que hasta el viernes pasado él llegaba a diario a su trabajo, a su comercio, estacionaba frente a su negocio y ahí había un naranjita en esa cuadra que le ofrecía cuidar el auto. Él había acordado una suma fija de 4.000 pesos por día para que le cuidara el auto. Desde ayer eso no ocurre, contaba este comerciante, y ahora tiene que pagar los 1.348 pesos por hora. En 8 horas son 10.700 pesos, 8 horas suponiendo que se quede todo ese día. La pregunta concreta es, ¿quién va a controlar que ese naranjita no le cobre un valor intermedio, que no arbitre, sería técnicamente, supongamos 7.000 pesos, para que de esa manera el comerciante se ahorre 3.000 de los 10.700 y el naranjita gane 3.000 respecto a lo que cobraba la semana anterior?
20: ¿Qué tal, Guillermo? ¿Cómo te va? Buen día. Bueno, es muy buena la pregunta porque es una de las posibilidades que pueden ocurrir, porque en esto estamos frente al cumplimiento de una ley, de una ordenanza. ¿Seguro? Y en la que también tienen que participar no solo aquellos que están en la ilegalidad, sino también los vecinos y las vecinas que tienen que cambiar la conducta y el hábito, porque se ha desordenado. En un momento esto teníamos doble pago, si se quiere, pago de estacionamiento medido, más la persona que se acercaba al auto. Estos acuerdos personales en lo que generan también una injusticia, porque es todo el día un vehículo por 3.000 pesos que no genera rotación del tránsito y no le permite a lo mejor a un frentista o a otra persona que quiere comprar ocupar ese lugar. Es un desorden que justamente lo que aspira esta aplicación es ordenar el espacio público.
2: ¿Y quién lo va a controlar, este sentido, Rodrigo? ¿Quién lo va a controlar?
20: Hay varios mecanismos de control. El primero es el tecnológico. El constatador tiene que loguearse en el sistema y tiene que constatar el estacionamiento medido. No cuidar autos, constatar el estacionamiento medido. Cada constatación le genera una posibilidad de cobro a esa cooperativa. La tecnología puede ver cuánto es el tiempo que están, cómo lo controlan, si han activado, si no han activado, si hay un auto que está desde hace mucho tiempo y cuánto es lo que está facturando en el sistema. Hay controles tecnológicos que funcionan de manera inmediata. Y hay controles de la vía pública, como lo ha ocurrido siempre y como va a ser intensificado, con la Policía Municipal de Tránsito, que además es quien controla todo el ejido de la ciudad de Córdoba en términos de tránsito y de seguridad vial. Los controles también los van a ejercer los mismos cooperativistas y las autoridades de las cooperativas, porque si no hay constatación, no hay obligación de pago. Entonces, es un trabajo articulado conjunto que requiere no solo de adaptación, sino también de cumplimiento de las personas que utilizan el espacio público y de aquellos que están constatando.
0: He recibido ayer referencias de esta naturaleza, Rodrigo. Un médico con un consultorio en Barrio General Paz, como dueño de ese consultorio, como propietario, debería tener derecho a estacionar allí. Le dan, me dice, 300 metros, o sea, 3 cuadras, y no consigue estacionamiento en esas 3 cuadras tarifadas. Le cuesta más detener el auto en la calle que la consulta que cobra.
20: Bueno, Miguel, muy buena la pregunta también, porque nos permite varias respuestas y varios análisis respecto a esto. Barrio General Paz es uno de los barrios dentro de las 1000 cuadras, el 1,5% de la ciudad, que tienen estacionamiento medido. Es el barrio que más habitantes tiene, más población tiene en complejos habitacionales verticales. Por lo tanto, tiene más gente que vive que la capacidad de espacio para estacionar. El primer análisis es que muchos decían que era que la zona era muy grande, que eran muchas cuadras. Nunca se modificó la zona, es la misma que viene estando desde el año 2023. La diferencia ahora es que hay carteles y nos parece que hubiera más cuadras. También se puede ver en el mapa de la aplicación, que antes no se podía ver. Entonces parece que fuera más grande el espacio. Es el mismo, solo que es más visible, más transparente y más claro. Al haber tantos frentistas en Barrio General Paz, prácticamente van a ser muy pocos los que paguen, porque van a estar exceptuados a 300 metros del lugar donde acrediten el domicilio. La cantidad de vehículos que tengan, que también fue una duda, porque todos pensamos que pueden tener un solo vehículo, pero hubo gente que dijo, yo tengo más. Bueno, si tiene más vehículos en ese domicilio, van a ser exceptuados. Pero las excepciones en ese barrio van a cumplir, por la falta de espacio y la gran densidad poblacional, van a terminar ocupando el lugar casi sin gente que pague. Pero ese es un dato. Y el otro dato es que la gente con discapacidad es la que tiene ya de manera inmediata exceptuado el estacionamiento. Uh-huh. Y van a quedar muchos análisis para otro tipo de categorías, como la que usted mencionó, y muchas otras que han venido llegando, y que en esta semana de análisis, de ajustes y de revisión, seguramente vamos a ir analizando, contemplando y dando respuestas en los próximos días.
1: Fernández, Luis lo saluda, ¿cómo le va? Es un sistema digitalizado. En este primer día, ¿ustedes pudieron determinar, tienen un monitoreo de cuánta gente más pagó el estacionamiento medido con relación al funcionamiento del sistema anteriormente? Y lo segundo que le pregunto, ¿cuántas personas fueron demoradas ayer por estar realizando esta actividad que hoy está prohibida?
20: Hola Luis, ¿cómo le va? Buen día también para usted. Bueno, sí, el sistema nos permite tener un dato preciso, minuto a minuto, y ayer fue un día con le voy a dar varios datos estadísticos que son muy buenos. El primero, entre las 8:30 a.m. y 9:30 a.m, cuando prácticamente comenzaba a regir el nuevo sistema con todo lo que eso implica, ya teníamos 1.200 personas que habían estacionado con el sistema de estacionamiento medido con la app municipal SEM, que viene desde el año 2020, y 600 personas que habían estacionado con el QR. Es decir, casi, 1.800 personas ya habían gestionado de manera propia el estacionamiento en el espacio público, solo en una hora. Luego tuvimos una pequeña caída del sistema porque justamente hubo mucha demanda, y en el transcurso del día, cerrando a las 7 de la tarde, nosotros tuvimos 6.590 personas que estacionaron con el sistema SEM, con la aplicación municipal que viene trabajando desde el año 2020, 3.590 que estacionaron con el código QR. Es decir, más de 10.000 personas gestionaron de manera personal y particular el estacionamiento medido ayer en la ciudad de Córdoba. Y además de eso, Luis, te voy a dar otro dato. 15.500 usuarios nuevos tuvimos en el sistema que bajaron la aplicación y 15.000 usuarios pidieron recuperar las claves. Es decir, 30.000 personas estuvieron buscando resolver y tener actualizada la aplicación para poder gestionar su estacionamiento. Y con respecto a las contravenciones, detenciones y situaciones que ocurrieron durante todo el día, ayer el Ministerio de Seguridad, con quien hemos estado vinculados permanentemente, nos pasaba el último parte a las 12 de la noche y nos daba una información que habíamos tenido. Con limpia vidrios había 57 incidentes, de los cuales 21 fueron detenciones. Y con cuidacoches ilegales hubo 60 incidentes, de los cuales fueron 5 detenciones. Esos fueron los números a última hora de ayer y que, por supuesto, tiene que ver también con un trabajo previo que se hizo por parte de la seguridad, desalentando la actividad ilegal y avisando de que esto empezaba a regir, y también con un exhaustivo control. No, y esperamos que en los próximos días comencemos a que esto funcione de manera automática y que podamos mantener estos números.
0: Nos ha dicho, secretario, y hemos tomado nota, porque responde a muchas de las preguntas, muchas preguntas que le están llegando, Rodrigo. Y por supuesto tenemos que cortar, porque no podemos hablar toda la mañana de lo mismo, y vamos a tener otras opiniones, pero por lo menos una que representa no sé cuántos llamados, con el mismo criterio. Donde yo trabajaba, donde trabajaba mi esposa, donde trabajaba, no había naranjitas en esa zona. Ahora tienen que pagar 300.000 pesos por ir a trabajar. Una locura. Decir, ¿qué hacemos en estos casos? Esto, Rodrigo, que es reiterado, repetido en muchos y distintos barrios, no había ni legal ni ilegal, ni tarifado ni otra. La gente estacionaba. Hoy, para poder estar allí y trabajar de médico, de enfermero, de lo que sea, hay que pagar, y hay que pagar una suma que impacta duro en la economía de la gente.
20: Bueno, Miguel, dos respuestas respecto a eso. Primero, como le decía anteriormente, ya hay exenciones que están definidas, están decididas y van a funcionar, y otras que van a ser analizadas en los próximos días para que podamos también tener una respuesta razonable a todas estas demandas. Pero también decirle, Miguel, que la ordenanza que se ha aprobado recientemente dispone que el costo del estacionamiento es el 60% del costo del litro de nafta premium de YPF. Uh-huh. Y la ordenanza anterior, que es la que ha sido modificada, dispone el 55% del costo de la nafta super. Sí. Por lo tanto, la variación de la referencia del costo no es muy significativa.
0: Perdóneme, ayer
20: se ha actualizado.
0: Lo que me están haciendo, no es mi caso, ¿eh? Yo no estoy hablando por mí, porque en mi barrio, no, gracias a Dios, no estoy tarifado. Pero gente que no pagaba para estacionar en su barrio, en la vía pública, le aparece la señalización, con lo cual no es si el precio es mucho o es poco respecto de la relación con Infinia. El problema es que antes estacionaba y no pagaba, y ahora le sale, me dice, 11.200 pesos por día.
20: Miguel, todos los sectores, yo seguramente ha abierto usted la página del portal de la municipalidad, donde puede ver todas las zonas, y va a ver la zona central, que es la operada, administrada y controlada por la municipalidad, que es la zona que está azul, pintada de azul, y después va a ver todos los sectores que tienen las cooperativas, donde tiene circulitos color beige, que son la geolocalización de los carteles. Eso no estaba antes, y vuelvo a repetir lo que les decía al principio, no hemos modificado en calles, en avenidas, en sectores, en barrios, nada que no haya estado, que no haya venido de legislaciones anteriores. Lo que se ha hecho ahora es transparentar la situación, es definir lo ilegal de lo ilegal, establecer un sistema de pago y señalizar los lugares, que indudablemente en algunos casos ha habido excesos y han tenido que pagar doble o triple si se quedan todo el día, y en otros lugares no tenían ningún pago porque no había ningún control.
0: Van a tener algún,
20: esto
0: algún,
20: es un orden,
0: algún lugar para recibir, por ejemplo, de tal barrio, el último mensaje, el barrio Nore Martín, Rogelio Nore, van a tener algún lugar donde los vecinos que se están quejando puedan ir y decir, pero si es acá no estaba tarifado, no había naranjitas, no había nada, de golpe tenemos que pagar una fortuna. ¿Va a haber algún lugar donde escucharlos?
20: Tenemos tres posibilidades, Miguel, en eso. Hay un 0800, que si quieren yo se los digo, que es de asesoramiento, de ayuda y de acompañamiento. 0800-888-0404. Tenemos la página de la municipalidad, de córdoba.gov.ar, en el botón de estacionamiento controlado, donde se pueden hacer allí los reclamos, donde se pueden trasladar y cargar las excepciones que los vecinos consideran que deben tener. Y también, como centro de referencia, los distintos CPC que están en las zonas donde representan esos lugares.
0: Y los CPC, por ejemplo, ese señor que está llamando, señor Fernando, de Zona Sur, tiene un CPC allí en Barrio Jardín.
20: En Barrio Jardín. Y tenemos el caso de Barrio General Paz también, que hemos tenido algunas reuniones, fundamentalmente por la acreditación del domicilio en el lugar donde viven, porque teníamos tres variables que ya han sido flexibilizadas en un punto. La variable número uno, el domicilio en el DNI; la dos, que el auto esté radicado en Córdoba; y la tercera, que esté inscrito en la Municipalidad de Córdoba. Si yo no tengo el DNI en Córdoba y tengo el domicilio en Villa Allende, por ejemplo, pero alquilo un departamento en Nueva Córdoba, o lo alquilo en Barrio General Paz, si yo acredito que vivo allí con el contrato o con algún servicio, voy a tener esa posibilidad.
0: Ya mismo lo repito, digo, para que vayan buscando la virome, lo despido. Primero le agradezco, secretario, que tenga buen día. Ya repito, el 0800, antes de seguir con la nota. Gracias, Rodrigo, que tenga buen día.
20: Bueno, Miguel, gracias a ustedes, saludo a todo el equipo y a la audiencia.
0: Adiós. El 0800, que ha dicho recién el funcionario, es el más fácil de recordar, porque 0800-888-0404. Que Dios los ayude al que atienda ese teléfono, porque si le transferimos solamente los mensajes que nos llegan a nosotros, no quiero ni imaginar, sumando todos los medios de Córdoba que se están ocupando de lo mismo. Y nos vamos a ocupar ahora con quienes lo critican al sistema desde el propio Consejo Deliberante. Está en línea el concejal del radicalismo, Sergio Piguillén. ¿Cómo le va, Piguillén? Buen día.
4: Hola, buen día, Miguel. Un gusto, como siempre.
0: Muchas gracias. Su opinión está funcionando ya, lo repito y lo voy a seguir repitiendo. En todas las ciudades del mundo, del tamaño de Córdoba por lo menos, hay un sistema de estacionamiento que funciona normalmente. No sé qué es lo que impide que en Córdoba seamos normales en esto. No lo entiendo, concejal. ¿Cuál es su opinión sobre lo que se ha aprobado, cómo se ha aprobado, cómo está funcionando?
4: Bueno, sabes bien, Miguel, que yo rechacé esta ordenanza.
0: Sí, usted sí.
4: Hicimos aportes, pero lo terminamos rechazando porque creíamos y seguimos creyendo, lamentablemente, a un día de la aplicación de la misma, de que esta ordenanza es producto de la improvisación, del parche sobre parche, que la única certeza que tenemos es el aumento recaudatorio. Lo escuchaba recién a Rodrigo Fernández, secretario de Gobierno de la Municipalidad, decir de que no se ha modificado mucho la tarifa. ¿Cómo que no se ha modificado la tarifa? Pasamos de 500 pesos a 1.300, y acá es donde se ha casi triplicado la recaudación de la municipalidad en la zona centro, en el centro, el microcentro, en donde no se gestiona por cooperativas, sino en donde el 100% va hacia la municipalidad. Entonces la municipalidad en esa zona, que son más de 600 cuadras, que recaudaba 500 pesos, ahora recauda 1.300. Entonces han triplicado prácticamente la recaudación en un día. Entonces eso digo, para que quede claro. Segundo, que dijo recién Rodrigo, no se modificaron la zona. Mentira, sí se han modificado la zona, porque en primer lugar derogaron la ordenanza que establecía con precisión cuáles eran las zonas. Ahora ya no existe ninguna ordenanza que precise la zona, sino que el Ejecutivo va variando, va modificando, porque queda a criterio de la reglamentación del Ejecutivo. Entonces parche sobre parche. Ayer pusieron carteles frente a un colegio, manifestaron los docentes, fueron, sacaron el cartel, hoy van a manifestar por otro lado vecino de General Paca, para que vayan y los retiren, los pongan en otra cuadra. Esto es una improvisación absoluta, producto de que las cosas no se han hecho con tiempo y con seriedad, y ese es, me parece a mí, el motivo. motivo por el cual en esta ciudad no está funcionando y en las otras ciudades del mundo sí funciona.
0: Concejal, parecería lo que usted está diciendo razonable, porque bueno, ha habido ayer muchas dificultades. También hay que decirlo, había que encontrar una solución a un mecanismo de extorsión naturalizado de algunas excelentes personas que hacían su trabajo informal, precarizado y todo lo demás, pero que estaban allí en la calle ganándose un peso sin molestar a nadie, y había bandas prácticamente organizadas para apretar gente y sacarle dinero en la vía pública. Algo había que hacer. ¿Qué es lo que se podía hacer y que no se hizo, en su opinión?
4: Mira, a ver, en primer lugar, fue el proyecto de mi bloque, del bloque de la Unión Cívica Radical, la incorporación de la tecnología, y lo celebramos, y lo hemos dicho así en comisión y en el recinto, celebramos la incorporación de la tecnología porque lo propusimos nosotros. Nuestro proyecto del bloque de la Unión Cívica Radical fue el que propuso, che, saquemos el efectivo del cobro para evitar la extorsión. Esto fue producto después de haber escuchado en comisión a los fiscales que fueron a la comisión y dijeron, miren, el 80-90% de los incidentes que se producen en la vía pública tienen que ver con extorsión. Y eso tiene que ver porque el dinero es lo que circula. Entonces dijimos, bueno, che, pongamos, como pasa en otras ciudades del mundo, saquemos el efectivo y pongamos tecnología. Eso nos parece correcto, lo celebramos como un avance. Pero claro, también es cierto que hay que hacerlo con tiempo y hay que mirar no solamente a quien ha incorporado la tecnología en su vida diaria, sino también, como pasó ayer, a un montón de gente, adultos mayores, etcétera, que no usan tecnología. Entonces, hay que tener la vía de escape. La norma tenía que tener una excepción frente a eso, dando un margen para quien no puede, no sabe, etcétera, tenga otras herramientas también para que demás.

0: para las cooperativas, 20 para el municipio, en las zonas que son de la cooperativa. Reitero, las 600 cuadras o más del microcentro, el 100% va a la MUNI, esto es en las zonas de la cooperativa. Ahora, no dice cuándo reciben y cómo se distribuye ese porcentaje, eso queda a criterio de las cooperativas. Ayer hablaba yo con naranjitas, cooperativizados, y estaban muy preocupados porque antes ellos hacían la diaria. Ahora van a recibir, dicen, el cobro cada 15 días, dicen, porque nada dice la ordenanza al respecto. Entonces mi pregunta es, la municipalidad, se lo dice ayer en comisión, porque ayer funcionó la comisión, la municipalidad, la plata que le ingresa todos los días, ¿qué hace con esa plata la municipalidad? Porque si cada 15 días dicen que se la van a pasar a la cooperativa para que la cooperativa distribuya a los a sus socios cooperativos, esos 14, 15 días o más que la MUNI administra la plata, ¿qué hace con esa plata la municipalidad? No vaya a ser cosa que se transforme en un negocio financiero de la municipalidad para mayor recaudación. Estas son todas dudas que tenemos en el Consejo Deliberante porque no, nada dice de esto la ordenanza. Y los naranjistas tampoco saben qué porcentaje van a recibir de las cooperativas, porque eso varía conforme a la cooperativa, es decir, que está librado al arbitrio y al criterio de cada una de las cooperativas. Muchas dudas, mucho más dudas que certeza sigue dejando esta ordenanza.
1: Concejal Pidillem, gracias por su aporte, que tenga muy buen día.
0: Gracias, Miguel. Saludos a la audiencia.
1: Allí está una de las voces de la oposición. Gustavo, vamos avanzando con títulos del deporte.
2: Habíamos dicho, Lionel Scaloni, técnico de la selección argentina, preocupado por la lesión de Messi y el resto, que se está recuperando.
3: Estamos viendo el partido acá en el predio y nos dimos cuenta que pidió el cambio y que no estaba bien. Las primeras noticias no son tan malas, lógicamente que preferiríamos que no le haya pasado nada, así que ahora esperar qué evolución tiene y sobre todo que le van a hacer nuestro estudio, imagino, y ver si realmente es así como dicen. Lógicamente a todos nos hubiera gustado que llegue sin ningún tipo de problemas, pero bueno, no está siendo así, no solo con él, con la mayoría de jugadores que han tenido problemas todavía no están del todo recuperados, y la meta nuestra hoy es intentar recuperarlo y que llegue lo mejor posible.
2: La preocupación de Scaloni, la lista tiene límite de presentación el próximo sábado.
1: Lucía González, desde hace mucho, en noviembre del año pasado, se perdió el rastro de esta joven estudiante del Carbó, de Alicia Mamani. Hay decisiones en la justicia federal, Lu.
4: Exactamente, Miguel, pasó al fuero federal el caso, la desaparición de Delicia Mamani, por posible trata de personas. Fue una decisión de la Cámara Federal de Córdoba que revocó una decisión previa y ordenó que esta investigación sea asumida por justamente la justicia federal. Esta joven de 25 años, que la última vez que la vieron fue el 21 de noviembre de 2025, hace poquito se cumplieron 6 meses. Esa mañana esta jovencita salió de su casa ubicada en el paraje Punta de Agua, en la localidad de Malagueño, aquí en Córdoba, con la intención de ir a clases. Tomaba clases para ser profesora en el Carbó. Hablamos con Laura, una docente justamente del Carbó, sobre esta decisión de la justicia, y esto decía.
5: Sí, ayer nos enteramos que el caso de Delicia Mamani pasó al fuero federal para ser tratado como un caso de trata de personas, que es lo que veníamos reclamando hace bastante ya. Y bueno, un gran avance, porque la verdad es que nosotros nos estamos movilizando todos los 21, que haciendo alguna acción para visibilizarlo. La última acción que tuvimos en tribunales federales fueron recibidas la mamá y algunos docentes por Vaca Narvaja, y ahí nos dijeron que iban a activar nuestro reclamo, que por fin se dio. Nadie desaparece de un día para el otro, desaparece de las redes. La Delicia era una chica que venía al Carbó a estudiar, y era en su salida de la casa. Y bueno, se ve que las pruebas presentadas por las abogadas dieron lugar a que realmente lo traten así al caso.
4: Bueno, esta resolución judicial, Miguel, reconoce la existencia de indicios suficientes para presumir la posible comisión del delito de trata de personas en la desaparición, reiteramos, de Alicia Mamani.
1: ¿Qué edad tiene esta joven, Lucía?
4: 25 años.

0: Estudiante del profesorado de Enel Carbo.
1: O sea, no es menor de edad, digo, porque estamos siguiendo el otro tema gravísimo, gravísimo en Córdoba, de una chiquita de 14 años. Esta es una estudiante ya de ciclo de formación docente.
0: Del profesorado, exactamente. Del profesorado que se dicta en la Escuela Superior Alejandro Carbo, estudiante de allí, quería ser docente, forma parte de la comunidad boliviana, su familia, de la familia de Delicia. La última vez que se la vio venía desde Malagueño, desde su casa, a tomar clase como absolutamente todas las semanas, y esa misma noche de su desaparición se cerraron todas las cuentas de redes sociales de ella. Por eso la gente que está pidiendo por su aparición y porque se visibilice la búsqueda de esta joven de 25 años, habla de que nadie desaparece de esa manera, una mujer, una joven con muchos vínculos con la comunidad educativa del Carbo.
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1: Es la hora 7:02.
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3: A los profesionales del Hospital de Urgencias, del 107, y bueno, de todos los servicios de emergencias que hay en esta ciudad. Es el Día Internacional del Piloto Agrícola. Saludamos a los pilotos. Se celebra cada 27 de mayo, reconoce el importante papel de los pilotos agrícolas en la producción de alimento. Es el Día de la Mercadotecnia en la República Argentina. Es el Día también del Ingeniero, feliz día, electricista.
4: No,
3: ¿usted no es electricista?
4: No.
3: Pancho, ¿vos sos electricista?
5: Tampoco.
3: ¿Tampoco? Bueno, entonces...
6: Danilo Basterra.
4: Es electricista, pero no es ingeniero. Son dos cosas distintas.
3: Basterra es
6: electricista. Sí, me contó el domingo.
3: Entonces, para el doctor Daniel Basterra, un abrazo muy grande en el Día del Electricista, del Ingeniero Electricista. También se está conmemorando el Día de la Cinta Adhesiva, el día de hoy. Así que si tiene una cinta en su escritorio, dígale feliz día.
6: Qué difícil despegar la cinta.
3: Depende qué cinta.
6: Porque adhesiva.
3: Hay varios tipos de cintas adhesivas. Está cinta adhesiva de papel, cinta adhesiva de las más gruesas.
6: Bueno, me cuestan las cintas.
3: Bueno, por último, Miguel, rápidamente y raudamente le voy contando. He estado viendo en las redes sociales que no hay una buena comprensión de los textos en los más jóvenes. Por eso este momento La Chicharra quiere hacer un espacio cultural para los más jóvenes y decirles que hay que cuidar. Fíjense que está sonando La Chicharra de fondo, ahí me asustó. La Chicharra Murguera está sonando de fondo. Ahí está, muchas gracias, muy amable. Momento cultural para los más jóvenes, para que sepan que es muy importante, ingeniero Gaby Sibilky,
6: sí,
3: la puntuación en las palabras, en los textos, .com/y suerte.
6: Claro.
3: Porque no es lo mismo decir, este relato corresponde a una vieja leyenda ebria, que este relato corresponde a una vieja leyenda hebrea. A tener en cuenta, y hay que pronunciar las cosas como corresponde. La Deportiva de Gustavo.
7: Completó un terceto aquel equipo inolvidable de Osvaldo Zubeldía. Estudiantes de La Plata ganaba en un día como hoy el tri campeón de América de manera consecutiva. En 68 le ganó al Palmeiras, 69 frente a Nacional, y en el 70 consiguió esta hazaña al derrotar a Peñarol.
4: Muy bien, son las 7 de la mañana con 5 minutos, venimos ocupándonos en este espacio informativo de una situación que se investiga en la Justicia Federal de Córdoba. Hemos tenido oportunidad de hablar con el fiscal Carlos Gonella, que está vinculado con la subrogación de bienes, que no es una actividad ilegal, pero que en determinadas circunstancias y de acuerdo a la investigación que han llevado adelante los dos fiscales con el Senestari y que el juez federal Sánchez Freites lo ha llevado al nivel de imputaciones y procesamientos, se estaría produciendo una situación que interpretan los fiscales, el juez, que debe tener calificación en ese caso, sí, penal. En línea está la doctora Mercedes Crespi. La doctora Crespi es defensora oficial en la Justicia Federal de Córdoba. ¿Cómo está, Mercedes? Muchas gracias por atendernos. Buen día.
1: ¿Qué tal, Miguel? Buen día.
4: ¿Usted representa en este caso a quién o a quiénes, doctora?
1: Yo en este caso defiendo a dos abogados que están, uno está imputado, el otro quedó sobreseído luego de la resolución del doctor Sánchez Freite.
4: De acuerdo a esa decisión del doctor, del juez Sánchez Freites, ¿cuál es la imputación que tiene su defendido, doctora?
1: Bueno, le imputan el delito de trata de personas y de falsedad ideológica. El procesamiento está pelado ya por casi todos los abogados defensores, también por la fiscalía y también la defensoría de víctimas lo apeló.
4: Voy a hacer una simplificación, que le pido me disculpe, para que los oyentes sepan de qué estamos hablando. Son situaciones en las que, de acuerdo a lo que denuncian, a lo que llevan adelante los fiscales, mujeres en situaciones muy, muy vulnerables, madres múltiples, en condiciones socioeconómicas extremas, se prestan, participan de la subrogación de vientre, entiende la acusación, y así lo ha entendido el juez, que es una situación de inequidad entre quienes contratan o, no sé si usar el término contratan, a la mujer, o si es un acto altruista. Lo cierto es que entienden que allí hay un delito. ¿Cuál es su línea argumental, doctora Crespi? Usted es defensor oficial, le toca defender y lo hace, me consta, muy bien. ¿Cuál es su línea argumental para ese argumento de la acusación?
1: Bueno, nosotros en general lo que sostenemos en esta causa es que los hechos no alcanzan para hacer el delito de trata, para constituir el delito, que no toda relación asimétrica implica siempre un delito, como parece ser acá en esta causa la acusación de los fiscales. Creemos que hay reproches morales que están de algún modo disfrazados de reproche jurídico. Todo esto en un trasfondo de ausencia de legislación, entonces esto complica las cosas cada vez más, porque esto no está regulado en nuestro país, y en situaciones como esta lo que demuestran es que justamente debiera estarlo, porque además es algo que se está haciendo, entonces necesita una regulación concreta.
4: La falta de regulación que entiendo lo que está explicando, doctora, y que realmente falta lo de la relación asimétrica, le va a costar más como defensora, porque estamos hablando, de acuerdo a los datos que nos han proporcionado el fiscal Bonella, casos concretos, mujeres extremadamente vulnerables por su situación socioeconómica, que reciben un dinero que para ellas es muy importante, $10,000, nos dijo el fiscal, para una persona que realmente vive en condiciones de pobreza extrema. O sea, se daría la asimetría entre quienes convocan a esa mujer para que geste un niño para otra pareja.
1: Sí, sí, lo que yo digo es justamente, no toda relación asimétrica implica un delito. Y por eso también digo, puede haber un reproche moral que en este caso se confunde con el reproche jurídico. Nosotros también en esta causa lo que se ha visto en particular es la imposibilidad de la defensa de poder interrogar a las presuntas víctimas. Esto es un derecho que está en la Constitución. Y eso también afecta el debido proceso, porque no se ha podido, al no poder interrogar...
4: ¿Por qué, doctora, no puede interrogar usted a las víctimas?
1: Porque en esta causa lo que se dio es que se tomó declaración a las víctimas mediante cámara Gesell antes de que los imputados, que no se les dio la posibilidad, las personas, los presuntos imputados estaban identificados, pero no imputados técnicamente. Entonces no se les dio la posibilidad de participar. Y bueno, yo en mi caso particular, a uno de los abogados que ahora resultó sobreseído, lo defendí desde el principio. Para esa defensa no me hizo falta, no me hacía falta participar en la Cámara Gesell, me conformé con poder verla ya grabada, pero justo antes de los procesamientos me designa el otro de los abogados, y ahí sí, para esa defensa era imprescindible poder hacer un interrogatorio de parte de la defensa, y eso
4: claro, se negó. Porque imagino que la tarea
1: una cuestión técnica que sí afecta, en este caso, una defensa de fondo.
4: Digo, para la defensa debe ser esencial poder hablar con las presuntas víctimas, dijo usted, o sea, de acuerdo a la investigación fiscal, mujeres que no tienen ni para el colectivo, prestan su cuerpo para gestar un niño para otra gente, si es a cambio de dinero, va a ser difícil encontrar el modo de probar que eso no es delito, doctora.
1: Es que en realidad el tema del dinero acá, qué bueno que lo haya traído, es un tema muy importante, porque el hecho de que haya una compensación no implica, a ver si lo puedo explicar bien, hasta el mismo juez reconoce que debe haber una compensación, o sea, que no ese es el punto. Volvemos al problema de que no está regulado, pero que la gestación en algunos países es altruista, en otros países es una especie de comercio, por ponerle una palabra.
4: Sí, comercio.
1: Pero, claro, pero en nuestro país directamente no está regulado, pero el hecho de que haya habido dinero por medio no lo hace delictual automáticamente. El delito de trata justamente requiere otro tipo de situaciones para configurarse, porque además esa persona que va a gestar va a estar obviamente 9 meses con
4: gestando,
1: no con la misma libertad de hacer su vida anterior, generalmente obviamente también tiene que dejar de trabajar antes, entonces aún en la donación, en la gestación altruista, se reconoce que el pago y debe.
4: Lo entendí. Estar. El pago en ciertas situaciones no. Lo que pasa, doctora, le va a tocar a usted explicarlo. En este caso estamos hablando de personas que no tenían trabajo, no tenían ingresos, no tenían beneficios. Tenía una de ellas 2 niños discapacitados. O sea, durante 9 meses vivían de lo que le daban precisamente a cambio. Pero esto será motivo del juicio, donde usted cumplirá con su función de defensor oficial.
1: Eso justamente mucho. Lo vamos a discutir en las apelaciones,
4: ayer
1: ahora, que es la etapa que sigue.
4: Le agradezco su participación, doctora Crespi, gracias.
1: No hay por qué, hasta luego.
4: Vamos a los títulos.
6: El gobierno envió al Congreso los proyectos de Super Digi, ludopatía, lobby y derogación de etiquetado frontal.
3: El Super Digi crearía un régimen para proyectos que hoy no existen o están en fase experimental en Argentina, como la inteligencia artificial.
6: La ley de lobby apunta a regular las interacciones entre actores privados y funcionarios públicos en los procesos de toma de decisiones del Estado.
3: La ley de ludopatía apunta a regular y prevenir el juego problemático, aunque permitiría las publicidades de las apuestas online.
6: En tanto, la derogación del etiquetado frontal elimina el sistema de octógonos negros de advertencias sobre alimentos con exceso de sodio, azúcar, grasas o calorías, aprobado en 2021.
3: Se reunió la mesa política del gobierno después de los gestos de Milei Uruguay para frenar la interna libertaria y se mostraron Martín Menem junto a Santiago Caputo y Manuel Adorni con Patricia Bullrich.
6: Según fuentes oficiales, no se habló de la interna y solo se debatió la estrategia legislativa.
3: El gobierno oficializó la decisión de dejar de pagarle a las empresas de larga distancia los pasajes gratuitos para personas con condiciones de salud especiales y discapacitados.
6: La medida obliga además a seguir entregando los boletos sin cargo, por lo que ahora las firmas deberán absorber dicho costo.
3: Entró el giro del FMI, las reservas del Banco Central marcaron el nivel más alto desde el 2019. La tenencia total escaló a 1.105 millones de dólares y cerró cerca de los 48 mil millones de dólares. La ex esposa de Oscar Centeno dijo que vio los cuadernos de las coimas y que fue testaferro del ex chofer, pero se descompensó y la audiencia fue suspendida.
6: El presidente de Bolivia, Rodrigo Paz, aseguró que Evo Morales es un enfermo embrutecido por el poder que hace todo lo posible para violentar el proceso democrático.
3: En medio de las protestas y los piquetes en el país, el mandatario dijo que apuesta al diálogo para terminar la crisis.
7: Por Copa Libertadores, Lanús le ganó a Mirasol por 1-0, eliminado de la Libertadores, clasificó para Sudamericana. Estudiante le ganó 1-0 Independiente Medellín y está en octavos de Libertadores. En Sudamericana empataron Palestino y Riestra, que ya estaba eliminado 1-1, y eliminado San Lorenzo, que cayó anoche en su estadio frente a Recoleta por 1-0. Para hoy, en Libertadores, transmisión de Cadena de Rosario con el equipo de Estadio 3, 7 de la tarde Independiente del Valle recibe a Rosario Central, dos partidos 21-30. Bolívar, que va a ser local de Independiente Rivadavia, Corinthians, que va a recibir a Platense. En Sudamericana, Racing ya está eliminado, a las 7 de la tarde recibe Independiente Petrolero, 21-30, dos partidos. Vasco da Gama será local de Barraca Central, que ya está eliminado, y River clasificado 21-30 con transmisión de la cadena de gol. Mario Celedón, Diego Borisky y Daniel Basterra va a recibir en el Monumental a Blooming.
4: Guillermo, mencionábamos en el arranque de nuestro programa, mencionaba Luis en particular, la poca inversión que tiene la Argentina en relación al resto de la región. El Ejecutivo ha enviado al Congreso este proyecto denominado Régimen de Incentivo para Grandes Inversiones en Nuevas Industrias, un súper rigi, Guille.
5: Sí, vamos a hacer un punteo, es un proyecto extenso, un proyecto que busca sancionar esta nueva ley para inversiones en nuevas industrias, que va a estar vigente por los próximos 5 años, según la iniciativa, extensiva a 1 año más. A ver, primero hay que tener en cuenta lo siguiente, es inversión mínima de 1.000 millones de dólares, son proyectos que tengan una inversión de piso de 1.000 millones de dólares, algo que estamos muy desacostumbrados en la Argentina, un país que hace 20 años tiene la misma productividad, por eso justamente la baja en la inversión extranjera directa. Van a entrar solo en nuevas actividades económicas, como inteligencia artificial, como decían los chicos recién en títulos, pero también semiconductores, energías alternativas, se habla mucho de la energía solar, del hidrógeno, proyectos en este sentido que puedan tener mucha participación, sobre todo de varias empresas que se unan, que haya varias UTE, ojo, ahí el Córdoba puede tener en energía alternativa alguna facilidad, proyectos de biotecnología, como fertilizantes como el potasio, como el fósforo, infraestructura digital, bueno, todos son esos rubros de nuevas actividades económicas. La inversión que se haga, el 20% de ese total, supongamos que sea una inversión de 1.000 millones de dólares, esos 200 millones de dólares, tiene que realizarse en los primeros 2 años, tiene que hundirse, que erogarse en los primeros 2 años del proyecto. Va a tener, acá vienen las partes de las exenciones, en aranceles de importación, y en las retenciones a las exportaciones. El impuesto a las ganancias de sociedades va a bajar al 15%. Hoy en el RIGI es del 25% y sin esos regímenes especiales es del 35%. Además, hay una alícuota del 3,5% para dividendos y utilidades generados por estos proyectos. Hoy es del 7%. Hay estabilidad jurídica por 30 años y posibilidad de litigar afuera, ese es otro punto también, o sea, de si hay algún conflicto judicial, que los tribunales sean estén en el exterior. Y quedan excluidos proyectos de ampliación, hay una amortización acelerada, esto también es importante, quienes saben del tema, porque al amortizar bienes muebles e infraestructura de manera acelerada, permite también una ganancia más rápida, un menos costo impositivo. Y acá hay un dato, Miguel, que me parece que hay que prestarle atención. Hay un incentivo en materia de seguridad social. Es una adición inédita, te diría, frente a la ley base, que es la que dio origen al RIGI. El capítulo 5 del Super RIGI, estaba leyendo recién, de este proyecto, consagra una alícuota única del 10% para las contribuciones patronales aplicables a las nuevas relaciones laborales que se den de alta a partir de esa inversión. Hoy ese costo, entre comillas, de previsional es sí. casi el doble o más del doble. Bueno, acá hay una baja y se asemeja mucho a proyectos de inversión, de fomento de inversión de toda la región, fundamentalmente a uno que le está sacando muchas inversiones a Argentina y a Brasil. Estamos hablando de Paraguay. Ese es un dato inédito hasta hoy.
4: Un dato muy importante.
5: Una perlita.
4: En este marco de los esfuerzos que se están haciendo para lograr direccionar inversiones hacia la Argentina, hay un título hoy en Mendoza que le vamos a prestar la atención debida, porque gracias a algo que ha aprobado el Congreso, el Senado de Mendoza, se abre una posibilidad muy importante para la provincia en el desarrollo, en la explotación del litio, Facundo Di María.
8: Así es, Miguel, buen día para todos. El Senado aprobó la declaración de impacto ambiental del primer proyecto de litio en Mendoza y fue por amplia mayoría, que ese también es un dato. Son 200 más de 230 mil hectáreas en los departamentos de San Rafael y Malargüe en el sur, en un emprendimiento denominado Don Luis y otros. Jimena Latorre, que es ministra de Energía, detalló los alcances de esta iniciativa.
9: Que busca determinar si hay litio, en qué cantidades podría haber litio, de qué calidad, de qué ley sería este litio, es decir, si sirve para los fines comerciales e industriales, para los cuales el mercado hoy busca ese mineral crítico, que es principalmente para baterías, litio grado batería, que así se lo conoce, para principalmente el almacenamiento de principalmente energías intermitentes, como son la energía solar, en la que estamos creciendo mucho, y es a la transición energética hacia la que va el mundo. Si los resultados de estos muestreos son buenos, se avanza a las segundas etapas, que son ya una etapa de exploración más avanzada, vinculada a perforaciones, y las perforaciones otorgan buenos resultados, ya podrían estar en condiciones de empezar una prefactibilidad. Esa prefactibilidad derivaría en una declaración de impacto ambiental. Recuerden que tienen que volver a presentar declaración de impacto ambiental, tienen que volver a la legislatura.
8: Miguel, para tener en cuenta, esta es una etapa de exploración, son 5 perforaciones solamente. Si se le da viabilidad, se prometen millones de dólares en inversiones para el sur provincial. Ahora el proyecto pasa a diputados para la sanción definitiva. Esto sería el próximo miércoles.
4: Gracias. Vamos a cambiar de tema. 7:23 minutos. Hay un intenso debate y polémica a partir de una decisión del gobierno nacional que trasladó a las empresas de transporte el costo de los pasajes con personas con discapacidad. O sea, boletos que reciben en forma gratuita personas con discapacidad, no solo personas con discapacidad, ¿no? El tema incluye a niños o jóvenes con cáncer, por ejemplo, enfermos oncológicos. Pero en concreto, este colectivo de personas con discapacidad, el tema está planteado de acuerdo a quien da la noticia. El gobierno quitó los pasajes a las personas con discapacidad, o el gobierno exige a las empresas que cumplan con la ley y den los pasajes en forma gratuita, en línea de Daniel Ramos, del Consejo Argentino para la Inclusión de Personas con Discapacidad. ¿Cómo está, Daniel? Gracias por atendernos.
10: Buen día, ¿qué tal? Un gusto, un saludo para la audiencia.
4: ¿Cómo plantearía usted la información?
10: Información, lo que dice la normativa que publicó ayer el gobierno es que no afecta a los derechos de la persona con discapacidad, no solamente, como decías vos, personas con discapacidad, sino también los pacientes oncopediátricos, o sea, niños que están en tratamiento de cáncer, sí, y trasplantados.
4: Sí.
10: Lo que pasa que las empresas lo que plantean es que lo que se le quita es todo el sistema de compensaciones y que eso va a afectar O sea que hace imposible que las empresas puedan cumplir con esa medida. Esto ya viene siendo litigado por las empresas porque reclaman el pago de los subsidios compensatorios que les adeuda el gobierno nacional. Esto está en este marco de conflicto entre las empresas y el gobierno.
4: Eso, las empresas hablan de una deuda millonaria del gobierno, hablan, no sé, me parece de 27 mil millones, una cosa así.
10: Sí, exactamente.
4: Pero el gobierno responde de que hay una resolución específica vigente, que es que las empresas deben garantizar esos pasajes gratis. ¿Esto es así o no, Daniel?
10: Sí, es así, es lo que dicen. Sí, sí, eso es lo que dicen. Digo, este tema, las empresas lo que reclaman es que dicen no estamos desregulados, o sea, una resolución de regulación de diciembre del 2024 ya no es más un servicio público, y resulta que este es el argumento de las empresas, no nos obligan a dar la gratuidad de los pasajes, y por otro lado nos adeudan dinero como para poder cumplir esta medida.
4: A ver, Ariel Rodríguez, desde Buenos Aires, le pregunta de nuestra redacción de Buenos Aires. A ver, Ariel.
11: Gracias, Miguel. Bueno, Ramos, la pregunta iba justamente en esa dirección. ¿En qué punto el gobierno tiene autoridad para obligar a un sector o a un colectivo a ejercer en la supuesta entrega de los pasajes, cuando la actividad es enteramente desregulada y corre por cuenta y orden del sector privado hoy?
10: Eso está en litigio y todavía no se resolvió en una cuestión de fondo. Lo único que se ha resuelto, todo esto en base a informaciones que circulan, la cuestión de fondo no se resolvió. Lo que sí le ordenaron es que pague la deuda al gobierno, que son esos 27 mil millones que recién mencionaba.
4: Sí,
10: pero no hay, es como una medida contradictoria. Lo que sí es cierto es que aparece en escena, en el medio, una población que va a encontrar inseguridad, incertidumbre, de si se les va a brindar o no el pasaje. Esta es la realidad. Se mantiene la gratuidad.
4: A ver si lo estamos entendiendo bien, Daniel. Acá hay una medida del gobierno que le dice a las empresas, a partir de ahora, y con todo desregulado, ustedes ponen la frecuencia, deciden todo, y se hacen cargo de los pasajes gratuitos que corresponden a las personas con discapacidad, a los oncopediátricos y a los trasplantados. Y las empresas dicen sí, pero págame la deuda. Al medio está el colectivo. ¿Están recibiendo o no están recibiendo los pasajes gratis?
10: Hay muchas dificultades porque el transporte se está recibiendo parcialmente. Lo que nosotros vemos es que hay muchas dificultades para eso. Pero esto, por ejemplo, nosotros, yo por lo menos conozco la zona de AMBA. En AMBA, lo que es esto primero, que es para larga distancia, ¿no? Hablemos que estamos hablando de micros de larga distancia.
4: Sí.
10: Lo que está pasando en general en transporte público es que hay una reducción de frecuencias. O sea, hoy ya cuesta mucho que todas las personas puedan viajar en tiempo y en forma y con seguridad. Mm. Esto es la realidad. O sea, esto es lo que está pasando. Entonces, nosotros lo que vemos es que trasladarle a las empresas todos los costos no funciona en ningún lugar del mundo, digamos. O sea, hay siempre un marco. De hecho, ha habido conflictos, paros de transporte colectivo, justamente porque no se pagan los subsidios. Cuando no se pagan los subsidios, porque no alcanza el valor del boleto. El valor del boleto tendría que ser mucho más caro.
4: O sea, no le cierra la rentabilidad.
10: Ninguna empresa trabaja contra pérdida.
11: Ramos,
10: recién ustedes le hablaban del litio. Ninguna empresa va a invertir si piensa que no va a sacar una rentabilidad.
4: Sí, Ariel.
11: ¿Hay alguna posibilidad entonces de que las empresas hoy se nieguen a entregar esos pasajes frente al pedido de usuario o de algún persona?
10: Eso sería ilegal, exactamente. Hoy la norma dice que se mantiene la gratuidad.
4: Claro, o sea,
10: eso lo aclara perfectamente.
4: Lo que está planteando tiene mucho sentido, Daniel. Una empresa tiene que ser rentable. Si no es rentable, sencillamente no funciona, sea del litio o sea de transporte. Pero si por ley el litio tiene que pagar ciertos, tiene que hacerse cargo de cuestiones ambientales, y eso significa, tendrá que sacar su cuenta si es rentable o no. La empresa de transporte, tal claro. como usted nos está explicando, tiene que entregar esos pasajes gratuitos. Si no le cierran los números, quebrará, como cualquier empresa, es eso.
10: Exactamente, exactamente.
4: Bueno.
10: La ley no, o sea, la normativa no dice que... no dice que se le debe garantizar el pasaje gratuito, y la Cámara de Empresas de Larga Distancia dicen nosotros no querramos afectar los derechos de los trasplantados, no, etcétera, pero dicen nos deben 27.000 millones de pesos y claro. y nos quitan las compensaciones. No vemos que este conflicto que viene desde noviembre del 2024 se solucione. Entonces, es un tema que pone en caldero algo que viene desde hace un año y medio.
4: Y al medio quedan los que no son parte y que simplemente pagan las consecuencias entre este conflicto del gobierno con las empresas. Una deuda de por medio, por un lado, y el cumplimiento obligatorio de entregar los pasajes gratuitos por el otro. Daniel, gracias, lo vamos a seguir el tema, por supuesto. Gracias, que tenga buen día.
10: No, por favor, gracias a ustedes, muy amable.
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4: De la madrugada en el cielo cordobés está comenzando un amanecer muy, pero muy tranqui, muy, muy sereno. 7:35 minutos. Luis, estábamos marcando, la mesa política se reunió después de tantos problemas de la interna libertaria en la que no tengo muchas ganas de ingresar, después de fingir un poco de demencia entre todos, sacarse fotos y todo lo demás. Lo cierto es que arrancaron, que me parece que buscando cambio de agenda, arrancaron con dos, tres, cuatro proyectos que son todos muy polémicos. Hemos hablado recién del Super Rigi con Guille López. Hay un proyecto que se las trae, que va a ser bien complicado, que es el de las etiquetas frontales, los octógonos negros para la comida saludable. Y uno que ya tiene historia de enfrentamientos entre el gobierno y la iglesia católica, porque lo que está en juego es la lucha contra la ludopatía, la adicción al juego. Hay un nuevo proyecto del gobierno que va a generar bronca, Luis, ¿no?
12: Exactamente, Miguel, porque entra por el Senado, ya hay polémica, porque todavía tiene estado parlamentario un proyecto que aprobó, que le dio media sanción a la Cámara de Diputados, que iba en esta misma línea, pero que evidentemente ahora el gobierno ha decidido, por ejemplo, habilitar la publicidad en los sitios autorizados.
4: Claro.
12: Algo que impedía la propuesta que aprobaron en el 2025. A ver, cuestiones que marcan, Miguel, sobre todo desde la iglesia. Dieron marcha atrás con los límites a las apuestas online. ¿Quién va a controlar esto? Las mismas empresas.
4: Olvídate.
12: Tenía como premisa evitar la exposición de los jóvenes al juego. Bueno, la iglesia ha dicho, esto es una mala señal, están dando marcha atrás con algo que ya se había aprobado en la instancia anterior. Pero además, el gobierno que está mirando, Miguel, las presiones de los gobernadores, que también controlan el juego en las propias provincias. Bueno, hoy no estarían los votos en el Senado, y algo de esto te venía adelantando Ariel Rodríguez, con lo cual, bueno, es uno de los temas que se viene en debate, una normativa mucho más restrictiva. Sigue la publicidad.
4: Ese es el punto.
12: En las camisetas de los equipos más importantes de fútbol en la Argentina.
4: Ese es el punto. Porque me parece que la ley que tiene media sanción, Luis, como mencionabas al principio, era mucho más restrictiva en el... No tanta diferencia entre lo legal y lo ilegal, sino en la adicción que se genera. Sean plataformas legales o ilegales, se aludía... Por ejemplo, la publicidad de influencers, de camisetas de fútbol, todo lo demás tiene un efecto en particular en los jóvenes y en los chicos. Me parece que el lobby del juego ha logrado un avance en el nuevo proyecto respecto de las que sean plataformas legales, sí pueden promocionar, claro, hacer publicidad.
12: Es así. Inducir esto se centra fundamentalmente en las apuestas ilegales. Y la iglesia le dice, ¿y lo legal? ¿Cómo evitan para que los jóvenes no se acerquen al juego? Bueno, ahí es donde le delega a cada una de las empresas el mecanismo tecnológico de seguridad para ellos, primero identificar la edad de quien está entrando a la plataforma a través de su celular. Y después, bueno, el Banco Central y la Comisión Nacional de Valores son los que tienen que prohibir servicios financieros, etcétera, etcétera. Pero bueno, esto es lo que no termina de convencer, a tal punto que los radicales y el PRO todavía no han definido públicamente, quieren leer mucho más detalladamente este proyecto que ya está ingresado al Senado y que va a comenzar a debatirse en distintas comisiones, aunque te diré que a esta hora los votos no los tienen.
4: Ya, por de pronto, ya hay expresiones muy, muy fuertes, como del sector que impulsó en el principio todo esto, fue la coalición cívica, Luis, Mónica Frade, la diputada que estuvo en el arranque de esta pelea, no dejo de recibir por privado, dicen la Red X, no dejo de recibir por privado testimonios desgarradores de jóvenes y familias endeudadas por el juego online y los casinos estimulados por un gobierno que prioriza la publicidad y proliferación, no importa lo que sucede con ellos. Es un dato autorreferencial. Cadena 3 no admite publicidad de esa naturaleza, sea legal o ilegal. No admite la promoción del juego, ¿no? Esto es lo que está planteando este sector también en la política, Luis.
12: Exactamente. Te diría que los que generalmente vienen acompañando al gobierno en algunas votaciones, bueno, en esto han decidido por ahora tomarse un tiempo prudencial para analizar bien este proyecto que está ingresando por Cámara Alta.
4: Gracias. Volvemos a las calles de la ciudad de Córdoba con el móvil, Lucía González. Ayer, en el arranque de este sistema, que dicho sea de paso, Lu, antes que dé información, oyentes de todo el país que cuentan cómo les va con el tema del estacionamiento. En La Rioja, por ejemplo, tienen sectores de 400 pesos, sectores de 700 pesos, tienen un lío bárbaro. En Río Cuarto tienen estacionamiento medido hasta para motos y bicicletas, pero también tienen cuidacoches que les cobran por separado. Se ve que ni siquiera es muy excepcional el conflicto que tenemos en Córdoba y que ayer dejó un saldo de detenidos importante, Lucía.
1: Exactamente, Miguel. Más temprano se había conocido que eran 29 los detenidos entre cuidacoches y limpiavidrios por violación al código de convivencia aprobado hace poquito por el Consejo Deliberante de la Ciudad de Córdoba. Se actualizó ese dato a las 7 de la mañana de hoy. Son 49 entre cuidacoches y limpiavidrios que fueron detenidos en las últimas horas desde la puesta en vigencia de este nuevo código de convivencia. El desagregado, 32 limpiavidrios detenidos, naranjitas son 17. Recordemos que les puede pesar sobre ellos una pena de prisión de 6 días. Trabajo comunitario también es una de las posibilidades, o una multa de dinero. Vamos a ver qué resuelve la justicia. Todos puestos a disposición, por supuesto, de la justicia, y se les han secuestrado chalecos refractarios y también elementos para la limpieza de los vidrios, Miguel.
4: Mira, esta señora de Río Cuarto, Luciana, nos cuenta: tenemos estacionamiento medido y seguimos padeciendo a los cuidacoches, a los limpiavidrios, imposible circular, tenemos hasta cuidamotos y bicicletas a los que hay que pagar. Vamos a la pausa.
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3: Y dijimos en la destacada, Miguel, que la raza Bradford volvió a mostrar en la pista de la Sociedad Rural de Corrientes el excelente aporte a la ganadería argentina, con reproductores de excelente calidad carnicera y funcionalidad. Ayer se realizó la 23ª Exposición Nacional de la Raza en el marco de las Nacionales Ganaderas, en donde todos los criadores del Mercosur reconocieron la calidad de los ejemplares argentinos. Hoy es el turno de la raza Brangus, en donde las cabañas cordobesas dicen presente con sus mejores ejemplares. Por eso hablamos con Mauricio Gropo, presidente de la Asociación Brangus, que remarcó el potencial exportador de la genética que tiene esta raza.
4: Este es sin duda la muestra más numerosa y de más calidad que tenemos. También tenemos la exposición de Palermo como mucha calidad, pero en número de animales esta es la más importante, y en el marco de la otra raza, como estamos con Brahma, con Bradford, con caballos criollos, esto realmente es un evento de mucha trascendencia, no solo para la ganadería argentina, sino también para lo que es el Mercosur y algunos otros países también que nos visitan. Así que el nivel es buenísimo. En estas razas estamos bien posicionados a nivel mundial, te diría. La Brangus argentina tiene mucha relevancia cuando te vas para afuera, y por eso también nos visitan de otros países, porque estamos con un nivel de genética bien importante. Hoy estamos exportando bastante genética, sea en embriones o sea en semen. La raza Brangus está número uno en exportaciones de semen de Argentina. O sea, realmente es lo que corrobora ese crecimiento en el nivel de la genética que vos decías.
3: Era la palabra de Mauricio Gropo, de Cabaña La Sultana. En lo referente a la información de los granos, destacar que en Chicago la operatoria cerró con variaciones negativas. El clima favorable en Estados Unidos agilizó el cierre de la siembra de maíz y soja, y el trigo acompañó la caída por el impacto de las lluvias recientes, pese a los rindes ya consolidados. En el mercado local en Rosario arrancó una nueva semana de operaciones con el maíz como protagonista, con ofertas de 178 a $180 para entrega inmediata, una caída de $2 entre ruedas. La oferta abierta por disponible de trigo se sostuvo en $202 sin cambios, y la soja 460 mil pesos para entregas cercanas. Por último, mercado agroganadero de Cañuelas, un ingreso de 6.539 vacunos que ya se están comercializando y cuyos precios y tendencias compartimos en la próxima salida del campo hoy en el microganadero de Ahora País. Chao, Miguel, te mando un gran abrazo y hasta luego.
5: Chao, chao, gracias. Ahora saliste fenómeno. Chao, Fede.
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5: Por la obra pública, y que anotaba todo. Pero anotaba minuciosamente. Tal hora vamos con el señor Barata de tal lugar hasta el otro, llevamos tantos bolsos con tanto dinero, los entregamos en tal lugar, generalmente los entregaban en la calle Uruguay, en el domicilio de la familia Kirchner. La señora Hilda Horowitz, que es la ex de Centeno, no es que dijera nada nuevo, Fabio Ferrer, a quien saludo y convoco, no es que dijera nada nuevo, pero es muy impresionante escucharlo en forma directa de alguien que estaba al lado del famoso chofer Centeno, que vio los cuadernos, que vio los bolsos, que ella misma dijo, fui testaferro de Centeno. Fabio, ¿cómo estás?
8: ¿Qué tal, Miguel? Buen día. Sí, la declaración de ayer de Hilda Horowitz es una especie de making of de lo que ya sabíamos, porque cuenta algunos detalles muy puntuales de las maniobras y de lo que sucedía habitualmente en su casa. Dijo que primero detalló la adquisición de múltiples propiedades, departamentos en Capital Federal, hizo a nuevo la Casa de Olivos, inmuebles también en la provincia de Salta, y una flota de vehículos marca Toyota, que por supuesto no se correspondían con el salario de Centeno como chofer, flota de vehículos que utilizaba como remises también para distintas dependencias públicas.
5: Déjame hacer allí un apunte, sí, porque fue lo primero que me llamó la atención. Estamos casi naturalizando, como todo el mundo tiene la atención puesta en Cristina Kirchner y los empresarios, este señor, que era un pinche de cuarta, estamos hablando del chofer de un secretario, jubilado de las Fuerzas Armadas, los jubilados de las Fuerzas Armadas saben cuánto es una jubilación de un suboficial, y chofer para casas, departamentos, flota de autos, negocios en dólares. La señora Horowitz decía, iba y pagaba en dólares directamente. Si en ese nivel se robaba de esa manera, ¿cómo sería más arriba, Flavio? Fabio.
8: Sí, no, es muy llamativo porque yo tengo acá el listado que dio la expareja de Centeno de los departamentos, un departamento en la calle Bartolomé Mitre, acá en Capital Federal, departamentos caros, otro departamento que, bueno, lo adquirió barato por $55,000, pero llevó todo el dinero en la mochila. En un momento la fiscal muestra los bolsos que entregó Horowitz y dijo que bajaba estos bolsos del auto y los guardaba en el dormitorio. Y que en una ocasión Centeno le había mostrado cómo acomodar los fajos de billetes para aprovechar más el espacio. Entonces le decía, mira, si los pones así, entra tanto. Si lo pones así, entra tanto.
5: Me hace acordar esos tutoriales que hay en TikTok o en Instagram, cómo doblar mejor las camisetas para que entren más en la valija.
8: Claro, bueno, acá era como
5: tutorial para ver cómo meter los fajos en los bolsos. Sí. Qué bárbaro.
8: Contó y confirmó algo que se había corroborado, que está en otra prueba, que es el tema de la visita a financieras o cuevas para cambiar ese efectivo, y lo que dijo es que se quejaba siempre Centeno de las migajas que le daba barata en comparación con el dinero que se manejaba. Digo, esto lo linkeo, lo relaciono con lo que decías al principio, ¿no? Era un pinche. Estamos hablando de alguien que no era ni de primera, ni de segunda, ni de tercera línea. Era un empleado bastante raso y, sin embargo, se hizo un patrimonio importante con las migajas que le daba Centeno, según esta señora, que no terminó de declarar. En un momento la fiscalía empezó a mostrar audios que le había enviado ella a Barata. Daba la impresión como una especie de extorsión. Sí. De hecho, esto fue cuestionado por los defensores, porque dijeron, bueno, se está autoincriminando, no puede seguir declarando como testigo. Y en un momento la señora Horowitz se empezó

0: serio tengo que ir a declarar. ¿Por qué?
1: qué bárbaro, ¿no? Qué décadas de que nos han saqueado hasta el punto de que se ha convertido casi en una cosa cómica el chofer de un funcionario de tercera enriquecido y explicándole a su pareja cómo era la manera de meter más fajo en cada bolso. Por favor, te mando un abrazo, Fabio, muchas gracias.
0: Un abrazo, hasta luego, buen día.
1: Uno de los temas del día, el Papa Prevost, el Papa norteamericano, el Papa León XIV, está tomando cierta dimensión internacional por distintas razones. La encíclica de ayer ha tenido y va a tener mucha repercusión en el debate de las nuevas tecnologías de la inteligencia artificial. En la Argentina hay muchas expectativas. Ayer hablábamos con un obispo, el obispo de San Francisco, le preguntábamos por la posibilidad de que venga el Papa a la Argentina y dijo el obispo Buenaventura Nueva, vamos a tener muy buenas noticias en la primera quincena de noviembre, me parece que esta fue la expresión. Después el propio presidente Milei hizo una referencia de que si no pasa algo grave, vendría el Papa a la Argentina, a Uruguay, a Perú y a la Argentina. Mientras tanto, la ministra Petovelo está en el Vaticano, Ariel Rodríguez.
2: Sí, por lo menos está en Roma y tenemos entendido que el próximo sábado la ministra de Capital Humano se vería con el Papa León XIV en el marco no de una bilateral, sino de una audiencia grupal donde van a participar también 15 ministros de Educación de Iberoamérica. Sabés que, Miguel, la ministra inició su gira por Italia y por el Vaticano el lunes pasado, el lunes 25 de mayo, en el marco de los centros de formación. Va a visitar allí centros de formación laboral, una herramienta que quiere aplicar aquí en nuestro país y que, bueno, a propósito de eso, ha viajado hacia Italia y se va a reunir, o se reuniría, pongámoslo así en potencial, pero lo han confirmado a Cadena 3, fuentes oficiales con el Papa León XIV. Nada tiene que ver esta reunión y esta agenda con la posible y más que probable visita del sumo pontífice a la Argentina en el mes de noviembre.
1: Bien, antes de ir a la pausa, han seguido llamando oyentes de Córdoba sobre situaciones que se supone desde ayer no deberían ocurrir, porque es tan complejo y se está adaptando el sistema de estacionamiento medido y se puede comprender que haya dificultad del sistema. Lo que no se puede comprender son oyentes que nos avisan que después de las 8 de la noche en distintos puntos de la ciudad, y a pesar de que Lucía tempranito informaba que ha habido detenidos, han seguido personas cobrando directamente. Por ejemplo, Sebastián nos cuenta, el auto queda expuesto sobre calle Paraná, unas pocas cuadras del Parque Sarmiento, todo liberado, después de las 8, se te acercan diciendo, hay mucho robo en la cuadra. Hay mucho. No te dicen, dame o no, te dicen, hay mucho robo en la cuadra y se te paran al lado del auto. Mucho todavía por encontrarle la vuelta al sistema que ha empezado ayer a funcionar en Córdoba.
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6: Es la hora 8 en punto.
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0: se ofrece matrimonio para cuidado de campo. Interesados, comunicarse al 2625-6703-22 o al 2625-43-5394. Se ofrece señor para trabajos en campo. Interesados, comunicarse al 2625-560002. Se ofrece oficial albañil con experiencia. Interesados, comunicarse al 2625-520356. Decesos. A la edad de 75 años, ha dejado de existir la señora Nidia Gómez, la modista. Sus restos están siendo velados en Salados de Sexagal y recibirán sepultura a las 11 horas en el cementerio local. La señora Nidia Gómez, la modista, se domiciliaba en calle Alpatacal, barrio San Carlos. Servicio de cepelio prestado por Sexagal y empresa Zucchelli.
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Buen día, buen día, buen día, buen día, día, buen día. Buen día, Real, buen día. Buen día, día, buen día. Buen día, Real, vamos, arriba, vamos. Buen día, Real, buen día. Buen día, día, buen día.

0: Buen día, Sur Mendocino, buen día. Buen día, Mendoza, buen día. Buen día, Cuyo, buen día. Buen día, país, buen día. Al mundo le decimos buen día, al planeta le decimos buen día, buen día. Alberto Cacho García, en el control del sonido, ¿cómo le va, Cachito? Buen día. Buen día, hermano, buen día. Que tenga buen día. Locución comercial, redacción en redes sociales, portal de internet. Buen día, Ludmila Lucero, ¿cómo le va? Buen día.
1: Buen día para toda la audiencia.
0: Bueno, buen día.

0: La conducción, un amigo Beto Sánchez Bastidas, aquí arrancamos, buen día.
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0: Encuesta, ¿cuánto miden los candidatos a gobernador? El número que celebra Cornejo y la caída de Milei.
1: Acceso Este, con las obras en marcha, el gobierno oficializó los contratos del tramo Maipú.
0: Otros títulos, desarmar la IA, la advertencia del Papa León XIV sobre el riesgo de perder humanidad.
1: Víctor Fallat no descarta el cierre de salas del casino de Mendoza y habló del futuro de sus trabajadores.
0: Premio Gardel 2026, Milo J se consagró con el oro, Lali sumó para el pop y más ganadores.
1: Inteligencia artificial aplicada a empresas, claves del nuevo ciclo Pilares en Mendoza y cómo participar.
0: Inauguró circuito Pinar del Este, nuevo desarrollo del grupo.
1: En el último año, el empleo registrado en Mendoza cayó a un 3,6%.
0: Brasil dictó prisión preventiva para el argentino detenido por racismo contra un niño.
1: El gobierno respaldó al titular de AISAM antes de la imputación por contaminación en Corralitos. ¿Qué dijo?
0: Pasajes gratuitos en la mina, el gobierno quitó compensaciones, crece el conflicto con las empresas de micros, es por los pasajes de discapacitados.
1: Argentina quedó en el último puesto del ranking regional de inversión extranjera.
0: Una beba santiagueña pesó 6,5 kilos al nacer, el caso se volvió viral.
1: El correo argentino rindió homenaje a la Laguna del Diamante en una colección de sellos postales.
0: Micros con aire acondicionado adaptado para discapacidad y reclamos que funcione en suma la app de Mendotran.
1: Con el giro millonario del FMI, las reservas del Banco Central tocaron un récord en la era Milei.
0: El ACV es la principal causa de discapacidad en el país. El gobierno nacional anunció un plan.
1: Causa Cuadernos. La ex de Oscar Centeno aseguró que fue su testaferro y habló de bolsos con dinero.
0: Un camionero murió tras desbarrancar en la curva del tiempo en la ruta 7.
1: El neurocirujano que operó a Maradona por el hematoma subdural favoreció a Luque.
0: Otros títulos, el financista cercano a Claudio Chiquitapia se declaró inocente. Esto es una causa mediática.
1: Deporte, Conmebol sancionó a Boca por racismo y lo obligó a realizar una curiosa campaña de concientización.
0: Otros títulos, a esta hora cerrá bien el... Pacerini, campeón con el Belgrano, explotó contra el periodista Hernán de Castillo.
1: Boca sufre por las lesiones y las opciones de Claudio Úbeda se acortan. La medida desesperada ante Católica.
0: Otros títulos a esta hora.
1: Tantos esteroides por un solo récord. La polémica de que dejó el cierre de los Ancient Games en Las Vegas.
0: Todas las puertas que se le abren a Belgrano después de levantar la Copa Apertura.
1: Camino al Mundial. Flow amplía su catálogo deportivo y transmitirá todos los partidos del Mundial.
0: Scaloni confesó que puede haber sorpresas en la lista Mundial 26. Nos pueden aportar.
1: Mundial 2026. Scaloni llevará 30 jugadores a la gira previa de la selección.
0: Maxi Rodríguez recordó su golazo a México en la previa del Mundial 26. No tenía pensado hacer eso.
1: Chau Mundial 2026, este es el grupo de hinchas que tendrá prohibido el ingreso a los estadios.
0: Los Andes con los títulos del día de hoy.
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0: 8.23 en todo el territorio nacional, 8 grados 1, la temperatura a esta hora es más agradable la mañana que días anteriores, 80 el porcentaje de la humedad, un grado más en Albero Oeste 7 IM, un grado menos, casi un grado y medio menos en Real del Padre a esta hora. El pronóstico del tiempo que nos dice lo siguiente en el Servicio Meteorológico Nacional, que ayer no pifiáis nada, como le gusta decir el cachito. Decía ventoso, con ráfagas de hasta 60 kilómetros. Tarde y noche. No pasó nada. O por lo menos hubo una brisa, pero muy leve. Algo nublado para hoy, 18 de máxima. Para el jueves, 17 de máxima. Algo nublado todo el día. Para el viernes, 19 de máxima. Parcialmente nublado, algo nublado. ¿Cómo le va, Cachito? Buen día. Claudio.
1: ¿Qué tal, Beto? Buen día.
0: Lo saludé, Cachito.
1: Buen miércoles.
0: Sí, también. Bien, sí señor, miércoles. Codo de la semana, dicen algunos.
1: Ajá, la mitad de la semana.
0: Para algunos, ¿no?
1: La mitad de la semana.
0: Señor, ¿por dónde arrancamos? Hay un montón de temas pendientes, ¿no? Hay encuestas en Mendoza también, ya se lanzaron decididamente, ¿no? Los candidatos.
1: Yo creo que sí, yo creo que hace un tiempo ya están pensando en la campaña.
0: No antes dice encuesta, ¿cuánto miden los candidatos a gobernador? El número que celebra Correjo y la caída de Milei. Le digo menos a Petri, vaya, ¿viste? Reales
1: de la Torre. Pero no es la primera que le da menos.
0: Son amigos, ¿no?
1: No es la primera. Es la encuestadora del gobierno, digamos. Claro.
0: Bueno, empezamos. A Ulpiano le da como 9%. ¿Eso está bien? Para arrancar con un proyectado de 13. Medio bajo, ¿no?
1: ¿Bajo?
0: Digo, no me pareció bajo.
1: No le he visto,
0: me sorprendió así.
1: No le he visto, ¿la repasás? A ver, ¿qué
0: es? No la tengo a mano, pero lo vi anoche, ayer.
1: Ajá. Bueno, yo tenía otra información que apareció en Mendoza OK, medio OK.
0: Puede ser.
1: También una encuesta. Sigue estando primero Petri, pero no con la diferencia que tenía, hace un par de meses, ¿no?
0: Bueno, espérenlo un poquito, es muy temprano todavía, no están en competencia, ni siquiera, ¿o no?
1: Yo creo que están tirándose algunas cositas, ¿no? Ayer Petri...
0: Ha bajado terriblemente...
1: Quiso marcar la cancha en la legislatura a Cornejo.
0: Empezaron con los...
1: Un proyecto para controlar los gastos del Estado...
0: Ha bajado terriblemente Milei en Mendoza, dice Reales de la Torre. Alcanzaría el 40%. ¿Saben lo que es alcanzar el 40% a esta altura del partido? Hay mala leche, hay mala intención.
1: Pero el 40%...
0: Que haya bajado, puede ser que haya bajado.
1: El 40% ¿cuánto tenía antes, digamos?
0: 47.
1: 7 puntos.
0: De 47 a 37.
1: Sí, no sé si el título es terriblemente, pero ha bajado considerablemente.
0: Pero 40 puntos. Y lejos.
1: No, lo que no quiere decir.
0: Para presentarlo así.
1: A ver, 40 puntos no quiere decir que sean malos.
0: No para nada.
1: Pero.
0: Para arrancar, dijo Menem.
1: Pero.
0: A Menem le dijeron, ya tiene 25% nada más. Y él dice, buen comienzo, dijo.
1: Pero también es cierto que ha caído en la consideración de la gente. No sé si el título es ese.
0: Claro.
1: Terriblemente o considerablemente,
0: parecido, ¿no?
1: Pero sí ha perdido.
0: Bueno, empiezan los juegos de las encuestas a los que hay que tomarlo con pinza, como hay que tomar a los encuestadores de por sí, ¿no? Pueden definir alguna línea, pero nada más. De acertar números, no le aciertan ni cuando tienen todo servidito en la mano, no han pegado una en los últimos años, así que muy poco le podemos creer o definir. Víctor Fayad hizo ayer, ¿no? Fue a la Cámara, a la Comisión, a dar explicaciones sobre los recortes Motosierra a la Mendocina, dicen algunos títulos, Motosierra Cuyana, Cornejo que la sigue emprendiendo, en este caso con el fondo, ayer lo tratamos, de la transformación y crecimiento. Habíamos dejado ver ya que también se venían por el casino, Instituto de Juegos y Casinos, se está hablando de cierres de salas. Varias en la provincia. ¿Y qué va a pasar con ese personal? Bueno, Fayad reconoció ayer que efectivamente se está analizando el cierre de salas. Ha cambiado el sistema de juego, dijo. Ya no el juego de paño, le dicen ellos. Ya casi que no se usa se han volcado todo por lo electrónico, saben ustedes, viene el gran salto y aparentemente no estaría en discusión el cierre de varias salas. Habrá que ver qué pasa con la de Alvear, ¿no?
1: Bueno, pero hace un tiempo vos me dijiste que la sala de Alvear le había ido muy bien.
0: Aparentemente sí, es lo que dicen, la recaudación. Pero les ha bajado, según ellos. ¿No serán más negocios? ¿500? ¿Cuánto te dije?
1: No me recuerdo, pero me acuerdo que me dijiste...
0: En el primer trimestre.
1: Me dijiste, esta sala...
0: 538 millones
1: de pesos. La de Alvear, la de Malargüe y la de San Rafael, creo que...
0: Encumbrados en los primeros puestos.
1: Las tres hiciste un análisis, bueno...
0: No, yo no, lo leí nada más.
1: No, después hiciste un análisis de que de los gastos, de... Y en aquel momento también se empezaba a rumorear el tema de la sala.
0: Sí, señor.
1: Tal vez por eso salió el tema de lo que ganan, porque nunca nos enteramos lo que...
0: Nunca dijeron nada, pero además me da que pensar que está tan piolita en la construcción del casino de Alvear, ¿no? Está ahí atrancado hace 2 años.
1: ¿No avanza?
0: Es un galpón, no. Uh-huh. No avanzó nada. Inauguraron el hotel.
1: ¿Tienen tiempo? ¿Tienen...?
0: El pliego, me parece que decía 2 años, ya se venció hace rato. ¿Estará atado a esto? ¿Tendrá algo que ver esto?
1: Puede ser.
0: ¿Qué dijo de los empleados? Mire, que en la provincia se ha achicado mucho la planta estatal, que entre los jubilados, los que se van de los trabajos, más lo que se reduce, hay vacantes disponibles para incorporarlos. Si alguien quiere, o retiro voluntario. Si alguien quiere, se pasa a otra sección del gobierno.
1: No, y de vez en cuando hay llamado concurso, digamos.
0: Bien.
1: Hace unos meses aproximadamente.
0: ¿Hubo?
1: Estaban llamando concurso, ajá. Sí. Algunos sectores del Estado.
0: Bien.
1: Llaman a concurso por algunas vacantes necesarias para cubrir, porque si no es imposible que funcione.
0: Bueno, otro tema de seguramente va a estar en el candelero son los pasajes gratuitos por discapacidad. El gobierno quitó compensaciones, crece el conflicto con las empresas. Las empresas dicen que el gobierno le debe miles de millones de 27 pesos.
1: 27 mil millones.
0: Tema, y el gobierno en la resolución deja expreso que los discapacitados seguirán teniendo pasajes gratis, pero se lo tiene que dar la empresa. A partir de ahora... Negociación entre el discapacitado y la empresa, únicamente. Aparentemente han detectado alguna cosita. Saben ustedes que tenemos más discapacitados que Vietnam, 1,5 millones. En pasajes de larga distancia hay que darle el pasaje al discapacitado y a un acompañante del discapacitado. Ponele que no viaje 1,5 millones. No,
1: según la discapacidad, claro.
0: Claro, según la discapacidad. Pero están autorizados a viajar con cualquier discapacidad un acompañante. Por las dudas que se descompense, se descomponga, tenés que darle los dos pasajes. Aparentemente allí ha estado el abuso y se han tomado estas medidas que no sé cómo terminan. En las empresas están que trinan. Una, porque no le pagan la deuda esta que no había leído esa cifra.
1: 27 mil millones.
0: 27 mil millones. Pero además que la resolución sigue diciendo que tienen que otorgarlo ellos ahora.
1: De noviembre.
0: De noviembre. Bueno, ahora el pasaje a los discapacitados se lo tienen que ceder las empresas, no el gobierno. Así que vayan a saber en qué termina, ¿eh? Vayan a saber en qué termina. Pasajes de larga distancia con CUT. Saben ustedes, el gobierno ha sacado una resolución, léanla antes de hacer algún trámite, porque se van a encontrar con sorpresas en la boletería. A eso voy. Seguramente. ¿No?
1: En el medio, los
0: discapacitados.
1: ¿No?
0: Sí, efectivamente.
1: Lo más fácil.
0: El dólar subió un poquito, 5 pesos, 8 pesos. El riesgo país cayó a 500. Ahí, desde ayer, con los 1,000 millones que llegaron del Fondo Monetario Internacional, récord absoluto de reservas en el Banco Central de la República Argentina, 48,000 millones, no se daba desde el 19, desde el 18 aproximadamente, habían pasado varios años, tenemos récord absoluto de reservas de acuerdo a lo que dice el Banco Central de la República Argentina, y hay algunas otras noticias buenas. Se incrementó el turismo extranjero, 13%.
1: Ajá.
0: Y bajó un 10% la salida de argentinos hacia el exterior. Esto es bueno por la balanza
1: claro,
0: de ingresos de dólares, claro. Ni más ni menos. Ese es otro punto a tener en cuenta. El equilibrista ayer me habló muy bien y escuché la nota después. Se viene la obra de teatro.
1: Exactamente.
0: No le ofrecieron traerlo acá al estudio, ¿no? Porque lo vi en algún otro estudio de radio aquí en Alvear.
1: No, ¿a mí?
0: ¿Quién dispone eso? ¿Él? o la directora de cultura?
1: No, debe ser la directora de cultura, la gente, ajá, de prensa, ¿no?
0: Bueno, no, mándale no, saludo a la directora de cultura.
1: No me dijeron.
0: Una amiga, ¿eh?
1: Me invitaron a la conferencia de prensa del mediodía.
0: Uh-huh. Muy linda nota, además que vamos a estar difundiendo, uh-huh, seguramente a media mañana.
1: Bueno, para que la gente pueda aprovechar una obra de estas, ¿no? Uh-huh. Es el 5 de junio.
0: El 5 de junio es el otro viernes.
1: Uh-huh. ¿Cuánta actividad va a haber? Porque el 5 de junio es...
0: El 6 las motos.
1: El 6 y el 7 las motos.
0: Sí. ¿Y había algo más?
1: El 7 es el día del periodista.
0: Claro, además.
1: Domingo. Uh-huh. Está la carrera, Beto, pedestre.
0: La carrera pedestre, además.
1: Claro,
0: bien,
1: claro.
0: Uh-huh. Litio, el Senado aprobó el proyecto. Ayer estuvo la gente de Alvear, estaba Fantinela allí, entre otros integrantes del grupo de lucha
1: Miguel
0: de Alvear.
1: Rodríguez.
0: Nos pidieron un rato, efectivamente la sesión terminó casi con el programa de la una.
1: Uh-huh.
0: Y inmediatamente Fantinel tuvo la gentileza de escribirnos y dice, mañana hacemos algo. Así que hoy vamos, bueno, a charlar con ella seguramente en algún momento de la mañana.
1: Sería importante conocer un poco...
0: Se vinieron muy frustrados.
1: El balance, y me imagino que sí.
0: Una, porque las respuestas no nos satisfacieron, y otra, porque se aprobó el proyecto. Ahora pasa a diputados.
1: Ahora pasa a diputados, exactamente.
0: Ese proyecto, Luis, ¿tenés idea un poquito más del proyecto? ¿De qué habla?
1: El proyecto...
0: Son la cantidad de kilómetros, ¿no?, que abarca el territorio,
1: claro,
0: que toca,
1: claro,
0: las nacientes del río Atuel. ¿Es así? ¿Entendí bien?
1: Y no las nacientes, pero sí parte...
0: un trayecto.
1: Claro, es el que llega hasta casi Giancanelo, Beto.
0: Uh-huh. Ah, claro. Sí, en el mapa vi Giancanelo.
1: Claro,
0: sí,
1: las Salinas, uh-huh, y Giancanelo.
0: Bien, toca la 184 justo en ese tramo. Cuando pasa, la 184 pasa entre Giancanelo y las nacientes del Lihuel, ¿viste?
1: Uh-huh.
0: Por ahí, por ese embudo. Esa área está en el mapa incluida.
1: Bueno, esos, uh-huh, terrenos, obviamente, todo eso filtra, ¿dónde? A la Tuel.
0: A la Tuel, sí. Sí, sí, por, uh-huh, supuesto, son las...
1: Claro. ¿Qué es lo que estaban cuestionando? Que, bueno, la declaración de impacto ambiental no tiene contemplado la modificación de kilómetros. O sea, es la misma. Es la misma declaración de cuando el proyecto tenía determinada cantidad de kilómetros y hoy lo multiplica por varias veces, ¿no?
0: Bien, bueno.
1: Eso es lo que estaba cuestionando la gente, en este caso, de el proyecto que... pretendían que presente los papeles como está. Esto, a bien, ver, esto está dentro de la 7722.
0: Bueno.
1: Uh-huh. No es que están pidiendo nada,
0: claro,
1: fuera de lo normal. Ahora, si no van a respetar ni la 7722, estamos complicados con el Senado, ¿eh?
0: Estamos complejo, en un terreno complejo. El Ministerio de Economía, le agradezco a Juanpa Navío, me parece, el ex compañerito de tareas, el Ministerio de Economía de la Nación declaró el estado de emergencia y desastre agropecuario en parte de Mendoza, San Rafael, Alvear, San Martín, Maipú y Luján, de acuerdo a los últimos acontecimientos, está la resolución, vamos a colocarla enseguida en los medios nuestros. Milo J se llevó el Gardel de Oro, ¿no?
1: Y 12. Tenía 17 nominaciones.
0: Impresionante, ¿eh? Y varios más. Messi se lesionó. ¿Qué dijo Escalón?
1: Está lesionado, tiene una carga. Se estima que puede ser una carga muscular, una fatiga muscular, ajá, en una de sus piernas. Messi en el último partido, en el medio del partido, pidió el cambio.
0: Sí.
1: Escalón dice: lo estábamos mirando al partido. Y nos dimos cuenta de que, bueno, de que no caminaba de manera normal. Él solo, bueno, la gente, viste, deportista, se conoce su cuerpo.
0: Por supuesto.
1: Y se detiene antes que tenga una rotura o alguna cuestión fibrilar, muscular, bueno, todas esas cosas que,
0: bien,
1: después te llevan mucho tiempo de recuperación.
0: Estamos a nada.
1: Estamos a nada, sí, sí, sí, es cierto. Estamos a muy pocos días del Mundial ya. Iremos repasando seguramente con Ludmila los primeros partidos. Son muchísimos, muchísimos partidos más. Algunos se van a superponer, en los horarios.
0: Y seguro no hay forma, ¿no?
1: No. Algunos se van a superponer en los horarios. O sea que vamos
0: ¿son
1: a tener
0: 48
1: que,
0: los equipos?
1: Vamos a tener que elegir, sí. Son muchos equipos, muchos partidos.
0: Por primera vez.
1: Muy seguido van a jugar.
0: Tremendo.
1: Acuérdate que se agregan más zonas.
0: Zonas y estadios y lugares y demás, ¿no?
1: Argentina tiene 2 amistosos antes del Mundial.
0: Mirá vos. pero falta, ¿cuántos son los amistosos?
1: Y tiene que jugar, tiene dos si amistosos.
0: Se,
1: tiene que
0: si se lesiona alguno?
1: Y bueno, si se lesiona alguno, será responsabilidad del técnico, ¿no?
0: Bueno, leí ahí entre los títulos de los Andes recién que Scaloni dejó traslucir que puede haber novedades, que puede haber alguna sorpresa.
1: Sí, que puede haber sorpresas, dijo Scaloni. A ver, hay cuatro jugadores, paraguas. Son 26.
0: Sí.
1: Hay cuatro jugadores más que van a ir, que forman parte de los sparring, ¿viste? Uh-huh. Los jugadores que juegan, ajá, que juegan en contra de la selección cuando entrena. Bueno, eso se llama sparring.
0: Sí.
1: Como en el boxeo, sí, sí, digamos, claro. Pero son, la mayoría son generalmente juveniles, algunos integran los seleccionados juveniles. De ahí podría haber alguna sorpresa para el equipo oficial.
0: Bueno.
1: ¿Tiene lesionados? Sí. Hay dos laterales importantes que están lesionados, hay otros que están entre algodones, uh-huh, hay otros que no van a ir directamente porque la lesión no les va a permitir recuperarse. Bueno.
0: A Villa lo dejaron afuera los colombianos.
1: Lo convocaron a... estuvo en Colombia.
0: Estaba en la lista, pero no está en la de
1: 26. No, se tuvo que volver ahora, juega en Perú Independiente. Así que, bueno, se tuvo que volver de Colombia, tomarse un avión a Perú. Y ahí va a integrar el equipo titular de Independiente Rivadavia. Independiente Rivadavia que está primero, que tiene asegurada su clasificación, pero quiere terminar primero.
0: Claro, lógico.
1: Pone todos los titulares. Uh-huh. Acordate que cada uno de los partidos de la Copa Libertadores, por ganar es una cifra y por competir es otra, pero en dólares.
0: Que tenga buen día.
1: Bueno, gracias.
0: No sé igualmente. Si me quedó algo.
1: Vamos a seguir seguramente en el ámbito local, algún adelanto vamos a tener.
0: Les encargo. Ahora en el agro hablo de la resolución del Ministerio de Economía sobre emergencia agropecuaria de Mendoza, San Rafael Alvear. Vamos.
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0: Clarín, con los títulos a esta hora.
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0: ahora. Clarín con estos títulos a esta hora. Entrevista con Clarín. Rodrigo Paz dijo que Evo Morales, Rodrigo Paz es el nuevo presidente de Bolivia, Evo Morales es un enfermo embrutecido por el poder que hace todo para violentar la democracia.
1: Milei quiere derogar la ley de etiquetado frontal, ya ingresó el proyecto al Senado y busca los votos.
0: Nueva encuesta en una provincia muy ampicada, ¿cómo viene la pelea para gobernador y presidente en el 2027? Habla de Mendoza.
1: Mundial 2026, las definiciones de Scaloni a horas de dar la lista, ¿cómo está Messi?
0: El simulacro de la unidad de Milei no sofoca la guerra interna en el gobierno, según Eduardo Van der Coy.
1: Del editor, el chat de los robots, si algún humano lee esto, no damos miedo.
0: A 20 días, ¿cómo formaría hoy la selección para el debut ante Argelia sin los tocados o lesionados?
1: Presión preventiva para el arquitecto santiagueño que discriminó a un niño en Brasil.
0: Tragedia de los buzos en Maldivas, una universidad retiró el perfil web de una de las víctimas y su marido estalló.
1: ¿Cómo es el juego para especialistas en la Copa del Mundo que te permite ganar un auto?
0: Incorpora D-Sport, de Telecom transmitirá por Flow todos los partidos del Mundial.
1: Ligado a Tapia, el financista Vallejo contó cómo hacía negocios con el cepo. Sacaba 10 pesos de cada dólar.
0: Simulacro gratuito, comprar o alquilar. Lanzan una calculadora para la que compara cuotas, inflación y costos de una propiedad.
1: Parte polémica por la nueva Ferrari eléctrica y desplome de las acciones en la bolsa.
0: Nuevo estudio privado, pese a que se moderó la inflación, el consumo volvió a caer y ahora se priorizan los gastos esenciales.
1: Milagro en la cueva de Laos. Hallaron con vida a 5 de los aldeanos que quedaron atrapados al buscar oro.
0: Va al Nacional de Buenos Aires, el cruce de Feynman con el nieto de Pitrola por las tomas de los colegios. Me alegra que sea menos trosco que tu abuelo, le dijo.
1: Descubren células memoriosas capaces de producir anticuerpos contra el cáncer.
0: Tarifas y claves, mini trekking en el glaciar Perito Moreno, ¿cuánto cuesta la excursión que todos quieren hacer y cuál es la edad límite?
1: Manzano amplía sus negocios en medios y desembarca en la TV española.
0: Coche narco en Corrientes atropelló y mató a una docente cuando escapaba a 280 kilos de droga y suma 3 condenas. De aires a pellets, los últimos sistemas de para calentar casa y ahorrar energía.
1: Cumple 23 años, Colapinto, el espejo con Messi a esa edad y cómo se construyen los ídolos en el corazón de los argentinos.
0: Sudamericana, River vuelve al Monumental tras el cachetazo de Belgrano, recibe al Blooming.
1: Otro golpazo para San Lorenzo, perdió el local con Recoleta y quedó eliminado.
0: Roland Garros, París refleja el nuevo rumbo del tenis argentino, títulos de Clarín. 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
3: Señores, estamos a 10 minutos de las 9. A esa hora noticias locales, regionales y docentes. Ahora el agrodinámico.
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3: La Nación confirmó la emergencia agropecuaria en Mendoza y el sur mendocino quedó entre los departamentos más afectados. El Ministerio de Economía de la Nación oficializó este miércoles la declaración de emergencia y desastre agropecuario para distintos departamentos de Mendoza afectados por heladas y tormentas de granizo durante el ciclo agrícola 25-26. La medida fue publicada en el boletín oficial mediante resolución 765/2026 firmada por el ministro Luis Caputo. Entre las zonas alcanzadas, San Rafael aparece nuevamente como uno de los departamentos más golpeados por la contingencia climática, con una extensa lista de distritos, dice el comunicado de San Rafael, precisamente, incluidos dentro de la declaración nacional. Es el caso San Rafaelino, fueron incorporados Cañada Seca, Cuadro Venegas, Cuadro Nacional, El Cerrito, Gus, Jaime Prat, La Llave, sí, Las Paredes, Montecobán, Ramacaída, Real del Padre, San Rafael, Villatuel y Villa 25 de Mayo. Además, varios de estos distritos también quedaron comprendidos dentro de la categoría de desastre agropecuario. La situación más grave contempla por normativa y que alcanza a productores con pérdidas superiores al 80% de su producción. Allí figuran Cañada Seca, Cuadro Venegas, Cuadro Nacional, El Cerrito, Gush, Jaime Prat, La Llave, Las Paredes, Montecomán, Ramacaída, Real del Padre, San Rafael, Villa 25 de Mayo y Villa Atuel. La resolución nacional ratifica el decreto emitido previamente por el gobierno de Mendoza y establece que la emergencia tendrá vigencia del 31 de marzo pasado hasta el 31 de marzo de 2027. En caso de heladas, el periodo reconocido abarca desde el 1 de diciembre del año pasado, mientras que para daños ocasionados por granizo se contabiliza desde el 1 de enero del 26. A partir de esta homologación nacional, los productores afectados podrán acceder a beneficios contemplados en la ley 26.509, entre ellos prórrogas o exenciones impositivas, refinanciaciones y resistencia crediticia. Para ello deberán presentar el correspondiente certificado emitido por autoridades provinciales que acredite daños sufridos en cada explotación agropecuaria. La magnitud de los distritos incluidos vuelve a dejar en evidencia el fuerte impacto que las contingencias climáticas vienen provocando sobre la producción agrícola del sur mendocino, particularmente en el sur mendocino, donde los productores de viñas, frutales y otras actividades regionales atraviesan una situación crítica tras una temporada marcada por heladas tardías y el granizo.
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0: Dos minutos para las 9, 6.657, el 57, el jorobado, en la Mendocina a la cabeza, segundo.
1: 2.889.
0: Tercero.
1: 2.025.
0: Cuarto.
1: 6.518.
0: Quinto.
1: 465.
0: Sexto.
1: 4.089.
0: Séptimo.
1: 7.045.
0: Octavo.
1: 160.
0: Noveno.
1: 197.
0: Y décimo.
1: 3.849.
0: El 57, el jorobado de la Mendocina, el 23, la edad de Colapinto, dijo.
1: Hoy está cumpliendo años, así es.
0: 23 cumple.
1: 23 años.
0: 23 salió anoche en la Nacional. 3.323, el 23 que le dije que era el cocinero.
1: Segundo, 1.335.
0: Tercero.
1: 8.697.
0: Cuarto.
1: 7.646.
0: Quinto.
1: 3.859.
0: Sexto.
1: 9.644.
0: Séptimo.
1: 964.
0: Octavo.
1: 3.320.
0: Noveno.
1: 9.826.
0: Y décimo.
1: 1.369.
0: El 23 en la Nacional, la edad de Colapinto. El cocinero a la cabeza y 57, el jorobado en la Mendocina.
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0: Sorry.
1: Vamos con los signos, comenzamos con Acuario, con Piscis y con Aries, y lo hacemos con Despensa Mafalda, con nuevas propuestas.
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2: 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Acuario, arrancamos. Entienda que no siempre se puede solucionar todo lo con cerrar y abrir los ojos. Sepa que deberá avanzar con un paso medido y riguroso. Relájese.
1: Atención, Piscis. Deslíguese de los problemas ajenos, ya que pueden esperar para otro momento. En esta jornada, trate de ocuparse de sus necesidades personales.
2: Y Aries, para Miriam, un navío y todos los arianos, vea que su falta de concentración y la dispersión de sus energías harán que no pueda concluir con todas las obligaciones. Concéntrese y ponga atención en lo que hace, Aries.
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0: 9:05.
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0: Festejo Día de los Jardines Maternales, mañana jueves 28 de mayo, 14:30 a 16 horas en el Polideportivo Deportistas Alvearenses.
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0: La Garrafa en tu Barrio, cronograma de mayo y junio, mañana el próximo viernes 29 de mayo, el desfío de 9 a 10:30 horas en la Biblioteca. 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
5: Cuarta semana, cuida tu mascota, tenencia responsable, centro de salud animal, consultorios, atención primaria, hasta el viernes 29 de 8 a 12, turnos por orden de llegada. 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
0: Mauricio Dayub, el equilibrista, por primera vez en Alvear, presenta la obra el 5 de junio a partir de las 21 horas. 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
5: Campeonato alberense de mountain bike, modalidades rural bike y rally, domingo 5 de julio la segunda fecha, tercera fecha domingo 2 de agosto, información al 42-22-22.
0: 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Confirma la asistencia hasta el 3 de junio en la asesoría de gestión ambiental o al 42-76-11-26-25-78-61-88 o al 26-25-45-78-81.
5: 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Hora 9:10 minutos, sale el sol, baja la temperatura 7 grados 2, a esta hora 80 el porcentaje de la humedad. 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

0: Abrimos una nueva hora, lo hacemos con Di Paolo Muebles y Di Paolo Industrial, que ya tiene a su ganador. Ayer sorteamos esta almohada súper reconfortante,
1: sí, señor,
0: inteligente, que estábamos jugando junto a Di Paolo Muebles y Di Paolo Industrial. El ganador fue Darío Laceda. No es el único sorteo que vamos a realizar, porque saben ustedes que el mes de junio es el mes de papá. Vamos a estar con sorteos muy especiales con Di Paolo Muebles y Di Paolo Industrial, así que atento a nuestras redes sociales.
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3: Seguimos con información a esta hora. Otro de los diarios mendocinos, Diario 1, presentamos con Di Paolo Muebles y Di Paolo Industriales. El intendente de San Carlos va a Buenos Aires para evitar que le quiten la zona fría. Los partidos del Mundial para aprender en las aulas y la estrategia que tendrá la Dirección General de Escuelas. Clásico otoño, el pronóstico anticipa que la estabilidad se mantiene para el resto de la semana. Se salvó, un conductor esquivó a un perro y terminó adentro de un canal en Guaymallén. Se renueva el debate, Mendoza seguirá con los amaneceres oscuros, no hay avances para el cambio de uso horario. El SUTE le pidió al gobierno adelantar la discusión salarial por el avance de la inflación. Giro histórico, el turismo receptivo superó el emisivo en Mendoza. Inédito, pidió a la justicia que lo declare legítimo dueño de un avión ajeno que cuidó y mejoró por años. Copa Libertadores, Independiente Rivadavia visita a Bolívar en Santa Cruz de la Sierra, Hora TV y Formaciones. Política, el Senado aprobó por amplia mayoría el proyecto que busca poner a Mendoza en el mapa mundial del litio. El gobierno nacional mostró una foto de la unidad en medio de la interna libertaria. Investigación, la justicia imputó a la cúpula de AISAM por contaminación de agua con líquidos cloacales en Guaymallén. Petri cruzó al ex juez Zaffaroni tras una dura crítica al gobierno de Milei. Martín Aveiro y Mario Abed dejaron de lado la grieta política en pos de buscar soluciones para pymes. Octógonos en la mira. Milei quiere derogar la ley de etiquetado frontal y saltaron Cobos y Fernández Agasti a defenderla. El suplemento Ovación, deporte. Los exabruptos de Caudet contra el árbitro que dejarán a River sin DT por varios partidos. River cierra el semestre ante Blooming en Copa Sudamericana, Hora TV y probables formaciones. Libertadores Estudiantes de La Plata logró un triunfo agónico y abrochó su clasificación a los octavos de final. Boca a un día de una final en la Bombonera. ¿Concentran Cavani y Merentiel? Rumbo al Mundial 2026, Scaloni habló de la lesión de Messi. ¿Qué dijo de la lista definitiva de la selección argentina para el Mundial? Con el espíritu del Diego, Fernando Signorini dará una charla de salud mental en el deporte. Y cerramos con los policiales. Murió un camionero tras desbarrancar en la curva del tiempo en Punta de Vacas. En Las Heras detuvieron a un hombre de múltiples estafas con autos y alquileres en Mendoza. Infraganti, cuatro jóvenes de 23 y 24 años fueron detenidos por tenencia de drogas y municiones en Godoy Cruz. Son los títulos a esta hora del Diario 1 para ustedes.
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8: Vamos con nota especial. 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Habla en este caso la directora de Cultura, María Delia Chetoni, y Mauricio Dayub, en la presentación de la obra El Equilibrista, que llega a nuestro departamento el mes que viene, es decir, la semana que viene. Esto decían.
9: Tenemos aquí en General Alvear, la verdad que un orgullo. Yo hace 3 años atrás fui a verlo a calle Corrientes, y tenerlo hoy en nuestro departamento, tenerlo en nuestro teatro Antonio La Falla, la verdad que es más que un orgullo, y nos explota el corazón de saber que grandes artistas, obras de teatro que están en calle Corrientes, hoy estén en nuestro departamento y en nuestro teatro. Tenemos que decir que El Equilibrista llega el viernes 5 de junio a las 21 horas aquí en el Teatro Antonio La Falla, donde ya están las entradas a la venta. Tenemos que decir algo importante, que esta obra no se realiza en cualquier teatro. General Alvear tiene el teatro adaptado para estas obras, estos espectáculos tan gigantes y tan hermosos. Así que estamos más que orgullosos, y bueno, presentamos a Mauricio Dayub, que les va a contar de lo que es El Equilibrista.
10: Bienvenido, General Alvear. Bueno, un poco la pregunta la hacía la directora, ¿no?
11: Sí.
10: ¿Qué es El Equilibrista?
11: Bueno, El Equilibrista es un espectáculo que lleva 8 años en cartel. Hemos recorrido ya 7 países, más de 80 ciudades de Argentina. Hemos recibido todos los premios que se entregan por la en la calle Corrientes, en Buenos Aires, por la actividad teatral, incluido el oro, o sea que es uno solo que se elige de todos los espectáculos. Hemos ganado también el oro la temporada de Mar del Plata, y el Conex de Platino como mejor unipersonal de la década. O sea que venimos mimados y premiados de un modo exagerado. Eso nos ha permitido estar durante tantos años en cartel, al mismo tiempo en Buenos Aires y en distintas ciudades de la Argentina. Llevamos, como les decía, más de 80. Este fin de semana estuvimos en Rosario, es la vez número 20 que hago el equilibrista. El jueves llegué de Santo Domingo, República Dominicana, donde fuimos a representar a la Argentina a un festival internacional. Como les decía, también es el séptimo país que recorremos. Estuvimos en Tel Aviv, en Madrid, en Caracas, en Miami, en Punta del Este, en Uruguay. En julio vamos a Chile. O sea que esto de venir a las ciudades, para nosotros es algo hermoso que hemos elegido, y en este caso en Alvear se va a producir algo especial que ha tocado, y es que vamos a festejar las 900 funciones del equilibrista en este teatro, en el Teatro La Falla. Para nosotros es hermoso porque representa la esencia del espectáculo, que es ir por todas las ciudades, hacer ese recorrido que hacían los grandes actores argentinos que han hecho que el teatro argentino sea una de las dos o tres potencias teatrales más grandes del mundo. Y me emociona que me toque a mí ser también el continuador de esta trayectoria que han tenido otros grandes, que han generado que tengamos teatros como en La Falla y que tengamos actores como los que hemos tenido, ¿no? Es una enorme responsabilidad para mí, pero con mucha felicidad, porque sé que El Equilibrista es un espectáculo muy divertido y al mismo tiempo fuertemente conmovedor.
12: ¿Qué cuenta, qué transmite El Equilibrista para ser tan premiado y para tener tantas 900 funciones?
11: Les tendría que contar la historia que es el corazón del Equilibrista, que es un secreto que se me reveló en un viaje que yo hice a filmar una película a Yugoslavia hace muchísimos años, y porque estaba lloviendo me dieron 2 días libres y yo decidí ir al pueblo donde había nacido mi madre y mis abuelos. La llamé a mi abuela me dijo que no fuera porque no quedaban familiares y ella no recordaba la dirección, y yo obstinadamente, no sé por qué, sin hablar italiano, fui golpeando puertita por puertita en una callecita que mi mamá recordaba que había jugado hasta los 5 años, que se llamaba la calle del Campanile, y en una de esas casas conocían el apellido de mis abuelos, llamaron por teléfono a un lugar y me vinieron a buscar. Me llevaron a una casa donde, enterados de que yo estaba, ya se habían acercado varios familiares que esperaban muy ansiosos la llegada de la hermana de mi abuela. A mí me sorprendió porque mi abuela me había dicho que no quedaban familiares, no estaba tan seguro de que fuera verdad. Pero cuando se abrió la puerta y esta señora subió las escaleras y me dio un abrazo, yo por encima del hombro de ella empecé a ver a los que ya había visto que estaban ahí, pero les empecé a ver el parecido con mis tíos argentinos. Vi el perfil de mi tío el albañil, los ojos parecidos a mi tía la enfermera, a mi tío el pintor. Y rápidamente se armó una comida como de entre 20, 25 italianos. Algunos iban llegando, tocaban el portero, subió una señora vestida de negro, viuda de la guerra, que dijo que había sido íntima amiga de mi abuela y que con sus propias manos había puesto a mi madre en el barco antes de partir. En esa cena, que empezaban a traerme regalos y a decirme qué parentesco tenía cada uno para que yo le llevara a mi abuela, en un momento yo pedí que conocer la casita donde había vivido mi mamá hasta los 5 años, donde había nacido, donde había vivido mi abuelo, mi abuela. Y la persona que me llevó me preguntó si yo sabía por qué mi abuela hacía 55 años que no llamaba por teléfono, que no viajaba, que no escribía una carta. Y yo le dije lo que ella me había dicho. Y ahí me contó un secreto que mi abuela guardaba, que en ese momento solo de toda mi familia solo yo supe, y ese es el secreto que yo comparto en El Equilibrista y el que ha reflejado la vida más de 450.000 espectadores que son los que han venido a ver El Equilibrista y que han visto espejada su vida a través de la vida de mis abuelos. Para mí es muy emocionante, porque mis abuelos humildes, anónimos, nunca supieron que su propia vida era o podía llegar a ser tan importante para otros. Ellos ya no estaban cuando yo decidí contar esta historia, y nunca me imaginé que contar esta historia me iba a premiar tanto y me iba a posibilitar representar a la Argentina en tantas ciudades del mundo. Es un orgullo para mí subirme al escenario y lo hago convencido con una estrategia que me propuso Carlos Rottenberg, el productor más grande que tiene la Argentina, que me dijo que lo comunicara como teatro con garantía. Porque si de verdad a los espectadores no les llega a gustar, yo los espero en el hall y les devuelvo el dinero de las entradas. Así invito a los espectadores de Alvear. Vengan seguros y tranquilos que van a ver un espectáculo que los va a hacer salir del teatro absolutamente conmovidos, inspirados, para volver a sus casas dándole importancia a lo que de verdad la tiene y no seguir cumpliendo con los condicionamientos sociales que nos hacen pensar que las cosas más importantes de la vida ya no cotizan en el mercado.
8: Ahí estaba la conferencia de prensa, en este caso muy buena nota, con María Adela Chetoni, directora de Cultura de nuestro departamento, y Mauricio Dayub. Presenta la obra El Equilibrista el próximo 5 de junio en el Cine Teatro Antonio La Falla. Ya pueden comprar sus entradas, lo pueden hacer mediante la web del teatro o presencial. Tienen diferentes costos, por ejemplo, de la fila A a la M, 50.000 pesos, y de la N a la R, 45.000 pesos. Es una obra que, como lo decía, ha estado viajando desde hace muchos años por todo el mundo, representando obviamente a la Argentina, y ha ganado premios muy importantes. Por ejemplo, premio Conex, que es uno de los más importantes que hay aquí en Argentina. En el 2021 también dos premios Trinidad Guevara y premio José María Vilches, con Mauricio Dayub, El Equilibrista.
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0: con más información a esta hora, los títulos de Infobae.
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1: El principal titular a esta hora en Infobae: el consumo masivo volvió a caer en abril pese a la baja de la inflación. ¿Cuáles fueron los rubros más golpeados? Alarmas en el tablero de Scaloni. Demora la lista de los convocados para el Mundial. ¿Cómo sería el anuncio? Nicolás Magaldi: en lo de Pampita, tuve que hacer 10 años de tratamiento para tener a mi segunda hija. Entrevista en vivo ahora en Infobae a Horacio Rodríguez Larreta, legislador porteño y ex jefe de gobierno porteño. La expectativa por la visita del Papa ordena el vínculo del gobierno con la iglesia, pero persisten las diferencias. Alumnos tomaron el Nacional Buenos Aires y el Pellegrini para exigir que se cumpla la ley de financiamiento universitario. La noche dorada de Milo J en los premios Gardel, entre la arenga de sus amigos y el apoyo de sus colegas. Federico Valverde, el uruguayo, habló por primera vez de la pelea con Tchouaméni, que sacudió al vestuario del Real Madrid. Siempre puedes olvidar, Milei y su gabinete fingen demencia hasta la próxima explosión. Cercado por los bloqueos, el Congreso boliviano autorizó la intervención de las Fuerzas Armadas en las protestas. Mundial 2026, faltan 15 días. Lionel Scaloni dio detalles de la lesión de Messi y habló de las sorpresas que puede tener la lista. Chascomús: ¿quién es el joven que manejaba la moto en la que viajaba Kevin Martínez y declara hoy ante la justicia? Empleadas domésticas: ¿cuánto vale la hora de limpieza en junio del 2026? El gobierno no prevé un imprevisto, dice, llamado de Adorni a indagatoria. No hay pruebas. Buscan a Agostina Vega, una nena de 14 años que desapareció en Córdoba luego de que la vieran subirse a un auto. Premios Carlos Gardel 2026. No por uno. Lo han escrito mal acá. No por uno, así lo han escrito. En realidad es uno por uno. Todos los ganadores de los premios Gardel 2026. Los mejores momentos de la premiación: del balance de Lali al apoyo de Gloria Carrá, Ángela Torres. Lali, ganadora de 2 premios. Nos hacen creer que decir lo que pensamos puede costarnos caro. La Libertad Avanza acumula proyectos en diputados para asegurar el control de la agenda hasta el Mundial. Más del fin del mundo al infierno de Yukon canadiense, la travesía en moto de un argentino que casi muere congelado a 40 grados bajo cero. La clave después de las 17 horas, los alimentos que ayudan a estabilizar la glucosa. El hit que se vengó de la odiosa burla de Alemania contra Argentina tras la final del Mundial 2014. El gobierno ya tiene más de la mitad de los dólares para pagar el vencimiento de deuda clave en el mes de julio. Benjamín Rojas le confesó a Mario Pergolini un imprevisto que tuvo hace algunos años. Papelón de San Lorenzo. Quedó, en este caso dice la información, perdió como local 1-0 con Recoleta de Paraguay y así se fue el sueño de la sudamericana para ellos. Cita con hamburguesas después de matar y abusos a una nena de 3 años, la historia de amor del asesino en serie Ted Bundy. Le mandó al correo porque un telegrama llegó tarde y la despidieron, pero a la justicia le dio un revés. ¿Por qué solo cobrará 200.000 pesos? El Banco Central acelera la compra de dólares y ya superó el 90% de la meta para todo 2026. Son algunos de los títulos que nos ofrece a esta hora Infobae.
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1: Nueve de la mañana, 41 minutos. Vamos a esta hora con los precios promedios del mercado agroganadero.
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1: Novillos especiales jóvenes de más de 430 kilos, 4.386. Novillos regulares de hasta 430 kilos, 2.650. Novillitos especiales de hasta 390 kilos, 5.280 pesos. De más de 390 kilos, 4.526. Vaquillonas especiales de hasta 390 kilos, 4.846. Vaquillonas especiales de más de 390 kilos, 4.013. Vacas especiales jóvenes de hasta 430 kilos, 2.822. Vacas especiales jóvenes de más de 430 kilos, 3.026. Vacas en condición regular, 2.570. Conserva buena, 2.103. Conserva inferior, 2.021. Toros especiales, 2.706. Toros regulares, 2.514. Se han contabilizado hasta esta hora 3.126 cabezas en el mercado agroganadero.
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0: Los Herrera y Agu Bernasconi.
1: Dedicado, Beto, que hace ratito preguntábamos si nos estaban viendo, escuchando por Sensa.
0: Sí, señora, que estamos.
1: Nos hicieron el favor para mi amiga Maricel, para su novio también que nos está escuchando y su madre, como todos los días que nos dicen que nos escuchan.
0: Y nos ven.
1: Y nos ven, así es. Les dedicamos este tema, ¿sabes?

0: estaba el tema pedido por mi amiga Maricel para que lo disfrute junto a los Herreras y Agus Bernasconi. Sabes.
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6: Laura Sosa, profesora de la Dirección de Deporte, sobre el encuentro de mini volei que se llevó a cabo en el Polideportivo.
7: Sí, la verdad que estamos muy contentos porque la familia está acompañando mucho y eso es muy importante. Si a tu espalda, digamos, los pre-mini, que son los más chiquititos de 7 o 9 años, está lleno hoy. Y eso es re importante porque, bueno, son las bases que después siguen y los terminamos viendo jugar en la liga. Las ligas deportivas. Así que estamos muy contentos. Hoy han venido Boven, Ferro, Pacífico, Instituto San Antonio y Polideportivo. Así que estamos muy felices. Son las bases del vóley. Los chicos que están jugando Super Mini tienen 11, 12 años y ya están jugando de 6 con 3 toques. Así que yo creo que se ven los avances. Está bien que estamos en la primera mitad del año, pero bueno, se notan los chicos que han venido a mini vóley durante 2 o 3 años desde los pre-mini. Y bueno, los nuevos, lo más importante es que se entusiasmen con el deporte y que continúen haciéndolo. Bueno, como te decía, la Dirección de Deporte apoya mucho, las instalaciones también, que son muy, muy lindas, a la gente le encanta venir a este polideportivo, en invierno sobre todo con calefacción. Y bueno, los sub-14 superaron las expectativas, hay 6, 7 equipos de femeninos, así que bueno, los profes también estamos muy contentos con eso. Sí, además está decir que eso es lo más importante, que los chicos también no estén tanto con las pantallas, sino que vengan a hacerse amigos, porque a veces al no tener amigos se resguardan en un teléfono y bueno, lo importante es que estén acá, hagan amigos, disfruten, se diviertan y bueno, el vóley sería una excusa para estos chicos. Bueno, seguimos esperando como siempre a los chicos acá en el polideportivo. Las actividades se desarrollan más que nada lunes y miércoles desde las 4 de la tarde y terminamos con las ligas mayores. Y si no, bueno, hay en Boven, hay en Ferro, hay en los otros clubes que también están apoyando el deporte, así que invitamos a que nuevos chicos se sumen.
6: Laura Sosa, la profesora de Dirección de Deportes, sobre encuentro de mini volei.
8: Vamos a dejar esto claro ya, ¿ok?
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Bueno, estamos a 6 minutos de las 10 a esta hora. Como todos los días, hablamos de ecología, el ecodinámico. Vidriería Diagonal de Silvio Huerta.

0: Vía Diagonal.
1: Hablamos de ecología, veranos más calurosos, sueldos bajos y un precio de la electricidad disparado. Los españoles, entre los europeos, que más caro pagan el cambio climático. España se ha convertido en uno de los países europeos donde el cambio climático tiene un mayor impacto directo sobre la economía doméstica. Un estudio sitúa al país entre los 5 más vulnerables de Europa, junto a Italia, Grecia, Malta y Chipre, por una combinación de factores que agrava el coste del calor extremo. Veranos cada vez más intensos, salarios inferiores a la media europea y un acceso todavía limitado a sistemas de refrigeración en los hogares. La métrica que utiliza el informe no se centra únicamente en la temperatura, sino en la capacidad real de las familias para adaptarse al calor. El estudio analiza factores variables como el aumento de las olas de calor, el precio de la electricidad y el nivel de ingresos. El resultado refleja cuánto pesa económicamente protegerse del calor en cada país europeo. En el caso de España, esa presión crece año tras año. Según los últimos datos, la renta mediana por persona se sitúa en 19.250 euros netos anuales, claramente por debajo de la media europea. Las olas de calor en España se han duplicado en apenas 40 años. Entre 1980 y 2000 se registraban entre 10 y 12 episodios por década, mientras que entre el 2010 y el 2020 la cifra subió a 24, según datos de la Agencia Estatal de Meteorología de España. La agencia calcula que la temperatura media anual en España aumentó 1,57 grados centígrados entre 1961 y el 2000.

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0: Ha llegado Willy Leitore, estamos cerrando la hora, vamos con signos, viene Tauro.
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1: Estamos en Hotel Tauro y nos vamos.
0: Así es, Willy, que ha llegado justamente para el signo para hoy. Siga manteniendo la confianza en sí mismo. Esto le permitirá esquivar todas las dificultades sin demasiado esfuerzo. Continúe encarando las cosas de ese modo, Tauro.
1: Atención, Geminiano, sepa que hoy necesitará preocuparse más por su persona. Los problemas de los demás podrán esperar. Relájese, Géminis. No se sienta culpable por esta actitud, Mari.
0: Y atención, Cáncer. Intente madurar y evite prestar atención a los juicios ajenos. Decida por sí mismo. Si sigue retrasando demasiado sus planes, no podrá llevarlos a cabo, Cáncer.
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2: El proyecto para explorar litio en el suelo provincial recibió media sanción del Senado. Tenemos nota con Andrea Fantinel de Grupo Mujeres Autoconvocadas. Andrea, es un gusto saludarte. Buen día.
3: Hola, buen día. Buen día a toda la audiencia.
2: Bueno, gracias por atendernos. Sé que estuvieron en Mendoza participando muy atentos de esta sesión.
3: Sí, sí, ayer viajamos con Miguel Rodríguez, representando nuestros grupos, Mujeres Autoconvocadas y Cultura 7722, a la legislatura para tratar de dialogar con algunos senadores y para presenciar el mamarracho que se hizo en el Senado ayer.
2: La declaración de impacto ambiental, la media sanción, ¿no?
3: Sí, en realidad la falencia más grande es que esta declaración de impacto ambiental está autorizando la exploración del proyecto. Según el artículo 3 de la ley 7722 y según la ley nacional de minería, los procesos mineros son prospección, exploración y explotación. Y bueno, en este caso se ha aprobado la exploración del proyecto sin haber realizado la prospección correspondiente.
2: Bueno, y esto todo un tema legal que hay que seguir ahora.
3: Sí, en realidad ahora hay que esperar a ver qué hacen los diputados. No sabemos, mucha esperanza no hay, porque como sabrá la gente, este gobierno tiene mayoría en las dos cámaras. Uh-huh. Pero bueno, nosotros presentamos un trabajo, un informe de 7 páginas y un trabajo exhaustivo que se hizo durante un mes. Nos faltó comparar la DIA con 2 informes sectoriales, pero bueno, a nosotros nos tomó un mes y ellos en una semana lo trabajaron y lo aprobaron.
2: Y la gran mayoría, André, porque salió 32 votos positivos a 4 negativos, es decir que acá están casi todos, más allá de la mayoría del oficialismo, están todos inmersos.
3: Sí, los 4 votos negativos fueron 4 senadores que recibieron nuestro informe, nos respondieron y bueno, lo defendieron. El informe que nosotros hicimos lo pudimos enviar el día jueves a la noche. No pudimos antes porque fue un trabajo... para que entienda la gente, se hicieron audiencias públicas, pero hasta el día 19 de mayo entraban archivos de informe al informe total. Hay 277 archivos, o sea que también las audiencias públicas se hicieron sin toda la información necesaria. Nosotros no nos enteramos de la audiencia pública, aparte nuestros grupos no estaban conformados todavía, pero bueno, se le dio, entró en el expediente. Chantal, que es el director de minería, nos hizo una respuesta. Lo bueno es que con Miguel Rodríguez llegamos muy temprano y armamos a mano una devolución a la respuesta del director de minería, que se la entregamos al senador Walter Marcolini y se le enviamos por foto a los senadores que realmente nos escucharon. Y bueno, como verán, esto se aprobó con total ilegalidad. Del agua no se habló de progreso y trabajo, y bueno, así estamos.
2: Bien, ¿qué es el proyecto Don Luis, Andrea y otro? Porque así se denomina, ¿no? Don Luis y otro.
3: El proyecto comenzó con un proyecto de... se presentó en el 2024, empezó con un proyecto de 10.000 hectáreas y en 6 meses se extendió a un proyecto de 234.000 hectáreas con la presentación de informes de impacto ambiental muy similares y con la misma presentación operaria, porque habla solamente de una camioneta 4x4 con 2 operarios. La zona es una zona muy extensa, que está situada entre el departamento de San Rafael y Malargüe, Otra cosa que nosotros reclamamos es que no hay informe sectorial de General Alvear, como lo indica el artículo 5 de la 7722. Uh-huh. La excusa de algunos senadores ayer en el recinto fue de que la exploración no tenía mucho impacto en el agua. La verdad que no sé cómo saben, porque ni siquiera se ha dicho la cantidad de pozos que van a hacer, porque la prospección no está hecha, y si se hicieran pozos en una extensión de 234.000 hectáreas cada 1.000 metros de 600 metros de profundidad, yo me pregunto, y le dejo la duda a la audiencia y a ustedes, si no se va a perjudicar a la napa subterránea de la cuenca del río.
2: Bien, Andrea, te agradecemos mucho, no sé cómo van a seguir ahora.
3: Vamos a seguir trabajando, vamos a presentar las objeciones en diputados. Ya ayer pudimos hablar con un par de diputados. Vamos a tratar de tener una audiencia vía Zoom o vía Meet con algunos diputados. Vamos a hacer una charla abierta a la comunidad el día viernes a las 19 en el sindicato, en la sede del SUTE. Y si me lo permitís, sí. Yo anoche llegué despabilada porque dormí todo el viaje, y la excusa mayor de los senadores es el progreso, es la necesidad de Mendoza de progresar, y ven a la minería como la única salida, y sobre todo a la megaminería, que es tan contaminante y devastadora. Nosotros no nos oponemos a la minería, no nos oponemos a estos procedimientos mineros grandísimos. Imagínense que el espacio de este proyecto sería la octava provincia de Mendoza, y que bueno, van a perjudicar sí o sí las cuencas de los ríos. Y hice un estudio con los datos del Ministerio de Economía de la Nación, que después te lo voy a compartir, comparando la provincia de Mendoza con las provincias que tienen minería. Uh-huh. Te voy a pasar después el recuadro que hice, pero te voy a leer lo que se observa. La provincia con mayores empresas registradas, entre todas las provincias, hablamos de Mendoza, Santa Cruz, San Juan, Jujuy, Salta y Catamarca, es Mendoza. Y Mendoza no tiene la minería como sector productivo principal. Uh-huh. La provincia con mayor exportación minera es Santa Cruz, y también es la provincia con mayor índice de desocupación. La provincia con menor cantidad de empresas registradas es Catamarca, y tiene la minería con mayor porcentaje de exportación principal. Las provincias con mayores índices de pobreza son San Juan y Catamarca, y su exportación principal es la minería. Las provincias con mayor evolución de exportaciones son Santa Cruz y Jujuy, y están entre las provincias con mayor índice de desempleo. Mendoza es la tercera provincia con participación de exportaciones, y no tiene a la minería como exportación principal. De esto hablamos. No pueden decir que hay progreso con la minería metalífera cuando ya hay provincias con explotaciones mineras y no tienen progreso en sus tasas económicas. Y defendemos el agua, palabra de la que no se habló en el Senado ayer.
2: Perfecto, Andrea. ¿El diputado trata la semana que viene?
3: Diputados trata la semana que viene, todavía no sabemos qué día. Vamos a enviar el expediente también a diputados y esperamos que nos escuchen.
2: Muchas gracias, buen día, Andrea.
3: Buen día, y que esperamos que el pueblo de Alvear salga a defender la ley 7722 que tanto nos costó. La ley 7722, quiero aclarar esto, sí, salió por dos proyectos en Punta del Agua.
2: Bien.
3: Ahora claro. Estamos hablando de aproximadamente 30 proyectos en toda la cuenca del Atuel, porque no es este proyecto solamente. ¿Seguro? Hay otros proyectos más.
2: Seguro. En cualquier momento nos volvemos a hablar, Andrea.
3: Muchísimas gracias, saludos a la audiencia y gracias por el espacio.
2: Gracias, buen día. Andrea Fantinel, del Grupo Mujeres Autoconvocadas en Lucha por el tema de la minería.

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0: Lali Espósito, ganadora de los premios Carlos Gardel 2026. Se llevó dos de las categorías en las que estaba nominada: Mejor Álbum Artista Pop por No Vayas a Atender Cuando el Demonio Llama, y Mejor Canción Pop junto a Miranda, Mejor Que Vos.

0: Así pasaba Lali junto a Miranda, Mejor que vos.
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8: De espectáculo y seguimos hablando sobre los premios Gardel 2026, uno por uno los ganadores. La edición 2026 de los premios Gardel tuvo una nueva cita ayer martes 26 de mayo en el Teatro Coliseo, donde artistas, productores y figuras de la industria musical se reunieron para celebrar uno de los eventos más importantes del calendario argentino, si hablamos de música. La ceremonia contó con transmisión exclusiva de TNT y HBO Max y algunos de los ganadores, porque son cerca de 53 eternas que hay en este caso. Los más importantes, el de oro, el mayor, se lo llevó el artista, muy joven por cierto, Milo J en este caso, que estaba nominado a muchísimas de las categorías, que Claudio decía que no sé si estaba nominado a 12 o a 14, y creo que se llevó 10, 12, por ahí, muchísimos premios, la verdad, en toda la noche, que estaba nominado junto a otros artistas que la rompieron en el 2025. Álbum del año, La vida era más corta, de Milo J. Canción del año, Niño, de Milo J. También estaban nominadas algunas canciones como Querida Yo, de Yami Safdie y Camilo, Favorita, de Ángela Torres, Con Otra, de Cazzu, que fue el año pasado uno de los videos más vistos a nivel mundial, o sea, superando a Lady Gaga en este caso, pero aquí se lo llevó Milo J. Grabación del año, Niño, de Milo J. también teníamos ingeniería de grabación, que se la llevó también La vida era más corta, de Milo J. Artista de rock, ¿Para quién trabajás? Volumen 1, Marilina Bertoldi, la gran ganadora de la noche. Artista, en este caso, mejor álbum de tango, se lo llevó Ariel Pratt. Mejor álbum de folclore, décimas para Mai Cullen, la flamante ganadora de la noche. Mejor álbum artista pop, obviamente No vayas a atender cuando el demonio llama, de Lali Espósito. Mejor álbum artista tropical, y estaban nominados El Negro Tecla, también De La Planta, con La Casa de la Cumbia volumen 1, y Homenaje al Chino de la Nueva Luna por Daniel Cardoso, pero se lo llevó Mal Portada de Nati Peluso, que si bien ella está más en el mundo allá de España, es argentina y siempre trae algún que otro éxito. Después, Mejor Álbum Canción de Autor, Querida Yo, de Yami Safdie. Mejor Álbum Conceptual, La Vida Era Más Corta, de Milo J. Mejor Álbum Cuarteto se lo llevó Lucra, en este caso con Que Sed, y ahí suena El Negro Tecla, que estuvo nominado, hubo presencia mendocina ahí en los premios Gardel con El Negro Tecla. Después, otro de los premios entregados, en este caso Mejor Álbum de Música Global, se lo llevó Latinaje, de Casu, que siempre escuchamos Casu aquí, creemos que ya los tartamos con Casu, pero tiene un buen disco. Mejor Álbum de Música Romántica Contemporánea se lo llevó Gracias a la Vida, de Abel Pinto. Mejor Álbum de Pop Rock, Polvo de Estrellas, para Turf. Después tenemos Mejor Álbum en Vivo, para Trueno, en este caso. Folclore Alternativo, Flor Paz. Mejor Álbum, Grupo de Folclore, en este caso, se lo llevó Folklore, volumen 1 y 2. Esto es Fa, de Mex Urtiberea, que también sabemos compartir música que pasa por este ciclo de música de todos los géneros de nuestro país. Y cierro con el mejor álbum grupo de rock, se lo llevó Divididos.

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2: Desde la mañana a 33 minutos, vamos con los títulos a esta hora de nuestro portal de internet vinasfm.com. 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Recuerden que estamos saliendo en el canal 943 de Senza C-Play con audio e imagen. Ahí los estoy saludando en el 916 de TV Coa con el audio, en la tradicional 96.3, y en la parte superior de nuestro portal cliquean y nos escuchan desde cualquier parte del mundo. Vamos con los títulos. La Nación confirmó la emergencia agropecuaria en Mendoza. General Alvear, uno de los afectados. Empleadas domésticas, ¿cuánto vale la hora de limpieza en junio del 2026? Vamos con los policiales. Delincuentes robaron una motocicleta. El Cine Teatro Antonio La Falla se prepara para recibir la obra multipremiada El Equilibrista. El municipio avanza con la poda anual y trabajos integrales de limpieza. Denuncian la detención de un alvearense y un lujanino que llevaban ayuda humanitaria a Palestina. Néstor Ortega, General Alvear necesita sostener el subsidio de gas. Un conductor resultó lesionado tras chocar un vehículo estacionado y caer a un desagüe en San Rafael. Los condenaron por el crimen de Roxana Toledo y ahora los investigan por delinquir desde la cárcel. Liga Alvearense de Fútbol, goleada de Andes y todos los resultados en una nueva fecha. Más del deporte, porque el fin de semana se realizó un encuentro de mini volei en el polideportivo. General Alvear celebró el 25 de mayo con un fuerte mensaje de unidad, trabajo y compromiso comunitario. Aumentan las enfermedades respiratorias en niños. El Hospital Español tiene 98% de camas ocupadas. Más delincuentes robaron dinero, herramientas y dos bombas centrífugas. Y cerramos porque Alvear el sábado pasado presentó el primer censo del deporte y actividad física. 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

0: Así pasaba el latino éxito de la mañana junto a Alejandro Lerner, Después de ti.
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3: 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Habla el concejal Néstor Ortega, zona fría. El HCS expidió y proyecto Don Luis de litio sin dictamen sectorial de Alvear, algunos de los temas que trataba en la nota realizada por Claudio ayer, y esto decía.
4: Bueno, sí, la semana pasada presentamos un proyecto de resolución para enviar a diputados de la Nación y senadores de Nación por el tema del subsidio del gas en nuestra región, en nuestra provincia y por supuesto que en nuestro departamento, con lo que respecta a la ley 27.637, ley que nació en el 2001, luego se reivindicó en el 2021 ampliando las zonas frías de la Argentina, y ahora lo que se pretende hacer es eliminar ciertos lugares en donde se habla de que no son tan frías y demás, y que el subsidio es grande para el costo de la nación. Nosotros estamos convencidos que General Alvear es un punto frío de la provincia de Mendoza, por eso es que hemos pedido hoy el único departamento que quedaría de la provincia es Malargüe, en donde irónicamente es un departamento que no tiene gas natural, solamente GLP, y que, bueno, por supuesto que nosotros los alverenses necesitamos de esto para poder seguir calentando los hogares en nuestro departamento y que no sea un golpe al bolsillo.
5: Encima ni siquiera es un gasto para el Estado, es un fondo, digamos, que ponen los propios usuarios.
4: Claro, un fondo compensatorio que se hace por parte de los usuarios de todo el país, donde eso hace que se junte y se redistribuye el dinero para poder ampliar este subsidio. Ojalá se revea, ya salió aprobado por parte de diputados, tiene media sanción. Nosotros lo tratamos el jueves pasado también en sesión aquí en el Consejo Deliberante y se va a enviar la resolución a senadores de la Nación para que sea también discutido por parte también de los senadores de la provincia de Mendoza, que puedan también disponer y también luchar por esto, ¿no?
5: ¿Una sola concejal no apoyó?
4: Una sola concejal no apoyó, pero bueno, el resto de los concejales fue partidariamente la mayoría de los concejales aprobaron esto, así que bueno, fue también es importante para los usuarios y para el departamento.
5: El último jueves hubo visita también de gente de las mujeres autoconvocadas y Cultura 7722 pidiendo que se informe al menos o que se presente la día del proyecto Don Luis convenientemente, como señala la 7722. Esto generó que después se juntaran en una reunión para explicar que se iba a sacar una resolución, se prometió, después la resolución no salió.
4: Sí, tal cual lo relatás, Claudio. El jueves vino la gente de Mujeres Autoconvocadas, multisectorial y mucha gente de aquí de nuestro departamento, preocupada por el tema del proyecto Don Luis, allí en lo que son las Salinas del Diamante, pegadito a lo que se hace referencia al río Atuel. Es un proyecto que nació con 10.000 hectáreas y pasó ahora a hacerse una prospección y exploración de 237.000 hectáreas, en donde incluye parte de lo que es Pampa de Huarpe, entre lo que es parte de Laguna de Yancanel o demás. Realmente un proyecto extenso. Hoy se trata en el Senado de la provincia y lo que nos pedía toda esta multisectorial es que le pidamos al Senado que no lo traten y que vean la posibilidad de que el artículo 5 de la ley provincial 7722 que hace referencia a que tienen que presentar el día de cada uno de los departamentos que incluyen a la cuenca de cada río que sea
5: No hay dictamen sectorial de Alvear.
4: No hay dictamen sectorial, es lo que justamente pedimos, que se haga el dictamen y que sea incluido también dentro de todo este expediente, ¿no?

0: la palabra de Néstor Ortega hablando de diferentes temas de actualidad junto a Claudio Lemos. Zona Fría, el HCD se expidió y Proyecto San Luis de Proyecto Don Luis de litio sin dictamen sectorial en General Alvear, los temas que trataba.
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0: 10:54, 9 grados 2 décimas en nuestro departamento, humedad 68%.
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0: con la receta para hoy miércoles. 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La receta para hoy, bifes a la criolla. Vamos a necesitar 4 bifes de nalga cuadrada o bola de lomo, 2 cebollas, un morrón rojo, uno verde, 3 papas, 2 tomates, 2 dientes de ajo, una taza de caldo o de agua, aceite, sal, pimienta, orégano, pimentón, ají molido y perejil. Lo primero que vas a hacer es agregarle sal y pimienta a los bifes a gusto. En una olla vas a, o en una sartén en este caso, vas a agregar aceite, vas a dorar vuelta y vuelta los bifes y los vas a retirar. En la misma olla comenzás a dorar la cebolla y los morrones cortados en tiras. Agregás el ajo picado y el tomate. Sumás las papas cortadas en rodajas finas, condimentás con orégano, pimentón y ají molido. Volvés a poner los bifes dentro de la olla. Agregás el caldo o el agua hasta cubrir. Cocinás tapando a fuego bajo unos 45 minutos hasta que las papas estén tiernas y la carne suave. Y terminás con el perejil picado. Un tip para que quede más rico: si lo dejas reposar 10 minutos antes de servir, el sabor se asienta mejor. Con un poco de vino blanco en la cocción quedan muchísimo más rico y también podés hacerlos al horno en fuente tapada. Para hoy miércoles, bifes a la criolla.
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0: 25 de mayo se realizó en el predio del Festival de la Ciruela en Boven, un gran encuentro patrio de rienderos. Contó con una gran asistencia de público, principalmente, que estuvo atento y premiando con aplausos y gritos permanentemente lo que fueron las distintas carreras, las cuales estuvieron muy disputadas. Se realizaron tres juegos, lo que fue el trébol, ocho simple y Cruz de América. Esto se coronó en horario de la tarde con el gran broche de oro denominado Furia y Destreza, y el cual se corrió con 12 jinetes invitados por la organización. Esto, como decía, tuvo al público atento hasta el horario de cierre, lo cual los participantes devolvieron esa atención y la calidez que el público demostró, con un espectáculo muy, muy lindo, en cuanto a lo que fueron las carreras y la presentación de los participantes. Así que bueno, agradecer a la organización de los amigos del Festival de la Ciruela, que nos tuvieron en cuenta, al grupo de Asociación Rienderos del Oeste, para acompañarlos y organizar lo que fue específicamente el espectáculo de pruebas de riesgo. Agradecer al público también y a los participantes, los cuales se desarrollaron todas las actividades con total corrección y con una presentación, vuelvo a decir, impecable de cabalgaduras y de lo que fueron los mismos participantes. Así que bueno, agradecer a todos y será hasta la próxima.
1: Estaba el informe de las pruebas de rienda que se realizó el 25 de mayo en Boven. Hablaba Miguel Sosa.

Vamos cerrando la hora, presentamos los signos. Leo, Virgo y también a esta hora Libra. 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Presenta Leo, vamos con todos los leoninos. Prepárese, ya que se le presentará la oportunidad para hacer cambios extremadamente profundos en su vida personal y social. Evite limitarse por miedo, Leo. Para Virgo, para Cachito, en este caso. Después de tantas idas y vueltas, alcanzará la paz interior que tanto esperaba. Sepa que todos los objetivos planificados fluirán sin obstáculos. Relájese, ya que sus planes siguen perfectamente encaminados, Virgo. Cerramos con Libra, el último de esta hora. Cuando se decida abandonar su lado egoísta, sepa que tendrá la posibilidad de escalar en todos los aspectos de su vida personal y también profesional. Si se siente presionado anímicamente, debería...

0: y a recurrir a las terapias alternativas. 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
0: 11:05 minutos.
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0: Es información a nuestro portal de internet vinasfm.com a esta hora. El municipio avanza con la poda anual y trabajos integrales de limpieza. La Dirección de Servicios Públicos de la Municipalidad de General Alvear continúa desarrollando el operativo anual de poda y limpieza en distintos sectores del departamento. Actualmente los trabajos se realizan sobre calle Belgrano en el marco de un cronograma que comenzó el pasado 2 de mayo y se extenderá hasta el 31 de agosto. El director de Servicios Públicos, Germán Martínez, destacó que estas tareas forman parte de uno de los ejes de la gestión, la limpieza integral del departamento y la llegada permanente a cada barrio y distrito. Además, denuncian la detención de una alvearense y un lujanino que llevaban ayuda humanitaria a Palestina. Las familias de la alvearense Pilar Jiménez y el lujanino Lucas Aguilera no tienen noticias de ellos desde el domingo. Se cree que los capturaron en Libia. Dos mendocinos permanecen con paradero desconocido en el este de Libia y sus allegados denuncian que han sido detenidos por las autoridades de la zona. Se trata de Paula Jiménez y Lucas Aguilera, quienes forman parte del convoy Global Sumud Maghreb, un grupo de civiles que intenta llevar ayuda humanitaria a Palestina. Este trato de avanzar por el norte de África para seguir hasta Egipto y de ahí virar hacia el norte y alcanzar la franja de Gaza. Pero en el medio, en territorio libio, el trayecto se volvió un poco más difícil. Los miembros del grupo fueron tres veces a negociar para que les permitieran seguir viaje con las ambulancias, casas móviles y medicamentos que trasladan a la zona de la catástrofe. Todo indica que ahí los retuvieron y quedaron incomunicados. Hablamos de salud. Según el gobierno, más de 1,000 profesionales se inscribieron para las residencias médicas, un 230% más que en el 2023. El gobernador Alfredo Cornejo informó que más de 1,000 profesionales se inscribieron para las residencias médicas 2026 en la provincia, una cifra que, según destacó, representa un crecimiento del 230% en comparación con los inscriptos del 2023. Según subrayó el mandatario provincial, el dato marca un cambio de tendencia luego de años de caída en las inscripciones. No solo rompimos la tendencia decreciente, sino que más que triplicamos las inscripciones, hecho inédito en el país. El gobernador vinculó este crecimiento con la política sanitaria impulsada por su gestión. Ocurre que la provincia comenzó a implementar cambios estructurales en el sistema a raíz de la reforma de la ley de residencias en el 2024, dentro de un paquete de proyectos legislativos que impulsó Cornejo junto al ministro de Salud, Rodolfo Montero, para priorizar servicios y especialidades críticas y modificar algunas condiciones laborales, a pesar de que hubo críticas por parte de los gremios. Más sobre la educación, furor por la selección argentina. La Dirección General de Escuelas usará el Mundial 2026 como herramienta educativa y permitirá ver los partidos en las escuelas. La Dirección General de Escuelas confirmó que, al igual que en ediciones anteriores, aprovechará el Mundial 2026 como una herramienta pedagógica para trabajar contenidos en las aulas. La idea es que el evento deportivo sirva como recurso didáctico para vincular contenidos escolares con la actualidad y el interés de los estudiantes. Según confirmaron desde el organismo, ya hay pensadas propuestas artísticas y de educación física. En los próximos días terminarán de definir las propuestas que se aplicarán en materias como lengua, matemática y también ciencias sociales. Respecto al segundo partido de la selección argentina frente a Austria, que se disputará en horario escolar, desde la DGE aclararon que los estudiantes podrán verlo dentro de las escuelas. Cada institución definirá la modalidad de transmisión, ya sea aula por aula o un espacio común para compartir el encuentro. En el ámbito nacional, mesa política. El gobierno mostró una foto de la unidad en medio de la interna libertaria. El gobierno nacional reunió ayer martes a la mesa política en la Casa Rosada después de semanas de fuego interno cruzado. El jefe de gabinete, Manuel Adorni, encabezó el encuentro que duró 2 horas. Junto a Adorni, que sacó la selfie con la que el oficialismo dio a conocer la reunión, estuvieron la hermana del presidente, Karina Milei, el ministro de Economía, Luis Caputo, el asesor presidencial, Santiago Caputo, el presidente de la Cámara de Diputados, Martín Menem, y la senadora Patricia Bullrich. También el ministro del Interior, Diego Santilli, secretario de Asuntos Estratégicos, Ignacio De Witt, y el subsecretario de Gestión, Eduardo Lule Menem. 11 de la mañana, 12 minutos en todo el territorio nacional. Actualizamos los datos del tiempo. Según indica el servicio a esta hora en nuestro departamento, 9 grados 2 décimas, humedad 68%, viento sur a 6 kilómetros por hora, visibilidad 20 kilómetros. 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

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Viene Viñas de la Comunidad, buscamos el clásico internacional y seguimos.

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4: 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Interesados, comunicarse al 2625-6703-22 o al 2625-4353-94. Se ofrece oficial albañil con experiencia. Interesados, comunicarse al 2625-5203-46. Decesos. A la edad de 75 años, ha dejado de existir la señora Nidia Gómez, la modista. Sus restos están siendo sepultados en el cementerio local. La señora Nidia Gómez, la modista, se domiciliaba en calle Alpatacal, barrio San Carlos. Servicio de sepelio prestado por Sexagal y empresa Suchelli.
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0: Así pasaba el clásico internacional de la mañana junto a Peter Frampton. Nena, me gusta tu forma.
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4: Seguimos con palabra de protagonistas. Habla a esta hora José Morán, director de Educación, junto a Samantha Lucero y Agustín Abogado. Se viene el festejo de los jardines maternales mañana jueves 28 de mayo. Esto decían.
5: Mañana tenemos un día muy importante para, bueno, para General Alvear en general. Mañana tenemos el Día de los Jardines Infantes, el día nosotros trabajamos, como ustedes saben, desde la Municipalidad de General Alvear y también de otras entidades intermedias en la primera infancia, en los niños de 45 días hasta los 3 años de edad. Así que mañana a las 14:30 en el Polideportivo de General Alvear tenemos todos los jardines de General Alvear invitados. Va a ser una fiesta sumamente grande, de alrededor de 500 niños, donde seguramente la vamos a superar esa cantidad, donde van a estar los padres, donde van a haber un par de actividades realizadas para ellos. Y bueno, como siempre decimos, todo apostado a la primera infancia. La verdad que la Municipalidad de General Alvear trata de estar presente durante todo el año, no solamente en la parte formativa y que es lo importante que sabemos que es acompañar y estar en la primera infancia o en la primera etapa, digamos, que tenemos, por así decirlo, de la parte del sistema educativo, y que seguramente lo vamos a ir formando a lo largo de los años, sino que también estamos presentes en una cantidad de capacitaciones, en la parte de infraestructura, bueno, en la parte de todo el acompañamiento que necesiten cada uno de estos jardines infantes o jardines maternales, por así decirlo, a lo largo de todo el año.
6: ¿Qué te acompaña, José?
5: Bueno, me acompaña una docente, ¿no es cierto?, que está encargada de lo que es la parte de los chicos de 45 días, por lo dicho, en adelante, y la directora Samantha, que quienes están llevando adelante el jardín maternal Gotitas de Alegría. Y decirle que para nosotros que este jardín hoy funcione acá en el centro también es muy importante, porque es uno de los que más pedidos, por así decirlo, ¿no es cierto?, porque hay una gran cantidad de padres que necesitan día a día poner al cuidado a sus niños y sabemos que ellas lo hacen de la mejor manera.
7: Muy bien, directora. Bueno, cuéntenos cómo es esta tarea, que más allá de parece simple, sencilla, pero bueno, es muy importante lo que realizan.
8: Bueno, buenos días, gracias por visitarnos. Sí, es como vos decís, una tarea muy difícil porque, bueno, yo creo que todas las seños decís es jardín maternal. O sea, es fácil, las maestras jardineras, pero no, es la etapa más difícil que nos compete. El cuidado de los niños hoy en día es una tarea muy difícil, así que realmente estamos capacitadas y, como dijo recién el director, cada vez recibimos capacitaciones para ejercer nuestra profesión de la mejor manera.
6: ¿Cómo es la matrícula?
8: La matrícula, nosotros en este turno funcionamos solo turno mañana, tenemos 41 niños. Correspondemos, estamos a cargo de lo que son empleados municipales y la mayoría de los empleados de comercio que trabajan en el turno mañana.
7: Muy bien, con respecto a los niños, tenemos la seño también, es también importante convocar para mañana, para el día, específicamente de los jardineritos y de las seños.
8: Sí, está buenísimo que hagan un asajo para cada seño, para los niños sobre todo, porque es como digo, de los más chiquitos a los más grandes necesitamos este tipo de festejo y sería genial que la familia, la gente nos acompañe y que sea tan importante ese día para nosotros.
4: Teníamos la palabra de José Morán, director de Educación de General Alvear, junto a las docentes Samantha Lucero y Agustina Abogado. Se viene el festejo de los jardines maternales en el Polideportivo Deportistas Alvearenses mañana jueves 28 de mayo.
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0: El último recorrido por los diarios provinciales, MDZ a esta hora titula «Brusca caída de la imagen de Milei. Petri debilitado y la principal demanda de la gente». Lo bueno y lo malo, nuevo DNI electrónico, ventajas, riesgos y problemas que ya reportan usuarios. Análisis, mala gestión y una crisis latente. ¿Qué hay detrás de la imputación por contaminar con cloacas? Conflicto abierto del transporte privado cuestionó la medida del gobierno sobre los pasajes gratuitos. Atento Cola Pinto, Alpin sorprendió y firmó una alianza histórica con Gucci para la temporada 2027. El aislamiento de Francisco y la fecha en la que el Papa León vendrá a la Argentina. Tras el anuncio de Milei, Sandra Petovelo prevé una audiencia con el Papa León XIV para el sábado que viene. El gobierno de Mendoza defiende las PASO y Mendoza apunta a mantenerlas en 2027. Conmoción, tras casi 20 días desaparecida, hallaron muerta a Ana Lía Corte en Bariloche. Los escabrosos detalles. Inesperado, un hombre hipnotizó a decenas en una calle de Mendoza. Mira lo que sucedió. La trama secreta detrás de la salida de Villa de la lista de Colombia para el Mundial 2026. Ley de etiquetado frontal. Especialistas alertan sobre las consecuencias de quitar los octógonos de los alimentos. Más, ¿quién es Rodríguez Zapatero, el hombre que hace tambalear el gobierno de Sánchez? Premios Gardel, los looks más destacados de la alfombra roja. Bolivia prueba a sacar militares a la calle para reprimir las protestas sociales. Poder bélico, cientos de drones de Ucrania y de Rusia y misiles, ataques masivos en la guerra sin fin. Mendoza tendrá un miércoles fresco y con cielo parcialmente nublado. Premios Gardel, Milo J se quedó con el oro y marcó un récord histórico. Piden un histórico homenaje para los 100 años de Mirta Legrand. Más del deporte, Di María y Central visitaron al Patón Bauzá en su casa. ¿Cómo fue el encuentro y qué le regalaron? Tras la fatídica final, River vuelve al Monumental y cierra el semestre de la Copa Sudamericana ante Blooming. Hora y TV. Gustavo Álvarez se dio la cara tras la insólita eliminación de San Lorenzo y habló de su continuidad. Cerramos con los policiales. Buscan intensamente a un adolescente de 14 años. El llamativo dato de la familia que investiga la justicia. Estafas por más de 3.000 millones de pesos con criptomonedas. Hubo allanamientos en Mendoza y también en otras provincias. En Maipú, policías se desplazaron a pie y atraparon al sospechoso de una agresión a una pareja. Son los títulos a esta hora de MZ.
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2: Una de las grandes nominadas ayer de los premios Gardel. Se llevó creo que solamente un premio, pero estaba nominada a grandes categorías. Estamos hablando de Casa.

0: escuchamos Cazú, Otro Como Tú.
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6: Vamos con el de mujer a mujer de hoy. Tenemos nota, en este caso, Paola Ordóñez, Grisela Baldini, obstetra, Miguel Pérez, licenciado en enfermería. Atención a las mujeres en el Día Internacional de la Salud de la Mujer. Esto decían.
7: Audiencia. Bueno, este 28 vamos a tener una jornada dedicada a la mujer, a la salud de la mujer. Está planificada con el área de salud y el hospital. Y bueno, la delegación del barrio San Carlos, así que una jornada maravillosa queremos tener, planificada especialmente para la mujer, las mujeres del barrio. Y bueno, esto, como dice nuestro señor intendente, de que tenemos que estar cerca, ¿no? Cerca de la comunidad, cerca del que sufre. Y bueno, las mujeres tenemos que estar sanas, sanas porque nuestros hijos nos necesitan bien, nuestros padres, nuestra comunidad entera. Así que bueno, desde esta delegación, por supuesto que le dijimos que sí a Baldoni, nuestra licenciada en obstetricia, que está acá, que hace muchos años que está acá trabajando, y bueno, y vamos para adelante con toda esta jornada tan hermosa.
8: La idea es que toda la gente del barrio y la comunidad participe.
7: Por supuesto, la del barrio está abierta a todo General Alvear, ¿no? Que la mujer venga y tenga este espacio del barrio San Carlos, como hábito, ¿no? Nosotros acá tenemos el ecógrafo digital, que hace muy poco que lo tenemos, tenemos nutricionista, tenemos psicóloga, tenemos a la licenciada Baldoni, a su equipo, tenemos enfermería que lo aporta el hospital, una gran comunidad para esto, ¿no? Para que todos estemos y gocemos de buena salud.
8: ¿Y qué hora es la actividad?
7: De la actividad es de las 8 de la mañana hasta las 8 de la tarde, así que una jornada de 12 horas completas, que todo este equipo va a estar a disposición para todas las mujeres, vuelvo a reiterar.
8: Griselda, bueno, es un día internacional importante para la salud.
9: Sí, es el Día de Acción por la Salud de la Mujer, y la verdad que este año quisimos darle una impronta porque creemos que las mujeres debemos tomarnos ese día. Viste que antes había un Día de la Salud de la Mujer para hacerse el PAP, para hacerse la mamografía, aquellas que estaban trabajando. Bueno, hay un día de acción y queríamos ponerle un tiempo corrido, por eso la intencionalidad es que lo puedan hacer aquellas que trabajan, que puedan venir en el horario que dejan sus hijos a la escuela. Sabemos que a veces no es fácil, ¿eh?, conseguir un turno para una mamografía, o para una ecografía, o para un PAP, o para la colocación de un DIU implante, que va a ser algunas cosas que se van a estar realizando. Recordarles que va a haber colocación de implante para mujeres incluso mayores de 30 años. Sí van a ser sin obra social en ese caso, como las ecografías también son para sin obra social. Pero, por ejemplo, lo que es el PAP y el test del BPH es para todas las mujeres con y sin obra social. Obviamente PAP a partir de los 25 y los test de BPH a partir de los 30 años. Y no solamente la salud ginecológica, porque siempre creemos que pasa por esa área la salud de la mujer. No olvidemos el riesgo que hay hoy, y pasó a ser la primer causa de muerte en la mujer, el riesgo cardiovascular. Y para eso van a estar los enfermeros comunitarios junto con, ya les va a explicar el licenciado Pérez, pero les va a decir que va a haber un chequeo clínico a través de la doctora Cingaretti, y se van a estar realizando también electrocardiogramas, ¿sí? Así que las invitamos a las mujeres que dediquen su día, por favor. Y me voy a extender, que la familia acompañe a la mujer para que pueda dedicarse ese día. Las mujeres no nos dedicamos el día porque tenemos que criar, cuidar, acompañar, que la chica de la escuela, que tiene que ir a canto, que la tengo que traer acá, que la tengo que llevar allá. Y bueno, hoy, mañana va a ser ese día para nosotras.
0: Licenciado, bueno, ustedes también desde el sector de enfermería aportando conocimiento y prácticas.
10: Sí, buenos días. Desde la residencia de enfermería comunitaria, que la coordina el Hospital Enfermeros Argentinos, tiene un consultorio acá en este lugar desde el año 2017, y bueno, se van a realizar los controles de cuidado con respecto a la tensión arterial, frecuencia cardíaca, saturación, glucemia, y también, como dijo la licenciada Baldoni, se van a realizar electrocardiogramas, y esto se van a entregar informado por el Hospital de Alvear.
6: Compartíamos la nota especial en el de Mujer a Mujer de hoy con la palabra de Paola Ordóñez, Griselda Baldoni, obstetra, Miguel Pérez, licenciado en enfermería, atención a las mujeres en el Día Internacional de la Salud de la Mujer, que se conmemora cada 28 de mayo, se celebra desde 1987 para reafirmar la salud integral como un derecho humano fundamental.

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1: Seguimos con nota a esta hora. Tenemos la palabra del director de Servicios Públicos de General Alvear, Germán Martínez, operativo de poda y limpieza en ciudad y distritos. Esto decía.
2: Hola a todos, ¿cómo les va? Estamos realizando un trabajo hoy de poda en la calle Belgrano. Esto viene aparejado del eje central que viene en la gestión del señor intendente Alejandro Molero, que es llegar a todos los vecinos lo más cerca posible, tanto como lo resaltan ustedes, como también a su vez nos piden los vecinos, la limpieza profunda de todo el departamento.
3: Se evita, obviamente, que los ejemplares lleguen a los techos de las casas, a los cables, digamos, generando una poda controlada.
2: La poda anual se comenzó el 2 de mayo y va a transcurrir ya programada hasta el 31 de agosto. Como vos lo decías, Claudio, sí, esto no solamente es estético, sino también que nos ayuda a la seguridad y la iluminación, y también colaboramos y llegamos a que, no sé, cuando pasen tormentas o demás, no se le rompan los techos a los vecinos, no haya desprendimiento de cable y demás cosas.
3: Es difícil cuando el arbolado es tan variado, ¿no? Con
2: esto. Tenemos una cantidad de arbolado muy variado, entonces por ahí nos dificulta en algunos sectores que sí, que tenemos árboles muy grandes y entonces es complicado. Entonces por eso tratamos de llegar a tiempo. Venimos trabajando ya en el sector comprendido a partir del 2 de mayo, en el sector comprendido que va de Sargento Medina hasta Avenida Alvear Oeste y de Ufayata Avenida Libertador Sur.
3: Que lo tengan en cuenta los vecinos por razones de seguridad, vehículos y esas cosas.
2: Bueno, como siempre le pedimos la colaboración y la paciencia a todos los vecinos, que estamos llegando a todos los lugares. Están los teléfonos a disposición de la Secretaría, que puedan llamar y recibimos las inquietudes. Esto solamente no va solamente poda, sino que va también acompañado de la recolección de las hojas en los big bags, limpieza de barbacana, limpieza de acequia, estancamiento de puentes, ya que tenemos previsto grande lluvia, entonces no queremos llegar con dificultad ni ocasionarle dificultad a los vecinos.
3: En los distritos también van a ser.
2: En los distritos también ya comenzamos en Oeste una parte y vamos a continuar también por Boven y Carmenza. Si Dios quiere, a partir del 15 de junio ya estaríamos en los distritos.
1: Ahí estaba la palabra de Germán Martínez, director de Servicios Públicos de nuestro departamento, hablando sobre el operativo de poda y limpieza en ciudad y distritos que se está desarrollando.
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0: 12 en punto. Vamos cerrando esta parte con los tres últimos signos de hoy miércoles, con Escorpio, con Sagitario y con Capricornio. 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Vamos con Escorpio. Modifique su actitud egocéntrica. No espere que todos los que lo rodean estén de acuerdo con su opinión. Demuéstrele a los demás su apertura mental, Escorpio. Para Sagitario, atención. Solo por este día lo mejor será que evite los pensamientos negativos que surgen a menudo en su cabeza, o se va a deprimir demasiado. Hágalos a un costado. Esté preparado, ya que un nuevo proyecto llega de la mano de alguien no confiable, Sagitario. Y el último, Capricornio, atención, sepa que no es momento para hacer cambios en su vida. Tenga una actitud reflexiva y prudente. De lo contrario, podría cometer una grave equivocación. Ya que se le presentaron varios proyectos nuevos, sería bueno que empiece a alejarse de esas personas envidiosas, Capricornio. 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
2: Hermoso. 23.8 es ahora la temperatura en
1: Buenos Aires. 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

0: Vamos con nota a esta hora, con más palabra de protagonistas. Nota realizada por Claudio hace algunos minutitos. Habla Alejandro Molero, intendente de General Alvear. Martín Caruncho, Rodolfo Giro, de la empresa World Leaf, curso de operadores. Esto decían.
1: Nos encontramos en el polo educativo de General Alvear, recibiendo gratamente a dos importantes empresas que tienen que ver con la formación, recibiéndola en nuestro departamento, proyectando y poniéndonos de acuerdo en la posibilidad latente de llegar a desembarcar en nuestro departamento con capacitaciones que para nosotros son importantísimas, que tienen un enorme potencial y futuro, y qué mejor que hacerlo de la mano de estas empresas que no solamente ya tienen injerencia nacional, sino también internacional. Estoy hablando de World Leaf, esta empresa que tiene la posibilidad de llegar a nuestro departamento capacitando gente en diversas temáticas que tienen que ver, por ejemplo, con soldaduras de alta presión, choferes de carga peligrosa, choferes de maquinaria pesada y un gran abanico de posibilidades de capacitaciones para nuestra gente. Y por otro lado, Interbrain, que tiene que ver con la tecnología, con los simuladores. Tenemos uno aquí que tiene que ver con el manejo de dron, pero que hoy también, trabajando en conjunto de estas empresas, pueden ofrecernos la posibilidad de capacitarnos aquí en General Alvear, de poner en evidencia los talentos locales que tiene nuestro departamento y fundamentalmente potenciar las capacidades de nuestros jóvenes para que se inserten en el mercado laboral, pero no solamente como empleados, sino que tengan ese talento, esa capacitación para ser, sin lugar a dudas, emprendedores en la región. Así que bueno, los dejo a ellos, pero creo que es un momento importante para nuestro departamento y para, en esta enorme infraestructura que estamos montando y que venimos desarrollando, seguirle dando contenido para nuestra sociedad.
2: Buen día. ¿Qué tal? ¿Cómo está? Bueno, antes de todo quería agradecerle la invitación al intendente de participar en este convenio que estamos formando al día de hoy. Creemos firmemente que la formación de los operadores aporta capacidades a las comunidades, que formar personal y capacidad genera estructura, genera movimiento, genera valor agregado a la comunidad, y hoy en día es lo que el mercado, tanto lo que es el oil and gas, lo que es la minería, lo que es la construcción, está necesitando y formando, que es la formación, valga la redundancia, de nuevas capacidades, de nuevos operadores, lo que nos va a movilizar mucho la comunidad y la economía de la región. Junto a Rodolfo Interbrain vamos a hacer lo posible para que esto avance. En breve ya tendremos el convenio firmado y podemos utilizar estas instalaciones que, por suerte, el intendente nos ha brindado y ha confiado en las capacidades de World Leaf para poder desarrollar.
3: ¿Cuál es el aporte concretamente de las empresas?
2: El aporte concretamente de las empresas es la formación de los operadores, ya sea, como recién mencionó el intendente, de equipo pesado, de equipo liviano, generar una capacidad de formación laboral, por sobre todas las cosas, para quienes no están insertados en el mercado, a través de sus capacidades y de una formación puedan insertarse. Y la gente que ya está formada, poder superar esos niveles de formación a través de un organismo como World Leaf, con 19 años en el mercado.
4: ¿Quiénes pueden inscribirse? ¿Qué requisitos?
2: Los requisitos van a ser mínimos, siempre esto de formación, tenemos dos formatos, formación de cero y después capacitación de operadores. Los requisitos son muy básicos y esenciales, que no van a hacer que esto impida que cualquiera pueda iniciar una capacitación o una formación de cero en equipos no solamente pesados, sino livianos.
3: ¿Es pensar en dotar de servicios a Vaca Muerta, por ejemplo?
2: Es una de las tantas opciones. Podemos también dotar de servicios a la parte mendocina, y una de las tantas opciones es Vaca Muerta. Vaca Muerta, como dijo Horacio Marín, está necesitando cerca de 40.000 operadores. No creo que la Patagonia tenga 40.000 operadores, lo cual podemos tranquilamente formar personal para ir para Vaca Muerta y todo el corredor de Vaca Muerta, que arranca acá nomás en Malargüe.
5: Rodolfo, bueno,
2: un poco también lo que contaba su colega de esta empresa que tiene para aportar la cuestión, ¿no?
6: Bueno, yo soy Rodolfo Giro, director de innovación de Interblain. Nosotros nos dedicamos a lo que sería el aprendizaje inmersivo, que es la construcción de simuladores. ¿Por qué es tan importante el uso de los simuladores? Como bien estábamos hablando, lo importante es aprender estas nuevas habilidades. Pero las nuevas habilidades se tienen que aprender haciendo, y son maquinarias pesadas, difíciles o riesgosas. Entonces, con los simuladores nosotros podemos practicar sin riesgo y a bajo costo, digamos, el uso de estas maquinarias o estos procedimientos, ya sea de oil and gas o de otras áreas. Y nosotros, bueno, gracias a Dios, venimos ya trabajando en esto hace muchos años, hemos ya desarrollado algunas cosas con Ubacop y hemos visto también el crecimiento, por eso nos pone muy contentos poder seguir acompañando a General Bear en estos nuevos desarrollos, y creemos que es muy importante para lo que va a ser el trabajo del futuro. Digamos, decir, estas necesidades que tienen las personas de aprender nuevas habilidades tiene que ver con este nuevo desafío que tenemos de incorporar a la tecnología en todas las disciplinas humanas. Entonces, gracias al trabajo con Worldlift y con Ubacop, creemos que podemos generar un muy buen centro de entrenamiento para todas las personas que quieran venir de Alvear o de la región, o incluso de otras provincias también, a estudiar acá.
5: ¿Rodolfo, son simuladores de perforadores, por ejemplo?
6: En realidad, vamos a hacer simuladores de acuerdo a diferentes capacitaciones. Ya tenemos algunos desarrollados que tienen que ver con temas de lo que se llama safety o seguridad laboral, por ejemplo, manejo de extintores, digamos, pero hay simuladores para trabajo en altura, para trabajo confinado, para un montón de actividades. Y eventualmente, en lo que es oil and gas, por ejemplo, hicimos algunos simuladores para fractura, para manejo de fracturadores, pero eventualmente vamos a ir viendo también qué es lo que van pidiendo las empresas y vamos a ir construyendo los simuladores a demanda.
0: Estaba la nota realizada por nuestro compañero Claudio Lemos, la palabra del intendente Alejandro Molero, también Martín Caruncho y Rodolfo Giro de la empresa Worldlift, curso de operadores.
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Cerramos esta parte, ya viene la mesa de café con Claudio Lemos. 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
2: ¿Cómo le va? Buenos días. 12:21 minutos en la República Argentina. Estamos iniciando la mesa de café de este día miércoles 27 de mayo del 2026. Willy Letón está en la puesta en el aire. Con él nos vamos a acompañar hoy. Peto ausente en esta jornada con tareas que lo han alejado un rato del micrófono, pero importantes también. 13 grados la temperatura actual en nuestra ciudad. Es una mañana fresca todavía, marcada por el viento, que ha hecho que la temperatura no ascienda demasiado, pero con un viento del cuadrante sur que por momentos es bastante intenso y por momentos también rota un poquito hacia el desde el sureste. La visibilidad es óptima, de 20 kilómetros, la máxima está establecida hoy en 18 grados y sigue soplando el viento, es muy posible que no la alcancemos, ¿no? Esa máxima, algo de nubosidad, decía el servicio meteorológico, se está cumpliendo. Para mañana jueves 8 de mínima, 17 de máxima, también con un cielo algo nublado. El viernes irá hasta los 19 de máxima y la mínima será de 11. El sábado un poquito más frío, 7 de mínima, pero 18 de máxima. Y el domingo ya terminando nuestra semana con una mínima de 6 y una máxima de 20 grados. Así completamos un poco la proyección que nos da el servicio meteorológico para compartirla con ustedes. Saben que ayer intentábamos al mediodía conversar con Andrea Fantinelli, que es una de las voceras de mujeres autoconvocadas que llevaron la problemática de la declaración de declaración ambiental de una de las empresas que pretende explotar litio, una minera que se llama Don Luis, establecida en muy cercano a las zonas del río Tuel, y que entendían estaba fuera de lo que al menos está transcripto en la ley 7722. ¿Por qué? Porque la DIA, la declaración de impacto ambiental, no contempla la ampliación de este proyecto, según nos había comentado los propios protagonistas, y que en el Consejo Deliberante consiguieron un escaso apoyo también por parte de algunos concejales que muchos de ellos dicen defender la 7722, o en este caso hablan de el apoyo a este tipo de instituciones, pero después obviamente para poner la firma se ausentan con excusas bastante poco válidas. Esto fue contemplado también en la legislatura. Ayer estuvieron en la legislatura mientras que se desarrollaba la mesa de café. Se estaba tratando el tema de la declaración de impacto ambiental y allí estaban mujeres autoconvocadas, Cultura 7722, también los estuvo acompañando la concejal del PJ, Florencia Escartín. Hoy tuvimos la posibilidad de charlar con ella, Beto charlaba con ella.

0: a los senadores que realmente nos escucharon. Y bueno, como verán, esto se aprobó con total ilegalidad. Del agua no se habló de progreso y trabajo, y bueno, así estamos.
1: Bien, ¿qué es el proyecto Don Luis, Andrea y otro? Porque así se denomina, ¿no? Don Luis y otro.
0: El proyecto comenzó con un proyecto de... se presentó en el 2024. Empezó con un proyecto de 10.000 hectáreas y en 6 meses se extendió a un proyecto de 234.000 hectáreas con la presentación de informes de impacto ambiental muy similares y con la misma presentación operaria, porque habla solamente de una camioneta 4x4 con 2 operarios. La zona es una zona muy extensa, que está situada entre el departamento de San Rafael y Malargüe. Otra cosa que nosotros reclamamos es que no hay informe sectorial de General Alvear, como lo indica el artículo 5 de la 7722. Uh-huh. La excusa de algunos senadores ayer en el recinto fue de que la exploración no tenía mucho impacto en el agua. La verdad que no sé cómo saben, porque ni siquiera se ha dicho la cantidad de pozos que van a hacer, porque la prospección no está hecha, y si se hicieran pozos en una extensión de 234.000 hectáreas cada 1.000 metros de 600 metros de profundidad, yo me pregunto, y le dejo la duda a la audiencia y a ustedes, si no se va a perjudicar a la napa subterránea de la cuenca del río.
1: Bien, Andrea, te agradecemos mucho. No sé cómo van a seguir ahora.
0: Vamos a seguir trabajando, vamos a presentar las objeciones en diputados. Ya ayer pudimos hablar con un par de diputados. Vamos a tratar de tener una audiencia vía Zoom o vía Meet con algunos diputados. Vamos a hacer una charla abierta a la comunidad el día viernes a las 19 en el sindicato, en la sede del SUTE. Y si me lo permitís, sí. Yo anoche llegué despabilada porque dormí todo el viaje, y la excusa mayor de los senadores es el progreso, es la necesidad de Mendoza de progresar, y ven a la minería como la única salida, y sobre todo a la megaminería, que es tan contaminante y devastadora. Nosotros no nos oponemos a la minería, no nos oponemos a estos procedimientos mineros grandísimos. Imagínense que el espacio de este proyecto sería la octava provincia de Mendoza, y que bueno, van a perjudicar sí o sí las cuencas de los ríos. Y hice un estudio con los datos del Ministerio de Economía de la Nación, que después te lo voy a compartir.
1: ¿Cómo no?
0: Comparando la provincia de Mendoza con las provincias que tienen minería. Uh-huh. Te voy a pasar después el recuadro que hice, pero te voy a leer lo que se observa. La provincia con mayores empresas registradas, entre todas las provincias, hablamos de Mendoza, Santa Cruz, San Juan, Jujuy, Salta y Catamarca, es Mendoza. Y Mendoza no tiene la minería como sector productivo principal. Uh-huh. La provincia con mayor exportación minera es Santa Cruz, y también es la provincia con mayor índice de desocupación. La provincia con menor cantidad de empresas registradas es Catamarca, y tiene la minería con mayor porcentaje de exportación principal. Las provincias con mayores índices de pobreza son San Juan y Catamarca, y su exportación principal es la minería. Las provincias con mayor evolución de exportaciones son Santa Cruz y Jujuy, y están entre las provincias con mayor índice de desempleo. Mendoza es la tercera provincia con participación de exportaciones, y no tiene a la minería como exportación principal. De esto hablamos. No pueden decir que hay progreso con la minería metalífera cuando ya hay provincias con explotaciones mineras y no tienen progreso en sus tasas económicas. Y defendemos el agua, palabra de la que no se habló en el Senado ayer.
1: Perfecto, Andrea. ¿El diputado trata la semana que viene?
0: Diputados trata la semana que viene, todavía no sabemos qué día. Vamos a enviar el expediente también a diputados y esperamos que nos escuchen.
1: Muchas gracias, buen día, Andrea.
0: Buen día y que...

0: Esperamos que el pueblo de Alvear salga a defender la ley 7722 que tanto nos costó. La ley 7722, quiero aclarar esto, sí, salió por dos proyectos en Punta del Agua.
1: Bien.
0: Ahora estamos hablando de aproximadamente 30 proyectos en toda la cuenca, en toda la cuenca del Atuel, porque no es este proyecto solamente. ¿Seguro? Hay otros proyectos más.
1: Ahí estaba entonces la palabra de Andrea Fantinel después de la aprobación por una amplia mayoría en el Senado y el arduo trabajo que realizan los defensores del agua pidiendo explicaciones sobre algunas leyes que dicen, en algún momento hablan de dentro de la ley todo o siempre dentro de la 7722, resulta que la 7722 en definitiva cuestiona la manera en la que se aprueban estos dictámenes de impacto ambiental, que bueno, parece no conformar a algunos sectores minoritarios, pero que deben ser escuchados y tratados, obviamente, y tratarse estos temas con la seriedad que se requiere, ¿no? Muchas veces la mayoría, amplia mayoría con la que cuenta el gobierno de la provincia, ningunea la oposición o elimina prácticamente las minorías. Un juego de la democracia que suele ser bastante peligroso y bastante sectario. Y que con esto de que, como tenemos los votos, se justifican o validan cualquier cosa que se apruebe en la legislatura. No sé si es así y si, o no me queda la sensación de que esto sea así, o que al menos así debería funcionar la democracia en la Argentina. Lo que sí sé es que muchos se llenan la boca hablando de la democracia, pero después a la hora de ponerla en práctica, obviamente, utilizan sus mecanismos más perversos para conseguir la aprobación de este tipo de cosas, ¿no? Otro tema importante al que se invitó en la mañana de hoy es a participar de las actividades del Día Internacional de la Salud de la Mujer. Se van a concentrar las actividades en el salón que tiene el barrio San Carlos, allí en calle Buenos Aires. Un salón que tiene concentración allí también de atención a la mujer habitualmente. Y hay una invitación muy importante que hicieron desde la delegación que funciona en ese lugar, a cargo de Paolo Ordóñez. También está trabajando allí en los consultorios que funcionan Griselda Baldoni, la obstetra, trabajando en definitiva por la salud de la mujer, y también el área de enfermerías, enfermeros, que tiene el hospital Enfermeros Argentinos. Allí también estuvo el licenciado Pérez hablando sobre este tema. Aquí está la invitación. Escuchen porque es importante y está abierta a toda la comunidad, a todas las damas del departamento.
2: Bueno, este 28 vamos a tener una jornada dedicada a la mujer, a la salud de la mujer. Está planificada con el área de salud y el hospital. Y bueno, la delegación del barrio San Carlos, así que una jornada maravillosa queremos tener, planificada especialmente para la mujer, las mujeres del barrio. Y bueno, esto, como dice nuestro señor intendente, de que tenemos que estar cerca, ¿no? Cerca de la comunidad, cerca del que sufre. Y bueno, las mujeres tenemos que estar sanas porque nuestros hijos nos necesitan bien, nuestros padres, nuestra comunidad entera. Así que bueno, desde esta delegación, por supuesto que le dijimos que sí a Baldoni, nuestra licenciada en obstetricia, que está acá, que hace muchos años que está acá trabajando, y bueno, y vamos para adelante con toda esta jornada tan hermosa.
3: La idea es que toda la gente del barrio y la comunidad participe.
2: Por supuesto, la del barrio está abierta a todo General Alvear, ¿no? Que la mujer venga y tenga este espacio del barrio San Carlos. como hábito, ¿no? Nosotros acá tenemos el ecógrafo digital, que hace muy poco que lo tenemos, tenemos nutricionista, tenemos psicóloga, tenemos a la licenciada Baldón y a su equipo, tenemos enfermería que lo aporta el hospital, una gran comunidad para esto, ¿no? Para que todos estemos y gocemos de buena salud.
3: ¿Y qué hora es la actividad?
2: De la actividad es de las 8 de la mañana hasta las 8 de la tarde, así que una jornada de 12 horas completas, que todo este equipo va a estar a disposición para todas las mujeres, vuelvo a reiterar.
3: Griselda, bueno, es un día internacional importante para la salud femenina.
4: Sí, es el día de acción por la salud de la mujer, y la verdad que este año quisimos darle una impronta porque creemos que las mujeres debemos tomarnos ese día. Viste que antes había un día de la salud de la mujer para hacerse el PAP, para hacerse la mamografía, aquellas que estaban trabajando. Bueno, hay un día de acción y queríamos ponerle un tiempo corrido, por eso la intencionalidad es que lo puedan hacer aquellas que trabajan, que puedan venir en el horario que dejan sus hijos a la escuela. Sabemos que a veces no es fácil, ¿eh?, conseguir un turno para una mamografía, o para una ecografía, o para un PAP, o para la colocación de un DIU implante, que va a ser algunas cosas que se van a estar realizando. Recordarles que va a haber colocación de implante para mujeres incluso mayores de 30 años. Sí van a ser sin obra social en ese caso, como las ecografías también son para sin obra social. Pero, por ejemplo, lo que es el PAP y el test del BPH es para todas las mujeres con y sin obra social. Obviamente PAP a partir de los 25 y los test de BPH a partir de los 30 años. Y no solamente la salud ginecológica, porque siempre creemos que pasa por esa área la salud de la mujer. No olvidemos el riesgo que hay hoy, y pasó a ser la primer causa de muerte en la mujer, el riesgo cardiovascular. Y para eso van a estar los enfermeros comunitarios junto con, ya les va a explicar el licenciado Pérez, pero les va a decir que va a haber un chequeo clínico a través de la doctora Cingaretti, y se van a estar realizando también electrocardiogramas, ¿sí? Así que las invitamos a las mujeres que dediquen su día, por favor, y me voy a extender, que la familia acompañe a la mujer para que pueda dedicarse ese día. Las mujeres no nos dedicamos el día porque tenemos que criar, cuidar, acompañar, que la chica en la escuela, que tiene que ir a canto, que la tengo que traer acá, que la tengo que llevar allá. Y bueno, hoy, mañana va a ser ese día para nosotras.
3: Licenciado, bueno, ustedes también desde el sector de enfermería aportando conocimiento y práctica.
5: Sí, buenos días. Desde la residencia de enfermería comunitaria, que la coordina el Hospital Enfermeros Argentinos, tiene un consultorio acá en este lugar desde el año 2017, y bueno, se van a realizar los controles de cuidado con respecto a la tensión arterial, frecuencia cardíaca, saturación, glucemia, y también, como dijo la licenciada Baldoni, se van a realizar electrocardiogramas, y esto se van a entregar informado por el Hospital de Alvear.
1: A tenerlo en cuenta, desde las 8 de la mañana hasta las 8 de la tarde, varias horas para poder realizarse estos chequeos, exámenes y la necesidad de alguna consulta o la necesidad de alguna charla que te saque alguna duda con respecto a tu salud, alguna patología o alguna presunción de que te pueda estar pasando algo mañana en el Día Internacional de la Salud de la Mujer. Importantísimo esto que se hace allí en el corazón del barrio San Carlos, donde las esperan a todas las damas para brindarle la atención. Hacemos una pausa y enseguida volvemos. Ya entramos en la última parte de la mesa de café.
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0: Mañana se festeja el Día de los Jardines de Infantes, de los jardineritos y de las maestras jardineras también. Va a haber un festejo de como otros años, que va a concentrar a todos los jardines del departamento, con también un reconocimiento a las docentes y a todo lo que tiene que ver con esta primera infancia y la educación tan importante para el desarrollo de nuestros chicos, ¿no? Es ahí donde comienza la sociabilización, es ahí donde comienzan a entender algunas reglas de convivencia, el hecho de poder, empiezan a entender que compartir es importante, que trabajar en comunidad, que trabajar con sus pares también es importante, empiezan a entender la importancia de las reglas, por ejemplo, de el desayuno, ¿viste? Muchas veces los chicos, cuando son chiquitos, toman un traguito de, a lo mejor, de leche, de té, y se levantan de la mesa. Bueno, todo eso es parte también de su crecimiento, además de todo lo pedagógico, que es inmenso y tremendo, que transmiten las docentes jardineras para nuestros chicos. Alvear tiene una tradición de muchos jardines con desarrollo muy importante, los jardines de AMAF desde hace mucho tiempo, hablo de los jardines maternales, ¿no? Y agregarle a eso todo lo que viene después con los jardines convencionales y la tarea de los docentes de la Dirección General de Escuelas. Pero mañana se van a concentrar, van a festejar, será un día seguramente de festejo, de reconocimientos. Nos parecía que era importante hacerlo también desde este micrófono, agradecerles, porque hemos tenido nuestros hijos también en sus manos y han aprendido mucho y valoramos mucho lo que han transmitido a lo largo de esos primeros años. José Morán, junto con docentes de uno de los jardincitos de nuestro departamento, hablaron del festejo, invitaron y también compartieron información de la tarea de los docentes.
1: Mañana tenemos un día muy importante para General Alvear en general. Mañana tenemos el Día de los Jardines Infantes, el día nosotros trabajamos, como ustedes saben, desde la Municipalidad de General Alvear y también de otras entidades intermedias en la primera infancia, en los niños de 45 días hasta los 3 años de edad. Así que mañana a las 14:30 en el Polideportivo de General Alvear tenemos todos los jardines de General Alvear invitados. Va a ser una fiesta sumamente grande, de alrededor de 500 niños, donde seguramente la vamos a superar esa cantidad, donde van a estar los padres, donde van a haber un par de actividades realizadas para ellos. Y bueno, como siempre decimos, todo apostado a la primera infancia. La verdad que la Municipalidad de General Alvear trata de estar presente durante todo el año, no solamente en la parte formativa y que es lo importante que sabemos que es acompañar y estar en la primera infancia o en la primera etapa, digamos, que tenemos, por así decirlo, de la parte del sistema educativo, y que seguramente lo vamos a ir formando a lo largo de los años, sino que también estamos presentes en una cantidad de capacitaciones, en la parte de infraestructura, bueno, en la parte de todo el acompañamiento que necesiten cada uno de estos jardines infantes o jardines maternales, por así decirlo, a lo largo de todo el año.
2: ¿Quién te acompaña, José?
1: Bueno, me acompaña una docente, ¿no es cierto?, que está encargada de lo que es la parte de los chicos de 45 días, perdón dicho, en adelante, y la directora Samantha, quienes están llevando adelante el jardín maternal Gotitas de Alegría. Y decirle que para nosotros que este jardín hoy funcione acá en el centro también es muy importante, porque es uno de los que más pedidos, por así decirlo, ¿no es cierto?, porque hay una gran cantidad de padres que necesitan día a día poner al cuidado a sus niños y sabemos que ellas lo hacen de la mejor manera.
3: Muy bien, directora. Bueno, cuéntenos cómo es esta tarea, que más allá de parece simple, sencilla, pero bueno, es muy importante lo que realizan.
4: Bueno, buenos días, gracias por visitarnos. Sí, es como vos decís, una tarea muy difícil porque, bueno, yo creo que todas las seños decís es jardín maternal. O sea, es fácil las maestras jardineras, pero no, es la etapa más difícil que no que nos compete. El cuidado de los niños hoy en día es una tarea muy difícil, así que realmente estamos capacitadas y, como dijo recién el director, cada vez recibimos capacitaciones para ejercer nuestra profesión de la mejor manera.
2: ¿Cómo es la matrícula?
4: La matrícula, nosotros en este turno funcionamos solo turno mañana, tenemos 41 niños. Correspondemos, estamos a cargo de lo que son empleados municipales y la mayoría de los empleados de comercio que trabajan en el turno mañana.
3: Muy bien, con respecto a los niños, tenemos la seño también, es también importante convocar a mañana, para el día, específicamente de los jardineritos y de las seños.
4: Sí, está buenísimo que hagan un agasajo para cada seño, para los niños sobre todo, porque es como digo, desde los más chiquitos a los más grandes necesitamos este tipo de festejo y sería genial que la familia, la gente nos acompañe y que sea tan importante ese día para nosotros.
0: Están en el departamento dos empresas de capacitación que están vinculadas con la capacitación para trabajos en regiones como Vaca Muerta, ¿no? Este encuentro se realizó con el intendente municipal y parte de la Secretaría de Desarrollo también en UGACOP. Allí tuvimos la posibilidad de conversar con el intendente Alejandro Molero, que le dio la bienvenida a las empresas capacitadoras. Son empresas que se dedican a la capacitación de operarios, operarios en diferentes tareas que requieren las empresas generalmente petroleras o de servicio. Hay muchas empresas, recordemos, de servicio trabajando para las empresas que extraen petróleo, para las refinerías, para el transporte, para la seguridad, por ejemplo, ¿no? Bueno, el intendente Alejandro Molero empezó hablando en la conferencia de prensa, lo siguió Martín Caruncho, que es el director comercial de World Life, y también Rodolfo Giro, que es el director de innovación de Interbrain. Con ellos pudimos hablar y conocer qué los trae el departamento y qué están preparando en materia de capacitaciones para servicios o para operarios en este tipo de empresas.
5: Gracias a todos. Nos encontramos en el polo educativo de General Alvear, recibiendo gratamente a dos importantes empresas que tienen que ver con la formación, recibiéndola en nuestro departamento, proyectando y poniéndonos de acuerdo en la posibilidad latente de llegar a desembarcar en nuestro departamento con capacitaciones que para nosotros son importantísimas, que tienen un enorme potencial y futuro, y qué mejor que hacerlo de la mano de estas empresas que no solamente ya tienen injerencia nacional, sino también internacional. Estoy hablando de World Life, esta empresa que tiene la posibilidad de llegar a nuestro departamento capacitando gente en diversas temáticas que tienen que ver, por ejemplo, con soldaduras de alta presión, choferes de carga peligrosa, choferes de maquinaria pesada y un gran abanico de posibilidades de capacitaciones para nuestra gente. Y por otro lado, Interbrain, que tiene que ver con la tecnología, con los simuladores. Tenemos uno aquí que tiene que ver con el manejo de dron, pero que hoy también, trabajando en conjunto de estas empresas, pueden ofrecernos la posibilidad de capacitarnos aquí en General Alvear, de poner en evidencia los talentos locales que tiene nuestro departamento y fundamentalmente potenciar las capacidades de nuestros jóvenes para que se inserten en el mercado laboral, pero no solamente como empleados, sino que tengan ese talento, esa capacitación para ser, sin lugar a dudas, emprendedores en la región. Así que bueno, los dejo a ellos, pero creo que es un momento importante para nuestro departamento y para, en esta enorme infraestructura que estamos montando y que venimos desarrollando, seguirle dando contenido para nuestra sociedad.
6: Buen día. ¿Qué tal? ¿Cómo estás? Bien. Bueno, antes de todo quería agradecerle la invitación al intendente de participar en este convenio que estamos formando al día de hoy. Creemos firmemente que la formación de los operadores aporta capacidades a las comunidades, que formar personal y capacidad genera estructura, genera movimiento, genera valor agregado a la comunidad, y hoy en día es lo que el mercado, tanto lo que es el oil and gas, lo que es la minería, lo que es la construcción, está necesitando y formando, que es la formación, valga la redundancia, de nuevas capacidades, de nuevos operadores, lo que nos va a movilizar mucho la comunidad y la economía de la región. Junto a Rodolfo Indebrayen vamos a hacer lo posible para que esto avance. En breve ya tendremos el convenio firmado y podemos utilizar estas instalaciones que, por suerte, el intendente nos ha brindado y ha confiado en las capacidades de Worlift para poder desarrollar.
7: ¿Cuál es el aporte concretamente de las empresas?
6: El aporte concretamente de las empresas es la formación de los operadores, ya sea, como recién mencionó el intendente, de equipo pesado, de equipo liviano, generar una capacidad de formación laboral, por sobre todas las cosas, para quienes no están insertados en el mercado, a través de sus capacidades y de una formación puedan insertarse. Y la gente que ya está formada, poder superar esos niveles de formación a través de un organismo como Worlift, con 19 años en el mercado.
8: ¿Quiénes pueden inscribirse? ¿Qué requisitos?
6: Los requisitos van a ser mínimos, siempre esto de formación, tenemos dos formatos, formación de cero y después capacitación de operadores. Los requisitos son muy básicos y esenciales, que no van a hacer que esto impida que cualquiera pueda iniciar una capacitación o una formación de cero en equipos no solamente pesados, sino livianos.
7: ¿Es por pensar en dotar de servicios a Vaca Muerta, por ejemplo?
6: Es una de las tantas opciones. Podemos también dotar de servicios a la parte mendocina, y una de las tantas opciones es Vaca Muerta. Vaca Muerta, como dijo Horacio Marino, está necesitando cerca de 40.000 operadores. No creo que la Patagonia tenga 40.000 operadores, lo cual podemos tranquilamente formar personal para ir para Vaca Muerta y todo el corredor de Vaca Muerta, que arranca acá nomás en Malargüe.
9: Rodolfo, bueno, un poco también lo que contaba su colega de esta empresa que tiene para aportar, la que usted representa, ¿no?
10: Bueno, yo soy Rodolfo Giro, director de innovación de Interblain. Nosotros nos dedicamos a lo que sería el aprendizaje inmersivo, que es la construcción de simuladores. ¿Por qué es tan importante el uso de los simuladores? Como bien estábamos hablando, lo importante es aprender estas nuevas habilidades, pero las nuevas habilidades se tienen que aprender haciendo, y son maquinarias pesadas, difíciles o riesgosas. Entonces, con los simuladores nosotros podemos practicar sin riesgo y a bajo costo, digamos, el uso de estas maquinarias o estos procedimientos, ya sea de oil and gas o de otras áreas. Y nosotros, bueno, gracias a Dios, venimos ya trabajando en esto hace muchos años, hemos ya desarrollado algunas cosas con Ubacop y hemos visto también el crecimiento, por eso nos pone muy contentos poder seguir acompañando a General Alvear en estos nuevos desarrollos, y creemos que es muy importante para lo que va a ser el trabajo del futuro. Digamos, decir, estas necesidades que tienen las personas de aprender nuevas habilidades tiene que ver con este nuevo desafío que tenemos de incorporar a la tecnología en todas las disciplinas humanas. Entonces, gracias al trabajo junto con Worlift y con Ubacop, creemos que podemos generar un muy buen centro de entrenamiento para todas las personas que quieran venir de Alvear o de la región, o incluso de otras provincias también, a estudiar acá.
7: ¿Son simuladores de perforadores, por ejemplo?
10: En realidad, vamos a hacer simuladores de acuerdo a diferentes capacitaciones. Ya tenemos algunos desarrollados que tienen que ver con temas de lo que se llama safety o seguridad laboral, por ejemplo, manejo de extintores, digamos, pero hay simuladores para trabajo en altura, para trabajo confinado, para un montón de actividades. Y eventualmente, en lo que es oil and gas, por ejemplo, hicimos algunos simuladores para fractura, para manejo de fracturadores, pero eventualmente vamos a ir viendo también qué es lo que van pidiendo las empresas y vamos a ir construyendo los simuladores a demanda.
0: Ahí estaba entonces la palabra de la gente de Worlift y Enterbrain, es la

0: con participación privada, pero que sigue siendo una empresa del Estado. El Estado sosteniendo, en este caso, las exportaciones. La 1:00 p.m. exactamente en la República Argentina. Nos vamos. Gracias por su atención. Han sido muy amables en acompañarnos en esta mesa de café diferente, distinta, que hemos compartido hoy. La temperatura nos la actualizaba hace un minuto nada más. La gente de Defensa Civil, le agradezco a Adolfo, 16 °7 la temperatura actual en nuestra ciudad. Bueno, el viento parece detenerse por momentos y por momentos generar, ¿no? No, me dice Cacho que acaba de tomar el turno recién. Bueno, si es así, tal vez lleguemos a esos 18 que ha programado el Servicio Meteorológico Nacional o que anticipa el Servicio Meteorológico, pero ha sido muy importante el viento en la mañana de hoy en nuestro departamento, aquí en Ciudad, donde tenemos un reparo importante. Imagínense en las zonas más alejadas, donde obviamente sopla con mucha más intensidad. Buena siesta para ustedes, buen descanso, buen almuerzo. Gracias por sus oídos del otro lado. Tenemos consejos comerciales también, que es importante que los escuchen. De eso vivimos. Así que pongan el oído también ahí en la publicidad.
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2: Es la hora 13:04.
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0: 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Y ahora, conectamos con los estudios centrales de Cadena 3 Argentina.
1: Doctora.
2: Estás hablando del momento de la detención.
1: ¿Y hay algún rastro, algo que se haya encontrado?
2: Mira, eso ahora no puedo decírtelo, obviamente por el secreto de sumario, pero sí que fue positivo el allanamiento en relación a él y que está detenido porque se entiende que hay algo en la investigación que hace presumir que él tiene algún grado de
1: responsabilidad.
2: De responsabilidad, exactamente.
1: A esta hora, doctora, la hipótesis, ¿hay alguna hipótesis?
2: Y mira, él está imputado en este momento por privación ilegítima de la libertad. Un antecedente que del que nos hacemos eco también el año pasado, que ya tuvo otra situación, desconocemos el contexto, pero es un expediente que consta en su planilla prontuarial. Así que bueno, tendré que rendir cuentas, el señor.
1: Pero el antecedente, ¿por qué delito era, doctora?
2: Por privación ilegítima también. De hecho, se acercaron vecinos.
1: ¿La víctima en ese momento quién era?
2: Entendemos en un primer momento que era una pareja, pero se han acercado a algunos vecinos de la zona y nos han informado que el año pasado ocurrió una situación en la que una persona salió del domicilio pidiendo ayuda, solicitando poder escaparse de ahí, que esta era una chica, una femenina que contaba con pocas prendas de vestir, es decir, había sido expulsada de su ropa, por lo que tanto es aún más llamativo el perfil de esta persona, ¿no?
1: ¿Ustedes pudieron a esta hora reconstruir cuál era la relación de este individuo con la madre de la nena, con la nena?
2: Entendemos que era amigo del madre o muy allegado a la madre, no es medio ambiguo lo que sabemos sobre la vinculación que la mamá tenía con el señor. Ella dice que es una amiga, pero también hay otras fuentes que manifiestan que tenían un vínculo más de pareja, de manera que bueno, eso lo tendrá que investigar la fiscalía, ¿no? Pero se entiende que la nena tenía bastante confianza como para reunirse con él en horarios de la noche.
1: Haberle creído cualquier argucia, dice usted.
2: Exactamente, para nosotros la ha manipulado manifestándole un interés genuino para que la chiquita se acerque al lugar a esa hora y bueno, después desconocemos cuál ha sido su intención o qué pasó con la bocina, es lo que queremos saber.
1: Claro, porque esa es la pregunta. Digo, si allanaron la casa y no estaba, ¿dónde está? ¿Dónde la llevó?
2: Sí, se han ordenado 19 allanamientos.
1: 19.
2: Veremos el resultado de los mismos el día de la fecha. Hoy es un día realmente clave para la investigación.
1: El papá que usted representa, ¿lo conocía a él? ¿En algún momento se había cruzado en algún evento familiar con quien era el amigo?
2: No. No tenía vínculo con él, pero sí se encontraron, charlaron, de hecho le pareció también alguien sospechoso desde el momento en el que tenía mucha información de su hija, que no es algo normal en un adulto que tiene 20 años mayor en relación a un adolescente, ¿no? Que sepa tanto de la vida privada, que datos que de repente el padre no sabía, entonces algo que obviamente le causó ruido, pero no tenía él una vinculación previa con este sujeto.
1: Nosotros lo que hemos podido reconstruir hoy, doctora, es que a la tarde habían estado compartiendo, la madre, también estaba este personaje que está detenido,
2: sí.
1: Y Agostina en fútbol. Pero no tenemos,
2: sí.
1: Tenemos dos versiones sobre si se comprobaron o no mensajes de este adulto con ella.
2: Todavía no lo tenemos, va a surgir de las peritas que se hagan al teléfono del detenido y de la línea de Agostina, bueno, y al teléfono de ella oportunamente cuando sea encontrada. Por ahora tenemos al sujeto este y bueno, se harán las investigaciones correspondientes, pero no puedo dar datos precisos porque no hemos tenido acceso a él.
1: Bien, doctora, a esta hora lo que están haciendo ahí es esperar el resultado de los 19 allanamientos.
2: Exactamente, sí, así es, estamos aquí. con el doctor Torrión en tribunales aguardando novedades.
1: Por último, y la despido, nos llama la atención que haciendo la denuncia a la mamá en la madrugada del domingo y siendo una menor de 14 años, recién ayer a la noche se dispuso la alerta Sofía.
2: Sí, es algo que nos llama la atención a nosotros también. No obstante, hay un trabajo silencioso por parte de la Fiscalía y del Ministerio para los fines de resguardo, ¿no?, la investigación y a la menor, pero creemos que la alerta Sofía no entiende de feriados y debería haberse dado curso antes.
1: ¿Pero le dieron alguna explicación por qué no la alargaron en forma inmediata?
2: No tenemos explicación en el momento, obviamente las vamos a pedir y vamos a comunicar después que se nos informe.
1: Doctora Alanis, gracias por su tiempo y ojalá nuestra próxima charla sea que apareció, ¿sí? Que Agostina está.
2: Que así sea, le agradecemos mucho la cobertura porque realmente la difusión es lo que hace que la investigación avance lo más rápido posible.
1: Gran abrazo. La doctora Fernanda Alanis es abogada del papá de Agostina, que están separados. La verdad que es muy escasa la comunicación entre ellos, según entiendo. No son cuestiones para este momento ahondar. Por eso hay dos abogados en este caso, el abogado de la mamá y la abogada del papá. 19 allanamientos, Juan. Estamos en un horario y en un momento crítico. Crítico.
3: Totalmente crítico. Confirma la abogada que ya se inspeccionó el departamento de él
1: y que algún no dato, está. Algo ahí encontraron para directamente detenerlo e imputarlo.
3: Sí, obligar la detención. Desde el entorno de la fiscalía hablan de las contradicciones. Subrayan la palabra contradicciones en torno a lo que ha ido declarando en las últimas horas, desde el sábado hasta ahora, Claudio Gabriel Barrelier, que es el detenido. Y tantos allanamientos también tiene una doble lectura. O están ante una pista fuerte, o están directamente buscando casi a ciegas. Están buscando en donde se pueda ir a todos lados a ver si encuentran algo más concreto de lo que tienen hasta ahora.
1: Tenés la foto, ¿sí? En las redes de Cadena 3. Donde sí. Estés en la Argentina, por favor. Donde estés en la Argentina, difundamos la foto. Siempre alguien algo ve. Alguien algo ve. Hagamos nuestra parte. En estos casos, Agostina es la hija, la hermana, la prima de absolutamente todos. Gracias, Juan.
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1: La Quiniela, Sil. Flavia, querida.
4: 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Primer premio, 0.636. Segundo premio, 9.468. Tercero, para el 8.519. Cuarto premio, el 7.884. Quinto, 9.630. Reiteramos, primer premio, 0.636.
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1: Gustavo Baca es abogado de la mamá de Agostina, es la otra parte, como recién contamos. Gustavo, ¿cómo le va? Rodolfo lo saluda.
5: Hola, ¿cómo le va, Roberto? Disculpen, un poco ruido acá en tribunales.
1: Sí. ¿Cómo está? ¿Qué están esperando? ¿Cómo vienen los allanamientos? ¿Tienen algún dato, doctor?
5: Sí, por supuesto. No datos todavía, pero sí el fiscal ha dado directivas, así que estamos aguardando la producción de los hechos. Y todavía estaba acá, estamos recién en la fiscalía reunido con el fiscal, la mamá, por eso no podemos por ahí contestar. Estamos avanzando, solicitamos un poco de prudencia por la confidencialidad de la causa, pero ya al tener a una persona individualizada, estamos avanzando con esa investigación.
1: ¿Pudo declarar algo el detenido?
5: No, por el momento creo que no.
1: Y los allanamientos, doctor, no me diga dónde son, porque no es la intención interrumpir o complicar la investigación.
5: El fiscal está trabajando en toda la ciudad de Córdoba, está trabajando con toda la disposición y toda la jefatura de distintas divisiones a disposición del fiscal.
1: Está bien, doctor. Esto infiero, cae del primer allanamiento, que es a la vivienda del imputado.
5: Sí, seguramente.
1: ¿Datos sobre el celular, doctor, hay de Agostina o todavía no tienen las ubicaciones del celular?
5: Todavía por el momento no tenemos respuesta, están trabajando sobre eso. Por eso en el transcurso del día el fiscal dijo que va a ir relevando todos esos medios de prueba.
1: Ok, estamos cerca, si se lo pregunto así, ¿qué puede decirme?
5: Estamos trabajando en eso. Nosotros estamos en el norte buscando que aparezca Agostina. Es lo principal que estamos trabajando en esta búsqueda.
1: Doctor, lo molestamos más tarde. Gracias por su tiempo y su amabilidad. Un gran abrazo. Doctor Gustavo Baca, que es abogado de la mamá de Agostina, nos acaba de confirmar, como nos dijo recién la doctora Alanis, Fernanda Alanis, que ambos están ahí, ambos padres, ambos abogados, aguardando, Juan, el dato. Insisto en esta sensación de inminencia.
3: Sí. Sí, da la sensación de que hoy es un día realmente clave en torno a esta investigación. También da la sensación de que la investigación recién aceleró anoche.
1: Sí, claro.
3: Martes a la noche, con este allanamiento, la detención de este sospechoso y todo a partir de la movilización de la familia de Agostina. Por eso es ahora parece una mayor presencia policial, judicial y de todas las partes involucradas en torno a este caso, que no se había movido con el mismo dinamismo ni martes, ni lunes, ni mucho menos el domingo.
1: Alambre, querido, ¿cómo le va?
6: ¿Qué tal, Rodolfo?
1: En tiempo de descuento usted, ya se va.
6: Ya me voy, pero hice la tarea.
1: ¿Hizo la tarea?
6: Sí.
1: ¿Qué tarea?
6: La tarea de tener la canción preparada, lista, apertura de Ahora que... País.
1: Perdón, ¿hoy miércoles?
6: Yo la tengo, pero todavía
7: es raro esto.
6: Es muy 27 de mayo.
7: Es raro esto.
1: Sería la de junio.
6: Sí.
1: Con N.
6: Con N. Julio tendrá otro artista, porque otra banda.
1: Ayer me dejó un mensaje que me dijo Julio. Digo, perdón, junio.
6: Pero
1: también, mala mía, no, sí, junio.
6: Es junio, pero también te dejé otro mensaje que es: no te la pienso enviar, quiero sorprenderte al aire, confía, de la misma manera que la gente puso plata en el 2001 en los bancos, bueno, confía.
1: No.
6: ¿Quieren escuchar un poquito?
1: No, la quiero escuchar.
6: No, todo no.
7: Casi que lo dijiste, ¿eh?
6: Un poquito.
8: Sería como una muestra gratis.
7: Sí, dale.
1: Así arrancamos.
7: Aparte es 27, que es un número de suerte. Hagamos algo lindo, más con este día, imagínate.
6: No lo vamos a pasar completo. Esto es como próximamente, ¿viste? Claro. Dice próximamente en las mejores salas.
1: Muy pronto.
6: ¡Esa!
7: Esta vendría a ser la colilla.
6: La colilla. Ustedes están esperando que yo derrape, pero yo me estoy portando bastante bien. No,
1: usted no quiere entrar al ranking. Ariel Rodríguez ya tiene una.
6: Sí.
7: Va al anual, Ariel, para mí. Para mí es el ranking anual, ya está en top 5.
5: Sí. Sí.
6: Y bueno, Ariel. Te donaste.
7: Es Ariel. Ariel es un tipo de conferencia de prensa, casa rosada, serio, cocina técnica.
1: Pero también es humano.
7: Eso parece.
1: Qué lindo, Ari.
9: ¿Cómo andas, Ari? Buen día.
5: La agarraste distraído.
1: ¿Anticipo?
6: Ah, sí. Poquito el comienzo. A ver, Pachón. Dije el comienzo. Tan, tan, tan, tan. Hasta ahí nomás.
7: No seas ratón.
1: Es una banda...
6: No puedo decir. No me hagan decir la banda porque le voy a decir mañana o pasado, si Dios quiere.
8: Yo creo que ya sé.
6: Sí. No es una canción que existe, es una canción original.
1: ¿En serio?
6: Obvio.
1: Pará.
6: Obvio.
1: Chancho dice. Te fuiste a cagar.
10: Confíate,
6: un poquito más. No me pidan más,
7: Dale.
1: ¿Son muy amigos suyos?
8: Claro que
6: hermano.
8: Sí.
6: Hermano, Chancho's amigos.
1: Y los hizo trabajar.
8: Esos acordes son marca registrada.
6: Sí. Pero la canción no existe, usted no escuchó nunca.
8: Ya lo sé.
7: Hay un cambio muy importante, porque de entregar todas las canciones con retraso a una canción nueva, perdón Rodolfo, pero esto más que una tormenta, es un ciclón, se va a venir.
6: No, ciclón anoche fue lo...
7: Por eso yo quería...
6: Desactivó Recoleta.
7: No quería hacer cuestiones, no quería entrar en cuestiones que entristezcan a protagonistas del programa.
6: No.
9: Escucha, estos son amigos tuyos.
6: Sí.
9: ¿Le pediste la canción ahora o se las pediste el año pasado?
7: No seas malo.
6: No, se la pedí ahora. De hecho,
3: una trampa había acá.
7: Igual nunca lo vamos a saber esto.
6: De hecho,
7: ¿cuándo se la pidió?
6: El autor, el que escribió la letra, dijo, me equivoqué. Se llama de una forma, pero le dicen de otra. No, Flavio ya lo sacó, no,
8: sí,
6: no, así
8: supuesto.
6: No juego más. ¿Quieren un poquito más?
9: No, pues sí.
6: No, entonces no.
7: Dale.
6: Metele. Pachu. No, pará, pues la pausa. Al medio. Vamos fuerte al medio. Como los pitucos de Recoleta. Fuerte al medio, ahí. Un poquito más. Sí, que cante un poquito.
10: Hay un programa al mediodía.
6: Listo.
7: Bueno. No, ponelo, sí,
8: no te va a rogar.
7: Pon un poco más.
6: Pon un poquito
7: mañana
6: poquito
7: no sabemos
6: el estribillo,
7: si está...
6: pará. Habla por vos.
1: Pobre Pachu.
6: No, para Pachu lo hago laburar acá el doble. Y porque lo veo muy relajado. ¿Está del otro lado? No, me dije, ¿qué más labura?
10: Para vos.
6: Un poquito más adelante. Tienes que esperar que le voy a apretar FF. Uf, como los casetes.
8: Te presto la lapicera.
6: Uy, pero esta no anda. La común es.
9: Sí.
8: La azul.
6: Bueno.
1: ¿Querés la Vic?
6: Sí. ¿Listo? ¿Un poquito más?
1: A ver. Sí.
6: Escucha.
10: Hola país, no hay tiempo que perder, con Rodolfo Barili.
6: Listo.
7: Ya me debes 10.000 dólares.
6: Gracias, Pacho. Ya está.
1: Es mala onda.
6: Ya está. Aprovechen. ¿Para cuándo? ¿Para cuándo? El día que yo tenga plata, voy a ser un desastre. Así que aprovechenme ahora que estoy seco.
8: Te gusta no hacerte bola. Rogar.
6: Sí, soy así. Con esta cara no me puedo hacer rogar mucho, pero...
3: ¿Sabes lo que es? La tiene que hacer durar 3-4 días.
6: Claro.
3: Una vez que...
1: Laburó.
3: Una vez
1: y es
3: que
1: original.
3: Tiene algo.
6: Es original. Pero...
3: No la puede quemar en un día, ¿no?
6: Me llegó...
1: Estamos a miércoles y hasta el viernes la tiene así de acá la China.
6: Pará, hasta el viernes. Pero el viernes mayo seguirá.
3: Claro,
6: el
3: 29.
6: Mayo, el lunes recién será junio.
9: ¿Cómo lo estiraste?
6: Pero bueno, la canción está...
1: Si el lunes ya va a estar...
6: Pero acá me dijeron que tuvieron que volver a grabarla.
9: No.
1: ¿Por qué?
6: Porque le pifiaron en algo.
3: ¿Otra vez?
6: ¿Otra vez? No sé, el lunes los llamamos, los ponemos al aire y le preguntamos.
1: ¿Qué dijeron, Barrilli?
9: No. ¿Qué pasó?
6: No, mucho peor.
1: ¿Qué dijeron, Roberto?
3: Horacio.
6: No, mucho peor.
7: No se puede, agarrar el nombre, el apellido.
6: Se equivocaron.
8: De radio.
9: ¿El programa?
6: No. Mucho peor.
8: No.
1: ¿De conductor?
6: Nah. Sí.
9: No.
1: ¿Qué dijeron?
6: No. Le voy a pedir esa grabación para que me la pasen. No me la quieren pasar.
3: No. ¿No habrá sido vos?
6: No, yo no, yo argentino.
8: Nadamio.
6: No. Bueno, chicos, mañana les doy un poquitito más. Y así se lo voy haciendo en mini cuotas.
3: ¿Qué te comiste ahora? ¿El misterio?
7: Claro.
6: No sé.
3: ¿El señor misterio?
7: Estuvo leyendo novelas policiales.
6: Una que dijo Juan Federico. Hablando de Juan Federico, ¿cuándo se casa Rodolfo?
1: El viernes 12 de junio. Con N. A las 11 de la mañana. En Rivadavia 120, Villa Allende.
6: Muy bien.
1: Se casa Juan.
9: Vamos a ir.
7: ¿Cuándo repartís las tarjetitas, Juan?
3: Tienen que trabajar ustedes.
6: Va.
3: El alambre no, el alambre está trabajando.
1: ¿Podés hacer estampitas para regalar cuando salís?
6: Ah. Es buena.
8: Ay, qué lindo.
3: ¿Pero eso no es la comunión?
9: Sí, pero...
1: Sí, no importa. Pero
9: tenía la misma altura,
1: tranquilamente,
9: vos.
1: Te pones una cruz.
6: Le entra la camisa. La misma camisa de la comunión, la primera comunión. Pero,
1: te sigue entrando, Juan.
3: Imagínate, van a tener que ponerle después el heladera.
1: El pantalón es el mismo, no me acuerdo.
3: El heladera, la foto mía. Sí.
1: Es muy lindo.
6: Es muy
8: lindo. Bueno eso.
1: Es muy buena idea.
8: Muy bueno.
6: Imanes, es verdad.
1: Pueden ser con imanes, claro, te iba a decir.
3: Claro, es la que se usa ahora en los bautismos.
1: Claro.
6: Es muy buena.
8: Y te vemos ahí cada vez que abrimos por el ladero.
6: Claro.
7: Ah, o en vez de una foto puedes entregar unos casquillos de souvenir.
6: Ahí,
8: una vaina servida.
7: Más original, que lleva alguna réplica, un milímetro, algo más.
6: No de idea que algún lugar de arroz me van a tirar eso.
1: Sí, con el tema de la seguridad, Guille, ¿lo hablamos?
7: Un peligro, no te cases, Juan, ¿no? No te cases.
1: Sí, pero además te digo,
9: hay que reforzar todo el
1: dato,
9: perímetro.
1: El horario, sí, la dirección.
6: Sí. ¿Sabe qué?
8: No vives.
6: Qué cantidad de gente.
1: Sí, que igual fue un placer, Juan, ¿eh?
6: Sí, no. Van a salir los colectivos llenos de Bower. Te van a tirar arroz, pero sin sacarlo de la caja.
1: Sí. Si vemos un camión de servicio penitenciario, vos no salgas, Juan.
6: Ustedes caminen, ¿eh? Ustedes caminen mirando para otro lado, sigan derecho.
8: Vamos. Sigan derecho.
6: ¿Cómo hace como los casamientos de antes? Antes decoraban los autos, se sacaban una foto de los novios mirando por la luneta.
8: Sí.
6: Y hacemos un móvil policial con moños.
1: Qué buena esa.
8: Ay, qué lindo. O con la puerta abierta, abrían la puerta y el fotógrafo estaba afuera.
1: O una camioneta y usted, y Juan, vos vas atrás.
6: Y entras con esto al salón, escucha.
7: Rocks.
6: De Police.
7: De Police, claro, obvio.
6: Todos sabemos que es de Police, claro.
7: ¿Juan Cachiporra tenés?
6: Sí, por supuesto. Teto. Nadie quiere hacer un paso en falso.
7: No, viste, pregunta y tenés que contar hasta 10 antes de responderle. Es algo muy vinculado a la policía, la pistola, la cachiporra.
1: Estamos perdiendo.
6: Sí.
1: La naturalidad, por el miedo a ir al ranking.
6: Sí. Relajemos.
1: Ahora... Yo tengo una pistola.
6: Viste, no. Esto es una...
8: Pasa que Agustín juega fuerte.
7: No, yo le pregunto, como no estoy invitado al cumpleaños.
6: Es un defendido. Casamiento.
7: ¿Quién
6: sabe qué se festeja?
7: No, perdón.
9: Cumpleaños.
7: Es que me desconcentran.
6: Después en agosto hablamos si querés.
7: Que me desconcentran. Salen para cualquier lado.
8: Cumplimos años del mismo día.
6: Un solo tema tenía que salir, que era casamiento. Una sola cosa había que salir.
7: Perdón. Voy a estar en silencio hasta la canción.
1: No lo pones de testigo.
9: Sí.
6: No,
1: digo que después. Y podés fingir demencia después, Juan.
8: Él no se va a acordar de nada.
6: Anula todo.
1: Anula todo.
6: A mí me gustaría. Anula todo. Bueno, chicos, se me hace tarde para la siesta.
5: Me agarraste distraído.
9: Si no, la otra es perder los testigos. Yo perdí los testigos en mi casamiento.
1: ¿Cómo los perdiste?
9: Sí.
1: ¿Te pusieron muy en pedo?
9: No, antes, porque eso fue antes. Sí, me puse, pero después del casamiento.
7: Después
9: no, porque nos casamos en una iglesia.
1: Si los perdiste, imagínate, Dios.
9: Pero no los perdí yo solo, ¿eh? La culpa fue de la abuela de mi mujer.
8: ¿Cómo fue?
1: Desconfiada, ¿eh? No quería que se casara así.
9: Sí, desconfiada. No, teníamos los testigos, ¿eh? Eran dos testigos de mi parte y dos testigos de parte de Lore. Nos casamos en una iglesia en el barrio Bajo Palermo, aquí en Córdoba, y nos fuimos a la celebración cruzando la circunvalación. Y las dos testigos, amigas de Lore, se fueron en el auto con unos parientes de la Lore, estaba la abuela de Lore, y siguieron la caravana y cortó un semáforo. Y esos parientes no eran de acá, de la ciudad de Córdoba. Entonces se perdieron.
1: Terminó en Rufino.
9: Y llegó la hora del casamiento por civil, estaba la jueza.
1: ¿Vos te casaste antes por iglesia?
9: Me casé antes por iglesia y después por civil.
6: Pero y después por sonso.
9: Sí. Y estaba la jueza apurado. Ahí, la jueza estaba apurada, había algunos amigos míos que querían invitarla a bailar a la jueza, era un desastre, estábamos bastante...
8: ¿Con qué gente te relacionás?
9: Sí. Y nos faltaban testigos, entonces la jueza preguntó, bueno, me tengo que ir, esperamos un tiempo prudencial, ¿alguien tiene documento? Entonces había dos que tenían documento ahí, se sentaron, empezó la jueza a dar la ceremonia, llegaron las testigos originales, así que los dos testigos suplentes se levantaron y terminaron la ceremonia en los testigos originales, o sea que en mi casamiento hay 6 testigos. Los dos originales de mi parte, los dos originales de parte de mi señora que se perdieron, los dos suplentes que se levantaron y que después entraron los dos originales.
6: ¡Qué leo!
9: ¡Gracias, escribano! Así que no sé si es válido.
8: Más regalo, mejor.
6: Sí. Es buenísimo. Esto cuando te agarran para declarar, viste, el testigo en la calle y te dice, vení, tenés que acompañarnos. Más o menos parecido.
9: Más o menos parecido.
6: Ahí va.
9: Me paso.
6: Bueno, chicos, me voy muy contento. Gracias por todo, que no se corte.
7: Que no se corte.
6: Ya está,
1: que no se corte con manteca, sí.
8: Se olvidó que tenía que hacer.
7: Los del programa.
1: ¿Sabe, no? Ahora País, Cadena 3.
6: Ya está grabado, ya está todo hecho.
7: Mañana armo un grupo grande.
3: El viernes tenés la trivia.
6: ¿Este viernes?
3: Claro.
9: La trivia.
6: Del mundial.
3: Y vos. Otro. No, del cumpleaños.
6: Vos. Claro.
1: Dios mío.
3: Chicos, es una línea que tienen que seguir.
7: Te hace mal. Que a esta hora te mata el hambre.
6: Sí, sí, tengo un hambre, está supo en la ventana, me dice, vamos a comer abajo, vamos a comer. Me está haciendo señas.
3: ¿Y qué comen ahí?
6: Haz de todo. Ensalada, él pide ensalada, pues se está cuidando. Nada, cada uno paga lo suyo.
1: ¿De qué se está cuidando? ¿Que le roben?
6: Y sí, más o menos. Es ensalado mío.
7: Ya. Se han perdido toda la línea de respeto. Yo creo que de acá hasta la canción...
1: Mirá el silencio de Juan.
3: No se sienten en la vereda, es más peligroso. Vayan de la hora de...
1: Alambre, la música y a dormir.
6: La música. Ustedes si quieren le cambian la letra, aplica San Lorenzo.
1: Uy, qué porquería.
6: No, la es una canción que cada uno la canta cuando su equipo no está rindiendo. Yo pongo la versión original y ustedes en su casa cantan la versión que quieren. ¿O no, Chancho? Por eso. Bonnie Tyler, señores. Hasta mañana, Rodolfo.
1: Buena siesta.
6: Gracias.
1: Bostero.

0: el Alerta Sofía y se intensifica la búsqueda de Agustina Vega, la adolescente de 14 años que fue vista por última vez el sábado por la noche en barrio Cofico de la ciudad de Córdoba. El consumo masivo cayó un 3,8% en abril y acumula una baja del 3,3% durante el primer cuatrimestre. El gobierno envió al Congreso los proyectos de superrigi, ludopatía, lobby y derogación del etiquetado frontal. El gobierno oficializó la decisión de dejar de pagarle a las empresas de larga distancia los pasajes gratuitos para personas con condiciones de salud especiales y discapacitados. La medida obliga además a seguir entregando los boletos sin cargo, por lo que ahora las firmas deberán absorber dicho costo. Se confirmó la fecha del juicio a Oscar González por la tragedia de las Altas Cumbres, ocurrida en octubre de 2022.
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7: Hay que llamar a la línea 134. Dice, es un afiche. El alerta Sofía no está activada a esta hora.
22: La justicia nunca pidió que formalmente se ponga en práctica la alerta Sofía.
7: Nunca. Al Ministerio de Seguridad de la Nación no le llegó ningún reporte del Ministerio Público Fiscal de Córdoba, de la Fiscalía a cargo de Raúl Garzón, ni del Ministerio de Seguridad de Córdoba. El alerta Sofía no está vigente en torno a esta búsqueda.
22: Claro, porque la alerta significa, además de la foto, cerrar caminos.
7: Cerrar caminos. Que lleguen notificaciones a los celulares de un área determinada, que se supone que es un área cercana al lugar donde se la vio por última vez.
22: ¿Por qué le habrían dicho a la familia que sí cuando es
7: claro, a esta hora? De hecho, recién en los títulos leímos que se había activado la alerta Sofía. Y la familia venía repitiendo desde anoche que estaba la alerta Sofía. Dos de los abogados que hemos entrevistado recién en este programa estaban seguros de que anoche se había activado, que ya hablábamos que era una demora más que llamativa, recién anoche activar el alerta Sofía. Bueno, ni siquiera anoche. No está activa la alerta Sofía en el marco de esta búsqueda.
22: Orlando Morales tiene el testimonio de la mamá de Agostina y es sumamente importante. Orlando.
23: Así es, acabo de salir, estamos aquí en los tribunales 2, en el despacho de Doctor Garzón. Acaba de salir ella con el abogado y entre otras cosas, esto nos decía Cadena 3.
24: Muchos días, Ron, muchos días, que no aparece mi hija, no me la devuelven, no me piden rescate, nada, nada, no sé, no entiendo, yo le pido por favor, no sé, si a Claudio le están haciendo escuchar la radio o algo, por Claudio, por favor, te le pido con mi hija, no te hicimos nada, Claudio, nosotras, a quien la tenga, a quien se la diste, no sé, Claudio, decime que me la devuelvan, que no me le hagan daño, Claudio, pídamela, por lo menos haz eso por mi hija. Yo sé que él sabe que no tiene a mi hija, que me la devuelva, que le diga, la gente que está con él, devuélvenmela, mi hija no les hizo nada, agárrensela con su familia, mi hija no tiene nada que ver, que me devuelvan a mi hija, es lo único que pido.
25: ¿Qué te ha dicho el fiscal?
24: Que se está moviendo, que toda la plana policial se está moviendo, está haciendo todo lo que está a su alcance, todo, todo. Yo comprendo su trabajo, sus tiempos, pero estoy desesperada, o sea, quiero respuestas ya. Me pongo como loca, me exaspero, pero quiero a mi hija, o sea, son muchos días, muchas horas.
25: La última, hay una persona detenida.
24: Sí, hay una persona, es Claudio Barrerier.
25: ¿Y qué opinas sobre esa persona?
24: No sé qué opinar, no me esperaba que me hiciera una cosa así, que me mintiera porque éramos amigos.
23: Aparte de la fiscalía que estuvimos preguntando, esta persona está detenida y es el principal sospechoso hasta el momento sobre la desaparición de esta joven, amigo.
22: Orlando, ella le apunta directamente a él, Claudio Gabriel Barrelier. Es el detenido, era su amigo, dice, a lo sumo agarrate con la familia. Vos sabés quién la tiene, que la cuiden. ¿Cuál es el contexto para hablarle de esta manera?
23: Y la verdad, justo cuando yo le iba a preguntar que me diera más detalles sobre ese tema, el fiscal la volvió a llamar. A la madre de esta piba e ingresó con el abogado. Después salió la doctora Alaniz, que justamente iba a hacer una nota con ella en vivo con vos. Me pidió un minuto porque se volvieron a ingresar todos adentro de la sala, así que estoy en la espera para preguntar eso que me quedó a mí también pendiente, porque justamente cuando iba a seguir la nota la llamaron para que ingrese nuevamente a la sala.
22: Estamos en cada rincón, estamos con la familia, estamos en tribunales. Orlando Morales, en vivo, Cadena 3. Orlando, volvemos en cualquier momento, ¿sí?
23: Así es, amigo, sí.
22: Gran laburo, amigo. Juan, ¿qué hay en este contexto?
7: ¿Qué hay? Bueno, este pedido ya público de la mamá, diciéndole a Claudio, dice si él está con alguna radio en el lugar donde está detenido, que la devuelvan, que no actuó solo, está hablando la familia, y extraoficialmente la familia empieza a insistir con algunos vínculos de esta persona, de Claudio Gabriel
22: con una barra,
7: Barrelier, con una facción de la Barra Brava de Instituto. Sí,
22: una facción de
7: una
22: la barra.
7: Facción, sí, la Barra Brava de Instituto se divide básicamente en tres facciones que están juntas hoy. Bueno, con una de esas facciones hay primos de esta persona que están involucrados en esa barra. Él también tiene varios posteos y gente que conoce el entramado de la Barra de Instituto dice que efectivamente Claudio Barrelier formaba parte en los últimos tiempos también de esta barra. Ahora, ¿por qué esa facción de la barra la tendría secuestrada Agostina y hasta hoy no hay ningún pedido de rescate ni ninguna otra situación? Es algo llamativo y que la familia tampoco termina de explicar de dónde sale, por qué sostienen esta hipótesis.
22: Claro, porque esa parte donde dice en todo caso agárratela con la familia, pero devolveme a mi nena.
7: Claro, devolvela, agárratela. No queda claro si ellos manejan algún dato o es la esperanza de que esté con vida Agostina.
22: Y
7: la esperanza y sostener, bueno, si no la encontraron en el domicilio de él es porque alguien más la tiene en otro lado. Él ya está detenido, entonces ¿con quién está? Por eso la familia empieza a ensanchar el abanico de hipótesis.
22: Insistimos, dos informaciones de último momento. El Ministerio de Seguridad de la Nación nos asegura que oficialmente nunca se ha pedido el alerta Sofía. Y la madre, acabas de escucharla pidiéndole al detenido que le devuelvan a su hija. Está convencida de que sabe quién la tiene o a quién se la entregó.
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22: Hay información urgente desde Rosario, Agus.
1: Rodolfo, confirman los gremios aceiteros, la Federación y SOEA un paro en todos los puertos argentinos. En este caso nos focalizamos en el nodo agroexportador del Gran Rosario. Estaba la discusión paritaria en el medio. Hoy un trabajador aceitero tiene un básico de 2.300.000, pedían un básico de 2.800.000. Lo que ofreció la patronal, que Ciara, la cámara que nuclea el sector aceitero, fue un 0% para mayo y actualización por INDEC a partir de junio. No hubo acuerdo y desde las 13 están empezando a paralizarse los puertos. Atentos, Rodolfo, por lo siguiente. Estamos en una instancia que según la Bolsa de Comercio de Rosario están ingresando 5.000 camiones diarios a los puertos del nodo exportador Gran Rosario, Timbúes, San Lorenzo, toda la zona esa, atentos con el tema tránsito y con este conflicto que se da, Rodolfo, en plena exportación de la cosecha récord. Hay paro de aceiteros confirmado.
22: Último momento, Agustín D'Adamio, Cadena 3, Rosario.
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22: Y ya estamos pensando en el Mundial, Borinsky. Olvídese lo de San Lorenzo ayer a la noche, no quiero ni pensar. Habló Scaloni.
3: Así es, Rodo. Bueno, sí. Además, todos los equipos argentinos y sudamericanos, un desastre.
22: Dios
3: Racing mío. Tampoco clasificó, ni Riestra, ni Barraca. Tigre está penando y bueno, River hoy juega y puede llegar a clasificar. Habló Scaloni y esto dijo sobre cómo se enteró de la lesión de Messi y qué piensa de lo que sufrió.
4: Estábamos viendo el partido acá en el predio nos dimos cuenta que pidió el cambio y que no estaba bien. Las primeras noticias no son tan malas, lógicamente que preferiríamos que no le haya pasado nada, así que ahora esperar qué evolución tiene y sobre todo que le van a hacer nuestro estudio, imagino, y ver si realmente es así como dicen. Lógicamente a todos nos hubiera gustado que llegue sin ningún tipo de problemas, pero bueno, no está siendo así, no solo con él, con la mayoría de jugadores que han tenido problemas todavía no están del todo recuperados, y la meta nuestra hoy es intentar recuperarlo y que llegue lo mejor posible.
3: Bien, dijo, las primeras noticias no son tan malas, o sea, hay que ver cómo evoluciona.
22: Así es una sobrecarga, como todo indica que, o por lo menos como oficialmente se informó.
3: Sí, pero bueno, vamos a estar atentos. También dijo que tenía una duda, respecto a la lista, que la va a dar el viernes, el sábado viajan. Dejó un mensaje, fue con los colegas de D-Sports la entrevista, dejó un mensaje para la gente, bueno, lo que dice siempre, y respecto al su futuro. Dijo que han tenido alguna charla con Chiqui Tapia, pero no es el momento de tocar, que el Mundial es mucho más importante, pero que hay buena predisposición. A mí también, como lo dije ayer, me parece que al llevar a unos chicos de River y Boca para la gira esta, para la doble fecha FIFA, está pensando un poquito en el futuro. Y bueno, el problema lo tenemos sobre todo los laterales, ¿no? Porque están Montiel y Molina están recuperándose desde garros, Acuña el otro día salió, nunca tuvo demasiada continuidad por ese problema, así que veremos. Está el chico Adolfo Gray del ex San Lorenzo, que juega en Palmeiras, así se dice, y bueno, va a ir a estas dos fechas FIFA, así que es una alternativa que se mete, que se pueda meter, porque juega por los dos laterales, así que bueno, estaremos atentos.
22: Dieguito, hasta mañana.
3: Hasta mañana.
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19: Hola, Fede.
20: Hola, Rodolfo. Hola, campo. Hola, ciudad. ¿Cómo andan? Les cuento que el campo también puede ser divertido para los chicos de la ciudad, ¿eh? En el marco de las Nacionales Ganaderas de Corrientes, hablamos con Natalia Aguat, una productora cabañera Bradford de la provincia de Santiago del Estero, que también es psicóloga y que le detalló a Cadena 3 los objetivos del programa Pulso Bradford para que los adolescentes se sumen al desafío de exhibir a los grandes campeones ganaderos en las pistas de las exposiciones rurales.
21: Y estamos aquí presentes, tenemos por primera vez la edición de Pulso Bradford, que es la actividad dirigida a todos los adolescentes que quieran participar por primera vez en una pista y que puedan tener lo que es una experiencia de jura con animales Bradford aquí en el marco de las nacionales. La primera edición ha sido en Palermo el año pasado. Hemos encontrado en esto la posibilidad de acercarlos porque los chicos participan teniendo animales propios o no, no necesariamente tienen que tener animales, simplemente tienen que ser adolescentes que tengan ganas de vivir la experiencia de tener animales en la pista, de conocer acerca de lo que es una jura, que tengan ganas de aprender y que tengan ganas de compartir. Esa es la misión que tenemos desde la familia Bradford para poder aunar, que podamos reunir y que podamos compartir en familia estos espacios que no solamente son encuentros de genética y de negocios, sino que también forman parte de lo que es las vivencias entre la familia que se acerque con nosotros.
20: Escuchábamos el testimonio de la productora ganadera de la raza Bradford, Natalia Aguat. Hoy, miércoles, en el mercado agroganadero de Cañuelas ingresaron 6.540 vacunos. La demanda encontró algunos lotes muy destacados de consumo liviano especial, alejando hasta 250 pesos de los corrientes superiores, dejando en evidencia la presión de la selectividad por el resto de la categoría. El novillo osciló entre 4.200 y 4.500 pesos el kilo vivo, y el día viernes será el cierre de mes que va a definir la tendencia del mes de mayo. Hasta acá toda la info ganadera y del sector productivo. Pero nos reencontramos en la continuidad informativa de Cadena 3. Chau, Rodo, te mando un gran abrazo. Hasta mañana.
19: Hasta mañana, Fede.
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19: Hay un montón de mensajes. Uno de ellos nos pide Vanessa. ¿Por qué no explicamos, dice, cuál es el protocolo de la alerta Sofía? Reiteramos que la información que acaba de dar Juan es que no hay oficialmente una alerta Sofía.
27: No
19: se
27: activó.
19: Nunca se pidió.
27: No se pidió ni se activó. O sea,
19: no es solo un aviso con una foto, Juan, en la alerta Sofía.
27: No. La alerta Sofía básicamente es un mecanismo para alertar de manera urgente cuando se sospecha que una persona menor de 18 años desaparecida está ante una situación de riesgo extremo, como es este caso. Para eso es necesario, primero, que se denuncie judicialmente que esta persona, este joven, está desaparecido. A partir de ahí, la autoridad judicial debe evaluar si está ante una situación de alto riesgo. Si es así, se le da comunicación al Sistema Federal de Búsqueda de Personas Desaparecidas, que es del Ministerio de Seguridad de la Nación, y de inmediato, con la aprobación de la familia, se activa el alerta Sofía, que consiste básicamente en inundar las redes sociales con el rostro de la persona desaparecida, con un número de contacto urgente, la zona donde se la vio por última vez, siempre, y llegar a los dispositivos móviles.

0: Ministerio Público Fiscal, o en su caso ante un pedido del fiscal Raúl Garzón, que es el que está investigando. ¿Por qué en Córdoba el aparato de judicial y también de seguridad no lo pidió? ¿Qué hicieron durante todo este fin de semana largo? Realmente todavía no tenemos una respuesta, Rodolfo.
1: Estamos en horas expectantes, que generan mucha angustia. Este tipo de casos nos generan mucha angustia. Nos quedamos con nuestros móviles en Cadena 3 para acompañar a la familia y contarte, esperemos que pronto, una resolución. Me quedo con la desesperación de esa mamá pidiendo a quien la tenga que la libere. Ojalá te lo podamos contar en un ratito acá por Cadena 3. Quédense con la Argentina Posible, con el Turco Genesir y en Rosario con Estadio 3 de Claudio Giglioni. Volvemos mañana a las 12 para hacer otra vez Ahora País.
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0: tal? ¿Cómo les va? Muy buenas tardes, bienvenidos a la Argentina Posible, al aire en Cadena 3 como siempre, como cada día. En este momento, en este espacio, nos encontramos para compartir historias de mucha gente que en todo el país, cada día, con trabajo, con dedicación, con esfuerzo, con pasión, con empuje, hace la Argentina Posible. Nosotros compartimos estas historias y ustedes se siguen sumando, como lo vienen haciendo a través del mensajero, también a través del YouTube. Y nos cuentan de otros casos de esta nuestra Argentina Posible.
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0: 19 grados la temperatura en este miércoles 27 de mayo, 51 el porcentaje de la humedad, un día prácticamente calcado al de ayer. Y con temperaturas que van a seguir en estas máximas, de acuerdo a lo que indica el Servicio Meteorológico Nacional. Máximas, mañana 20, el viernes 20, el sábado 20, el domingo 20 grados. Y las mínimas también, todas iguales. 10, 11, 11, 11. Días calcados toda esta semana. Esta semana otoñal, y nosotros empezamos con historias que compartimos con ustedes. Vamos a arrancar con la primera, que es la historia de una empresa familiar, una empresa argentina, como tantas. Una empresa familiar con 40 años de trayectoria, destacada como mejores empresas. Se trata de Melisam, una empresa argentina que se especializa en proteger industrias y edificios contra incendios. Así que ya nomás lo saludo a Augusto, Augusto de la Valle, que está en línea de Cadena 3 Hoy el Turco. Fernando Genesir, Augusto, ¿cómo estás? Buenas tardes.
1: ¿Qué haces, Fer? Buen día, ¿cómo andas? ¿Todo tranquilo?
0: Muy bien, muchas gracias, sí, muy bien. Muy contento de poder hablar con ustedes. Y que nos cuenten cómo arrancaron y cuándo y por qué.
1: Bueno, sí, hay como estuviste comentando, hace 40 años que Melisam brinda servicios de protección contra incendio. Melisam es una empresa familiar que arrancó como todas, ¿no? Viste, dos socios, dos amigos que se van juntando. En esa época empiezan a surgir ideas y motivaciones, y bueno, ya desde 1984 que estamos, hace más de 40 años que está Melisam en el rubro de incendios. Y arrancó como una empresa de recargas, viste, de matafuegos, de esos servicios que se van haciendo. Y bueno, a medida que se fue profesionalizando, obteniendo certificaciones, en el 86 ya implanta su primera línea de producción de extintores, y bueno, hoy en día es una de las principales empresas productoras de matafuegos. Bueno, y brindamos soluciones integrales, que le decimos nosotros, de protección contra incendio, porque abarca no solo el extintor, sino también obras nuevas, ingeniería, mantenimiento. Bueno, el rubro incendio es muy grande.
0: Claro, me decís empresa familiar, como muchas argentinas con las que hablamos habitualmente, dos socios, una empresa de recarga. O sea, yo llevaba el matafuego del auto, que ahora lo tenemos que renovar, tiene fecha de vencimiento, llevaba el matafuego, ustedes me lo recargaban. Así era.
1: Claro, claro, exacto, sí. En una planta industrial que daba en San Martín, de ahí viene el nombre, Metalúrgica Liviana San Martín. Yo me pregunto a Melisam de dónde viene, es el nombre de la primera planta industrial. Y es, claro, arrancaba así, como un taller de recargas. Y sabes que una de las primeras oportunidades que tuvo Melisam, que generó como el desarrollo, fue gracias a otra empresa argentina, que es Quilmes, que necesitaba un producto, unas válvulas nacionales que no encontraba. Bueno, Melisam decidió meterse en eso, y eso generó como, ¿no?, la primera línea de producción, y empezó a generar sus primeros extintores, y todo se va desencadenando, ¿no? Como va creciendo a medida que el país acompaña o no, ¿viste? Pero es muy argentino eso, que se va desarrollando y encontrando las oportunidades. Creo que lo fundamental de esto es intentarlo siempre, ¿no? No,
0: Augusto, no bajar los brazos. Sí, eso, no bajar los brazos y seguir intentándolo a pesar de las dificultades, claro.
1: Claro, claro, siempre, sí, es así.
0: Augusto, cuando me decís empresa familiar, como lo dije también yo en la presentación, estamos hablando de dos socios que eran parientes, familiares, conocidos, amigos, o de empresa familiar porque sigue siendo familiar a pesar del crecimiento.
1: Sí, en su momento eran dos amigos, ¿no?, que se juntaron. Hoy en día la empresa ya se ramifica, ¿no?, en las distintas generaciones, o está liderada desde el directorio por dos de los... Que viene siendo la línea de hijos, ¿no?, de la línea fundadora, pero también queda, ¿no?, esa siempre los directores originales que van apoyando a toda la dirección. Como decimos, ¿no?, es decir, viene creciendo, pero siempre dentro de un núcleo familiar. Creo que eso hace y marca la diferencia de cara a cómo afrontamos día a día nuestro trabajo. Los vemos acá todos los días, están los dueños acá, y es parte de la esencia de Melisam.
0: Qué bueno. Claro que es parte de la esencia, porque no es lo mismo la mirada de los dueños que están ahí, que están mirando, que cuando no es una empresa familiar. Me parece que hay algo que los identifica, que los caracteriza a este tipo de emprendimientos o de empresas, ¿no?
1: Sí, sí, claro. De hecho, bueno, como también lo comentaste, fuimos elegidas una de las mejores empresas en Argentina, ¿no? El año pasado, nuestra primera presentación, logramos esa certificación, que es, en la realidad, es un orgullo para nosotros, porque nos mide el día a día de lo que hacemos. Fuimos distinguidos con ese galardón, que la verdad que nos enorgullece, porque nos demuestra eso, ¿no? Cómo venimos trabajando hace muchos años. Y la realidad es que el rubro incendio es un rubro muy particular, ¿no? Porque las cosas no se pueden hacer a medias, ¿viste? Tenés que hacerlo muy bien. Hay vidas en juego, bienes de nuestros clientes, y la verdad que tenemos que estar comprometidos 100% con el trabajo que realizamos todos, ¿no? Desde la parte técnica, producción, administración, porque es una empresa general, todas las líneas tienen que estar alineadas, valga la redundancia, para que las cosas salgan bien. Y eso, bueno, lo vimos reflejado el año pasado con esa certificación, que la verdad estamos muy contentos.
0: Qué bueno, porque me imagino que además de cargar los matafuegos como era antes, además de ser una empresa de recarga, ya ahora con la planta de extintores, con la producción de matafuegos, pero además leí, antes de hacer la nota, cuando nos interiorizábamos sobre la empresa y su trayectoria, leí esto de proteger industrias y de proteger edificios contra incendios. Entonces uno piensa, no solamente te doy el matafuego, sino me imagino en el diseño, en la instalación, en la mantención de sistemas contra incendio, mantención o mantenimiento de sistemas de detección y extinción, o sea, además de fabricar los equipos para emergencias, ¿no?
1: Sí, sí, sí. Eso fue en el año 2012, se hizo un rebranding de la marca. Se muda la empresa a la planta que tenemos hoy en día, en la localidad de Bulón, en San Isidro. Y ahí es donde el grupo decide crecer, ¿no? Es decir, la realidad es que la parte de extintores sigue siendo nuestro corazón, ¿no? Pero nuestros clientes nos demandaban muchísimo de otros servicios, otras necesidades, y decidimos como ampliar las unidades de negocio y convertirnos, como decimos nosotros, como una empresa integral, ¿no? Todo lo que tenga que ver con el rubro de incendio, poder darle una solución a nuestros clientes y como decís vos, ¿no? El diseño de ingenierías, las obras, ¿no? Ya, hermano, son sistemas muy complejos que requieren de muchas capacidades técnicas, ¿no? Para hacer cálculos. Y después, bueno, una vez que está instalado, también realizamos los mantenimientos de esas instalaciones. La realidad es que tenemos alcance nacional. Claro. Hemos hecho instalaciones en industrias en todo el país, y hoy en día estamos como consolidados como una de las mejores empresas del rubro, y eso hay que defenderlo, ¿no? Este, todos los días es un trabajo que demanda mantenerse en ese nivel.
0: Augusto, recién dijiste el grupo decide crecer, hablaste del 2012, ampliar el negocio, y entonces se me ocurre preguntarte, no sé, pienso en gente que te está escuchando y que quiere empezar su emprendimiento, que quiere abrir un local a la calle, o que quiere, bueno, empezar con alguna actividad, cuenta propista o lo que sea, y entonces una de las preguntas que se me ocurre es, ¿qué dirías si te pregunto por qué invertir en la Argentina, a pesar de las dificultades que tenemos siempre, ¿no? Gobierne quien gobierne, a veces más, a veces menos, pero bueno, a pesar de eso, ¿por qué invertir en la Argentina? ¿Qué dirías?
1: Yo creo que detrás de todo tiene que haber un sueño, ¿no? Tiene que haber un deseo de querer hacer algo de lo que uno le gusta, lo que uno considera que su vocación y su deseo, cuando uno lo encuentra, no debería bajarse de eso, ¿no? Es muy importante sostenerlo, y creo que la Argentina, pese a todo, ¿no? Lo que siempre hablamos, tiene capital humano, tiene muchas oportunidades, ¿no? Para crecer, pero requiere obviamente de trabajo, de esfuerzo, y no siempre es fácil, pero yo creo que trabajando todos los días, poniendo un poquito el 110% que siempre decimos, se puede, ¿no? Hay que intentarlo, ¿no? Nunca bajar los brazos.
0: Está bueno porque además nos estás mostrando lo que hay mucha gente que ve, que es esto, oportunidades, además del trabajo, además del esfuerzo, además del sueño, además de la vocación, además de ese deseo que tiene que estar en uno, en esas ganas, en esa forma de vibrar o de vivir, digamos, además de eso, que es lo que a uno lo impulsa cada mañana, además de eso... Augusto, es esto, ¿no? Las oportunidades que el país sigue dando a pesar de todo y que, bueno, hay mucha gente que dice, no, mejor no, ahora no, no es el momento, o no me animo, o no puedo, o no, porque ¿quién me va a comprar? ¿O quién va a querer lo que yo fabrico, lo que yo hago? Pero vos estás contagiándonos diciendo, hay oportunidades.
1: Sí, sí, yo creo que sí, que hay oportunidades, pero... De nuevo, tiene que estar como apoyado por un deseo, porque nunca va a ser, no va a ser fácil. Desde el momento uno, siempre aparecen hoy en día en redes sociales los que te dicen que de un día para el otro la pegan y se vuelven millonarios, ¿no? Yo no creo que sea la mayor representación del que emprende en Argentina. Yo creo que el que lo hace es porque, y lo logra es porque tuvo que trabajar muchísimo antes, invertir tiempo, invertir dinero y capaz que tiempo con su familia, pero bueno, yo creo que eso, si no es con un sueño detrás, como por ahí podemos contar nosotros, ¿no? De los fundadores de Melisancia, ese sueño de seguir intentando y profesionalizándose y siempre intentando hacerlo un poquito mejor con certificaciones, normativas y arriesgando, ¿no? Esto que decía de cuando Quilmes apareció, que buscando un proveedor, decir, bueno, no lo hacemos, lo intentamos, ¿no? A ver qué puede salir mal. Y siempre luchando, ¿no? Siempre trabajando, que bueno, que yo creo que es el camino. A veces puede salir, puede no salir, pero sé que es el camino, sí, sin duda.
0: Es por ahí. La última consulta, como siempre, como este programa se llama La Argentina Posible, te pregunto, como a casi todos los entrevistados, si hay una Argentina posible y sobre todo, ¿por qué? ¿Qué dirías?
1: Sí, sí, yo creo que sí, que una Argentina mejor es posible. Hay que intentarlo, hay que trabajar y yo creo que es el camino, ¿no? De crecer en Argentina, invertir en Argentina, confiar en su gente, que es lo mejor que tenemos.
0: Es el camino y lo están demostrando ustedes con Melisam desde que empezaron allá hace 40 años. En 1984 me dijiste, así que gracias por compartir esta historia, aunque sea en algunos minutos acá con nosotros, compartiendo con la gente que escucha Cadena 3 en todo el país. Un fuerte abrazo y saludo para la gente de Melisam, mejores empresas de la Argentina. Augusto, gracias.
1: Muchas gracias, Fer, saludos a todos ahí.
0: Que estén muy bien. Augusto de la Valle, que es de Melisam y que pasó por acá, por la Argentina Posible.
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0: 21 en esta tarde de día miércoles, miércoles 27 de mayo, y nos vamos con otro de los que hacen la Argentina posible, colaboradores de este programa desde el primer día. Te estuve escuchando anoche, Chema, con Amamos Argentina, la nota con Oski Guzmán, ese actorazo que estuvo en Córdoba, que pasó por el Teatro Comedia el domingo a la noche, función a pleno, y una actuación desbordante, sublime, de este gran actor argentino, hijo de papá y mamá boliviana, y bueno, que hizo una presentación unipersonal deslumbrante en un Teatro Comedia lleno. Y anoche el Chema estaba hablando con Oski Guzmán, él y Fran Vidal, en una entrevista imperdible en Amamos Argentina. Y ahora estamos con vos acá en vivo, en directo, ya llegando a Anisacate. Vas por otra nota, qué manera de trabajar, qué manera de entrevistar. Vas por Jorge Rojas. Chema, querido, ¿cómo estás? Buenas tardes.
1: Hola, Fernando, ¿qué tal? Muy buenas tardes a todos. Así es, vamos camino de Anisacate para encontrarnos con Jorge Rojas, que estará esta noche en Amamos Argentina con Majo Arrieta y Martín Llori, y recordando uno de los minutos más felices que tuve en Cadena 3 hace ya muchos años. Ese minuto en el que Mario Pereira, mira, ese minuto en el que Mario Pereira, en la casa de Jorge Rojas, hizo sonar una música, y la imagen de Geo y tú, Fernando, bailando con todo el mundo aplaudiendo y haciendo como un corro enorme, gigantesco, es uno de los instantes más felices de mi memoria en Cadena 3.
0: Qué lindo, pero mirá, Chema, qué loco. Yo no sé si existen o no las casualidades, porque hay gente que dice que sí, hay gente que dice que no, que la casualidad en realidad es otra cosa, que denominamos casualidad, pero que no, que es otra cosa. Pero mira cómo se cierra el círculo, Chema, querido. Esta mañana yo salí a caminar, a veces a correr, a trotar, por acá, por mi barrio, por mi zona, que conoces. Y salgo, y a pocas cuadras de mi casa, yo iba con una capucha, por el frío, y a pocas cuadras de mi casa, cuando iba caminando, alguien me dice: ¡Turco! ¿Quién era? Jorge Rojas. Que iba caminando por la recta Martinoli, y por supuesto nos dimos un abrazo, y yo lo que le dije también es lo mismo que vos estás diciendo al aire. Me acuerdo el asadazo que nos comimos en tu casa en Anisacate, Jorge, que en realidad fuimos a hacer el programa, pero nos terminamos comiendo un asado increíble ahí, cerca del río, antes del puente, en esa zona bellísima del valle de Paraguachasca, para donde van, junto con Majo Arrieta, junto con Martín Lloris, y nota que vamos a estar escuchando esta noche. Así que disfruten del encuentro, de la casa de Jorge, de la música y de ese lugar maravilloso, Chema, y de los recuerdos. Gracias por traerlo,
1: Sí, gracias por el elogio, porque realmente Fran Vidal, bueno, trajo a un super actor ayer, a Oski Guzmán, con el que disfrutamos mucho. Espero que los oyentes también. Y la propuesta de hoy en esta Argentina posible es esta ley que hay en Argentina de los octógonos negros, del etiquetado frontal. Sí. Y me gustaría contarle a los oyentes, Fernando, y que colaboremos los dos, para intentar explicar la importancia de tener una ley. La ley no se puede derogar. Mm. Si se deroga esta ley, será porque tienen otra, pero claro, Tiene que haber una. A ver, el etiquetado frontal es un sistema que está implementado en Argentina y en algunos países de la zona, pero una vez que ha entrado en vigor el tratado de Mercosur con la Unión Europea, es cierto que la ley se queda atrasada. Y me gustaría explicar por qué, porque hoy, por ejemplo, en la mesa de café hemos escuchado unos argumentos muy fuertes en contra de la decisión del gobierno, porque hay que defender la salud, sobre todo de los más pequeños, y esta ley de etiquetado frontal no solo son los octógonos negros que se ponen en los productos. Por detrás hay mucho más, y ese mucho más es el que me gustaría destacar, porque Argentina obliga a que los envases lleven esos característicos octógonos negros, pero cuando Argentina exporta sus productos, y ahora va a exportar muchísimos productos a todos los países de la Unión Europea, esos octógonos a nosotros, digo nosotros como europeo, no nos dicen nada. ¿Por qué? Porque en la Unión Europea, poco a poco, los países han ido cediendo sus legislaciones a una que nos aglutina a todos. Y probablemente si Argentina quiere integrarse plenamente en el mercado europeo y por ende en el mercado internacional, va a tener que cambiar sí o sí esa ley de etiquetado frontal. El sistema europeo se llama Nutri-Score. Es el modelo que se usa prácticamente en toda Europa, y a diferencia de los octógonos negros que advierten sobre un nutriente específico, el Nutri-Score evalúa el valor nutricional global del producto y se rige por un código de 5 colores y de 5 letras. Esos colores van del verde oscuro, que es la opción más saludable, al rojo, que es la menos saludable, y las letras van de la A a la E. Si es verde oscuro y lleva la letra A, es que es ecológico. Y si es el color rojo y lleva la letra E, es que ese valor nutricional es negativo. Esto se utiliza sobre todo para los ultraprocesados. Y aquí es a donde quiero llegar, Fernando, y no quito más tiempo al programa.
0: No, no, al contrario.
1: La ley de etiquetado frontal incluye un articulado que, por ejemplo, en Córdoba está sirviendo para que en los colegios los alimentos que reciben los niños y las niñas no sean ultraprocesados, sean alimentos naturales. Uh-huh. Es decir, cuando el gobierno presente la ley para retirar esta, podríamos hablar, ley de los octógonos negros, tendrá que conservar aquellos artículos que protegen la salud, sobre todo de los chicos. Así que es un debate muy interesante el que me gustaría dejar aquí planteado, porque es verdad que dejaremos de ver probablemente en Argentina los octógonos negros, pero eso tendrá que ser sustituido por un sistema que sirva en otros países, especialmente en la Unión Europea, y por supuesto que también sirva aquí, y lo que tendremos que empezar a fijarnos es si lleva el verde y la A, ecológico, si lleva el rojo y la E, ultraprocesado.
0: Pero es que, fíjate, Chema, es como derogar la ley de octógonos, que se puede mejorar como la han mejorado ustedes. Yo lo he visto el año pasado cuando estuve con Cadena 3 en varias ocasiones en Europa, y lo vi porque voy a los supermercados, voy a las verdulerías, pero sobre todo en los supermercados. Además de verlo, se supone que es de avanzada, es mejor, y se supone que es mejor porque tenemos más información, porque está clarísimo como un semáforo. El rojo es detente, el verde es avanza, y de las letras A a la E son todos signos de o símbolos de que nos dan información para nosotros los consumidores. Borrar de un plumazo los octógonos, que no tengan nada, ningún etiquetado, ninguna información, salvo muy chiquitita que no la podés leer, me parece que no solamente atrasa, sino que va en contra de la tendencia mundial. Y si queremos cada vez más exportar y vender nuestros productos y que salgan al mundo y que los prueben, me parece que la idea de derogar los octógonos o sacar de las etiquetas esas marcas, esos sellos, esa información, me parece que no ayuda mucho, ¿no?
1: No, no ayuda a nada. Fíjate, Fernando, que estamos hablando de la Unión Europea y de Mercosur, pero en los Estados Unidos se está trabajando en una ley para prohibir los colorantes y los conservantes. Porque, por ejemplo, los octógonos negros no dicen nada de los conservantes y los colorantes que llevan los productos. ¿Por qué un helado de frutilla tiene color de frutilla? Claro. ¿Porque lleva frutilla o porque lleva colorante?
0: Claro.
1: Es muy interesante el debate, porque en el fondo lo que tenemos que ver es tener todos, a ser posible en todo el mundo, los mismos mensajes, con colores, con letras o con los octógonos. Si Argentina consiguiera imponer los octógonos en el resto del mundo, bienvenido sea.
0: Claro,
1: pero aquí
0: sea.
1: De lo que se trata es de que la ley proteja la salud de los ciudadanos, y especialmente, Fernando, la de los más pequeños, porque por ponerle un octógono que pone exceso de sodio, me parece que muy pocas personas están dejando de consumir ese producto.
0: Es probable, aún así, alguien me decía esta mañana, me decía en uno de los mensajes que recibimos en la Popu, Turco, yo como papas fritas, me decía, pero con el octógono, bueno, en lugar de comerme 5 paquetes, me como uno. Bueno, ok, habrá gente que no deja de comer el paquete de papas fritas, digo eso por poner algún ejemplo, pero como decís vos, Chema, sean octógonos negros, sea un semáforo, sean letras, sean colores, o lo que sea, de lo que se trata. trata es cómo tenemos mejor información, cómo sabemos mejor lo que estamos comiendo o lo que puede ser perjudicial para nuestra salud, cómo nos cuidamos más, cómo nos protegemos entre todos. Ahora, hacer de esto un debate político, cuando la idea es sumar y no restar. Por eso me pareció interesante lo que has traído, dos formas distintas de etiquetar alimentos. Chema, un abrazo grande, saludos de nuevo a Jorge, estuve con él, pero mándale nuestro abrazo y nuestra admiración de siempre. Gracias, Chema.
1: Gracias, Fernando.
0: Abrazo.

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8: Mirá los octógonos negros, solo la marca es complicado. Saludos a también a Jorge Rojas, decile. ¿Qué le digo? Vivian, así le digo. Turco, ¿cuándo se realiza la campaña de la frazada? Me pregunta Rita. Tenemos la información, la estamos publicando en todas las cadenas, en todas las radios de Cadena 3 Argentina, de esta cadena federal, y también en nuestras redes, en la web. Contalo, Fernando Gazzano, ¿cómo está, Fer?
9: Buenas tardes, Turco, ¿cómo estás? Sí, próximo sábado 6 de junio, desde las 8 de la mañana en el Quality Arena, allí se va a estar realizando una nueva campaña de Un Abrigo al Corazón, organizada por Comipaz, la Municipalidad de Córdoba y el Gobierno de la Provincia de Córdoba, con la invitación de Cadena 3. La conducción estará a cargo de nuestra compañera, de Geo Monteagudo y de Luis Muñoz. La jornada va a contar con sorteos, música en vivo, van a estar los de Alberdi, los 4 el Suquía, 5 Sentidos y el gran Negro Videla. Además, el humor de Adrián Gómez. Así que todos los condimentos para hacer una jornada inolvidable. Los asistentes deberán llevar agujas de tejer o crochet y también se va a entregar en el lugar alguna bolsita con lanas y agujas para que todos puedan sumarse a esta campaña.
8: Excelente, excelente, un clásico de Córdoba, de Cadena 3, el próximo sábado entonces, 6 de junio, no este que viene, no el sábado de esta semana, porque todavía estamos en mayo, pero el primer sábado de junio, el otro entonces, sábado 6 de junio, desde las 8 de la mañana en el Quality Arena, allí estamos con Un Abrigo al Corazón. Un abrazo grande para la gente del Comipaz, saludos para la gente de la Muni, del gobierno, y con Cadena 3 y Geo Monteagudo en la conducción. ¿Qué me contás? Y Luis Muñoz, también le mandamos un saludo, gracias.
10: Un pedacito, muy chiquitito, puede ser parte de una gran...
8: Y a cada una de las tejedoras y tejedores que van todos los años y ponen su tiempo, su destreza, su corazón para...

0: a las 14:40 con más historias. Ahora, la historia muy particular esta, porque de unas colmenas en un pueblo bonaerense pasaron a conmover al Banco Mundial, así como lo escuchan. Y lo vamos a entrevistar a Ricardo Parra de Las Quinas, que ya está en línea de Cadena 3 Argentina. Soy el Turco, Ricardo, Fernando Genesir, ¿cómo estás?
1: ¿Cómo estás, Turco? Bien.
0: Muy bien.
1: Saludos a vos, ahí a la mesa, a la audiencia, desde, como bien decías, un pueblo acá muy chiquito del interior de la provincia de Buenos Aires. Acá está nublado, está fresco.
0: Ah, mirá.
1: ideal para una charla.
0: Qué lindo, qué lindo. General Las Heras, ¿no es cierto?
1: Sí, nosotros estamos para el oeste de la provincia, somos unos 10.000 habitantes y típico pueblo del interior, con tenemos un semáforo, tenemos nuestras cosas, pero bien, un lugar hermoso, la verdad para mí de los más lindos del mundo.
0: Qué lindo. Me imagino, vos sabés que este programa empezó cuando empezamos a ir a los pueblos para mostrar esa otra Argentina que está, que existe, mientras el país sigue con problemas, con, bueno, protestas, con todo lo que tenemos habitualmente, y los medios generalmente centramos nuestra mirada en eso, empezamos también a mirar esa otra Argentina, como decís vos, se vive de otra manera, un semáforo, a otro ritmo quizá, Ricardo, ¿no?
1: Totalmente, y desde este lugar agradecerte, porque este tipo de programas son importantísimos para visibilizar lo que hacemos todos, los que tenemos una pyme en el interior. A todos nos trazan los mismos temas y esto es Argentina y somos argentinos, así que también agradecido desde ese lugar.
0: Qué bueno. No, al contrario, la verdad que nos encanta que ustedes, protagonistas, nos puedan compartir estas historias que están, que existen, que vienen de años. Como el caso de ustedes, que empezaron de manera, casi de manera artesanal, con producción de miel y terminaron convirtiéndose en un proyecto de alimentos orgánicos y sustentables con impacto internacional. ¿Cuándo empezaron y cómo, Ricardo?
1: Mirá, yo, mis primeros años, yo vengo del mundo corporativo, con 29 años fui CFO de una empresa americana muy grande, y en el año 2003 decidí volver al pueblo para desconectarme un poco del mundo corporativo, pero viendo una oportunidad muy clara de Argentina de poder ser buenos también en la producción de alimentos sustentables, orgánicos, con un lo que ahora se llama triple impacto. Y la verdad que ahí fue el arranque con un curso, una tecnicatura en apicultura en la Universidad de Luján, que nos queda relativamente cerca. Y eso que empezó como una idea fue creciendo y hoy es una pyme con características como la que vos bien decías. Nosotros apuntamos a la excelencia, apuntamos al mercado local, también al mercado externo, con un impacto económico, reconocemos y queremos hacer plata, pero no a cualquier costo, y el tema de ambiental, hoy el 100% de nuestra producción es con paneles solares, reciclado de agua, y trabajamos también con nuestra comunidad en la parte social y con algunos proyectos, pero siempre partiendo de la base de la excelencia del producto. El que compra el producto de Las Quinas tiene que parecerle un producto increíble, y de ahí para atrás la búsqueda, el que tenga más ganas de ir interiorizándose de lo que hacemos, se va a dar cuenta que trabajamos con determinadas comunidades, con determinados productores, un intercambio ahí, un convenio firmado con la ONU, esto que vos empezaste a comentar del Banco Mundial. Bueno, hay mucho atrás del frasco que terminás consumiendo en tu casa, y eso es lo maravilloso de esto, ¿no?
0: Qué bárbaro, porque, a ver, empezando por vos, primero que decidiste cambiar de vida, porque de aquel cargo de CFO, como decías, en una empresa, o sea, siendo el director financiero de esa empresa, dijiste, no, basta, me vuelvo al pueblo, pero me vuelvo al pueblo cambiando de vida y apostando por un modelo productivo ligado al campo, a la sustentabilidad, al trabajo, y que les está dando, bueno, todas estas satisfacciones personales, y también, me imagino, con la producción, porque han empezado a desarrollar productos orgánicos, trabajo cooperativo y bueno, esto que hablabas vos, que decías el triple impacto, y también exportando, ¿no, Ricardo?
1: Sí, es una suma, es un proceso que llevó su tiempo, una línea de tiempo que empezó en el 2003, que tuvo hitos como obtener el premio a la mejor miel orgánica certificada del mundo en Apimondia, que es el evento mundial más grande del mundo, única empresa que tiene este premio, Argentina, y viendo posibilidades a partir de todo esto, hemos estado en el G20 como regalo país con nuestro dulce de leche y siempre apostando al trabajo en equipo, al generar un ecosistema que sea virtuoso. Nos gusta decir que no sabemos trabajar solos y eso marca que tanto nuestros productores como nuestros proveedores, como nuestros clientes, son igual de importantes a la hora del armado de claro. Lo que es la esquina, ¿no?
0: Qué impresionante que sean la mejor miel del mundo, Ricardo.
1: Sí, correcto. En el año 2011, el premio Biolmiel, para nosotros fue, imagínate que ya participar en una feria de estas características, que se hace cada 4 años en distintas partes del mundo, haber quedado entre las 200 muestras preseleccionadas, ya para nosotros era un montón. Vuelvo al contexto este de que nosotros estamos en un pueblo con las características que hablábamos, así que el impacto para nosotros, más allá de la búsqueda de excelencia, que no es menor, también tenemos los pies sobre la tierra y sabemos que este tipo de situaciones no son tan habituales, y cuando vino el premio, la verdad que nos llenó de orgullo, legitimó el trabajo que venimos haciendo, insisto, entre muchos, y bueno, se dio ese premio que la verdad sirvió de trampolín para poder empezar también a mandar el producto afuera. Nosotros, esto que decías vos de exportar, participamos del primer grupo exportador argentino, que se llamaba el grupo GEAN. Con ese grupo estuvimos varias empresas de distintos rubros, pero siempre dentro del alimento, no sé, estaba otro dulce de leche, había un tema de sibarita, bueno, marcas que no te voy a nombrar, pero productos bien argentinos, y lo que hacías con este grupo era participar en las principales ferias de alimentos, y de ahí surgieron algunos clientes, como por ejemplo lo más loco que nos pasa es envíos a Japón, o sea, hoy estar trabajando poco volumen, pero con presencia en el mercado japonés, para nosotros es algo increíble.
0: No, qué pedazo de logro, digamos, desde Las Heras, desde ese pueblo que vos decías tenemos un semáforo, desde ahí con productores locales, con cooperativas, con comunidades rurales, con mucho esfuerzo, con trabajo, con dedicación, creyendo en lo que hacen y haciéndolo muy bien, llegar a lo que han llegado, la mejor miel del mundo, y no solamente miel, llegar a Japón, seguir exportando. Y también te quiero preguntar por ese paso por Washington, que debe haber sido también uno de los logros como parte de la repercusión o de las repercusiones más grandes, cuando vos participaste del foro del Banco Mundial, desde Las Heras a Washington, casas más, casas menos, y ahí en Washington me llamó la atención cuando leía un poco de la historia de ustedes y leí que vos hablaste de pequeños productores rurales como los héroes invisibles. Vaya si lo son, sobre todo en Argentina. ¿Y por qué elegiste esas palabras, esa forma de describirlos? ¿Qué serían y por qué héroes invisibles?
1: Mirá, ya de por sí el hecho de que este evento se hace una vez por año, y dentro del evento macro, que dura casi una semana, hay un evento muy chico, muy puntual, que abre el presidente del Banco Mundial, después se eligen 2 productores de alguna parte del mundo, después hablan 3 CEOs de empresas grandes de todo lo que es agroalimento, y también ministros de agricultura de países emergentes. Y después cierra el presidente del Banco Mundial, todo en el marco de un lugar así muy, muy, muy lindo, con características de participación de muchos países. Entonces tenés un intercambio de cómo se produce, por ejemplo, en África, y que empezás a comparar. Y en esa selección, que fue bastante ardua, que tuvo varias etapas, quedamos seleccionados una productora de la India, y quedé seleccionado representando a la empresa y como productor argentino, y la verdad que fue una experiencia increíble, y sobre todo hablar ante tanta gente que estaba físicamente en el lugar, y ellos estimaban 4 millones a nivel global que estaban viendo el evento. Qué bueno. Y bueno, yo lo que quise era contar un poco de dónde vengo, que fue como empezar con la charla con vos, Turco, contar de Las Heras y después hablar de todos aquellos productores con los que nosotros interactuamos, el tambero de Navarro, que es otro pueblo que tenemos cerca, las chicas que cosechan tuna en Santiago del Estero, gente que está muy vinculada al día a día productivo y que por diversas razones no tienen la voz o la posibilidad de contar qué es lo que hacen, y realmente todo lo que comemos, el corazón del sistema productivo mundial, la tienen estos pequeños productores que están dispersos por todos lados. Acá en Argentina las producciones están muy marcadas según la región, y la verdad que es increíble el trabajo. Podríamos estar todo el día contando historias de gente que se levanta todos los días bien temprano, que le mete laburo y que la pelea y le encanta lo que hace, y me pareció que era el momento como para poder visibilizar que en Argentina somos muy buenos en los commodities, pero también somos muy buenos en estas producciones intensivas. Y la verdad que salió genial, salió
0: sí,
1: genial.
0: Me imagino que además los emocionaste a todos, ¿o no?
1: Sí, porque el contexto era otro. Lo que se esperaba por ahí era leer algo técnico, y la verdad que me pareció que era una oportunidad única como para poder contarlo, y así como te lo estoy contando a vos.
0: Hermoso lo de héroes invisibles, que es la forma en que nombraste, en que te referiste elogiosamente a cada productor o a los productores que no tienen voz pero que tienen un saber, un oficio, un conocimiento, y que lo hacen a diario en la Argentina. Lo de héroes se lo puede emparentar con la valentía, con la fuerza, con la determinación, con la ayuda a otros, con la defensa de causas justas. Pero me parece que en este caso, en este contexto, son esos héroes anónimos, invisibles, como decías vos. Nadie extraordinario, no. Argentinos que todos los días, cada día, se levantan y le ponen esfuerzo, dedicación, pasión, esos valores cotidianos y silenciosos que nos convierte también en orgullosos productores a nivel mundial, como es el caso de ustedes con lo que hacen allí en Las Heras y en tantos otros lugares. Ricardo, en el final, una pregunta más. Me quedaría claro charlando por largo tiempo con vos, pero se nos acaba el programa. Pero una pregunta más, porque de verdad, lo que contás contagia. La sensación que nos dejás es que se puede, claro que se puede, claro que hay oportunidades, claro que sabemos hacerlo, claro que nos puede ir mejor, mucho mejor de lo que nos va como país, como productores, como pymes, como interior, y a nivel mundial también. Pero te quiero preguntar para que lo digas vos. Este programa se llama La Argentina Posible, no fue casualidad que le pongamos ese nombre, porque empezamos a ver también lo que ya sabíamos, no es que lo descubrimos, pero empezamos a compartir esas historias como la de ustedes, que está en muchos lugares de la Argentina. Y como se llama así, te lo pregunto también a vos, si hay una Argentina posible, ya sé que me vas a decir que sí, porque lo demuestran cada día, pero sobre todo, ¿por qué? ¿Qué dirías como mensaje en el final?
1: Hay una Argentina posible. Hay que creérsela bien, desde un buen lugar, pero hay que creérsela. Nosotros somos grandes fracasadores, desde el lugar de que tiramos 100 y nos sale una, pero hay que intentarlo. Lo peor que nos puede pasar es no intentarlo. En esta vida hay que intentarlo y va a salir. Hay que meterle y hay que creérsela un poco. Así que sí, es posible.
0: Me encantó hablar con vos. Un fuerte abrazo, y también para toda la gente que hace Las Quinas. Ricardo, hasta la próxima. Gracias.
1: Lo mismo, gracias a ustedes.
0: Ahí pasó por La Argentina Posible Ricardo Parra, Las Quinas, en Las Heras. Esto también es Argentina.
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1: Nos vamos, ¿hay alguna canción folclórica, una samba, una chacarera, un chamamé que te transporte de inmediato a un lugar, a una persona, a un momento? Justo veníamos hablando con el Chema que está yendo a Anisacate para encontrarse, reencontrarse con Jorge Rojas. 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

0: final. Nos quedan 4 minutos, pero queremos seguir escuchando historias que comparten nuestros adherentes en todo el país. Y para eso lo convocamos a Agustín González. ¿Cómo estás, Agustín? Buenas tardes.
1: A todos los oyentes de la Argentina Posible. Y sí, te escuchaba hablando de folclore y pensaba, ¿te puedo convidar un tango, Turco?
0: Pero ¿cómo no?
1: Por una cabeza. ¿Te suena?
0: Me suena, sí.
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1: Porque precisamente está vinculada con la historia asombrosa que nos traen nuestros adherentes hoy, más precisamente Marcelo Algañaraz, quien es adherente de Cadena 3 de FM de la ciudad en Tornquist, una localidad del sudoeste bonaerense, ubicada en la comarca serrana de Sierra de la Ventana, a unos 75 kilómetros de Bahía Blanca. Y nuestros adherentes nos van contando historias de personas, de sucesos que marcan a su pueblo, o también de animales, porque la protagonista de la historia de hoy es una yegua que se llamaba Mimosa, que nació en la Nochebuena del año 1950, en la estancia El Hinojo, y que terminó siendo prácticamente una santa para la gente de la ciudad. ¿Por qué, Turco?
0: ¿Por
1: Porque no perdía una carrera.
0: ¡Qué maestro!
1: Era una época, por supuesto, década del 50, de los 60, donde Tornquist era una verdadera capital cuadrera por la magnitud de sus carreras de caballos. Cuentan que en el Club Hípico y Social Las Sierras congregaba multitudes, y de repente esta yegua, Mimosa, empezó a correr y ganaba, y ganaba, y ganaba, y empezó a ganar tanto que la gente llenaba los trenes desde Bahía Blanca, Coronel Suárez y Pigüé solo para verla correr. Cuentan que en sus mejores tardes había hasta 8.000 personas que se acercaban a la localidad porque corría Mimosa. Y uno dice 8.000, es mucho, pero es mucho más cuando piensa que en la localidad vivían apenas 4.000 personas. Creció tanto la leyenda de Mimosa que se fue haciendo conocida por toda la región y eventualmente pasó a ser conocida como la yegua de los pobres, porque, dicho mal y pronto, aquellos que apostaban por ella sentían que nunca te dejaba gamba. Se ganó fama de invencible. Su historial dice que corrió en total 16 carreras. Ganó 14. Una que perdió, dicen que estaba arreglada y que por eso la perdió. Y la otra fue la última que corrió en Marcos Juárez, cuando ella era un animal mayor, y fue precisamente lo que hizo que se terminara retirando. Falleció un tiempo después, pero mucho tiempo más tarde, muchos años después, su historia fue poema, fue canciones y fue libro, porque hoy se puede leer Mimosa, historia de una leyenda cuadrera, que recopila todo ese trayecto y que fue escrito precisamente por Marcelo Algañaraz, el corresponsal, el adherente de Cadena 3 en Tornquist, y estas historias asombrosas, Turco, que conocemos de todo el país, porque no solo las personas y los sucesos pueden marcar un pueblo, sino también un caballo, una yegua, y más que nada, si es invencible, como lo era Mimosa.
0: Claramente era para un libro, y por suerte que lo hizo nuestro adherente allá en Tornquist, en la provincia de Buenos Aires. Hermosa la historia de la yegua de los pobres, la leyenda imbatible que marcó a ese pueblo, y la trajimos acá, la tenemos. Gracias, Agustín González, un fuerte abrazo.
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0: Camilo Jota con su pinta y su estilo, ¿no? Muy particular. Yo sé que mucha gente que nos escucha, Jeito, y puede ser mi caso también, no tenemos tanto conocimiento de la carrera del artista. Nos gustó muchísimo lo que se montó con Mercedes Sosa y Jangadero, que sonó bastante en la radio, quizás porque, digamos, sí, nuestras raíces folclóricas por ahí nos impactan más, ¿no? Pero es un estilo, convengamos, curioso, y los éxitos no se discuten, señora, es así.
1: Por supuesto, y además, digo, por ahí siempre los que son más puristas del folclore lo criticaron mucho a Milo J, pero ¿por qué no abrirnos y abrazarnos también a que de otros géneros musicales también se vuelquen a nuestras raíces, a nuestro folclore argentino? Porque es también darle otra impronta. Vos escuchaste el tema que sonó recién. A mí la verdad, Raulo, es que me encanta ese tema que hicieron también con los chicos de Campedrino. Me encanta.
0: Claro, debo serle honesto, no es mi laya, ¿no? Pero qué sé yo, sobre gustos no hay nada escrito, y lo que has dicho, Geo, es fundamental. Quizás con su público aniñado o juvenil, el hombre los va convidando también con las raíces nuestras, así que está haciendo un aporte fundamental. Sobre gustos no hay nada escrito, es como con el mate, señora, con verde flor.
1: Por supuesto, pero mira, si estamos seguros de algo, es que para cada gusto hay una verde flor, porque con todas sus variedades de yerba, vas a encontrar la que se adapte mejor a vos.
0: Es así, Milo J. Verde flor, primero lo primero.
2: Raulito, no le hagas caso a las personas que no tienen oído ni para el arroz con leche.
3: Tiene que salir en la primera, ¿eh?

0: Milo J. Bueno, y vamos a seguir en el folclore porque también hay un artista muy querido por esta casa radial. Estamos hablando de Abel Pintos, que ganó también como mejor disco con Gracias a la Vida, que es un disco lanzado, y más que un álbum inédito, fue un homenaje íntimo, donde Abel interpreta 7 clásicos de la música latinoamericana que marcaron su vida. El disco incluye versiones, reversiones de artistas como Shakira, Café Tacuba, Andrés Calamaro, Violeta Parra. El proyecto surgió de manera espontánea tras recordar canciones que lo formaron y que lo acompañaron a lo largo de su carrera. Son 7 canciones, tiene una duración nada más que de 24 minutos. Gracias a la Vida se llama. Y antes de escuchar la canción que le dio nombre a este disco, vamos a escuchar qué nos decía Abel Pintos en la previa.
1: A mí me gusta mucho venir a estos premios. Vengo desde la primera edición, he venido estando o no nominado, porque disfruto de esto, del evento, y de que la música argentina tenga una noche especial para ponerse en valor de otra manera.
2: ¿Cómo se viene tu año?
1: Bueno, estoy con el programa, estoy súper contento porque estamos viendo mucha gente muy linda, cantando muy bien. Mis compañeros son hermosos, Guido es un genio. Estoy haciendo conciertos, cerrando la gira en agosto de los 30 años y iniciando en noviembre otra gira nueva. Estoy sacando canciones nuevas, así que con mucho trabajo.
2: ¿Te acordás tu primera canción que sonó en la radio?
1: La primera vez que escuché una canción mía fue en Bahía Blanca, pero de un disco que ni siquiera está en catálogo. Pero cuando me vine a vivir a Buenos Aires, me subió en taxi y la primera canción que escuché fue Tu Voz, que había salido en 2004.
2: ¿Qué sentiste?
1: Una emoción enorme. Al día de hoy me emociono. Cuando subo a la radio, muchos están escuchando Cadena 3, porque ustedes saben bien que Cadena 3 es una radio que llega a la familia, pero a mucho taxi también.

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1: Qué capo el operador, un abrazo enorme para el operador.
2: El Cacho.
3: Cacho Viejo.
1: Jurassic Party. Vamos, muchachos, sos un capo.
2: Bueno.
4: A tener que le encanta cambiar los nombres.
2: El famoso Chacho Oviedo. Chicos, qué grande que sos, folclore. Muchos nacen con vos, se proyectan, crecen, te olvidan un ratito y al final retornan a vos porque sos grande. Si viviese La Negra, hubiese grabado con Milo, sobre gustos y colores, no escribieron los autores, pero qué grande y generoso sos, Gabriel Lario. Mira, La Negra grabó con todo el mundo y ella era muy, muy generosa, ¿no? Me parece sí. Que sí, lo hubiera hecho seguro, porque como dice acá que... Silvia, fíjate. Tejeo.
3: Sí.
2: Excelente tarde, chicos. Milo logró que muchos adolescentes lleguen al folclore. Qué lindo ver la nueva generación que se conecta con nuestra música y nuestras raíces.
3: Hace poquito, hace dos semanas que estuvimos en Tucumán y obviamente que en el centro de Tucumán fuimos a visitar la casa de Mercedes Sosa, donde hay muchos cuadros con un montón de recortes, de fotografías de distintos artistas con los que estuvo La Negra Sosa. Y la verdad que hay un montón de géneros, hay un montón de artistas. Ella era una gran persona, súper generosa. Así que yo creo que sí, que hubiese grabado con Milo J. Y escuché lo que dice acá una señora, Marta. Tengo 51 años. Conocí a Milo en YouTube en la sesión Fa y me encantó. También conocí otros artistas haciendo versiones distintas al género musical de ellos. Yo escucho todo tipo de música, me gustan las versiones de Milo. Y de pronto es una forma de acercar también a los más jóvenes al folclore.
2: Claro.
3: Chicos, no difundan esa música. No, no sea así. Andrea de Neuquén. A ver, ¿qué tiene Cachito?

0: muchacho, sos un capo.
1: Bueno.
0: La puta madre.
1: Ahí está con Turf, ¿no? También le salió muy lindo. Chicos, Monty, vos que sos músico, ponele si no toco ni el timbre yo. Te pido una opinión sincera. ¿Qué se premia, la popularidad o la calidad artística? Y un poco de todo. Porque me da la sensación que estuve como 20 años en coma. ¿Qué pasó? Que la música es otra. Ni siquiera se les entiende cuando hablan. ¿Qué opinan ustedes? Roberto, a ver, camina, Roberto. Creo que hay que ser un poquito como Rubén Peuchele. Hay que ser ancho en el criterio y dejar que la música haga lo suyo. Después la gente elige, ¿no? Es como todo, ¿no?
2: Además, no se puede obligar a la gente a que escuche determinado género, determinada canción. La gente, de pronto, y celebramos también tener esa libertad de elegir aquello que nos gusta. Bueno, y en este caso quizás a usted no le guste tanto este artista, pero bueno, es muy reconocido también por sus pares y por supuesto que es reconocido también por la gente, que digo que eso es lo fundamental, ¿no? El público te premia y en este caso lo han premiado a Milo J con un excelente disco. En el escenario también estaba Santiago Alvarado, que no sé si lo conocen. Santiago Alvarado es músico y es productor musical. Ha trabajado, ha sido la mano derecha, por ejemplo, de artistas como Diego Torres, como Bizarrap, ha acompañado a Bizarrap en la gira que ha tenido por Europa. Digo, o sea, hay que escuchar, hay que abrirse, ¿viste? No hay que ser cerrados, nos abramos también a otros géneros musicales. Y bueno, y si de esta forma también los jóvenes se acercan al folclore, ¿por qué no? ¿Por qué cerrarles las puertas si estamos justamente hablando de música? Bueno, le quiero mandar un saludo a Marcela Loza, que dice, mateando, lo primero es lo primero, que la mejor yerba verde flor de hierbas serranas. Los amo, la jovitense, amo el folclore. Milo, un grande. Y a ver, ¿qué tenemos, Cachito, para ir cerrando?

0: Pikachu, que apareció también en los festivales, ¿no? Y mucha gente, como ella decía, ahora me descubren, le ponen cara a la canción. Ella fue la autora original de este tema, que después se reversionó muchísimo, especialmente en el cuarteto. Gente, por lo menos a mí me pasa como José Larralde, lo escucho y me dan ganas de balearme en un rincón. Adriana Mato, no sea malo, Adriancito, por favor.
1: Bueno, escúcheme, vamos cerrando, así no nos demoramos, mientras me tomo unos ricos mates con verde flor.
0: Me parece muy bien, señora, porque usted sabe que en este programa somos tan anchos, tan amplios como Peuchele, que siempre hemos dicho por Peteco, por Teresa, por Fito, y también por esta niña, que ellos pueden expresar libremente su opinión y política, de lo que sea, y eso corre por otro lado con la cuestión artística, con su música, ¿no? No mezclar todo. Bueno, Lali también una vez más apareció premiada. Subió al escenario en dos ocasiones. Primero junto a Juliana Gatas de Miranda para celebrar la victoria en Mejor Canción Pop Mejor Que Vos. La segunda de Lali fue cuando Diego Leuco anunció, tras el clásico redoble de tambores, que el Gardel se lo llevaba. No vayas a atender cuando el demonio llama, como mejor álbum de artista pop. El disco, editado en abril del año pasado, marcó un giro en la carrera del artista, que además es muy popular. Cuando vende entrada, vende como pan con chicharrón y llena estadios, con un sonido más rockero y performance que habrán hecho vibrar a Vélez. Y muy pronto, nada menos que al estadio de River, Lali vio el micrófono de Cadena 3 y la vio a la Geo y se paró en seco.
2: ¿Tu primera canción que sonó en la radio cuál fue?
3: A Bailar, mi primera canción de mi primer disco. Mi primero fue, lo saqué independiente, no sabía qué mierda iba a pasar con eso. Y cuando me escuché en la radio casi fallezco, porque fue tipo, ¡eso es posible! Y ya después, todos los discos que hice con Sony, hasta obviamente el último, han agrandado toda esa ilusión que uno le da cuando se escucha en la radio, cuando puede tocar en vivo y ver que la gente canta sus canciones. Una conexión divina, hermosa.
2: ¿Cuándo vas a andar por Córdoba? Recordamos cuando ibas a Cadena 3, con Casi Ángeles.
3: Estuve hace poco con el concierto de este tour que estoy haciendo, que terminamos ahora en River. Fue espectacular. Porque Córdoba siempre es de las primeras plazas a las que uno va. Después de, yo en mi caso, porteña, que arrancamos acá en Buenos Aires, Córdoba es de las primeras fechas y siempre es maravillosa.
2: Muchas gracias, Lali.
3: Córdoba, gracias. Salvo por la final de la Copa, pero es otro tema ese, todo bien.
4: El que no canta esta canción es un amargo.
5: Raulito.

0: seguimos en Viva la Radio por Cadena 3 Argentina. Llega a Córdoba. Perras on the Beach.
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9: Mates, ¿cómo está Córdoba?
10: Está hermosa, señora. 19 grados, hay un sol divino. Tanto que le brilla la calva a nuestro querido compañero el Chucho, que viene acá por los pasillos con el solazo que entra por la ventana.
9: ¡Mire!
10: Y nosotros deberíamos dar una hermosa noticia.
11: El sol se ve totalmente nublado, ¿no? Se ve el sol.
10: Una hermosa noticia para nuestra audiencia. Que es
9: sí,
10: la,
9: sí.
10: La vuelta.
9: Ha vuelto, exactamente. La vuelta, porque la estaban pidiendo también. Ha vuelto nuestra compañera Gaby Inglese. Gaby. ¿Cómo estás? Muy buenas tardes, bienvenida.
0: Hola, yo no sé si me estaban pidiendo, pero bueno, tenía que volver, chicos, en algún momento tenía que volver. Ya los extrañaba. Les digo sinceramente que no sé bien dónde estoy, porque llegué hace un ratito. Pero la verdad que fueron lindas vacaciones, así que estoy muy agradecida y feliz de estar con ustedes.
10: Qué lindo, andado visitando a la familia, después chusmeo un poquito, porque así la envidiamos un poco.
0: Es que tengo una sobrina que está estudiando en Bolonia. Está becada y está estudiando en Bolonia, entonces fue una gran excusa para que mi madre y yo la fuéramos a visitar. Así que con la excusa de ver la Violeta, recorrimos toda Italia.
10: Muy bien, señora, así la envidian. Así la envidian muchos argentinos que están en Bolonia también.
0: Ay, no.
10: Escuchando la radio en este tiempo. Sí, hay mucha gente que ha viajado a Italia, que tiene familia allá, ¿no es cierto, Cacho?
12: ¿Cómo andás? Te extrañé una bocha.
10: No, la extrañamos un montón, a la Gaby.
0: No sé, es verdad, les tengo que creer. Yo creo, a la Gio le creo, a vos, Raúl, no sé, porque vos sos medio falluto con las mujeres, yo ya no sé qué pensar.
10: Pero ya me atendí.
9: Así arrancamos.
10: Entrada, señora,
0: recién porque a todas les contás lo mismo, le haces el viril. Miri, con el gato, que Manolito estás, porque yo te venía siguiendo todo desde allá, como ponías el osito, te ponías el osito, llorabas con el gato, el fueguito, ahí el rancho nuevo, tengo toda tu información.
10: La gatita mía es muy arisca, ¿no? No se deja acariciar, ¿será posible?
0: No sé.
10: No, sí, es verdad. Es la señora, mire, me hizo cepillito abajo como Rubén Torri de entrada nomás. Bueno, que así sea. Me he ido volcando hacia los gatos de cuatro patas, Cacho. Sea bueno.
9: Sí, sí, todos pensamos eso, Raúl.
0: Sí, no sé qué aclarás.
10: No, digo, ustedes lo dejan picando.
0: Tanto
10: ahí.
0: Gato vas a tener toxoplasmosis, vos me
10: Así son las cosas, país, diría don Rodolfo Barilli. Señora, bueno, tenemos que avanzar.
9: Avancemos, vamos con la Lotería de Córdoba que presenta Quiniela de Córdoba, sorteo matutino que ha salido a la cabeza.
10: Espere que lo encuentro, acá está. La matutina, 7.146.
9: Segundo.
10: 0.115.
9: Tercero.
10: 9.237.
9: Cuarto.
13: El gato que está...
10: No, el cuarto es el 5.675.
9: Quinto.
10: 7.306. Sexto.
9: 2.345.
10: Séptimo.
9: 6.369.
10: Octavo.
9: 6.660.
10: Noveno.
9: 4.973.
10: Y décimo.
9: 5.274. Reiteramos, a la cabeza ha salido el 7.146, que sería el 46 en la quiniela de Viva la Radio.
13: El gato que está.
10: No, Cachito, el 46 es la guitarra eléctrica de Gardel.
9: Ah, muy bien, por los premios Gardel.
10: Claro, sí. Aunque algunos dicen acá que si Gardel volviese a la vida y escuchase lo que está sonando, les pegaría
9: estaría
10: con esa
9: contento.
10: Misma guitarra en la cabeza.
14: Anda a cantarle a Gardel.
10: No, pero sean amplios, sean buenos con la música. Que mira, hay gente que está diciendo un montón de cosas en los comentarios, sobre el aporte de Milo para con su público y con la raíz. Está bueno eso, está bueno.
9: Está bueno. El 46 en la quiniela tradicional son los tomates. Así que hemos cumplido, señoras y señores. Ya vamos a estar con todos los mensajes, pero tenemos que avanzar con los principales títulos en Viva la Radio. Se intensifica la búsqueda de Agostino. Agostina Vega, la adolescente de 14 años que fue vista por última vez el sábado por la noche en Barrio Cofico de la ciudad de Córdoba.
10: Por el hecho está detenida la última persona que vio a la niña, Claudio Barrelier, un hombre de 32 años con antecedentes penales, amigo de la familia. Escuchamos a Raúl Garzón, el fiscal de la causa.
15: Ella se retira de su domicilio con dirección a un objetivo, un lugar, y a partir de allí se pierde contacto luego con ella. La situación actual es de su intensa búsqueda, la investigación avanza, considero que está orientada, hay una persona detenida en las últimas horas, y obviamente el objetivo central de esto es encontrar a Agostina cuanto antes. La tarea y su búsqueda no va a cesar ni ha cesado desde el comienzo, así que bueno, la expectativa de encontrarla pronto. Y respecto a la imputación, es privación ilegítima de la libertad calificada.
9: Por otra parte, su mamá le pidió ante los micrófonos de Cadena 3 que aparezca. Escuchamos a la mamá de Agostina.
16: Muchos días que no aparece mi hija, no me lo devuelven, no me piden rescate, nada, nada, no sé, no entiendo, no entiendo. Yo le pido, por favor, no sé, si a Claudio le están haciendo escuchar la radio o algo, por Claudio, por favor, te le pido con mi hija, no te hicimos nada, Claudio, nosotras, no, quien la tenga, quien se la diste, no sé, Claudio, decirle que me la devuelvan.
9: El consumo recibimos masivo en Buenos Aires a Gaby Inglés. Adelante, Gaby, con títulos.
0: Gracias, Geo. El consumo masivo cayó un 3,8% en abril y acumula una baja del 3,3% durante el primer cuatrimestre. El dato refleja una desaceleración respecto al mes de marzo, aunque no logra una recuperación.
10: Y aquí en Córdoba, Ale Bustos. Hola, Ale, vamos.
17: ¿Qué tal? ¿Cómo les va? Buenas tardes para todos. El gobierno envió al Congreso los proyectos de superrigi, ludopatía, lobby y derogación del etiquetado frontal. El superrigi crearía un régimen para proyectos que hoy no existen o están en fase experimental en Argentina, mientras que la ley de lobby apunta a regular las interacciones entre actores privados y funcionarios públicos. En tanto, la derogación del etiquetado frontal elimina el sistema de octógonos negros de advertencia sobre los alimentos con exceso de sodio, azúcar, grasas o calorías que fuera aprobado en el 2021. María Belén Núñez, licenciada en nutrición, se mostró en contra del proyecto y lo hacía de esta manera.
18: La verdad es que vemos con mucha preocupación esto que está sucediendo, porque más allá de que en los considerandos del proyecto de ley hay críticas y son todas bastante falaces, ¿no? Como esto de las exportaciones, o sea, las críticas comerciales son totalmente irreales. Ningún país con etiquetado frontal dejó de exportar o importar sus productos. Se van adaptando a la normativa que tiene cada país a donde lo manden.
9: El gobierno oficializó la decisión de dejar de pagarle a las empresas de larga distancia los pasajes gratuitos para personas con condiciones de salud especiales y discapacitados.
10: La medida obliga además a seguir entregando los boletos sin cargo, por lo que son las firmas ahora las que deberán absorber dicho costo.
17: Se confirmó la fecha del juicio a Oscar González, ex legislador, ex funcionario del gobierno provincial, por la tragedia de las altas cumbres ocurrida en octubre del 2022. El debate se realizará el 3 de agosto en los tribunales de Villa Dolores y se extenderá hasta el 27 del mismo mes.
0: Confirmaron que el cuerpo hallado en un descampado de Bariloche pertenece a Dalia Corte. Familiares reconocieron el cuerpo de la mujer que llevaba más de dos semanas desaparecida.
9: Este viernes cobrarán los jubilados de Córdoba y comenzará el pago de haberes a los activos provinciales. Nos vamos con el deporte. Adelante, Maxi Molina. Muy buenas tardes.
19: Buenas tardes, Geo. Raúl, buenas tardes para todos. Bueno, hay mucha información con respecto a la selección argentina. Hola, ya en amigo, pleno clima de mundial prácticamente, ¿no? Habló Scaloni, en un rato repasar los entrecomillados del técnico. Desde cómo lo ve a Messi, si está preocupado o no, por qué no citó a Paulo Dybala. Pero decíamos, en este clima mundialista que no solo nos tiene a nosotros como protagonistas, sino también a Uruguay. Y llegó Federico Valverde a Uruguay para entrenar en Montevideo. Y Pajarito Valverde, más allá de ser un referente de la selección uruguaya, más allá de ser uno de los jugadores más emblemáticos de Real Madrid, se refirió no solo a cómo llega la selección celeste, sino también al problema que tuvo con Tchouaméni en el Real Madrid. Y realmente llamó mucho la atención lo que dijo Pajarito Valverde cuando lo entrevistaron los colegas uruguayos en lo que fue el regreso al país preparando el Mundial.
20: Yo muy bien, tuve el respaldo de mucha gente, del cariño de todos los aficionados allá de Real Madrid, el cariño y el apoyo también del club. Como te digo, bueno, hay veces que hay que pasar estos mini obstáculos dentro del fútbol, de la vida. Uno aprende a crecer, a madurar como persona, y bueno, todo esto me va a llevar a ser capaz un mejor capitán en los próximos años, si Dios quiere, y ojalá poder seguir defendiendo el Real Madrid.
21: El pajarito estaba más feliz que nunca.
10: Pobre, pobre pajarito. Bueno, esta noche transmitimos a River. Habrá que ver cómo va a ser ese clima, ¿no? Después de lo del fin de semana.
19: Claro. Y encima juega Central primero a las 19. Transmisión de los compañeros de Cadena 3 Rosario, Estadio 3. Con Marcel Amberti, Claudio Guillón y Gato Greco. Y después la gran transmisión de River, ¿no?
10: River juega contra el Blooming. ¿De qué color es la camiseta del Blooming?
19: Celeste.
10: Oh. un equipo de camisetas. Lo que va a ser esta noche, el Blooming de Bolivia. Bueno,
1: y hoy somos todos celestes.
10: Celeste Beneche, nos vamos a las calles de Córdoba, presentada por Prevención Salud, la prepaga de Sancor Seguros. Celeste en las calles con un incendio, parece. Vamos, Cele.
2: Así es, Raúl, efectivamente, estamos con nuestro móvil en Avenida Colón al 4300. Acá un incendio en un taller de chapa y pintura. Hay un corte total en la mano que va hacia el centro, reiteramos, Avenida Colón al 4300. Está trabajando bomberos, la policía y el 107. Vamos a escuchar al doctor Rubén Valdés, matrícula 29-205, médico del 107.
22: La gente que hemos asistido a un incendio, una pinturería de chapa y pintura, se incendió la cabina del trabajo. Había un vehículo, un automotor ahí, que con destrucción total. Los muchachos trataron de apagar el incendio. Bueno, estuvieron mucho tiempo en exposición. Intoxicación con humo y todo lo que se quemó son sustancias muy tóxicas. Así que ameritan el control y el tratamiento específico. Estamos trabajando en el lugar con eso.
2: ¿No hay quemados? ¿No hay heridos de gravedad?
22: Intoxicación solamente. Afortunadamente no hay heridas por quemadura, pero sí intoxicación que amerita su control y su tratamiento específico.
2: Corte total, Avenida Colón, el 4300, trabaja bomberos, la policía y el 107 en este momento. Muchas gracias.
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9: Y hasta aquí los principales títulos en Viva la Radio.
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13: 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En la próxima hora tenemos nota, Alejandro Bustos, anticipemos con un título de qué se trata la información.
16: El 35% de los argentinos sufre problemas de salud mental, ansiedad, estrés, incertidumbre. Pero de ese 35%, más de la mitad sufre estos problemas por una cuestión económica. Vamos a tratar de develar cuál es la situación, qué está pasando y cómo están atravesando esta crisis que afecta tanto en el ámbito familiar, económico, personal, como la están atravesando los argentinos, en un estudio que ha hecho el Observatorio de Psicología de la Facultad de la UBA.
12: Fenómeno. Gonzalo Carrasquera quiere adelantar otro detalle más. Vamos, Gonzalo.
14: Gracias, Raúl, ¿cómo estás? Buenas tardes, lo mismo para Geo. Bueno, hablamos hace un ratito con Guillermo Acosta, quien es ministro de Economía de la provincia de Córdoba, y entre su presentación que le hizo en la Bolsa de Comercio, habló sobre la situación de Córdoba, las proyecciones, el ahorro que se tiene que hacer para que haya un superávit fiscal, como lo viene teniendo la provincia durante todos estos años. Le preguntamos sobre el tema de la caja de jubilaciones y el acuerdo que hay con Nación por el tema de la deuda. O sea, como la Nación le debe mucha plata a Córdoba, la Nación está mandando aproximadamente unos 10 mil millones de pesos al mes. Un acuerdo, creo que son de 12 pagos. Bueno, esto, sobre este tema, ¿puede haber alguna mejora en las jubilaciones y pensiones para los cordobeses cuando la Nación está cumpliendo o pagando la deuda que tiene con la provincia? Esto decía Costa.
17: Bueno, a ver, nosotros cerramos el acuerdo 2026, son 12 cuotas de 10 mil millones, de 10 mil millones de pesos. Esto le da continuidad a ese acuerdo del año pasado, que en aquel momento Córdoba fue la única provincia que lo alcanzó. Y se acuerdan que en ese momento había gente que reparaba mucho en la cifra, en los 5 mil millones, ¿no? Y nosotros insistíamos en la letra. Digo, ese acuerdo que firmamos el año pasado nos permitió que ANSES y nuestra caja de jubilaciones puedan justamente llegar a acuerdos sobre

0: En eso estamos y por eso no adelantamos. ¿Cómo?
1: Bueno, por eso no adelanta nada, pero algo dijo, o sea, tendría un impacto. Hay que ver, lógicamente, la expectativa es cierta, si se mejoran las jubilaciones de la provincia de Córdoba con esta deuda que está pagando Nación a la provincia de Córdoba.
2: Muy bien, muchas gracias, Gonzalo. Bueno, ya vamos a volver con más información. La policía en este momento está entrando al lugar, a la casa donde detuvieron al principal acusado del paradero de Agostina Vega. Eso es lo que está sucediendo en ese momento. Ya vamos a informar con nuestros compañeros. Nos vamos a las noticias, nos informamos y ya volvemos.

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1: Buenos Aires, Manuel Adorni se prepara para presentar su declaración jurada, pero elude las presiones de Patricia Bullrich y Victoria Villarruel. El jefe de gabinete presentaría el detalle la semana próxima. Salta. Condenaron a 6 años de prisión efectiva a 2 hombres por abuso sexual a una joven durante una fiesta.
2: Cumplirán prisión domiciliaria hasta que la sentencia quede firme. La intervención fiscal comenzó en abril del 2024 contra los 2 acusados de 21 y 22 años de edad. La denunciante dijo que asistió a una fiesta en la vivienda de uno de ellos y que al otro lo conoció meses antes en otro evento social y mantenía contactos por redes sociales. Durante la reunión comenzó a sentirse mareada, por lo que fue al baño, acompañada por el dueño de la vivienda, quien luego la llevó hasta una habitación donde abusó sexualmente de ella. Posteriormente, dijo que otro acusado también vulneró su integridad sexual. Elisa Zamora, Cadena 3, Salta.
1: Tucumán. Lanzaron la plataforma de Cine Tucumano, un espacio de acceso libre pensado para resaltar el contenido audiovisual de la provincia.
3: El gobernador Haldo encabezó en el Salón Blanco de Casa de Gobierno el lanzamiento de Cine Tucumano, una nueva plataforma digital libre y gratuita destinada a difundir las producciones audiovisuales locales. El sitio web ya cuenta con más de 80 trabajos seleccionados entre largometrajes, series, videoclips y videojuegos que resguardan el acervo cultural de la provincia. La iniciativa, desarrollada por una empresa privada bajo la ley provincial 9578, surgen del trabajo articulado entre el Estado, la Universidad Nacional de Tucumán y el sector privado. Las autoridades destacaron que la industria audiovisual beneficia más de 25 rubros y dinamiza la economía local. El catálogo se actualiza mediante convocatoria pública y ya se puede disfrutar ingresando a cinetucumano.com.ar. Gabriel Meliam, Cadena 3 Tucumán.
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1: El dólar oficial cerró la jornada a 1.430 pesos para la venta en Banco Nación. El Blue, por su parte, también se mantuvo. Y el precio de venta en la City fue de 1.440 pesos.
0: Deportes.
4: Miguel Merentiel respondió bien al entrenamiento de Boca, pero no sería titular el día jueves. El delantero uruguayo sigue con su puesta a punto tras su desgarro e iría al banco de suplentes con Universidad Católica. Ezequiel Ceballos, pique en punta para ir desde el inicio.
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Hola, hola, ¿qué tal? ¿Cómo les va? Buenas tardes, bienvenidos a esta jornada. Con este ritmo comenzamos esta tarde con buen ritmo que proponía Luis Alberto Cacho García en los controles técnicos.

0: Y este es Chipote.
1: Ajá, mira vos.
2: Y sigue sonando.
0: Los Charros, Amores como el Nuestro con Iliana, la muñequita.
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0: Toma.
2: Iliana, la muñequita.
0: Ahí está, ahí. A ver, de vuelta, que no se había escuchado.

La temperatura a esta hora es de 17 grados 5 décimas, 50 es el porcentaje de la humedad. Tan linda la tarde, ¿sí? Otoño 2026 en la radio, en Mendoza, en el Viar. Y... vamos a ver cómo está el clima para esta tarde. A ver, sí. Nada, no hay novedades. Solamente una máxima de 18 grados para hoy, 17.5 a esta hora. Así que estamos fantásticos, joya, ¿sí? Bueno.

0: Bueno, hoy saludamos a Gustavo Yrigoyen, que está cumpliendo años, sí señor. Acá figura en las efemérides de hoy. Gustavo está cumpliendo años. Hola Gusti, feliz cumpleaños. La pase lindo, lindo, lindo. Compañero de la primaria, amigo del barrio, sí, todo. Muy buen jugador de fútbol, sí señor.
1: El montaje final es muy curioso.
0: Bueno, vamos a ver los números. Esta mañana salió, a ver, me fijo por aquí, en Nacional salió esta mañana el 26, luego el 25, y mirá que salió hace algunos minutos el 32, 3.832. Bajamos y en la Mendocina esta mañana apareció el 3.244, luego el 390 y hace algunos minutos el 427.

Buenas tardes, Viñas, bienvenidos a esta jornada de... Hoy es miércoles, ¿no? Sí, miércoles 27 de mayo 2026. Sí, señor, 2026. Saludamos... Epa, para ahí. Saludamos a la gente de farmacia. A ver, aquí dice, hola, dice, ¿qué pasa? Estamos esperando la buena música. Las chicas de la farmacia Alvear. Dice, para Nati, ¿qué te pasa, Nati? Estamos Renga y Maggi. Dice, las chicas Nati y Maggi. Bueno, perfecto. No sé si estará trabajando hoy, pero me cuidan. ¿Cómo es el apellido de la esta chica? Rixiuk. Sí, es mi amiga, ¿sí? Me la cuidan, ¿sí? Bueno, para Nati, que está Renga, y Maggi, ¿sí? Perfecto, para las chicas de Farmacia Alvear.

0: Buen tema, un clásico nacional con Rata Blanca, Mujer Amante. Hoy es el Día Internacional del Piloto Agrícola, es el Día del Ingeniero Electricista. Estamos mirando por aquí las efemérides rápidamente. En esta jornada ya enseguida vamos a ampliar las efemérides más importantes de fechas que se recuerdan en el día de hoy.
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0: 17 grados 5 décimas, la temperatura 50, la humedad. Viento del norte a 19 kilómetros. En la hora el cielo está nublado.
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0: 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Fallecimiento. A la edad de 95 años ha fallecido la señora Hortensia Nelly Kosiancic, viuda de Sánchez. Sus restos son velados hoy miércoles a las 16 en el cementerio local. La señora Hortensia Nelly Kosiancic, viuda de Sánchez, se domiciliaba en calle Europa 58 de General Alvear. Servicio de sepelios prestado por Sexagal y empresa Suchet. Reiteramos, a la edad de 95 años, dejó de existir la señora Hortensia Nelly Kosiancic, viuda de Sánchez. Sus restos fueron sepultados hoy miércoles a la hora 16 en el cementerio local. A la edad de 75 años ha fallecido la señora Nidia Gómez, la modista. Sus restos fueron velados en Sala 2 de Sexagal y recibieron sepultura a las 11 en el cementerio local. La señora Nidia Gómez, de 75 años, la modista, se domiciliaba en calle Alpatacal, barrio San Carlos. Servicio de sepelios prestado por Sexagal y empresa Suchet.
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1: Tengo una buena canción para cantar, a ver.

0: como decía Cerati. Como dice Gustí, de barro, ¿no? Para la historia.
1: No solo no hubiéramos sido nada sin ustedes, sino con toda la gente que estuvo a nuestro alrededor desde el comienzo. Algunos siguen hasta hoy. Gracias totales.
0: Ahí estaba, Soda Stereo, de música ligera, sí señor. Bueno, vamos a ver por acá, mensajes a través del teléfono de la radio. Marcela dice, qué hermoso arranque, Rata Blanca, sí. Dice, qué dichosos somos los que somos de esta generación. Bueno, y obviamente, dice, no puede faltar Soda. Bueno, ahí estaba Soda. Y reiteramos el saludo para las chicas, para Nati, para la Candarenga y Maggi, los chicos de la farmacia Alvear, que están allí escuchando. Bien.

0: Bueno, voy comentando fuera de micrófono con Luis Alberto Cacho García. Estamos hablando de Miguel Mateos. En una oportunidad tuvimos la posibilidad de charlar con él y él comentaba que su hermano Alejandro, justamente, quien acompañó en esta producción de Miguel Mateos Sass de Rocas Vivas, fue el artífice, el tipo que le puso todo. Por eso suena muy bien, suena diferente, suena son sonidos que no se van a poder igualar, ¿sí? Bueno, eso destacaba Miguel Mateos hace mucho sobre la participación de su hermano Alejandro Mateos, que tocaba la batería, en esta producción de Rocas Vivas de la banda Sass. Era Miguel Mateos Sass, ¿sí? La banda Sass que lideraba Alejandro Mateos. Y este corte de difusión en vinilo vino hace muchos años y es impresionante. Tira para arriba.
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Buen tema, sí señor, de José Luis Perales, con una locura. Ahora sí, Camilo VI, a ver, por acá andaba buscando, reclamado, el gran reclamado. Camilo VI, perdóname, dale.

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3: Es la hora 17:05.
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0: Ricky Martin, Ángeles Azules, Tines Duessel y el tema de Franco De Vita, Vuelve.
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0: Para el mundo.
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Bueno, ahí estaba la conga con Candu Domínguez, se acaba el mundo. 17:14 en la República Argentina. Datos del tiempo, a esta hora la temperatura todavía, registro de la hora 16, 17 grados 5 décimas, 50 es el porcentaje de la humedad. Mezcla de músicos, Coti, Ángela Leiva, la conga y Luz de Día. A ver, vamos.

0: 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Bueno, Antonella quiere escuchar a Jorge Rojas. Sí, cuando digo te amo, se llama la canción. Anto, ahí está. Bueno, buscando versiones, la de Lucas Sugo, haciendo este tema. ¡Sentimiento!
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0: ¿Te acordás de cuál es? Sí. Bueno, el de Ricky Martin, Fuego de Noche, Nieve de Día. A ver cómo sale.

Fuego de noche, nieve de día. Es el clásico de... No clásico, digamos, un temita aquí que hiciera Ricky Martin allá por los 90. Sí, o después del 2000. Bueno, ya me voy a fijar ya cuándo fue que hizo esta canción Ricky Martin. Fuego de noche, nieve de día. ¿Se acuerda? Ahora...

Pero mirá vos, 1995, estoy mirando por aquí, es el álbum Fuego de Noche, Nieve de Día. Es el cuarto sencillo de la producción A Medio Vivir de 1995, don Ricky Martín.

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1: Sí, señor. 16 grados 6 décimas. La temperatura 51. La humedad, viento del norte a 21 kilómetros en la hora.
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La Bush. Bueno, nos reclamaban temas de los 90 clásicos. Estos sí son clásicos de los 90. Es así, La Bush con sí, sí, mi amante. ¿Qué pasó?

esto, que bueno, me encanta. Para aquellos que aman la música de los 80, 70, sí, porque por esa época vamos. Bonnie M. Ríos de Babilonia.

Bueno, esto es Bonnie M, versión remixada de Ríos de Babilonia, tema de la década del 70, 1978 el disco, un sencillo que fue publicado allá por la década del 70, en la 1978 por el grupo alemán Bonnie M, ¿sí? Compuesto por el productor Frank Farian. En realidad, el productor era el que formaba este grupo, lo formó como decir, voy a hacer algo, ¿viste? Y fue un éxito realmente. La canción es una versión adaptada de un tema Wiggy de la década del 70, cuyas letras se basan en los Salmos 19 y 137 de la Biblia, ¿sí? Y tema aparte, detalle que nos brinda Luis, que dice, eso se bailaba en Saica, Montecomán, Saica, y en Siroco, Real del Padres. Muy bien, bárbaro, sacala del medio. Bueno, bárbaro, qué lindo. Casi de la misma época, memoriosos algunos, 1979,

Bueno, como decía, de la misma época, 1979, Eruption y Ticket de Ida. También, década del 70, como decía, 1979, aunque en realidad la banda se formó allá por la década del 70 y grabó en la década de los 70 y 80. Y son conocidos estos temas. Este tema, Ticket de Ida, es de Neil Sedaka, que fueron grandes éxitos de la música de la década.

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0: 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Dice más o menos la canción de los enanos.

Casi las 6 de la tarde en todo el territorio nacional y cambiamos los mendocinos por alguien que está grande ya. Está grande, sí. Sí. Don Eros. Ya era crecido cuando apareció por la Argentina, por el mundo.

todos emulaban su voz nasal, ¿sí? Era un Ramazzotti. Pero de malos, nada más. Las canciones muy buenas, por cierto. Una canción para la mami, ¿sí? Aunque no esté, ella es...

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Buena, buena, buena canción de Carlos Rivera, te esperaba a esta hora, ¿sí? Muy bien, me encantó, me encantó, me encantó. Vamos a los números de la suerte, a ver cómo estamos para esta jornada, a ver qué salió en Nacional. 4372, 4372. Después del 32 de Nacional, estamos esperando aquí qué sale. La sorpresa, sí, como fue la sorpresa que salió el 32, digo yo, 4372. Vamos a ver por aquí en la mendocina, no aparece el resultado oficial. Vamos a buscar el extraoficial. Bueno, acá Daniel me dice que salió el 4678 extraoficial, extraoficial, sí, de la mendocina. Vamos a ver. No tengo de mis páginas, Daniel, no tengo a Mendoza, ¿sí? No tengo Mendoza, ni en la extraoficial, ni en la oficial, el resultado de Mendoza, ¿sí? Bueno, pero si usted dice que ha salido el 78, está bien. 4.600, mira qué lindo el número, ¿no? 4.678. Bueno, y en la nacional, extraoficialmente, de la página que tenemos nosotros, el 4372. Y la página oficial que todavía no registra ningún número. Bueno, páreme todo ahí y vamos a escuchar Los Fronterizos. Claro que sí, Gaveta de Puerto, vamos.

Los Fronterizos con Gaviota de Puerto se llama esta hermosa canción a esta hora de la tarde. ¿Sí? Bueno, a ver, sí, ahora sí tenemos el resultado oficial de Mendoza: 4678. 4678. Y en la Nacional, el resultado extraoficial todavía: 4372. Esos son los números que han salido en este miércoles, ¿sí? 4678 Mendoza oficial, y oficial acá me aparece 4372 son los numerillos, ¿sí? Qué buen tema este. Qué buen tema, vamos.

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0: 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Bueno, ahí estaba Leo Mattioli, León Santafesino, ¿sí? Leonardo Guillermo Mattioli. Nació un 13 de agosto de 1972 en Necochea. Y mirá vos cuántos años han pasado ya. Falleció un 7 de agosto del 2011. Cantante de cumbia, compositor, uno de los mayores exponentes de la cumbia santafesina. ¿Sí? Bueno, ya que aparecieron ellas, se me meten por aquí.
1: Reina de la canción.
0: Son unas atrevidas. Las niñas.

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18:42 en la República Argentina. Ya estamos actualizando los datos del tiempo de esta hora, sí señor. Por allí dice, me han enviado un audio de Arjona con Eugenia Quevedo. No está muy bueno para escucharlo, pues ya ayer, antes de ayer me habían solicitado, pero no tenemos una calidad de audio como para escucharlo, ¿sí? Bueno, seguramente lo has visto por en las distintas aplicaciones, donde está la partecita donde Arjona hace con la Quevedo fuiste tú, ¿sí? Bueno, te lo debo para otra oportunidad. Seguramente va a aparecer.

Bueno, ahí estaba Fer de Maná junto con Dua Lipa. Oye, oye, mi amor, se llama esto, que está muy, pero muy interesante, ¿sí? Bueno, hablando de encuentros musicales entre distintos artistas, distintos géneros, vamos a recordar por aquí a María Becerra junto con Abel Pintos, a ver.

0: Yo quiero escuchar a todo este Movistar Arena diciendo con todo el sentimiento: que nadie sepa. ¡Sí, señores! ¿Lo cerramos?
1: Me sufrí.
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los iracundos, y así como decían ellos, como dicen ellos, con la misma moneda. Casi las 7 de la tarde, tengo tiempo, ¿no? De una canción por aquí que me ha pedido Daniel, ¿sí? Daniel, de los Ángeles Negros, ¿sí? Ángeles Negros, así que los estamos buscando por aquí para compartirla con Dani, allí escuchando la radio, ¿sí? Los Ángeles Negros, esto es algo así como quisiera decir. ¡Wow!

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1: Es la hora 19:03.
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0: Bueno, ahí estaba Juan Pardo. Sí, señor, con el hombre del norte. Así es, el hombre del norte, Juan Pardo, en la tarde de la radio. Bien, buen momento. Por aquí, vamos. Por este lado. Por acá, vamos, por aquí. Aquí le voy a presentar a Roberto Carlos. Sí, señor, buenas tardes, don Robert.
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0: Él dice así, ¿viste?
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0: Te lo dice a ti, mira vos.
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0: Exactamente.

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2: A esta hora, 19:16 minutos, datos del tiempo, 14 grados. La actual temperatura, 61 es el porcentaje de la humedad.
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2: Esta canción se llama Muchacha Triste. Canten conmigo si se la saben, por favor.
3: Está contra la justicia por lo propio. La resolución de conflictos por la fuerza que a veces se, entre comillas, no se resuelven, pero se intentan resolver por la fuerza de dos vecinos que se pelean por una medianera y terminan.
4: Y bueno, volvemos a la ley del talión.
3: Ese es el problema.
4: Justamente, volvemos a la ley del talión. Entonces, yo creo que para evitar y tener un sistema de justicia más creíble, más eficiente, tenemos que aplicar inteligencia artificial, por supuesto, moderada por nosotros.
3: Se nos termina el tiempo. Yo me quedaría un largo rato hablando porque el derecho...
4: No son tan divertidos nuestros temas, Sergio, pero...
3: A mí me interesan y estoy seguro que a los oyentes de Canal 3 también le interesan mucho. Por eso te invitamos y no es la primera vez que venís al programa. El programa termina sin inteligencia artificial, aunque podríamos apelar a una aplicación de inteligencia artificial para que nos recomiendes un libro, una película o una serie de televisión que hayas visto y te haya encantado recomendar.
4: Mira, Sergio, como libro yo le recomiendo, yo creo que es muy importante entender lo que nos está pasando como sociedad con este golpe de inteligencia artificial que está sucediendo en el mundo, en el cual por ahí no estamos tan atentos. Yo creo que La Hora de los Depredadores, de Giuliano de Empoli, creo que es un buen libro para entender cómo a veces las propias tecnológicas se van apoderando del conocimiento humano y van desplegando acciones que realmente ni sabemos, y cómo a veces ciertos líderes mundiales mesiánicos terminan siendo funcionales para el uso de estas herramientas, de estos agentes. Entonces creo que ese libro te pinta, es un fresco, un libro reciente del año pasado, te pinta muy bien cómo está funcionando el sistema mundial de poder actualmente. Eso creo que hay un quiebre. Y la verdad, como película, miles. Yo tengo una que me gusta mucho, que es Serpico, de Al Pacino, una vieja película de hace más de 50 años.
3: De los años 70.
4: Exactamente, sí. De un policía de Nueva York, que realmente me gusta
3: policía
4: mucho. Policía encubierto, que bueno, trata de descubrir ciertas cosas. Claro, Serpico era un caso real. Claro. Así que siempre me pega mucho, porque es como esa persona que va peleando contra los molinos de viento y todo lo que pasa en el medio. Así que me gusta mucho.
3: Doctor Vital, gracias.
4: Gracias a vos, Sergio, a toda la audiencia. Gracias.
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3: Nos estamos yendo de esta Argentina Hoy. Va a seguir inmediatamente, como siempre, 7:30 de la tarde, minuto más, minuto menos, la cadena del gol. Después de esta muy interesante conversación sobre el Poder Judicial, el papel de los abogados y la inteligencia artificial en la última parte. En la última parte de la conversación con el doctor Vital. Vital, la inteligencia artificial que ha llegado no solo para quedarse, ha llegado para cambiar en forma permanente y para cambiarnos nuestra forma de relación y de relacionamiento. Hablamos, como ustedes escucharon, del impacto que la inteligencia artificial empieza a tener en las decisiones que toman jueces, fiscales, abogados. Esto es el sistema judicial argentino, entre otros muchísimos campos. Un tema de una extraordinaria importancia a la que merecemos prestarle mucha atención. Nos vamos. Como les dije al principio, en esta despedida, llega la cadena del gol. Hasta mañana.
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6: Muy buenas noches, bienvenidos a la cadena del gol. Vamos por Argentina, estamos comenzando la edición correspondiente al miércoles 27 de mayo, arrancando hoy una jornada que nos tendrá transmitiendo el partido de River por la Copa Sudamericana, 21:30, el equipo de Eduardo Coudet recibirá a Blooming buscando el punto que le asegure el pasaje a octavos de final. River todavía no tiene garantizada su participación en esa instancia de la Sudamericana. Recordemos que solo el primero accede a los octavos. De lo contrario, hay que ir a una llave previa, 16avos de final, donde se suman además, como detalle no menor, los terceros de la Copa Libertadores de América. Por lo tanto, lo que buscará hoy el equipo de Coudet no es menor, pensando en allanar de alguna manera el camino para el segundo semestre. No es lo mismo tener que jugar un mano a mano más que evitar esa instancia y ya estar entre los 16 mejores de la competencia. Hay equipos argentinos jugando, nuestros compañeros de Rosario están transmitiendo con el equipo de Estadio 3, Independiente del Valle, recibiendo a Central por la Copa Libertadores. Mañana vamos a estar en la Bombonera con el partido de Boca. Hay mucho para contarles esta noche. Los saludo a Daniel Basterra con los primeros títulos. Dani, ¿cómo estás?
7: ¿Qué tal, Mauri? ¿Cómo estás? Bueno, se están jugando a esta hora, o se está definiendo un grupo en la Copa Libertadores de América. Es el que tiene a Rosario Central empatando en Ecuador con Independiente del Valle 0-0, resultado que le permite a Central ser el primero del grupo, relegando al segundo puesto a Independiente del Valle. Y después, Universidad Central, más allá de que está visitando a Libertad, ya ha quedado tercero y va a jugar la Copa Sudamericana. El conjunto paraguayo ha quedado eliminado. Y hay tres grupos, o sea, seis partidos en estos momentos, que se están jugando en la última fecha de la Copa Sudamericana. Está ganando Racing, ya eliminado, le gana Independiente Petrolero 1-0 y gana Caracas. Le está ganando a Botafogo 1-0. Y este resultado es importante para River, ya lo voy a explicar por qué. En otros resultados, Vasco da Gama está clasificando, le está ganando a Barraca Central, ya eliminado por 1-0. Olimpia, Audax Italiano están igualando 0-0. Mientras que en otro grupo, que tampoco tiene argentino, Cienciano, le está ganando a Juventud de Uruguay por un tanto contra 0. Atlético Mineiro y Puerto Cabello están igualando 0-0. Bien explicabas vos que aquellos equipos que clasifican en la Copa Sudamericana lo pueden hacer en primero o segundo puesto. El primer puesto va directamente a octavos de final. El pecho acaba de salvarse Central.
6: Sí.
7: Mientras que en los que van segundo van efectivamente a una especie de repechaje, 16avos de final con los que vienen tercero. Pero ese cuadro ya queda armado una vez que termine esta fase grupal, no hay que sortear. El sorteo de los octavos el viernes, a la hora, al mediodía de Argentina se van a sortear. Pero esta llave previa, 16avos de final de la Sudamericana, podríamos denominarla entre los terceros de la Libertadores y los segundos de la Sudamericana, donde van a ser local en el cierre, tienen ventaja en ese caso los que vienen en la Sudamericana, los segundos. Bueno, esa llave ya queda armada. Y River, con el puntaje que tiene, si le gana a Blooming, es muy probable que termine primero o segundo, con lo cual enfrentará a un tercero de la Libertadores que venga con poquito puntaje, uno de los peores terceros, podríamos denominarlo. Y en ese rubro, el que le puede sacar el primer puesto a River es Botafogo, y está perdiendo. Botafogo, Caracas le está ganando a Botafogo por un tanto contra cero, por eso la importancia de ese resultado. Si River gana, va a quedar ya queda como puntero, ¿no? Queda como primero el grupo, pero para la hora de los repechajes, estas llaves se arman así, es una manera de explicarlo, ¿no? Cuando tienen que jugar después los equipos de los cruces, el que tiene mejor posición, River Plate en este caso, hasta la final va a definir de local. Entonces, eso es muy importante porque los que vienen de la Libertadores agarran otro número, digamos del 9 al 16 sería una vez que se termina el repechaje, y River ya quedaría con el número 1 de todos los clasificados, ¿no? Por eso me parece que es importante por el tema de la localía, para River terminar primero, ya clasificado octavo de final, y definir todo de local hasta la final, que será obviamente en cancha neutral. Y el tema de los 16avos del repechaje, como decíamos, es una llave que ya queda armada y que va a enfrentar, por el orden en que terminan, los segundos de la Copa Sudamericana se van a ordenar del 9 al 16. Y los terceros que bajan de la Libertadores a la Sudamericana se van a ordenar del 17 al 24. Y ya esos cruces quedan armados. Por eso me parece que es importante también el resultado de Botafogo, que le puede permitir a River ser el mejor, más allá de esta explicación que damos de todo lo que tiene que ver con la llave previa, con la fase de octavo de final, a River ser el mejor, definir todo de local hasta la final.
6: Bien, entonces de lo que se está jugando ahora, que involucra equipos argentinos, Central está empatando de visitante.
7: Central está empatando de visitante, esto es Copa Libertadores, está clasificando. Libertadores, recordemos, ya clasificó Estudiantes a octavo de final, Lanús pasó a la Sudamericana, Independiente de Rivadavia tiene que jugar, pero está en la Libertadores, Rosario Central está en la Libertadores, habrá que ver primero o segundo, y se la tienen que jugar Platense y Boca, ¿no? Que o están en Libertadores, o siguen en Libertadores como segundo, como primero, incluso de Boca, o pueden pasar a Sudamericana. Digamos, ninguno de los equipos que está por jugar todavía su chance, el caso de Platense y de Boca, van a dejar de jugar copas, pero pueden pasar de Libertadores a Sudamericana. En la Sudamericana ya tenemos 4 eliminados de los nuestros. Anoche quedó eliminado San Lorenzo, ya estaba Riestra, Racing y Barracas.
6: Bueno, San Lorenzo, Riestra, Racing, Barracas, los 4 afuera de la Sudamericana.
7: Queda River, que va a seguir en la Sudamericana, ya está clasificado, por lo menos para el repechaje.
6: Tiene que saber si primero o segundo.
7: Primero, como decía, va directamente a octavo de final. Y como decíamos, si llega a ganar y está perdiendo Botafogo, se queda con la mejor localía. Y Tigre, también Tigre está obligado a ganar y que no gane la América de Cali para tratar de clasificar y seguir en la Copa Sudamericana.
6: Mañana será el turno de Boca, ya hablaremos de eso por la Copa Libertadores, obligado a ganar. Enseguida nos metemos en los títulos del fútbol de Córdoba, ya nos vamos a Santa Fe. Habló Scaloni, finalmente la entrevista que ayer comentábamos con los colegas de D-Sports, extrajimos algunas de las respuestas más interesantes. Un breve apunte antes de continuar sobre lo que publicó la Liga Profesional de la mano con la AFA y que en redes sociales celebró el presidente Claudio Tapia. Un informe que titularon Datos de un torneo apertura inolvidable. Y repasaron diferentes puntos positivos, obviamente. Lo está haciendo la Liga Profesional, lo está haciendo la AFA, destacan lo que creen más importante. Al margen de lo que podamos pensar o no, hay algunas cuestiones objetivas que son interesantes. Ejemplo, el rating de los partidos se duplica durante los mano a mano, algo completamente lógico. Son mucho más atractivos los partidos de eliminación, como ocurre en una copa, como pasa en un mundial, porque sí o sí uno de los dos gana y el otro queda fuera. Entonces tiene ese morbo y muchos neutrales se prenden a verlo. Durante la fase regular del torneo Apertura, los partidos promediaron 7 puntos de rating y en los mano a mano promediaron 14 puntos, el doble. También hay que decir que son menos partidos, por eso también es más fácil que el promedio sea más alto, pero básicamente lo que influye es el atractivo. Luego resaltan el tema de la competitividad, que acá podemos discutirlo un día entero. La AFA dice que con este campeonato y con este formato, a la última fecha el 70% de los equipos todavía tenían chances de salir campeón, porque todavía estaban en condiciones de acceder a los playoffs. Luego viene, y este me parece que es un punto que no se ha destacado lo suficiente a la hora de tratar de ser justos, porque nosotros podemos pensar cualquier cosa sobre la gestión de Tapia, sobre las deudas que tenga o no con la justicia, sobre lo que nos pareja o no el manejo del fútbol argentino, etcétera, etcétera. Ahora, lo que está bien y lo que está mal, y no se ha elogiado lo suficiente, al menos me parece a mí, que en este torneo anunciaron las 12 primeras fechas del campeonato y casi no hubo movimientos de los días y los horarios según lo que habían programado. Y después largaron una segunda tanda de días y de horarios que se cumplió prácticamente en su totalidad. Es muy discutible el tema del paro, lo cual amontonó todos los partidos y le pasó factura a muchos jugadores que terminaron con lesiones, problemas musculares. No fue bueno para el campeonato, no fue bueno para la competitividad. Creo que todo el mundo está de acuerdo con eso. Ahora, que dijeron que los partidos se iban a jugar tal día y a tal hora y lo cumplieron, podemos decir en un 90% que lo cumplieron. Por eso digo, lo que está mal, está mal. Lo que está bien, está bien. Y esta es una muy a favor de la organización, cosa que no es muy común, lamentablemente, en el fútbol argentino. Y después hay un último punto que es muy debatible, lo hemos discutido un montón de veces. La AFA entiende que las finales en cancha neutral sirven para federalizar. Pero ¿cuántas veces comentamos el dato de que el 80% de las finales se juegan en Santiago del Estero? Entonces lo de federalizar es relativo. En este caso la movieron a Córdoba, terminó siendo un gran acierto. Córdoba se movió ese fin de semana a los niveles de lo que puede significar un fin de semana largo, turísticamente hablando. Hoteles, aviones, colectivos, taxis, restaurantes, kioscos, etcétera, etcétera, etcétera. Vendieron muchísimo gracias a que hubo una final en la ciudad que reunió a por lo menos 50.000 personas. Esa también hay que anotársela a favor a Tapia, porque yo, no todas son malas. Podemos discutirlo del tema del formato, que sea justo, que no sea justo, que ya lo hemos discutido un montón de veces. ¿Está ya Diego Borinsky en la cancha de River? ¿Ya en la cabina? ¿Dónde anda Diego? ¿Cómo estás? Buenas noches, Diego.
8: ¿Cómo anda, Mauri? Sí, estamos en la cabina, acá está Marito Celedón.
6: Mario, armando. ¿Cómo le va, Mario? Buenas noches. Sí.
8: No, no lo puedo saludar porque está armando, yo estoy saliendo por el celular. Bien. Pero no, a ver.
9: ¿Cómo va, Mauri?
6: Muy bien.
9: Placer de saludarlos a todos. Acá estamos en el Estadio Monumental. Listo para lo que va a ser esta cita de Copa Sudamericana. Hermosa noche que nos toca en Buenos Aires. Acá ya listos en la cabina 16 para contar lo que va a ser este River Blooming.
6: Ya probamos el sistema principal.
8: Está sin auriculares, pero Marito vino tranquilo, dijo, en media horita llego del centro, claro, no conoce todavía la ciudad, así que bueno, estuvimos haciendo unas notas en el ingreso, todavía hay muy poca gente, y hoy creo que no sé si llegaremos al 50%, pero las notas que van a estar ahí en las redes sociales, habrán sido 5 o 6 entrevistas, es increíble, a mí me sigue llamándome la atención la cantidad de gente del interior que viene especialmente para un partido con todo el sacrificio que implica eso. Y la mayoría hicimos 3 preguntas, ¿no? ¿Por qué perdió River la final? ¿Qué le pareció? ¿Quién le gustaría que venga de refuerzos? ¿Y qué le diría Juanfer? Si es que finalmente se va, con su posteo igual dejó alguna duda, porque dijo la vamos a seguir peleando, no sé. Y vos sabés que la mayoría fue por el mismo lugar, como que, bueno, no hay muchos reproches, que bueno, sí, tardó en los cambios el Chacho, que hubiera hecho, pero lo seguimos bancando al Chacho, recién llega.
6: Ahí banca el técnico.
8: Claro, porque viste también, viste, si no entras en la locura. Y después, bueno, Juanfer, agradecimiento total, amor eterno. Un par dijo, bueno, pues tampoco puede hacer lo que él quiere, pero bueno, igual estará en nuestros corazones. O sea, también alguna queja por ese lado, pero más o menos todos con el mismo tono, ¿no? Así que bueno, es un poco eso.
6: ¿Y hoy qué percibís, Diego, a nivel tribunas? Porque hay muchos diciendo, hoy habla el Monumental.
8: Sí, pero estoy harto realmente. El Cabildo abierto, sí. Está, o sea,
6: no puede haber un cabildo abierto cada 15 días, estamos de acuerdo, no.
8: Algunos silbidos para los de siempre, sí. Tampoco nunca hubo gran ovación para Chacho, Colidio no juega por una sobrecarga, queda fuera, River juega contra un equipo que sacó un punto nada más justamente ante River, aquel partido que abrió la Sudamericana, por aquel error de entre Rivero y Martínez Cuarta, Rivero habilitó, Martínez Cuarta lo expulsaron a los 3 minutos, después perdió todos los partidos, cambió el técnico, se asumió en el partido pasado Erwin Platini Sánchez, que en el debut perdió de local con Carabobo, así que bueno, a River le alcanza con el empate para ser primero, incluso perdiendo puede ser primero, siempre que no gane Carabobo a Bragantino en Brasil. Bragantino tiene que ganar para tratar de ser segundo y clasificar al repechaje a los 16avos, pero si gana tiene muchas chances de ser o el mejor primero o el segundo mejor primero, depende de lo que pase con Botafogo, y definir mayoría de local, ¿no? De partidos de local, así que bueno, es un momento también para ganar y tratar de cerrar este golpazo que es, viste, River nadie esperaba que llegara tan lejos hace 2 meses, pero bueno, una vez que estás ahí, estás 2 veces arriba en el resultado, insisto, Belgrano fue un justo ganador. Y respecto a lo que decías de lo que se movió Córdoba y todo, que yo fui testigo porque estuve en Córdoba, alguien de la seguridad tiene que dar alguna respuesta, porque no hubo una masacre en la entrada, no hubo muertos de casualidad. Yo la pasé muy mal, sinceramente, como tantos otros.
6: ¿Fuiste
8: los que
6: dónde, Diego? ¿A qué?
8: A Lardiles.
6: A Lardiles.
8: Era una sola boca de ingreso, uh-huh. Había vallas en zigzag, que son una trampa mortal, que ya no se usa más. Uh-huh. La policía tirando los caballos contra la gente, tosiendo. En un momento estás en la masa de gente que te empujan, te caes, no sabes qué pasa. Y después, obviamente, sin ubicación, o sea, pagás una platea.
6: Bueno, eso lo comentamos, Diego, para sí. Nosotros, yo no quiero generalizar la idea, pero para mí, digo, para que no, había mucha más gente de la capacidad.
8: Bueno, obviamente, porque ¿qué pasa? Al no haber ubicación, vos sabés que pasa dos seguridad y ya te metés y entrás.
6: Claro. Y sienta todo el mundo en todos lados,
8: y te agarra la desesperación los que tienen, y yo estoy seguro además que hubo mucha gente que se quedó afuera, mucha gente, porque, y después estaba, yo habré entrado al final 3 menos cuarto, 2:30, y ya estaba Lardiles al 80% por lo menos arriba, abajo estaba un poquito más.
6: Los lugares donde mejor se ve se llenan primero.
8: Sí, pero a las 3 de la tarde, yo te digo, ya estaba repleto y había gente en las barandas, apretados, parados.
6: Yo digo, sin exagerar, sí. Para mí había cerca de 60.000 personas. De hecho, fueron desarmando los pulmones, sí. Porque no había lugar. Y seguía entrando gente, y lo que decís es muy cierto, porque no hay que jugar con ese fuego de meto 60, total no pasa nada.
8: Más, o sea, la entrada realmente, además había gente llorando, mayores y demás, después yo pagué un estacionamiento 30.000 pesos detrás del sector de arriba, nunca pude llegar porque la bajada de circunvalación era, no se movía.
6: No.
8: Y le preguntamos al policía y me dice, no, olvídate, esto ya está sobre.
6: Deja el auto acá y anda caminando porque no llegas más.
8: Tuve que ir a la siguiente bajada, que era la sur, la de Belgrano, y había ahí armado en un potrero todo tierra, también te cobraban 30 lucas, y bueno, había que tirarlo ahí, no había muchas opciones. Pero bueno, la verdad, no escuché nadie que hablara al respecto, que diera una explicación, pero la verdad que es un milagro que no haya habido herido, y un montón de gente que sacó la entrada, estoy seguro, y no pudo ver el partido, viste, la verdad que la organización del fútbol argentino es lamentable.
6: Lo de siempre, en ese aspecto, lamentablemente, es lo que pasa siempre en un gran evento, excepto hoy, te diría que excepto en la cancha de River, en el resto pasan todas.
10: Las entradas lo organizaba Liga, ¿no?
6: La Liga Profesional. Es una responsabilidad directa de la AFA.
8: Después está la seguridad, que sí. La verdad que el ingreso, o sea, vos no podías creer cómo tiraban los por ahí es porque hubo gente que se quiso colar,
6: claro,
8: pero bueno,
6: sin entrada.
8: Tampoco podés poner las vallas en zigzag, porque realmente no se usa más, es un peligro, porque te empiezan a empujar, es una masa que no podés controlar, se cae una valla, se cae la gente encima, ¿viste? Pero bueno, sí. Nada.
11: Me comentaron gente mucho también esto de que desaparecieron las entradas y que todo el mundo desesperado, socio, decía, ¿cómo?
7: como, y al otro día la empezaron a vender en la boletería del club.
6: ¿Entradas físicas?
7: Sí.
10: ¿En la boletería del club?
7: Sí.
6: Qué raro.
8: ¿De qué?
10: ¿O en las boleterías club? Propias?
7: Mm. ¿Propias de quién?
10: No sé, de quiénes las vendían.
6: Que el tema club, del, pero... ha dado mucha claro. vuelta a eso. Bueno, ahí hay una cosa por revisar. Claramente.
10: Revisar bien las bocas de expendio.
6: ¿No? Revisar claramente. Porque no, además, no sé. Yo hay algo que sí. no termino de entender. Si la venta es digital, por internet, vos comprás por internet, te mandan el QR y lo único que tenés que hacer es mostrar el celular y con eso entrás. ¿Por qué siguen dando vuelta entradas físicas por todos lados?
10: Porque habría que revisar bien si esas entradas físicas no corresponden a protocolos, a compromisos sí. que tienen que ver con los sponsors.
6: Y yo creo que llegan al... hay que de una buena vez por pienso, todas en no el sé. Fútbol argentino terminar con la entrada física. No va más la entrada física. Puede haber más entradas físicas.
7: Y pagar con billetes ahí, que eso es lo que te ¿qué? Valen después, claro. ¿no? Eso no, no está en ningún lado.
6: Pero parte. Por algún extraño motivo sigue manteniéndose un porcentaje de entrada física. Que todo el mundo lo sabe, bueno, pero bueno.
10: Ahora Belgrano por Copa Argentina es entrada únicamente física. Venta de entrada física a la vieja usanza. En
6: presencial.
10: El club. Claro.
6: ¿Y por qué se siguen manteniendo esos sistemas?
8: Yo sé, algunas entradas... Yo, de hecho, tenía una no? entrada física, había...
6: De,
8: había
6: todo el mundo física. Sabe la respuesta, pero sí, bueno.
7: Claro, claro, por claro, porque no queda registrado en ningún lado eso.
10: No, y muchas veces, ¿sabes por qué te dicen? Porque vos con la entrada física vas sorteando los anillos...
6: Dice, la seguridad dice que es más fácil claro. para controlar con bueno, la entrada física.
8: Yo tenía, que la pagué, tenía el precio, tenía todo. O sea, no era trucha, no era nada oscuro. Así que, bueno, no sé.
6: ¿Qué tema? ¿Sobre el equipo hay algún probable 11 o no?
8: Y bueno, ahora me iba a averiguar, pero va a ser mayoría titular, o sea, no va a jugar Colidio, va a jugar Freitas, que bueno, increíble la historia de este chico, jugará con Salas, imagino, en el medio va a jugar Fausto Vera, seguro va a jugar el chico Silva, que era la alternativa a Moreno, que no va a jugar obviamente porque se infiltró la otra vez y estuvo al límite, seguramente jugará Galván, en el fondo va a jugar Martínez Cuarta. Va a jugar Rivero, va a jugar Bustos, imagino que va a ser uno de los reprobados porque la verdad que no rindió en, desde que está en River, un partido peor que el otro. Y después en el lateral izquierdo jugará Facu González, va a atajar Beltrán, imagino. Bueno, Martínez Cuarta, te decía Rivero, bueno, me faltaría un volante, bueno, Silva, Fausto Vera, Galván. Bueno, y decía Salas y Freitas, y faltaría un mediocampista. Así que...
6: ¿Jugar a Mesa?
8: A Mesa, alguno de los dos Mesas, sí, supongo Juan Cruz, claro. Eso sería, River va a jugar con la camiseta del aniversario, que fue uno de los más tristes en la historia de River, que es una nueva sin publicidad, tipo camisa.
6: Onda bueno, retro.
8: Va a usar esa camisa. Sí, sí, es tipo una camisa y sin publicidad y muy, muy bonita.
6: ¿Algunos títulos de Córdoba, Maxi, Belgrano, Talleres?
10: Bueno, por el lado de Belgrano, tener en cuenta que volvió a entrenar esta mañana, simplemente trabajo regenerativo, tareas de recuperación. Para el sábado, sin Lisandro López desgarrado, sin Alexis Maldonado desgarrado, yo creo que jugó el primer tiempo lesionado, y en principio no se descarta un desgarro de Pacerini. O sea que ya tres futbolistas menos, dos tomando como referencia la última gran final que coronó Belgrano campeón, y después habrá que ver quiénes están bien para jugar. Mañana empieza a perfilar el ruso el once, y Zielinski dijo, che, los que estén adentro, quiere ponerlo mejor pensando en el partido del día sábado 15:30 por Copa Argentina. Hay un rato novedades de Talleres, ¿eh?
6: Novedades y muchas talleres. En Talleres. Sí, sí. Ya cuenta Maxi también probable equipo de Instituto que va a jugar el próximo fin de semana en Rosario. Emiliano Guardia, algunos títulos de Unión de Colón antes de las noticias. Emiliano, ¿cómo estás? Buenas noches.
12: Hola Mauri, ¿cómo te va? Buenas noches para vos y para todos. Bueno, se extiende la negociación con Madelón. Todo indica que la resolución sobre su continuidad o no como entrenador de Unión se va a definir la próxima semana. Hay varios temas relacionados al mercado de pases. Por ahora la puerta parece abierta solamente para salidas. Ni suenan nombres para llegar a lo que será reforzar el plantel de cara al segundo semestre de este año. Y en Colón, buena evolución de Rasmussen y Lertora. Todo indica que van a volver al equipo, van a volver a ser titulares el próximo sábado a las 3:30 de la tarde cuando visite Almirante Brown en Isidro Casanova. Mauri.
6: Muchas gracias, Emiliano. Ya lo escuchamos a Lionel Scaloni, confirmó cuándo saldrá la lista de convocados. La selección argentina ya desde el próximo lunes estará entrenando en Kansas. Final, Dani, del primer tiempo del partido de Central.
7: Sí, señor, están ya en el entretiempo los partidos que se están jugando en Copa Libertadores de América, que está igualando Rosario Central 0-0, por lo tanto Central se queda por ahora con el grupo, Independiente del Valle tercero. En el mismo grupo, Universidad Central ya está tercero y va a la Copa Sudamericana, y Libertad de Paraguay queda eliminado. En la Copa Sudamericana está ganando Racing, ya eliminado, le gana Independiente Petrolero 1-0. Caracas le gana a Botafogo, que es lo que preguntaba Diego, decíamos en el arranque, por un tanto contra cero, le permite a River, si gana, ser el mejor en la Copa Sudamericana.
6: Racing hoy con Sebastián Romero como técnico interino de su equipo. Dicen que quieren a Hernán Jorge Crespo, claro, que sería uno de los principales candidatos para reemplazar a Gustavo Costas. 20 horas en punto en todo el país, en momento de noticias con Alberto Rosselli, Gloria Tomás. Nos informamos y seguimos.
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13: Buenos Aires.
14: Un trabajador murió tras quedar atrapado en una fuga de gas en Aeroparque.
13: Hubo otra persona involucrada que está fuera de peligro.
14: Las víctimas eran empleados de una empresa tercerizada que realizaban arreglos en una sala del primer piso.
13: Córdoba.
14: Allanaron la casa donde el detenido Gabriel Barrelier citó a Agostina, la menor de 14 años desaparecida.
13: Agentes de investigaciones y peritos del Ministerio Público Fiscal llevan a cabo el operativo en una vivienda de barrio Cofico en la que había personas en su interior.
14: Internacionales.
13: Israel atacó objetivos de Hezbollah en la histórica ciudad de Tiro, en el sur del Líbano.
14: Los militares comunicaron a los residentes que se vieron obligados a actuar con contundencia.
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0: 22 minutos pasaron de las 20 con Gloria Tomás. Momento de repasar los números de la suerte. Gloria, ¿cómo estás? Buenas noches.
1: Muy buenas noches, muy bien. Y les deseamos suerte a todos los que hayan jugado. El sorteo es el vespertino de la Quiniela de Córdoba. En primer lugar, 4.812. Segundo, 1.765. Tercero, 3.992. Cuarto premio, 6.653. Quinto, 8.027. Reiteramos, Quiniela de Córdoba, sorteo vespertino. Primer premio para el 4.812. El 12, el soldado.
0: El soldado ha salido a la cabeza, muchas gracias. Abrimos la cabina de Cadena 3 Argentina, ya lo escucharon a Mario Celedón. Probamos cómo llega ese, el sistema principal de la transmisión de esta noche. Pegadito, amamos a Argentina después del Chema. Llega el fútbol de River, buscando ser primero para meterse directo en octavos de la Sudamericana. Mario.

0: todavía esta noche de un estadio monumental que seguramente va a relucir repleto a la hora de las 21:30 para el partido este de Copa
1: Sudamericana. Repleto no creo.
0: ¿Usted dice que no?
1: No. Mirá, el otro día con Bragantino yo pensé que iba a venir poca gente. Estuvo en un 80 más o menos, la verdad que me sorprendió. Uh-huh. Hoy yo no creo que...
2: ¿Vos decís que no, Diego?
1: Lleno no va a estar seguro. Ajá. Con suerte 60%, 70% con toda la furia. Mm. Pero bueno, vamos a esperar, ¿no?
2: Como decías, un partido muy incómodo para River. Pudo haber sido la noche del festejo y se termina convirtiendo en una noche que, bueno, todo el mundo querrá que pase rápido, clasificar primero y a pensar en el segundo semestre.
1: Y sí, además si vos ves lo que fue la actuación de los equipos argentinos en Sudamericana, es lamentable. Racing eliminado en el quinto partido. San Lorenzo eliminado también por un equipo recoleta. Bueno, Barracas y Riestra afuera también. Tigre ahí peleando, tratando de agarrarse con las uñas y dientes lo que queda. Y bueno, River podría ser primero. Pero bueno, eso ya lo venía consiguiendo y la gente se quedó mal por perder la final, obviamente. Es un título, la posibilidad de disputar dos más, de clasificarse
2: para la Libertadores. Y me parece también, Diego, un poco lo que vos decías. Si bien nadie esperaba que River este semestre terminara jugando una final, y en el medio el formato del campeonato hace que todo el mundo se vaya envalentonando, fase a fase va creciendo la expectativa, pero también hay un punto en el cual, me parece, una buena parte de los hinchas de River sintió un... Yo sabía que esto podía pasar, porque el equipo nunca fue confiable. ¿En qué sentido? ¿De qué se tenían que agarrar en la previa del partido con Belgrano? Lo dijimos un montón de veces. Llega un River sin figuras. Llega un River sin jugadores impolutos, incuestionables. Entonces, después de la final, si ves que Bustos jugó mal, nadie puede sorprenderse porque Bustos haya jugado mal. Si más o menos había sido la tónica de Bustos durante toda su estadía en River.
1: Sí, además el hecho de ir dos veces ganando, o sea, metés un gol en una final, decís, bueno, y enseguida te empatan. Metés un segundo gol en el comienzo del segundo tiempo, vas aguantando, yo qué sé, faltaba poco tiempo. Te genera decir, bueno, se nos escapó porque además dos goles en tres minutos.
2: Y al técnico, me parece que ya había mucha gente que lo miraba de reojo con el tema de los cambios, que quedó expuesto el otro día porque se trató de una final y porque claramente demoró mucho los cambios, pero ya venía con cierto cuestionamiento en ese sentido.
1: Sí, porque el equipo no, tampoco estaba jugando muy bien, conseguía resultados, pero bueno, agarró un equipo en el medio de... Sí. Él dijo Vietnam, para mí fue un poco exagerado y demás.
2: Es cierto que tampoco tiene tanto banco como para...
1: No, pero estos campeonatos, la verdad, viste, puede ganarlo con un poquito de... Te afilás en los mata-mata y podés ganarlo. Y la verdad que lo tenía ahí muy cerca River, entonces, nada, la angustia va por ese lado. Te digo, por lo que preguntamos, todos lo bancaron al Chacho en las notas que hicimos, porque tampoco podés estar cambiando cada tres meses y River venía mal. Así que bueno, ahora va a tener su mercado de pases, viene un segundo semestre, veremos cómo termina y después se hará el análisis, creo, a fin de año. Obviamente no es el amor que hubo por Gallardo siempre, ¿no? Más allá de los resultados del final, porque cuando lo anuncian en el tablero, la voz del estadio, en todo este tiempo nunca hubo una ovación, no, hubo aplausos.
2: Un aplauso respetuoso nada más.
1: Tranquilo, un tipo que jugó en el club, pero bueno, irá haciendo camino al andar.
2: Ya volvemos, tenemos que hacer una pausa, pero antes a la carta, porque dice el señor Guillermo Hemmerlin, aprovechamos para recordarles que mañana Siempre Juntos emite vivo directo desde el predio de Belgrano con todos los protagonistas del Belgrano campeón. Nos está pidiendo por favor las novedades de Talleres porque está llegando a destino y se tiene que bajar del auto.
3: Le contamos a Guille y a la audiencia. Da la sensación, lo contó Nico Núñez, que hay un futbolista de esos que llegó para ser importante en
2: Talleres. Ya empieza la reestructuración del plantel.
3: Me parece. A esta hora, fácil tratando de decidir el técnico, ¿no? O buscando, o eligiendo, o por lo menos intentando conseguir el técnico para el próximo Talleres. Y me parece que se viene una lista importante de futbolistas que no van a continuar.
2: Muchos que no van a seguir.
3: Uh-huh. Uno de ellos, lo contó Nico, se le vence contrato. Y para mí, de acuerdo a lo que decía Nico, no va a seguir. Es José Luis Palomino.
2: Palomino.
3: Que a esta hora está en Italia, tiene familiares allá, familiares directos, y se le vence el contrato ahora, pero todos los caminos.

0: No será que Palomino va a ser uno de los primeros futbolistas en que va a dejar la institución.
1: Ya iremos contando con más tiempo y precisión la lista, pero ¿hay algún nombre que vos podrías decir porque que Palomino no siga por el último tiempo me parece que era medianamente lógico, ¿no? Venía jugando poco, no. Santiago le ganó claramente el puesto.
0: Una carta con seña.
1: ¿Alguna carta fuerte que por ahí, digamos,
0: Ortegoza qué sería en el mazo?
1: Yo creo que está para irse, me parece. Ya está. Muchas gracias por los servicios prestados. Es el jugador de campo que llegó como refuerzo con más partidos de la gestión Fassi.
0: Exacto.
1: Lleva muchos años. Para mí ya hizo techo, pero es una opinión.
0: ¿Y Galarza?
1: Epa, ahí ya cambia. Que Galarza no siga, ya cambia.
0: ¿Y?
1: Bueno, al final le saqué tres, Hemerlin, espero que le sirva. Palomino, Ortegoza y posiblemente Galarza. Pausa y seguimos.
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3: Lionel Andrés Messi Cuccittini, 38 años, 1,70 m, nacido en Rosario, provincia de Santa Fe. Así llegan los campeones del mundo. El mejor jugador del mundo disputará su sexto mundial, donde acumula 26 partidos y 13 goles. Es el jugador con más partido en Copas Mundiales. Desde el 2023 integra el plantel de Inter Miami y esta temporada Messi lleva jugado 15 cotejos con 13 gritos y 5 asistencias, acumulando 1.350 minutos. En lo que va del semestre no registra lesiones, solo se perdió un partido en el mes de marzo para descansar. En la selección lleva 198 partidos jugados, 116 goles convertidos, siendo el hombre récord en participaciones y anotaciones.
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8: Y yo como entrenador también, soy un hincha más puesto ahí y que creo y quiero que mis jugadores respeten lo que es la cultura, la tradición de vestir esa camiseta, que es intentar siempre tener la pelota, y cuando no se tiene, intentar que no te hagan gol, enojarte cuando no tenés la pelota, alentar a tu compañero. Todo eso que nos enseñaron de chiquito, ellos lo tienen, lo llevan adentro intentaremos hacerlo de la mejor manera. Es lo que ellos llevan y nos han enseñado a nosotros, nuestro cuerpo técnico, de cómo van a brindarse en este mundial. El resultado después, ya sabemos que el fútbol es muy traicionero, pero es mucho mejor que cuando las cosas no van mal, que vos te vayas a tu casa diciendo, mira, estos chicos dieron todo, han respetado lo que es llevar esta camiseta y eso es lo que vamos a hacer. Ojalá vaya bien, pero que nos lo vamos, como siempre dijimos, no lo vamos a dejar tirado, vamos a dar el máximo para que sea difícil batirnos y que vengamos con una herida.
9: Retoma Scaloni la histórica frase de Messi, no los vamos a dejar tirados. Gol de Racing, Dani.
10: Sí, señor, una buena pared por la derecha, mi jefe definió, Racing está ganando Independiente Petrolero por 2-0.
9: Lindo gol, ¿eh? Lindo gol, sí. Qué bien que juega Miljevic cuando el equipo en el que él juega no tiene presión.
11: Confirmado River.
9: Bueno, ¿cómo va River entonces?
11: Y bueno, ahora lo que veníamos manejando. Beltrán al arco, Bustos, Martínez Cuarta, Rivero, Facu González, chicos las inferiores, que es central, pero también ha jugado lateral. El otro día contra Bragantino fue lateral izquierdo. Silva, Vera, Galván, Juan Cruz Mesa, Salas y Freitas. Salas reemplazando a Corridio, como decíamos. Y respecto a la camiseta que decía, todos los sponsors se han puesto de acuerdo para poner la publicidad transparente, que apenas se note, para que luzca la camiseta de River, homenaje a los 125 años, que es raro, ¿no? Porque River ha tenido etapas sin sponsor, pero ahora los tiene y por contrato deberían estar. Entonces, como que hacen algo muy transparente para que prácticamente no se ven los sponsors.
9: Bien, ya vamos con Gonzalo Calvigioni.
12: Hay gol de Botafogo,
9: ¿sí?
12: Empate 1-1 con Caracas, y esto, bueno, si River gana, igual va a quedar segundo. Botafogo en estos momentos llega a 14 puntos, los mismos que podría llegar arriba, diferencia de gol favorable a Botafogo, digo, a esto de los cruces que hablábamos al principio, ¿no? Armado los octavos de final, que define el local, el que tiene mejor numeración hasta la final. Y el otro tema es que está perdiendo Barracas por 3-0 con Vasco da Gama, y le han echado otro jugador a Barracas, no es lo mismo la Comebol, que
9: cambia.
12: Tres partidos, tres expulsados, Rodrigo Insúa, el hijo del técnico, expulsado.
9: Vamos a presentar a Marcelo Camisa junto a Fernando Barrio Nuevo, la cobertura del desafío Ruta 40, presentada por la potencia de Ford Racing. 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
13: Hola Mauricio, hola muchachos, ¿cómo les va? Estamos en San Rafael, donde ha finalizado la etapa 3 del desafío Ruta 40. Estamos con Fernando Barrio Nuevo, y la etapa, Fernando, ha sido tal cual como vos lo habías anticipado. Un filtro, no solo pasó por los ríos secos, no solo por caminos durísimos, sino que entró en las dunas del Niwil, donde has estado esta mañana.
14: ¿Cómo te va, Marcelo? Buenas tardes, recién llegados, ¿no? Desde las dunas del Niwil, la organización nos invitó a compartir un día en la ruta, ante una verdadera multitud, en el comienzo.
13: Qué lindo, ¿no? Como lo
14: impresionante,
13: vive la gente, ¿no?
14: Impresionante, es como el rally mundial en Córdoba. Esta clase de competencias, el Dakar pasó muchos años por estas tierras.
13: La ciudad también está revolucionada, la ciudad de San Rafael, con la presencia del desafío.
14: Sí, y sabíamos que esta iba a ser una etapa filtro, tuvimos la posibilidad de muy tempranito, con mucho frío, estar allí en el comienzo, en el ingreso al desierto del Niwil, y pudimos ver cómo, por ejemplo, Daniel Sanders, Luciano Benavides, van prácticamente surfeando, ¿no? Como si fueran olas en el mar, estas montañas de arena, ante el público que disfruta realmente de ver a los mejores del mundo.
13: En todas las dunas había gente.
14: Totalmente, totalmente, y eso los pilotos también lo sienten y están muy a gusto con esta competencia. Volviendo a lo deportivo, Sanders parece no tener inconvenientes a la hora de abrir, ¿no? Porque sin ninguna línea visible, el australiano realmente no está dejando nada en discusión. Por ahora, ¿no? En este desafío Ruta 40, triunfo en la etapa de 409 kilómetros, Marcelo, 4 horas 16 minutos 30 segundos, segundo Luciano Benavides a 57 segundos, y tercero Toya Yarreina con la Honda a 2:35. En la general, Sanders manda como desde el primer día, 9 horas 36 minutos 41 segundos, a 13 minutos 36 está Toya Yarreina con la Honda, Luciano Benavides aparece tercero a 15:57 y a 19 9-12, Ricky Brabec, Skyler House, Adrian Van Beveren y Edgar Canet completan los primeros 7 en las motocicletas.
13: En los autos, la etapa trajo novedades desde el comienzo, porque Carlos Sainz en el kilómetro 33 dejó el parcial con correa de la dirección asistida cortada de su Ford Raptor. Un poco más adelante hubo un choque entre dos máquinas, la de el puntero de la competencia Ferreira con Lucas Moraes. Encontraron la Toyota Hilux y el Dacia en la cresta de una dona en sentido contrario. Lo tienen en cadena 13 en las redes digitales de nuestra emisora para verlo al momento, y bueno, ahí quedaron los dos, no pudieron seguir. Más tarde para nosotros la tristeza de que tampoco pudieron completar la etapa Kevin Benavides, que viene con mucho retraso, y Lucio Álvarez, también con mucho retraso. Creo que está quedado Lucio Álvarez, el San Rafaelino, antes de llegar. Les completo diciendo entonces, Lategan se quedó con la etapa, Loeb el segundo, Quintero el tercero, Alatilla el cuarto, y el Ford Raptor de Nani Roma en el quinto lugar, para que en la general Lategan sea el puntero con la Hilux, 9:39:59, su compañero de equipo Quintero a 1:39, Nasser Alatilla el tercero con el Dacia 5:28, luego Bariagua, luego Loeb y luego Nani Roma con el mejor de los Ford. Con toda esta información, volvemos mañana desde San Juan, donde va a terminar la etapa 4 del desafío. Les dejamos un gran abrazo.
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2: Después de 24 días de parate para el equipo rojinegro, una licencia que fue otorgada por Fran Darío Kudelka para sus dirigidos, la lepra vuelve a platicar en Bellavista, lo que va a ser un largo periodo hasta que arranque el campeonato. Va a tener casi dos meses hasta que Newell's enfrente en la primera fecha a Talleres aquí en el Coloso Marcelo Bielsa. No hay caras nuevas, jugadores que ya no están, por ejemplo Franco Oroz, un extremo que llegó en uno de los últimos mercados de pases, se despidió por redes sociales, debe volver a Lanús. Tampoco va a estar Fabián Nodera mañana en el entrenamiento, se terminó el vínculo con la institución rojinegra. Después habrá que ver qué pasa con Michael Hoyos, este delantero que llegó en el último mercado de pases. También, qué sucede con, bueno, algunos jugadores, tal vez el caso de Rizzo Patrón, que tiene contrato, pero que tampoco continuaría en el equipo rojinegro. Caras nuevas no hay, pero se busca un lateral derecho, también un zaguero zurdo, un mediocampista ofensivo de creación y un delantero. También, además, habrá que ver qué pasa con el guardameta, porque no va a seguir William Barracina, va a buscar salida en este mercado de pases, no va a ser tenido en cuenta por Kudelka, un arquero que arrancó, inició este campeonato y que después perdió el puesto con Josué Reinati. Arias se sigue recuperando de la lesión, el ex guardameta de Racing tiene hasta septiembre, en consecuencia no vería con malos ojos el entrenador buscar un arquero, aunque yo soy cauteloso y hay que esperar porque esto es largo y obviamente el tiempo pasa y Kudelka junto al presidente están trabajando en materia de refuerzo. Lo concreto es que mañana vuelta a los entrenamientos del equipo del Parque de la Independencia, viernes y sábado también van a practicar en Bellavista, domingo día libre, lunes otra vez retoman las prácticas y después seguramente durante esta pretemporada van a bajar a Buenos Aires para continuar los trabajos físicos y futbolísticos, y al menos cinco partidos amistosos se van a estar desarrollando en este parate.
3: Gracias, Emiliano. Cerramos contigo. Novedades en Santa Fe. Te escuchamos, Emiliano.
4: Bueno, en Colón, Rasmussen y Lertora vienen evolucionando muy bien, van a reemplazar a Olmedo y habrá que ver si es Sarmiento Muñoz quien deja justamente en el banco de suplentes. Si sale Sarmiento será 4-3-3, que creo que es lo que va a pasar, si no será 4-2-3-1 como viene jugando como local. El sábado, 3:30 de la tarde, visita Almirante Brown en Isidro Casanova por la fecha 16, un Colón que buscará recuperar la punta que perdió el último fin de semana, Mauri.
3: Bien, muchas gracias. Un título de Belgrano, Maxi, al cierre.
5: Bueno, Ocampo y Morales pintan para ser los centrales. Ubita pinta para ser el 9, digo, teniendo en cuenta los lesionados de Belgrano. Después de ahí en más, el que mejor esté, Zielinski quiere que esté en cancha. Y después habrá que ver si hay algún otro con la molestia muscular. Mañana definimos.
3: Gana Racing, pierde central, Dani.
6: Sí, atajó un penal Cambeses. Gana Racing 2-0, Sudamericana ya eliminado. Y pierde central, gol de Solnosa de penal. Con este resultado queda primero Independiente del Valle y segundo Rosario Central de los argentinos. El Libertadores, el único que termina primero es Independiente Rivadavia.
3: Sergio Díaz, el animal Martín Rodríguez en los controles, Gustavo Corradini en la producción. Viene Amamos Argentina con Chema Forte y luego el partido de River frente a Blooming va a relatar Mario Celedón junto a Raúl Monti, Diego Borinsky, Daniel Basterra y todo el equipo. Quédense ahí, sigan en la radio porque ahora

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0: Buenas noches y bienvenidos al programa número 61 de Amamos Argentina. Hoy los saludo desde los estudios de Cadena 3 en Buenos Aires, esperando en un instante nada más la conexión con Chema Forte, el conductor de este espacio, hoy desde Anisacate, en Córdoba, en el estudio de grabación de Jorge Rojas, pero ya llegaremos a eso. También saludamos, por supuesto, a Martín Rodríguez en la operación técnica de este programa, Majo Arrieta y Martín Bonancea en la producción, y tenemos a Vero Masloop en los estudios de Cadena 3 en Rosario. Hola, Vero, buenas noches.
1: ¿Qué tal, Agustín? Buenas noches para todos.
0: Hoy tenemos un programa muy especial, pero vamos a comenzar ya mismo, Vero, a recorrer las calles de nuestro país con la información de servicio.
1: Claro que sí, vamos primero a las calles de Buenos Aires con Pilar Gil Pérez. Pilar, buenas noches.
2: Hola, Vero, buenas noches a todo el equipo. 12 grados en la ciudad de Buenos Aires con cielo cubierto. Tras el desembolso que hizo el Fondo Monetario Internacional de los 1.000 millones de dólares, las arcas argentinas tienen su mejor nivel en 6 años. Pero ahora el FMI pidió que más trabajadores paguen el impuesto a las ganancias y subir la carga sobre el monotributo. El organismo multilateral planteó una reforma tributaria integral que va a permitir recaudar hasta un 3.3% más del Producto Bruto Interno, servirá para compensar la futura reducción de retenciones y la quita del impuesto al cheque. Gracias. Buenas noches.
1: Gracias, Pilar. También estamos en las calles de Córdoba con Celeste Benecci. Celeste, buenas noches.
3: Muchas gracias, Verónica. Continúa intensamente la búsqueda de Agostina Vega, la joven de 14 años que desapareció el sábado por la noche en la ciudad de Córdoba. Hoy por la tarde, familiares, amigos y vecinos marcharon desesperadamente por su barrio, por las calles Alem y Capdevila. Recordemos que hay un detenido, Claudio Gabriel Barrelier, amigo de la mamá de la pequeña. Hoy fue allanado el domicilio del detenido en la calle Juan del Campillo al 878 en Barrio Cofico. Celeste Benecci, Cadena 3, Redacción Córdoba.
1: Información que estamos siguiendo, por supuesto, en la continuidad de Cadena 3. Vamos a quedarnos en las calles de Rosario con cielo cubierto a esta hora, 13 grados, 4 décimas la temperatura. El viento sopla del sector noreste a 10 kilómetros en la hora y la información tiene que ver con el gremio aceitero y un conflicto salarial. El gremio lanzó un paro por tiempo indeterminado, sin embargo, el gobierno nacional dictó la conciliación obligatoria. De esta forma, el conflicto vuelve a la mesa de negociaciones por 15 días, dejando sin efecto la medida de fuerza que fue anunciada este mediodía y que ya afectaba la actividad de los puertos del Gran Rosario.
0: 20 horas 35 minutos en la República Argentina y aparte de información, Vero, hoy tenemos regalos.
1: Claro que sí, y esto que están escuchando, me imagino que ya les dieron ganas de estar presentes, porque este sábado a las 22:30 horas en el Quality Lab se presenta la máquina de hacer pájaros, 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dos discos fundamentales de la máquina de hacer pájaros, y tenemos para los oyentes de Amamos Argentina una entrada doble. Para participar tienen que dejar el nombre, los últimos 3 números de documento en el mensajero de la radio.
0: A los amantes de los artistas, ya nos vamos al estudio de grabación de Jorge Rojas con Chema Forte, pero antes, Vero, tenemos lo más importante de la jornada en 3 instantáneas.
1: Claro que sí, las fotografías sonoras con las voces de los protagonistas de este día. El Ministerio de Seguridad de la Nación activó este miércoles el alerta Sofía para encontrar a Agostina Madeleine Vega, la adolescente de 14 años desaparecida desde el sábado en Córdoba. En diálogo con Cadena 3, Melisa, la madre de Agostina, pidió que le devuelvan a su hija y apuntó contra Claudio Gabriel Barrelier, el único detenido en la causa.
4: No entiendo, yo le pido por favor, no sé, si a Claudio le están haciendo escuchar la radio o algo, por Claudio, por favor, te le pido con mi hija. No te hicimos nada, Claudio, nosotras, a quien la tenga, a quien se la diste, no sé, Claudio, decirle que me la devuelvan.
1: En Santa Fe continúa la discusión por la profundización del plan de seguridad impulsado por el gobierno provincial. Ante los micrófonos de Cadena 3 Rosario, el diputado provincial y presidente de la Comisión de Seguridad, Martín Rosúa, defendió el paquete de reformas impulsado por Puyaro y señaló que los rosarinos vivían en un estado de indefensión.
5: Este gobierno asumió con casi 400 homicidios y los rosarinos tenemos muy claro la situación en la que vivíamos. Asesinatos de taxistas, de playeros, grupos que sembraban el terror, no te podías sentar en una vidriera a comer una tira de asado porque tenías miedo que valiera en la parrilla. Yo estoy totalmente a favor de este paquete de medidas.
1: Faltan apenas 2 semanas para que comience el Mundial y la ilusión argentina está en alza. Mientras nuestros compañeros de la cadena del gol ya preparan las valijas para una cobertura histórica, hoy el entrenador Lionel Scaloni les envió un mensaje a todos los argentinos.
6: Lo más importante, tienen que saber que estos chicos y cada jugador que ha vestido esta camiseta ha dejado el máximo, y a esta Copa vamos a ir de la misma manera, dejando la vida por esta camiseta. Como siempre dijimos, no lo vamos a dejar tirado, y eso es lo que vamos a hacer.
0: Y hablando de la ilusión argentina y del fútbol y del deporte, Fede Borello, un título en Amamos Argentina. Buenas noches.
7: ¿Cómo estás, Agustín? Buenas noches para todos. Tenemos fútbol internacional en este preciso momento. Copa Libertadores, está perdiendo Rosario Central en Ecuador frente a Independiente del Valle por 1-0. Se juegan 77 minutos y luego más tarde a las 21:30 Platense visitará al Corinthians. En tanto que en Copa Sudamericana, Racing ya eliminado, le gana como local Independiente Petrolero por 2-0. Mientras que Barracas Central está sufriendo una dura caída, 3-0 frente a Vasco da Gama, también Barracas eliminado. 21:30, River en el Monumental recibe a Blooming, transmisiones de Cadena 3 con Mario Celedón y Diego Barinsky.
0: Muchas gracias, Fede.
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0: allí nos vamos a hablar con Chema Forte hoy en el estudio de Jorge Rojas, quien bajo el título Jorge Rojas 20 años va a estar presentando un show especial este viernes 29 de mayo en el Quality Arena en Córdoba, con todos sus clásicos de dos décadas de música y emociones. Hacia allí fueron Majo Arrieta, Martín Llori y el propio Chema en Anisacate desde el estudio personal de Jorge. Si están listos para componer algo, Chema, yo quiero saber si el piano está afinado. ¿Cómo están? Buenas noches.
1: Está sonando,
2: Agustín.
0: Ahí va.
2: Pero, ¿qué tal? Muy buenas noches a todos. Muchas gracias, Jorge Rojas.
1: Un placer, hermano.
2: Buenas noches y, como digo, un placer poder estar en esta casa. Hoy con Fernando Genesir, cuando hemos participado en el programa que él presenta a mediodía, en Argentina Posible. Recordábamos un minuto de felicidad que tuvimos en esta casa con Mario Pereira y contigo.
1: Es verdad.
2: Cuando empezaron a bailar.
1: Es verdad. Sí, fue un momento hermoso.
2: Y luego aquel asado. Sí, son buenos recuerdos. Lo bueno de trabajar en la radio, una de las cosas buenas que tiene de trabajar en la radio, es conocer personas como Jorge Rojas y poder entrar un poco en la intimidad.
1: Qué bueno.
2: Así que lo primero hay que contar que estamos aquí porque has estado ensayando toda la tarde. Esto que sonaba al principio es un piano, su piano, en donde está preparando ya un nuevo trabajo del que vamos a hablar después. Pero lo más importante es que el viernes, en el Quality, a las 9:30, 20 años de carrera en solitario, no sé qué se va a encontrar Jorge Rojas, el público que vaya al Quality.
1: Bueno, la idea de festejar los 20 años de esta etapa solista era precisamente hacer un recorrido por toda la discografía, por todas las canciones que nos conectaron, recordar cada momento. Así que es una lista larga de canciones, son 45 canciones, eventualmente son 50, donde, bueno, para lograr dentro de un tiempo razonable estar en el escenario hemos tenido que mixar algunas, o sea, hacer un encuentro entre canciones también, arrancar con una, llegar a la mitad y seguir con otra, dándole vueltas a todo lo que ha tenido que ver con la emoción detrás de la etapa, ¿no? Entonces van a haber canciones desde el primer disco hasta las últimas canciones que compuse para Voy a Abrir Mi Corazón, que es el más reciente disco. Así que eso, es encontrarnos con eso, encontrarnos con las historias de estos 20 años, darnos el tiempo para festejar, ¿no? Que pasen dos décadas es realmente importante. Me siento feliz y agradecido y quería junto con el público festejar este momento, porque a veces la vorágine te lleva, y hoy más que antes por este vértigo de la comunicación y de redes y plataformas, y que todo es inmediato y que hay que hacerlo ya. Entonces dijimos, bueno, nosotros vamos a ser parte de la resistencia, nos vamos a tomar tiempo de festejar, vamos a poner un freno de mano en estos meses y vamos a solamente dedicarnos a este proyecto. Así que bueno, llevamos recorriendo el país completo con estas canciones, con un concierto realmente muy muy lindo, muy de corazón, que nuestro público lo ha tomado también así, desde ese lado, con mucho cariño, y lo estamos pasando muy muy bien.
2: Lo que pasa es que para hacer una mixtura de canciones hacen falta muy buenos músicos.
1: Nos ha llevado un tiempo largo para encontrar el lazo que una a cada una de ellas, en arreglos, en momentos, en sensaciones, en emociones. Así que sí, la verdad que este concierto tiene mucho trabajo encima.
2: El trabajo de Jorge Rojas es un largo camino, porque ha sido productor del Chaqueño, productor, como detrás de escena. Eres autor de letras, también detrás de escena, pero llevas muchos años delante, sobre las tablas. Y 20 años estamos hablando de solista.
1: Solamente.
2: Que tu carrera es mucho más.
1: Son más de 30 ya.
2: Mucho
1: son más de 30,
2: más.
1: Sí.
2: ¿Y qué rescatas? ¿Cómo te sientes de haber sido productor, letrista, haber compuesto canciones, ver tus canciones cantadas por otras personas, haber trabajado en un grupo como Los Nocheros, y ahora te subes al escenario y dices, bueno, estas son mis canciones y esto soy yo y este es mi corazón.
1: Lo bonito de detrás de la de montar una carrera detrás de la música es que tiene muchas aristas, ¿no? O sea, se puede descubrir espacios que son profundos y que se hermanan, pero bueno, hay que irlos conociendo a cada uno. Yo nací a la música solo como intérprete, entonces ese fue mi primer amor ahí en este camino de la música. Entonces era interpretar, y ahí tuve, bueno, algunos grandes maestros que me ayudaron a eso, a darle sentido a la interpretación. Es a través de una canción, cuando uno toma una canción que en ese momento solamente interpretábamos, significa que no eran canciones propias, entonces tomar la canción, sentirla y tratar de comunicarle al que está enfrente la vivencia a través de una interpretación, donde obviamente nuestro instrumento, que es la voz, es el principal medio para lograr ese objetivo. Entonces ahí aprendí en el arte del canto a comunicarme desde ese lado. El canto tiene muchas cosas hermosas para lograr un objetivo de comunicación. Usar la herramienta en ese sentido, en el sentido emocional, es muy lindo. La verdad que te conecta, te vas hacia adentro, decir una frase profunda, decir algo que... por ahí hay frases donde solamente tienes que tener el impacto de llamar la atención. O sea, te estoy diciendo que estoy aquí. En otras te tengo que llevar a un lugar profundo. En otras te tengo que hacer recordar. Cada momento de la interpretación tiene una connotación distinta desde adentro. Entonces, sí, mi primer amor fue hermoso, la interpretación. Con el tiempo, lo que apareció fue la creatividad detrás de una letra y detrás de una melodía, el autor y el compositor. Aparecieron casi juntos. Y por circunstancias que, bueno, yo siempre digo que, a ver, existe la causalidad en las cosas, ¿no? Pasó por esto. De repente fue una historia en nuestras vidas cuando estaba en el grupo que hizo que pensáramos en hacer nuestras propias canciones y empezamos a dar los primeros pasos. Y ahí también me tocó conocer a grandes maestros, Lamoro, el Yuyo Montes, y por supuesto toda la literatura que podía rescatar de nuestros autores salteños, como Manuel J. Castilla, que tuve también un acercamiento a través de su esposa, la Catu Castilla, en algunos años de mi vida, que fue nuestra madrina artística. Entonces de repente me encontré con la biblioteca de él personal, empezar a leer algunas cosas ahí, y después, bueno, todo lo que hay en Salta en este sentido, ¿no? Con los Dávalos, con José Ríos, con Perdiguero, con el Cuchi, bueno, con tanta gente que hizo canciones con historias. Y ahí descubrí el autor y el compositor, que realmente fue otra parte maravillosa de mi vida. Y eso tiene una connotación distinta, porque a diferencia del intérprete, se hace en solitario. Ahí no tenés que comunicárselo a nadie. Estás en el punto de partida donde vas a crear una obra. Entonces no necesitas a nadie. Y te hace tan feliz como interpretar. Entonces, ahora,
2: qué lindo. Jorge, que a mí me gustaría ir al primer amor, porque de ese casi nunca hablas.
1: Ajá.
2: O nunca. Y alguna vez lo hemos hablado colateralmente y fuera de micrófono, y por lo tanto esta es la primera vez en Amamos Argentina en Cadena 3 que le puedo preguntar a Jorge Rojas, ¿por qué no cantas lírico?
1: Oh. Estuve en contacto con la música lírica,
2: sí, claro,
1: con los maestros, porque Marcelo Alarcón fue mi primer maestro, y él era un barítono, o sea, una voz del canto lírico. Mi segundo maestro fue el cordobés. Acá tomé muchas clases también con otro maestro barítono, o sea que la enseñanza de... Claro, pero claro, te decía que estuve en contacto con eso. Y luego cuando me fui a Italia a estudiar canto, también estuve con...
2: Domenico.
1: Con Delfo Menicucci. Él fue muy importante en una etapa de mi vida. También con... Y la pregunta de ellos también era la misma, si me animaba... la verdad que sí, creo que el instrumento podría hacerlo.
2: A ver, Andrea Bocelli, que es tenor dramático.
1: Sí.
2: Jorge Rojas es tenor dramático.
1: También, sí, las características de la voz son esas, sí.
2: Cuatro octavas casi completas o completas, con una impostación de voz de tenor. Entonces, ¿no habrá algún día una sorpresa? Por ejemplo, si estás haciendo voz y piano.
1: Puede ser, sí, es... A ver, entiendo también que el canto lírico es una escuela muy profunda, lleva muchos años poder lograr el objetivo. Ahora, yo he llevado técnicas al canto popular, del canto lírico al canto popular, que me han servido muchísimo para mi trabajo. Hasta el día de hoy, con 54 años, yo mantengo los tonos de los 20 y en algunos casos con mejor formación, con... mi instrumento mucho más trabajado, pero eso me lo ha dado en mi relación con los maestros y con el canto lírico. Lo que yo he hecho es utilizar técnicas y herramientas del canto lírico al canto popular.
2: Claro, porque algunos
1: no he llevado mi instrumento al canto lírico todavía,
2: pero algunos graves y algunos agudos
1: sí, los aplico de esa manera porque se completan. Es una técnica vocal muy, muy importante, te ayuda a sostener presión, a sostener tonos.
2: Y lo que estábamos hablando de piano y voz es un proyecto después de la gira, de los 20 años.
1: Claro, va terminando la gira 20 años y va comenzando este proyecto que tiene que ver con una idea que tenía hace tiempo y también con la inquietud, ¿no? Quedarnos en un solo lugar. A veces me muevo en ese sentido, por ejemplo, cuando preparé el proyecto sinfónico. Ahí hablabas de exactamente lo opuesto a esto que estamos haciendo ahora, donde había más de 50 músicos en escena. Entonces, y poder mixar esa parte tan linda que tiene la música clásica con el canto popular. Así que ahí llegué a ese proyecto sinfónico. Bueno, luego trabajé dentro de la música popular, trabajé proyectos muy particulares, que era el que llevo en estos 20 años con mi gira, y también hice discos de pura raíz folclórica, donde utilizo todos instrumentos autóctonos. Entonces es otra formación, también tengo una formación folclórica, tengo una formación, si se quiere, un poco más latina, he hecho discos sinfónicos y me faltaba un poco esta intimidad de poder trabajar solamente dos instrumentos, y en este caso obviamente el piano es el instrumento más completo. Entonces vamos a hacer unos discos y vamos a hacer una gira así, a piano y voz.
2: Pues si ahí hay algo lírico, en Amamos Argentina nos vamos a sentir un poquito responsables.
1: Estaría bueno.
2: Bueno, desde hoy puedo decirle al mundo que yo he tocado el piano con Daniel Barenboim y con Jorge Rojas, porque hemos tocado el piano a la vez. O sea, que lo hemos empujado, como ocurrió con el gran Daniel Barenboim en el Círculo de Bellas Artes de Madrid. Y ya que menciono el Círculo de Bellas Artes de Madrid, allí todos los años, desde hace 30, se hace la lectura continuada del Quijote. Y el viernes intentaremos contraprogramar a Jorge Rojas en el Quality, porque tenemos una lectura continuada en un formato menor. Van a ser solo unas poquitas horas, desde las 5 de la tarde hasta las 8 y media, y luego el programa. Pero bueno, espero que muchas personas vengan a la lectura continuada al Teatro Real y de ahí al Quality a ver a Jorge Rojas, que les da tiempo de sobra. Es un gusto hablar con Jorge Rojas, porque el público, los seguidores del folclore, de la música romántica, tienen en Jorge Rojas a una persona extraordinaria. Pero es que además eres un músico estupendo.
1: No, gracias.
2: Y un, sí, es verdad, buena persona, etcétera. Pero en Argentina a veces falta ese punto de reconocimiento, creo, lo digo modestamente, cuando hay un talento especialmente sobresaliente. Y pasa en la pintura, pasa en la literatura. O tienes que ser muy, muy sobresaliente, o si no, como que Jorge Rojas canta folclore. No. No es así.
1: Sí, y creo que, a ver, hablando un poco de eso, por ahí de los talentos que hay en nuestro país hoy, también un poco tiene que ver con la vorágine con la que se vive, ¿no? Hay cosas donde por ahí necesitan tiempo de penetración, de poder recibirlo de la manera en que el artista lo está proponiendo. Y hoy se viven tiempos muy urgentes, donde en mi rubro, que es la música, vemos hoy una velocidad en la que tenés que estar todo el tiempo predispuesto a la máquina, ¿no es cierto? A eso que te lleva a estar en promoción, en gira, componiendo. Te tienen tiempos de grabación, tiempos de lanzamiento, que si no lanzas una canción cada tantos días es como que empezás a quedarte atrás. O al estribillo tenés que llegar a los 45, 50 segundos, porque si no la gente va a pasar a la otra canción. Entonces hay mucho pre antes de poder prestarle atención a los que los artistas están proponiendo desde su lugar, ¿no? Y muchos, obviamente, en algún momento caemos en esa vorágine, y tiene que ver a veces con la juventud. Cuando uno ya empieza a tomarse el tiempo a hacer cosas a tu tiempo, a tu modo, a tu conciencia, a tu físico, a lo que sea, empezás a marcar esos pasos, y por ahí nos vas en favor de todo esto que está funcionando de esa manera. Así que bueno, eso puede pasar en algún momento cuando, qué sé yo, hay artistas talentosos que por ahí no los terminás de recibir de la manera que ellos lo sienten, o que sabés que uno entiende que tiene muchísimas condiciones y por ahí no lo vemos reflejado en lo que pasa en su popularidad o en su llegada al público. Pero por otro lado, en mi caso, mi vida ha sido con la música muy generosa. La verdad que yo no puedo decir otra cosa. Lo que me ha pasado me dio la posibilidad de vivir de la música en 30 años, y hoy cada vez que tengo que salir de gira pensamos en hacer algún lugar y sabemos que nuestro público nos va a acompañar. Hay un romance desde hace muchos años que se ha hecho muy fuerte, hay un lazo que ya no se rompe, no se corta, y una gira se transforma en un festejo, en una fiesta. Y quizás podría haber sido de otra manera, quizás algunas cosas más, pero de mi parte estoy absolutamente feliz y agradecido con lo que me tocó vivir. Si mi talento llega a la gente que llega, fue por eso, por mi amor a las cosas, y hoy a esta altura de mi vida llega con mis tiempos, con mi necesidad de hacer música, o cuando siento la necesidad de hacer una canción nueva la hago y la hago conocer, y cuando tengo ganas de hacer una gira conceptualmente como la que estoy preparando ahora, la puedo planificar y hacerla, porque sé que del otro lado hay un público que me responde, y eso ya es muchísimo. Veo también por el otro lado algunos amigos, artistas, colegas que esta posibilidad no la tienen y tienen que recurrir a otras herramientas para poder llevar su música. Entonces, de verdad, sí puede haber gente que a uno lo quiere mucho y espera que nuestra carrera sea más grande, pero la verdad que en el lugar donde yo estoy muy feliz, Chema, aquí, de verdad, muy aquí. Feliz. Mirá, tengo un lugar, sí, donde puedo gestar mi música. Acá está armado un piano, ahí está el micrófono, acá estamos trabajando a nuestros tiempos, un disco que lo sentimos mucho y que lo vamos a poner en escena. Y me dio la vida y mi carrera tener la posibilidad de tener este lugar, entonces me hace trabajar en esto, y yo sé que hay personas que no lo tienen, entonces por eso estoy muy, muy agradecido por lo que me pasa. Si hubiera sido más, bueno, posiblemente, pero lo que tengo es suficiente.
2: Ese punto de más, porque la carrera es muy exitosa, ese punto de más es lo que nosotros queremos poner en valor con esta charla, y es que se proyecte la imagen de un artista total, de un artista muy, muy grande.
1: Bueno, muchas gracias, man.
2: Del que podemos disfrutar durante muchos años más.
1: Y es un medio, la verdad que hermoso, y con vos, este, con toda la experiencia que tenés, con todo el camino recorrido, con haberle dado tu vida entera a la comunicación, estar en esta charla es muy valioso para mí.
2: Para mí también.
1: Gracias.
2: Pues muchísimas gracias. Y Agustín, Vero, nosotros desde aquí os damos las gracias. Agradezco a Martín Llori, a Majo Arrieta, que están produciendo toda esta entrevista, y por supuesto a todas las personas de la producción del equipo de Jorge Rojas, que son, nos han atendido como siempre estupendamente.
1: Muchas gracias. Muchísimas gracias.
0: Muchas gracias, Chema. Un lujo que nos hemos dado en Amamos Argentina, en Cadena 3, en la Casa de los Artistas, desde el estudio de Jorge Rojas en Anisacate. Ahora es tiempo de noticias con Gloria Tomás y Alberto Rosselli, pero ya volvemos con mucho más Amamos Argentina.

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1: Continúa la búsqueda de Agostina Vega, la menor de 14 años desaparecida desde el pasado sábado en la ciudad de Córdoba.
2: La última persona que la habría visto es el trabajador municipal y amigo de la madre, Claudio Gabriel Barrelier, quien se encuentra detenido por tener antecedentes.
1: Este miércoles se allanó la vivienda de Barrio Cofico donde habita el acusado y se realizó una marcha para dar con el paradero de la adolescente desaparecida.
2: La madre y la abuela de Agostina Vega hablaron esta tarde con Cadena 3.
3: Somos amigos, nos llevamos bien, yo no tuve ningún problema con él, no discutí con él como para que él haga una cosa de esta.
4: Una relación de pareja antes, ¿no? Antes fueron pareja.
3: No fuimos pareja, teníamos una relación esporádica, no éramos pareja. Sé que la política sí, con la barra sí, pero el tema de ahora no tengo ni idea.
4: ¿Sabías que tenía antecedentes, Meli?
3: Sí, sabía, pero no sabía los pormenores de esa situación. Sé que es como todo amigo que te dice, no, estaba en libertad, o sea, todo, a todos los amigos nos mintió, porque nosotros hay muchas cosas que no sabemos de esa situación.
5: No, yo de él no sé nada, absolutamente nada, no sé nada de su entorno, no sé nada. Pero este tipo la tiene Agostina porque en un video a él se lo ve caminando con ella en el momento que Agostina desaparece.
4: Eli, ¿tuviste contacto con él? ¿Vos lo conocías personalmente?
5: No lo conocía personalmente, era amistad de mi hija es una persona adulta, ella tiene sus amigos, yo no tengo por qué conocerlo.
4: Por lo que su hija te contaba, ¿qué pensabas vos de él?
5: No, era una persona, un amigo más de tantos, que si tenía algún problema lo tenía él, o sea, no nos involucraba a nosotros.
1: Sergio Schocklender declaró ante la justicia y apuntó contra Aníbal Fernández en la causa de sueños compartidos.
2: El ex titular de la entidad destinada a construir viviendas sociales amplió la declaración y negó la desviación de fondos.
1: Denuncian vaciamiento, terror laboral y convocan a una asamblea general en el Hospital Garrahan.
2: Trabajadores de distintas áreas del centro pediátrico aseguran que la dirección frena contrataciones, oculta resoluciones y persigue a los delegados sindicales.
1: El conflicto estalló en el área mantenimiento tras una ola de suspensiones y amenaza con paralizar los servicios.
2: Esto dijo el secretario general de ATE, Alejandro Lipovich, a Cadena 3.
6: Los trabajadores y trabajadoras del Garrahan volvemos a ponernos en movimiento. Hay una asamblea general el jueves 28 para empezar a frenarle la mano a la intervención del hospital que dirige Piroso, nombrado por Adorni, nombrado por Lugones, nombrado por Karina, en un contexto de mucha oscuridad sobre el manejo de los fondos del Garrahan. El hospital recauda miles de millones de pesos. Durante el conflicto de 2025 se descubrió que tenían 40.000 millones en canutas.